0: sobre todo para el hijo. Aquí, en cambio, es importante en eso, la figura que van a que les modela después como hombres, como adultos, como esposos y como padres después. Entonces también eso es lindo ver que hay hombres que recuerdan a sus padres con esa imagen, ¿no?
1: Cuéntame una cosa, ¿por qué se confunde esta masculinidad que de la que estamos hablando hoy está muy mal vista, el patriarcado y la agresividad y toda esta historia, que es una historia de construcción social que viene histórico, etcétera, etcétera, y está bien que haya equidad, yo vuelvo a repetir, ese amor y esa equidad que tenían que tenía José y María? Porque al final eso te vas a dar cuenta, un padre amoroso, una madre que además le enseñó a escribir a su hijo, pero el otro le enseñó a ser carpintero. O sea, las dos cosas invaluables, ¿me explico? Y esta relación de yo no gano más que tú, o tú ganas más que yo, o tú eres una mantenida, y o sea, es de verdad es una, si hay una pareja equitativa y con equidad en la historia hace 2000 años, son José y María, ¿no es cierto? Entonces, ¿Por qué hay esta confusión? Yo creo que hay una confusión hoy entre masculinidad y agresividad. Creo que es un relato que se ha hecho para que, para, en serio, a bajar a los hombres. Porque hay una agenda para debilitar al hombre en este tiempo. Y no es que sean las mujeres, creo que es parte de la agenda woke. Es debilitar a los hombres, ¿no?
0: Sí, bueno, es que detrás de toda, como dices, de todo estos relatos, de esta verdad emotiva, posverdad que vivimos ahora, siempre hay un poco de verdad, de
1: Claro, tiene que
0: realidad.
1: ver, claro.
0: O sea, sí
1: Siempre hay.
0: hubo abusos,
1: Y
0: había
1: sigue habiendo.
0: esposos, y sigue habiendo, tristemente, que son abusivos, que son violentos, que, o sea, la familia no quiere estar en casa porque le tiene miedo al papá. Eso ha existido y sigue existiendo, pero esa no es la regla. El relato ha hecho que sea la regla. O sea, como que nos hubieran metido en la cabeza a todos los hombres que tenemos que pegar a las mujeres y matarles.
1: No es así.
0: Y no es así. O sea, es más bien cuando uno lo estudia, uno sabe que eso tiene un gran componente de trastornos psicológicos, de trastornos de personalidad, emocionales,
1: Que
0: que
1: también se dan
0: terminan,
1: en la familia,
0: que
1: que
0: obviamente
1: son
0: se dan en todo
1: nacen de
0: lado.
1: ahí.
0: Y se dan porque, claro, si yo crezco en un medio donde no siento afecto, obviamente me siento inseguro y busco esa seguridad haciéndome el machote, ¿no? Justamente ese machismo viene de ahí, o sea,
1: Viene de la inseguridad.
0: del macho que se hace fuerte porque no cree que puede ser de otra manera,
1: No puede que creer que puede, que es
0: fuerte,
1: sensible.
0: exacto, fuerte a través de la sensibilidad, de decir yo te entiendo y por eso te voy a proteger. O yo sé que lo que significa ser padre. Y por eso voy a ejercer ese rol en mi familia, sin necesidad de gritar, ni de pegar a nadie, ni de romper cosas. Pero ya digo, como bien dices, ese es el relato que se ha instalado un poco para debilitarnos y debilitar la familia a la larga, que esa es la finalidad máxima. Si debilitan la familia, tienen el control sobre todo.
1: Claro, porque la familia es hombre y mujer e hijos, ¿no? Y el matrimonio es hombre y mujer. Y es muy importante tener claro que la familia al padre no se reemplaza como tampoco se le reemplaza a la madre, ¿no? Es decir, hoy por hoy, en estas nuevas tendencias, pues se cree que se puede reemplazar madre en un caso o padre en el caso contrario. Y no es así, porque los seres humanos necesitamos las dos figuras, la femenina y la masculina, biológica y real.
0: Exacto. Y es importante eso porque, claro, incluso hay estudios que dicen que no se necesita, que los
1: Sí,
0: hijos
1: claro.
0: crecen igual, pero el hecho de que, lo que decías, ¿no? Que haya madres, por ejemplo, que les toca asumir roles que son tradicionalmente del padre, no quiere decir que puedan llenar el vacío que deja el padre en sus
1: Psicológicamente
0: hijos.
1: no se puede
0: No se
1: llenar.
0: puede llenar. Esto de que hasta ahí en los memes, ¿no? Que deséame feliz día del padre porque he sido madre y padre para mis hijos.
1: Sí.
0: Y no, es imposible. O sea, soy madre y cumplo ciertos roles porque me toca. Pero no
1: soy padre también, porque hay padres, sí, conozco exacto, algunos casos que se también quedan de padre, de madre, porque la madre claro, fallece o entonces, se va o lo que sea.
0: Lo importante es entender que aunque los tiempos hayan cambiado, esa realidad no va a cambiar nunca, porque es la esencia del ser humano. O sea, por eso yo siempre digo, somos los mismos hombres de las cavernas, pero con más tecnología. Es decir,
1: y con más trabajo.
0: Sí.
1: Y más sofisticados en temas de trabajo, de comunicación, más estresados.
0: Pero,
1: ¿qué sigue? Con más carga económica.
0: Claro, ¿qué sigue buscando la mujer? Sigue buscando un hombre que proteja a sus hijos.
1: Así es.
0: ¿Y el hombre qué está buscando? Una familia a la cual acudir para descansar, para que sea su sitio seguro. Eso es lo que hacían los hombres de las cavernas y lo seguimos haciendo ahora. Y lo vamos a seguir haciendo toda la eternidad. Bueno, hasta que dure el ser humano en la Tierra. Pero simplemente cambia un poco la dinámica, tal vez, como dices, las exigencias, pero el fin del hombre en la familia y el fin de la mujer va a seguir siendo el mismo. Eso no puede cambiar, porque si no, los hijos lo sufren y la familia se destruye y la sociedad se va con ella.
1: Así es, porque tal vez lo que pasa es que desde alguna manera sí ha habido, se ha hablado mucho, como te digo, de la construcción social, que es verdad que ha habido pues iniquidad, etcétera, que ha habido violencia, que hay violencia doméstica, que no ha habido la misma oportunidad para la mujer en desarrollarse económicamente hablando, profesionalmente hablando, que el hombre, pero también creo que desde yo como mujer puedo decir que para mí es muy fuerte y fue muy fuerte tomar todos los roles. Uh-huh. Fue muy fuerte y tuvo un precio muy alto, que fue mi salud. Uh-huh. ¿No? Gracias a Dios tuve muchas personas que me apoyaron, pero de verdad que fue muy fuerte y hoy que en la madurez de mi vida puedo decir que me gradué de mamá, pero uh-huh, también puedo decir que jamás pude reemplazar a un papá. Uh-huh. Y qué bueno que me haya dado yo como mujer cuenta de eso, y lo digo aquí públicamente, porque hoy por hoy las mujeres creemos que somos, no es que creemos, yo creo que nos hemos puesto muchos roles, y entre esos, mucho los roles de padre. Uh-huh. Esto de la fortaleza, esto de protección, esto de ser la proveedora, esto, también la sociedad ha cambiado, el sistema productivo y económico uh-huh, ha hecho que la mujer tenga que salir a trabajar, porque si yo recuerdo que mi padre tenía 4 hijos, mi madre no trabajaba y tenía 4 hijos con colegio, con universidad, comíamos bien, mi padre era el proveedor, mi madre también trabajó un tiempo, pero luego se quedó cuidándonos y maravillosamente. Y yo agradezco ese orden que hoy uh-huh, se ve mal, uh-huh, que hoy se ve mal, porque pasa, ¿no? El divorcio, el 70% de las parejas se divorcian, y sí es verdad que muchos hombres no proveen, sobre todo en el divorcio, más que nada, porque incluso hacen una segunda, una tercera familia, y entonces la mujer que se queda sola tiene que ponerse de proveedora, ponerse uh-huh, de cobertora, ponerse de fuerte, pero de verdad hay un llamado a los hombres, y creo que ese es un llamado a los hombres hoy, a darse cuenta que su papel no es reemplazable y que su responsabilidad es igual de grande que ser mamá. Uh-huh. Porque a veces uno dice, no, la mamá está ahí, entonces el papá que vaya nomás a otro lado. Y el papá puede estar afuera. El hecho de que el papá salga a trabajar y esté horas fuera de la casa no significa que no está haciendo su función de padre. Todo lo contrario, él es el proveedor. Y luego cuando llega a la casa sí debe compartir espacio con sus hijos, estar presente, ¿no es cierto? Uh-huh. Uh-huh. Pero es que en la época, como tú dices, de las cavernas, el hombre salía a cazar y la mujer se quedaba cuidando a los hijos. Pero ¿por qué será la forma de sobrevivir de la tribu?
0: Claro.
1: Porque los niños chiquitos, si no, se mueren. Si la mamá sale también a cazar y les dejan solitos a todos los 10 guaguas en frente a la hoguera, primero se queman y luego se mueren.
0: Claro.
1: ¿No es cierto?
0: Pero también hay otro punto, que es el hecho de que el hombre confiaba en la mujer. Bueno, debe confiar en la mujer. Estoy hablando de las cavernas, ¿no?
1: No, pero es que el hombre y la mujer tienen que confiar en el hombre y la mujer, porque claro, así tiene que ser.
0: Justamente, como digo, o sea, él sabe, mis hijos están seguros y por eso me puedo ir. Si no tengo una madre que cuide a mis hijos, yo tengo que hacer ese papel.
1: Por totalmente, así
0: entonces,
1: es.
0: es algo que hasta evolutivamente es útil que haya esa división de roles y de papeles.
1: Y desde el punto de vista psicológico, eso todavía nos jala.
0: Nos jala y nos va a seguir jalando, porque, como digo, el hecho de que la mujer ahora trabaje afuera de la casa no quiere decir que la familia no necesite de la madre para estar ahí cuidando a los hijos.
1: Ni del padre para estar ahí dando la fuerza y el consejo.
0: Exacto.
1: Amoroso.
0: Y incluso en términos económicos, normalmente el hombre ha sido el que provee, pero la mujer la que administra. O sea, desde las cavernas, te traigo este venado, verás lo que haces.
1: Y la mujer a ver cómo distribuye eso. Da para todo el mundo.
0: Para que alcance para todos.
1: Le sobra.
0: Tal cual.
1: Entonces, hasta regala a otros.
0: Exacto. Entonces, eso sigue dándose. O sea, es difícil que sea el hombre el que trae la plata y además administra y además dice, bueno, hay que comprar esto, hay que comprar... O sea, siempre hay división de papeles. Y eso es porque necesitamos esa complementariedad. Y fuimos hechos, fuimos creados, pensados así. O sea, la complementariedad es de esencia de lo que es el ser humano. No podemos dejar de entender a la humanidad sin hombres o sin mujeres, es imposible. Aparte de, obviamente, del tema procreativo, ¿no? Sino que las dos fuerzas son importantes. Juan Pablo II hablaba mucho del papel de la mujer dentro del hogar, pero también de cómo esa complementariedad es lo que hace que un hogar se sostenga. Y la característica de la mujer se complementa con la del hombre y no tiene por qué pelearse. O sea, es la debilidad humana la que hace que nos peleemos. Porque la esencia no es competir, la esencia es complementar.
1: Y qué importante lo que tú dices, la esencia es complementar, no es competir. Y yo creo que nos han puesto y nos hemos puesto, hombres y mujeres, a competir. A competir, competimos en el mundo laboral. De hecho, eso lo pasamos a la casa. Y ahí está el problema. Porque podemos competir en el mundo laboral y podemos estar por el mismo puesto. Yo digo, el talento no tiene género. Y lo más importante, yo no quiero que a mí me den un puesto por ser mujer. Quiero que me den un puesto por ser el mejor talento para ese puesto. Lo he dicho siempre, ¿sí? Que haya sesgos inconscientes y que haya todas estas cosas en la sociedad, a mí personalmente me reta y me hace sentir que debo darle más importancia a mi formación y a mis resultados y bla, bla, bla. Pero competir en la oficina, competir en el mundo profesional, competir en la comunicación, competir en las estrellitas. Yo siempre digo que no entran dos estrellitas en una caja, ¿no? Cuando tú metes la estrellita del árbol de Navidad, nunca entran dos. Tienes que meter una en cada caja y así se guardan bien. ¿Quieres meter dos estrellitas en una caja? Se dañan, se aporrean, se malogran y al año siguiente ya no funcionan. Pues eso le pasa a un matrimonio cuando dos estrellitas se quieren meter en la misma caja. ¿Qué quiero decir? Que dos personas compiten por el espacio. Cuando el espacio, cada uno tiene su caja maravillosa y cada uno tiene su espacio maravilloso dentro de la familia. Tal vez en el mundo profesional no, tal vez en el mundo profesional sí hay que competir, pero no en la casa. Y creo que ahí hay un punto llevamos la competencia profesional del mundo duro y difícil, económico, etcétera, a la casa. Yo creo que ese es uno de los grandes problemas, ¿no?
0: Sí, y aparte de la competencia que puede haber en yo tengo mejor trabajo o yo gano más, es la competencia por el cariño de los hijos.
1: Eso es gravísimo.
0: Esa es la parte más grave, porque aunque yo siempre digo que es saludable que en una pareja se juegue esto del policía bueno y el policía malo, porque los hijos saben que, bueno, los dos son policías y me están diciendo cuáles son los límites y cuáles son las reglas que tengo que cumplir. Pero hay el policía que le está diciendo de una manera mucho más firme, más fuerte, justamente. Y hay el otro que normalmente es la mamá, que no siempre es así, pero normalmente es la mamá la que dice, bueno, sí, hagámosle caso a tu papá, pero no te preocupes, yo le voy a convencer de que no sea tan duro. Cosas así. Pero hay veces en que eso se vuelve una competencia. No le hagas caso a tu papá porque eres malo. Yo soy la que te va a mimar y vamos, te doy lo que estás pidiendo. El berrinche que hiciste tiene su premio. Y a la larga los hijos se ven enfrentados con esa competencia y lo peor es que eso les da una inseguridad grandísima porque no tienen un piso. No saben dónde están los límites, no saben si existen. Entonces cuando crecen tampoco saben poner límites ni respetar los límites de otros. Entonces por eso es muy importante que, aunque hay estilos distintos, como digo, policía bueno, policía malo, pero los dos estén complementados y digan...
1: Y comunicados y en diálogo.
0: Exacto. Tal vez no estoy de acuerdo con las formas en las que los estás poniendo, pero los límites que dices también son los míos.
1: Y ahí, bueno, estamos hablando de estos padres que todavía están, que son casados, que viven en pareja, que son matrimonio o que son pareja, que viven juntos, que comparten, digamos, de alguna manera. ¿Qué pasa con estos padres divorciados? ¿No? De este 70% de hombres que están divorciados, muchos de ellos se vuelven a casar, muchos no, pero los que están divorciados o los que son padres, digamos, padres solteros, digamos así, que han tenido pues un hijo con alguien y no aparecen, que no aparecen, porque muchos de ellos no aparecen, no pagan ni las pensiones, ni aparecen y dejan a sus hijos que les extrañan. En muchos casos han vivido con ellos porque hay un divorcio, se divorcian y no vuelven a aparecer nunca más, que es una especie como de castigo a la exmujer, o ya se consiguen otra y no asoman, como digo yo, pero ni para el reintegro. ¿Ya? Esta masculinidad no es la sana, pero... ¿Aquí qué estamos? Seguro hay madres, y de hecho tengo ya un mensaje de una madre que está en esta situación, que el padre desapareció y no va a verle a su hija, y su hija le extraña muchísimo. De hecho, le agradezco por habernos escrito a nuestro WhatsApp. ¿Qué le dices a esos padres y qué le dices a esa madre que está tratando de que le habla, que le dice, oye, tu hija te extraña, y este no aparece?
0: El problema es ese, o sea, igual que cuando están juntos, normalmente se usan a los hijos como armas. Entonces, el arma para hacerte sentir mal es que no les vea a tus hijos. O sea, llega tan allá ese orgullo, ese egoísmo, que obviamente en términos psicológicos también normalmente viene de trastornos de personalidad, pero llega tan allá que ni siquiera veo lo que estoy afectando a mis hijos, porque son mis hijos, sino que estoy pensando son sus hijos y les voy a hacer daño. Y del otro lado también muchas veces madres que no permiten a los padres ver a los hijos porque de esa manera les castigo, porque no me están dando la plata que yo estoy buscando, o porque el desgraciado se fue con otra, o una forma de castigo a través de los hijos.
1: O sea, los hijos son secuestrados por los padres para castigar a la pareja.
0: Entonces muchas veces uno no lo entiende así, ¿no? En lugar de una madre que vea a la hija extrañando al padre y que el padre no aparece, es decir, ¿por qué se olvida de su hija? Pero normalmente es esto, o sea, detrás de eso hay una forma de castigo que es muy inconsciente, o sea, no es que está pensando le voy a hacer sufrir, pero trata de no pensar en eso para no hacer ese vínculo nuevamente con esta persona con la cual no me puedo llevar bien. O sea, es muy complejo y de los dos lados necesita sanación.
1: Y necesitas ir a terapia, pero también tal vez intentar hablar, conversar, y si no se puede...
0: Es que eso sería lo básico, pero normalmente no se puede.
1: ¿Y qué hacemos con esa hija que está ahí dolida porque el padre no le va a ver?
0: Lamentablemente hay que acompañar ese dolor. O sea, no hay que decirle, ¿no? Más o menos como me decía también una persona, te caes, te sacudes, te levantas y sigues. No, o sea, acepta que te duele. Y yo te acompaño en tu dolor.
1: Como mamá o como papá, exacto, acompañar a los hijos en ese dolor y sin escarbar para que siga creciendo, exacto, el resentimiento, ¿no? Porque eso
0: sobre
1: también
0: todo,
1: hacemos.
0: Sobre todo eso, porque claro, si yo le juzgo y digo, tienes un papá que es un desgraciado, que se olvidó de ti, le estoy creando más dolor, no le estoy ayudando. Simplemente acompañarles, decir, sí, te entiendo, o sea, esto debe ser muy difícil. Y a mí también me duele verte así, cosas así. Hacer sentir a esa niña que extraña al padre que tiene razón de extrañarle, pero que no puede hacer nada más. O sea, hablar de que este desgraciado debería cambiar y debería darse cuenta es meterse en la cabeza del otro y no lo va a lograr. Entonces es acompañamiento, escuchar, ser el hombro que está ahí para que llore.

positiva y la feminidad negativa, chicas y chicos. Como todo en la vida tiene su, yo digo, su doble lado, es como un cuchillo de doble filo. Uh-huh. Pero la buena masculinidad, y ojalá que sus esposos, y ojalá que sus hijos, y ojalá que sus padres, y ojalá que quien, estos hombres que nos escuchan nos estén oyendo a Pedro y a mí, es una masculinidad que no domina, es una masculinidad que protege, que no humilla, sino que levanta, que acompaña. Es una masculinidad que no destruye, sino que construye. Y es una masculinidad amorosa, fuerte y amorosa. Es una masculinidad de equidad, ¿no es cierto? Uh-huh. Tampoco es una masculinidad debilucha. Es una masculinidad fuerte, pero que ama y que uh-huh. tiene claros sus límites, ¿no? Los hombres amorosos y responsables son una bendición para sus familias y para la sociedad. Y son estos hombres como San José que construyen estas familias constituidas por hombre y mujer, como bien lo dice también el Papa León XIV, y que son positivas y que han formado nuestra sociedad desde hace 30 millones de años que apareció el ser humano en la Tierra, señores, porque era así. O sea, eran macho y hembra en su época, hoy somos hombres y mujeres, homo sapiens, hombres y mujeres. Pero durante 30 millones de años el ser humano ha sido la familia hombre y mujer. Y con padres maravillosos. Y bueno, los que no son maravillosos, que aprendan a hacerlo, porque todo se puede corregir en esta vida. Así que les voy a dejar con esta canción que se llama Arde San José, también de Hakuna, para que la escuchen y nos consagremos a San José para que seamos nosotros buenas mamás y ustedes buenos papás.

0: Ya estamos de vuelta en La Puerta Abierta. Soy Verónica Sevilla y estoy aquí con Pedro Freile, que es psicólogo clínico familiar. Y estamos hablando sobre la importancia del padre en la familia por el Día del Padre, que yo sigo festejando, como les digo. Pues domingo no tengo programa, pero creo que fue un momento de parar y decir, aquí se necesita hablar de ese padre masculino amoroso, como hemos estado hablando. Yo te iba, como tenemos aquí también tenemos algunos mensajes y muchas gracias por escribirnos. Y hay una persona que nos dice que nunca conoció a su padre, que de hecho no tuvo papá, que no tampoco, y que eso le ha generado pues mucho dolor, que es una persona adulta, tiene 52 años, y que la mamá nunca le habló de él tampoco, y que le ha hecho mucha falta, y piensa que hubiese sido diferente si hubiera tenido a su padre cerca, y que ha sufrido mucho. Y lo que ella dice es cómo podría orientarme, y es una mujer ya adulta. ¿Cómo reconstruir, cómo es esto cuando no tienes el padre presente? ¿Cómo podrías? Yo le voy a decir una cosa a esta mujer antes que tú le digas, y es que yo creo que Dios es padre para empezar. El Padre Dios, Padre nuestro, Padre de Jesús, es nuestro padre, y yo sé que es Dios, que no está ahí para darnos un abrazo, pero nos abraza todo el tiempo con su amor. Y filiarse con el Padre es súper importante. Y filiarse con Jesús también, ¿no? Entonces, yo ahora no tengo a mi Padre, y se lo digo a ella, me hace mucha falta y entiendo su dolor. ¿Y tú qué le dirías? ¿Qué le dirías a ella, o a muchas mujeres y hombres que no han tenido padre, o que su padre falleció, o que no estuvo presente, o son hijos de madres solas, donde nunca pudieron conocer a su padre? También las hay, ¿no?
1: Claro. Bueno, lo primero es entender que a veces usamos esos términos, ¿no? No tengo padre, o no tuve, o ya no tengo padre, pero siempre se tiene. O sea, obviamente, para que haya una persona tiene que haber padre y madre. No lo ha tenido presente, y ese es un vacío. Hay que asumir también que todos los vacíos que tenemos en la vida están ahí, no los podemos llenar con nada. O sea, no se va a llenar con otra figura masculina, con otra figura al que le demos ese rol de padre, porque es el padre que me hace falta. Incluso en los hijos adoptados ahí está este vacío que también tienen que asumir y aceptar. O sea, mi padre biológico, muchos no los conocen, la gran mayoría, pero está ahí, es una figura que en su corazón y en su mente deja un vacío. Me acuerdo de un caso de una persona que me decía que igual creció hasta los 20 y pico de años, o creo que 30 y pico de años, sin que se mencione al papá. Él igual decía, yo no tengo padre. Y se acuerda, justo hablábamos de eso después del Día del Padre, decía que todos los días del padre para él era un interrogante, ¿no? O sea, ¿dónde está mi papá? ¿Por qué no se habla de él? ¿Quién es? Y resulta que después de cuando él estuvo pasando por una serie de problemas, el papá apareció. Dijo, yo soy tu papá, pero tu mamá nunca me permitió verte. Entonces, esto digo también porque a veces las mamás, por proteger a los hijos, les cortan toda comunicación con el padre, incluso por los dolores que ellas tienen en la relación que mantuvieron con el papá. Pero el punto es, hay que sanar esa relación, aunque no sepa quién es el padre, que nunca existió en su vida, porque está ahí, hay alguien que fue su padre biológico, y que hay que perdonarlo, porque no se sabe qué es lo que pasó. Tal vez incluso no es responsabilidad de él que nunca haya estado presente. Y perdonar es algo que solo Dios nos puede dar esa fuerza, porque es difícil perdonar a alguien a quien no conozco,
0: ni
1: que
0: sabes
1: no sé
0: cómo
1: por
0: es.
1: Por qué no estuvo presente, ni qué hizo, cómo le perdono. Entonces solo puedo pedirle a Dios esa paz de decir, bueno, yo perdono a mi padre, sé que está en algún lado, o sé, no sé, tal vez ya murió, no lo sé, pero sé que él estuvo ahí en algún momento y que por las razones que sean entre mis padres, no, con mi madre no pudo tener una relación y por eso desapareció de mi vida. Perdonar eso es necesario, pero obviamente, ya digo, es algo muy complicado y hay que pedirle a Dios esa claridad y esa...
0: Y el perdón, como dice el mismo Papa León XIV, y lo vuelvo a decir porque acaba de decir, creo que hace 3 semanas, que el perdón es liberación para uh-huh. nosotros. Y ahí el perdón nos ayuda a no pasar por ese dolor que nuestra amiga está pasando. Ella es la que más necesita perdonar. No es por el otro, sino por ella misma. Uh-huh. Y debe ser una gran mujer porque además pues nos escribió y abrió su corazón. Así que gracias por eso. Estaremos rezando por ti. Pero sobre todo tú, uh-huh. anímate a perdonar, que te va a liberar. Y eso es tan importante también para ti. Ahí quiero preguntarte una cosa. Al revés, ¿qué pasa con un padre? ¿Cómo puede un padre que ha estado ausente o que nos escucha o tuvo lo que llaman el enlightenment, la epifanía, y decidió acercarse a sus hijos, incluso después de errores o ausencias? ¿Cómo se restablece esa relación?
1: Uh-huh. También hay que pensar en eso. O sea, restablecer es una palabra compleja porque quiere decir que ya estaba establecido y se...
0: O armar, o establecer.
1: Es construir desde cero, si es que no existió.
0: ¿Y si se rompió porque se divorciaron y se fue y él tuvo que pasar un proceso, qué sé yo, cualquiera, y aparece después de, año, lo que fuera?
1: Claro, sea como sea, lo importante es sanar el vínculo. Porque uh-huh. ese vínculo existe por el mero hecho de que ese padre, digámoslo así, puso el espermatozoide y esa es su parte. Aunque haya sido solo eso. Si es que ya hubo una relación, tal vez es más fácil. Pero supongamos que nunca se le permitió o nunca se le...
0: O él nunca se interesó, pero y ahora...
1: Como digo, en este caso, la madre ni siquiera le contó de que estaba embarazada al padre.
0: Y él se enteró también mucho después. Esos casos. Sí.
1: Entonces, el punto es, ¿cómo sano ese vínculo? Tengo que primero reconocer que yo también debo haber cometido muchos errores para que la madre me haya bloqueado.
0: Así es.
1: Y que lo importante no es mi relación con la madre, sino mi relación con mi hijo o con mi hija. Y como dices, eso necesita un enlightenment, ¿no? Necesita un reconocimiento de que yo también tengo mi parte de error.
0: Pero si hubiera alguien de estos padres que están en ese momento escuchándonos ahora o nos escucharán más tarde porque alguien le pase y quiere restablecer o establecer una relación con sus hijos, ¿qué le dirías?
1: Lo primero eso, o sea, humildad. Es decir, reconocí que hice algo malo, tengo que acercarme a mis hijos. Y aunque no haya sido totalmente responsabilidad de él, como digo, en este caso, no importa. Yo algo debo haber hecho mal, que esto no se dio como debía darse. Que seamos dos padres formando una familia. Entonces, con humildad acercarse y decir, ahora, no importa lo que pasó antes, ahora yo quiero establecer ese vínculo. Quiero realmente unirme a ti como padre. No puedo recuperar todo lo que perdimos y sobre todo ya una persona adulta no le puedo dar esos años de infancia, de adolescencia que tanto le debe haber hecho falta, pero ahora podemos hacer algo. Y volviendo a este caso que te cuento.
0: ¿Y pedir perdón?
1: Claro, pedir perdón. Este padre se acercó en ese sentido, de decir, o sea, yo no sabía que eras mi hijo, pero estoy aquí porque sé que algo debo haber hecho mal para que tu mamá no me tome en cuenta. Debo haber sido muy mala persona. Y bueno, obviamente reconoció sus errores, que sí los había. Y ahora él dice, claro, o sea, no puedo tener una relación cercana, pero... quiero estar presente en tu vida. Porque obviamente no estuvo 30 años. Y no se pueden recuperar esos 30 años. Eso tiene que tenerlo muy claro. Pero sí puede sanar el vínculo en el sentido de decir, ahora quiero estar presente.
0: Y qué importante lo que dices ahora para estos jóvenes que hoy quieren ser padres o que están siendo padres o aquellos que están pensando en ser padres. Y que hemos hablado en todo este programa cómo es esa paternidad, esa masculinidad sana, de esa protección. ¿Qué les dices ahora en este tiempo que es difícil ser padre? Porque es difícil. Bueno, para San José no fue fácil hace 2026 años. Él tuvo que salir. O sea, yo digo, ustedes vean a San José porque San José primero es padre adoptivo. Segundo, pues San José tenía que recibía los a la, soñaba y sabía por dónde ir. Era muy pegado al Señor. Tenía este hijo extraordinario, este hijo Mesías, este hijo de Dios, que además era brillante, que le tuvo que buscar, que le tuvo, ni bien nació, además nació en un portal, tuvo que buscar dónde nacer, etcétera, etcétera. No tenían los medios, les mandaron obligados a Belén para que vayan al censo. O sea, todo le cambió al hombre de un día para el otro y él se adaptó y salió adelante. Y no solo eso, él se llevó el niño a Egipto, le tuvo de migrante, tuvo que dejar todo, salir de un día para el otro, con persecución, con además entre la vida y la muerte de su hijo, protegiendo a esta mujer recién dada a luz, más o menos recién dada a luz, ¿no? Irse a vivir en un lugar donde no tenía ni el idioma y empezó a trabajar nuevamente carpintero, usar sus habilidades, quién sabe cómo, después volver, instalarse en otro lado, después se enfermó y falleció, pero fíjense que a San José no se le dieron, no es que vino el niño Jesús con la beca de Harvard y no sé qué y no sé cuánto, claro, sino que en realidad todos los padres y madres, pues, pero sobre todo en este caso, ya el padre en su San José nos demuestra exactamente lo que pasa, ¿no? ¿Qué les dices a estos jóvenes que hoy tienen tanto miedo de ser padres? Porque hoy veo en la juventud, no vamos a hablar de las mujeres, porque las mujeres también tienen miedo de ser madres, pero hablemos de los hombres, de los padres en potencia. ¿Qué les dices a esos jóvenes? Muchos quieren ser y otros tienen miedo.
1: Bueno, lo que dices, ser padre nunca ha sido fácil. Sí, y además, hay algo que decía la canción, no me acuerdo exactamente la letra, ¿no? Pero que decía que le veía a Jesús y pensaba, esto no es lo que quisiera para ti. Y yo creo que a los padres nos pasa muchas veces que decimos, esto no es lo que quiero para ti, pero es lo que te puedo dar. O es lo que nos ha tocado. Y lo mismo pensaría en Egipto, ¿no? O sea, esto no es lo que quiero para ti, pero es lo que nos ha tocado.
0: Es lo mejor que puedo hacer con lo que hay.
1: Claro, tal vez el problema de la posmodernidad es que nos hace muy débiles. Y esa debilidad la transmitimos a lo que quisiéramos para nuestros hijos. O sea, quisiéramos que nuestros hijos no sufran, no pasen hambre, frío. Y todo eso es algo que no es tan importante si es que realmente tenemos lo que realmente vale, que es el amor de la familia. Y obviamente el amor de Dios que se refleja, claro, a través de la familia. Pero es eso, o sea, cada vez más sentimos mucha exigencia como padres. Y me pasa a mí, ¿no? No digo ahora los de 20 años, que uno dice, quisiera darle más a mis hijos. Quisiera que no tengan tantos sufrimientos, tantos problemas. Quisiera guiarles mejor. Eso es muy normal, pero a veces en la generación actual eso lleva a decir, mejor no tengo hijos, porque no quiero que sufran, no quiero que pasen por dificultades, no quiero que vivan este mundo tan tan desastroso. Y la verdad es que eso siempre ha pasado. O sea, el mundo siempre ha sido difícil, las condiciones nunca han sido perfectas, nunca lo van a ser.
0: Y los padres siempre han estado ahí.
1: Y los padres siempre han estado
0: para,
1: ahí.
0: Para, de ese muchas maneras.
1: Eso es justamente la
0: Y tú como padre, cuéntame así ya, porque sé, qué pena, ya se nos acabó el tiempo, pero quiero que tú como padre nos digas lo que te encanta de ser padre, para que todos esos jóvenes que nos escuchan digan, bueno, sí, la verdad es que es mucho más grande que solo los problemas.
1: Bueno, obviamente como católico voy a decir, cuando les veo acercarse a Dios y pienso que están encaminados a la santidad, pero más allá de lo espiritual, yo creo que lo que más felicidad me da es verlos reír. Cuando no los veo reír es cuando yo me siento, y ellos lo saben y me dicen, ya estás con la cara de que nos ves mal y te pones mal. Porque sí, o sea, desde el primer día que les vi a los dos, yo dije, quiero que sean felices. Y la felicidad es, en esta tierra, es parte de lo que Dios ha buscado para nosotros. Y obviamente la felicidad máxima llega en la otra vida, pero en esta vida también nos ha hecho para ser felices. Y eso es lo que como padres buscamos. Y ser feliz no significa tener todo. Significa justamente vivir con ese amor y que eso sea lo más importante, aunque no se tenga nada.
0: Qué hermoso. Muchas gracias, Pedro, de verdad, de corazón. Gracias por abrirnos tu corazón, por venir aquí y por darnos esas luces. Quedas invitado siempre. Y bueno, hoy hemos hablado del poder de la paternidad, de que es un poder que no se impone, ¿no es cierto? Es un poder que sirve, que protege, que forma identidad. Vuelvo a decir, es un poder que deja huella. Y las familias necesitan amor, necesitan padres. Necesitan padres presentes, total, padres valientes que acompañen, que eduquen, que abracen, padres que muestren en su vida que la verdadera autoridad nace del servicio. Gracias, Pedro, de verdad, de corazón, porque eres uno de esos padres y por eso estás aquí, porque el Señor te trajo. Y nada, para ustedes también, gracias por abrirnos la puerta. Nos encontramos la próxima semana aquí. Les voy a dejar con una canción al padre de Alejandro Sanz. Que Dios los bendiga y aquí siempre con fuego, amor y verdad. Un abrazo y buena semana.

0: se dispone, Dios obra con paciencia.
1: Son las 8 de la noche, 7 de la noche, en las Islas Galápagos. 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
1: 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Es la oración de los sencillos y de los grandes. Es tan simple que está al alcance de todos. Se puede rezar en cualquier lugar y momento.

0: Estimada audiencia de Radio María, damos inicio a nuestra oración mariana. En esta ocasión rezamos desde el hogar de la familia Galarza Quimis en la ciudad de Jipijapa. En este instante nos unimos en oración con la audiencia de todo el Ecuador. En este Santo Rosario oremos
1: por los sacerdotes, comunidades religiosas y vocaciones,
0: por los voluntarios, benefactores, colaboradores y audiencia de Radio María,
1: por la juventud, la niñez y por la ansiedad,
0: por los migrantes y sus familias,
1: por los privados de libertad,
0: por los enfermos y agonizantes,
1: por los difuntos,
0: por nuestra patria y sus gobernantes,
1: por la paz en el mundo,
0: por las intenciones propias de nuestras familias.
1: Nos ponemos en presencia del Señor.
2: Por la señal de la Santa Cruz de nuestros enemigos, líbranos, Señor Dios nuestro.
0: En el nombre del Padre, del Hijo y del Espíritu Santo. Amén.
1: Pedimos perdón por nuestros pecados y los pecados del mundo entero.
2: Yo, pecador, me confieso ante Dios Todopoderoso y ante ustedes, hermanos, que he pecado mucho de pensamiento, palabra, obra y omisión, por mi gran culpa. Por eso ruego a Santa María, siempre Virgen, a los ángeles, a los santos, y a ustedes, hermanos, que intercedan por mí ante Dios nuestro Señor. Amén.
0: Dios Padre, en comunión con toda la Iglesia, te pedimos por el Santo Padre León XIV. Padre nuestro que estás en el cielo, santificado sea tu nombre. Venga a nosotros tu reino, hágase tu voluntad en la tierra como en el cielo.
2: Danos hoy nuestro pan de cada día. Perdona nuestras ofensas, como también nosotros perdonamos a los que nos ofenden. No nos dejes caer en la tentación y líbranos del mal. Amén.
0: Dios te salve María, llena eres de gracia, el Señor es contigo, bendita tú eres entre todas las mujeres y bendito es el fruto de tu vientre, Jesús.
2: Santa María, Madre de Dios, ruega por nosotros pecadores, ahora y en la hora de nuestra muerte. Amén.
0: Dios te salve María, llena eres de gracia, el Señor es contigo, bendita tú eres entre todas las mujeres y bendito es el fruto de tu vientre, Jesús.
2: Santa María, Madre de Dios, ruega por nosotros pecadores, ahora y en la hora de nuestra muerte. Amén.
0: Dios te salve María, llena eres de gracia, el Señor es contigo, bendita tú eres entre todas las mujeres y bendito es el fruto de tu vientre, Jesús.
2: Santa María, Madre de Dios, ruega por nosotros pecadores, ahora y en la hora de nuestra muerte. Amén.
0: Gloria al Padre, y al Hijo, y al Espíritu Santo.
2: Como era en el principio, ahora y siempre, por los siglos de los siglos. Amén.
0: A esta hora contemplamos los misterios gozosos. Primer misterio, la anunciación del ángel a María.
1: Y entrando le dijo, alégrate, llénate de gracia, el Señor está contigo. Del Evangelio según San Lucas, capítulo 1, versículo 28.
0: Padre nuestro que estás en el cielo, santificado sea tu nombre. Venga a nosotros tu reino, hágase tu voluntad en la tierra como en el cielo.
2: Danos hoy nuestro pan de cada día, perdona nuestras ofensas, como también nosotros perdonamos a los que nos ofenden. No nos dejes caer en la tentación y líbranos del mal. Amén.
0: Dios te salve María, llena eres de gracia, el Señor es contigo, bendita tú eres entre todas las mujeres y bendito es el fruto de tu vientre, Jesús.
2: Santa María, Madre de Dios, ruega por nosotros pecadores, ahora y en la hora de nuestra muerte. Amén.
0: Dios te salve María, llena eres de gracia, el Señor es contigo, bendita tú eres entre todas las mujeres y bendito es el fruto de tu vientre Jesús.
2: Santa María, Madre de Dios, ruega por nosotros pecadores, ahora y en la hora de nuestra muerte. Amén.
0: Dios te salve María, llena eres de gracia, el Señor es contigo, bendita tú eres entre todas las mujeres y bendito es el fruto de tu vientre Jesús.
2: Santa María, Madre de Dios, ruega por nosotros pecadores, ahora y en la hora de nuestra muerte. Amén.
0: Dios te salve María, llena eres de gracia, el Señor es contigo, bendita tú eres entre todas las mujeres y bendito es el fruto de tu vientre Jesús.
2: Santa María, Madre de Dios, ruega por nosotros pecadores, ahora y en la hora de nuestra muerte. Amén.
0: Dios te salve María, llena eres de gracia, el Señor es contigo, bendita tú eres entre todas las mujeres y bendito es el fruto de tu vientre Jesús.
2: Santa María, Madre de Dios, ruega por nosotros pecadores, ahora y en la hora de nuestra muerte. Amén.
0: Dios te salve María, llena eres de gracia, el Señor es contigo, bendita tú eres entre todas las mujeres y bendito es el fruto de tu vientre Jesús.
2: Santa María, Madre de Dios, ruega por nosotros pecadores, ahora y en la hora de nuestra muerte. Amén.
0: Dios te salve María, llena eres de gracia, el Señor es contigo, bendita tú eres entre todas las mujeres y bendito es el fruto de tu vientre Jesús.
2: Santa María, Madre de Dios, ruega por nosotros pecadores, ahora y en la hora de nuestra muerte. Amén.
0: Dios te salve María, llena eres de gracia, el Señor es contigo, bendita tú eres entre todas las mujeres y bendito es el fruto de tu vientre Jesús.
2: Santa María, Madre de Dios, ruega por nosotros pecadores, ahora y en la hora de nuestra muerte. Amén.
0: Dios te salve María, llena eres de gracia, el Señor es contigo, bendita tú eres entre todas las mujeres y bendito es el fruto de tu vientre Jesús.
2: Santa María, Madre de Dios, ruega por nosotros pecadores, ahora y en la hora de nuestra muerte. Amén.
0: Dios te salve María, llena eres de gracia, el Señor es contigo, bendita tú eres entre todas las mujeres y bendito es el fruto de tu vientre Jesús.
2: Santa María, Madre de Dios, ruega por nosotros pecadores, ahora y en la hora de nuestra muerte. Amén.
0: Gloria al Padre, al Hijo y al Espíritu Santo,
2: como era en el principio, ahora y siempre, por los siglos de los siglos. Amén.
0: María, Madre de Gracia, Madre de Misericordia,
2: en la vida y en la muerte, ampáranos, Madre nuestra.
0: Oh Jesús mío, perdona nuestros pecados, líbranos del fuego del infierno. Lleva al cielo a todas las almas, especialmente a las más necesitadas de tu divina misericordia. Amén. Segundo misterio, la visita de María a su prima Isabel.
1: Y sucedió que, en cuanto oyó Isabel el saludo de María, saltó de gozo el niño en su seno, e Isabel quedó llena del Espíritu Santo, y exclamando con gran voz, dijo: bendita tú entre las mujeres y bendito el fruto de tu vientre. Del Evangelio según San Lucas, capítulo 1, versículos 41 y 42.
2: Padre nuestro que estás en el cielo, santificado sea tu nombre. Venga a nosotros tu reino. Hágase tu voluntad en la tierra como en el cielo.
1: Danos hoy nuestro pan de cada día. Perdona nuestras ofensas, como también nosotros perdonamos a los que nos ofenden. no nos dejes caer en la tentación y líbranos del mal. Amén.
2: Dios te salve María, llena eres de gracia, el Señor.

0: entre Jesús.
1: Santa María, Madre de Dios, ruega por nosotros pecadores, ahora y en la hora de nuestra muerte. Amén.
0: Dios te salve María, llena eres de gracia.

0: Siente Jesús.
1: Santa María, Madre de Dios, ruega por nosotros pecadores, ahora y en la hora de nuestra muerte. Amén.
0: Dios te salve María, llena eres de gracia, el Señor es contigo. Bendita tú eres entre todas las mujeres y bendito es el fruto de tu vientre, Jesús.
1: Santa María, Madre de Dios, ruega por nosotros pecadores, ahora y en la hora de nuestra muerte. Amén.
0: Dios te salve María, llena eres de gracia. El Señor

0: vientre, Jesús.
1: Santa María, Madre de Dios, ruega por nosotros, pecadores, ahora y en la hora de nuestra muerte. Amén.
0: Dios te salve, María, llena eres de gracia. El Señor es contigo. Bendita tú eres entre todas las mujeres y bendito es el fruto de tu vientre, Jesús.
1: Santa María, Madre de Dios, ruega por nosotros, pecadores, ahora y en la hora de nuestra muerte. Amén.
0: Dios te salve, María, llena eres de gracia. El Señor

0: vientre, Jesús.
1: Santa María, Madre de Dios, ruega por nosotros, pecadores, ahora y en la hora de nuestra muerte. Amén.
0: Dios te salve, María, llena eres de gracia. El Señor.

0: vientre Jesús.
1: Santa María, Madre de Dios, ruega por nosotros pecadores, ahora y en la hora de nuestra muerte. Amén.
0: Dios te salve María, llena eres de gracia. El Señor

0: vientre, Jesús.
1: Santa María, Madre de Dios, ruega por nosotros, pecadores, ahora y en la hora de nuestra muerte. Amén.

0: entre Jesús.
1: Santa María, Madre de Dios, ruega por nosotros pecadores, ahora y en la hora de nuestra muerte. Amén.
0: Dios te salve María, llena eres de gracia.

0: vientre, Jesús.
1: Santa María, Madre de Dios, ruega por nosotros, pecadores, ahora y en la hora de nuestra muerte. Amén.
0: Gloria al Padre, al Hijo y al Espíritu Santo.
1: Como era en el principio, ahora y siempre, por los siglos de los siglos. Amén.
0: María, Madre de Gracia, Madre de Misericordia.
1: En la vida y en la muerte, ampáranos, Madre nuestra.
0: Oh Jesús mío, perdona nuestros pecados, líbranos del fuego y del infierno, lleva al

0: misericordia. Amén.
1: Tercer misterio, el nacimiento del niño Jesús en el portal de Belén.
2: Hoy en la ciudad de David les ha nacido un Salvador, el Mesías, el Señor. Del Evangelio según San Lucas, capítulo 2, versículo 11.
1: Padre nuestro que estás en el cielo, santificado sea tu nombre. Venga a nosotros tu reino, hágase tu voluntad en la tierra como en el cielo.
0: Danos hoy nuestro pan de cada día, perdona nuestras ofensas, como también nosotros perdonamos a los que nos ofenden. No nos dejes caer en la tentación y líbranos del mal. Amén.
1: Dios te salve María, llena eres de gracia, el Señor es contigo. Bendita tú eres entre todas las mujeres y bendito es el fruto de tu vientre, Jesús.
0: Santa María, Madre de Dios, ruega por nosotros pecadores.

0: Amén.
1: Dios te salve María, llena eres de gracia, el Señor es contigo, bendita tú eres entre todas las mujeres y bendito es el fruto de tu vientre Jesús.
0: Santa María, Madre de Dios, ruega por nosotros pecadores, ahora y en la hora de nuestra muerte. Amén.
1: Dios te salve María, llena eres de gracia, el Señor es contigo, bendita tú eres entre todas las mujeres y bendito es el fruto de tu vientre Jesús.
0: Santa María, Madre de Dios, ruega por nosotros pecadores, ahora y en la hora de nuestra muerte. Amén.
1: Dios te salve María, llena eres de gracia, el Señor es contigo, bendita tú eres entre todas las mujeres y bendito es el fruto de tu vientre Jesús.
0: Santa María, Madre de Dios, ruega por nosotros pecadores, ahora y en la hora de nuestra muerte. Amén.
1: Dios te salve María, llena eres de gracia, el Señor es contigo, bendita tú eres entre todas las mujeres y bendito es el fruto de tu vientre Jesús.
0: Santa María, Madre de Dios, ruega por nosotros pecadores, ahora y en la hora de nuestra muerte. Amén.
1: Dios te salve María, llena eres de gracia, el Señor es contigo, bendita tú eres entre todas las mujeres y bendito es el fruto de tu vientre Jesús.
0: Santa María, Madre de Dios, ruega por nosotros pecadores, ahora y en la hora de nuestra muerte. Amén.
1: Dios te salve María, llena eres de gracia, el Señor es contigo, bendita tú eres entre todas las mujeres y bendito es el fruto de tu vientre Jesús.
0: Santa María, Madre de Dios, ruega por nosotros pecadores, ahora y en la hora de nuestra muerte. Amén.
1: Dios te salve María, llena eres de gracia, el Señor es contigo, bendita tú eres entre todas las mujeres y bendito es el fruto de tu vientre Jesús.
0: Santa María, Madre de Dios, ruega por nosotros pecadores, ahora y en la hora de nuestra muerte. Amén.
1: Gloria al Padre, al Hijo y al Espíritu Santo,
0: como era en el principio, ahora y siempre, por los siglos de los siglos. Amén.
1: María, Madre de Gracia, Madre de Misericordia,
0: en la vida y en la muerte, ampáranos, Madre nuestra.
1: Oh Jesús mío, perdona nuestros pecados, líbranos del fuego del infierno, lleva al cielo a todas las almas, especialmente a las más necesitadas de tu divina misericordia. Amén. Cuarto misterio, la presentación de Jesús en el templo.
2: Cuando los padres de Jesús entraban para cumplir con el niño lo previsto por la ley, Simeón lo tomó en brazos y bendijo a Dios. Del Evangelio según San Lucas, capítulo 2, versículos 27 y 28.
0: Padre nuestro que estás en el cielo, santificado sea tu nombre. Venga a nosotros tu reino. Hágase tu voluntad en la tierra como en el cielo.
2: Danos hoy nuestro pan de cada día. Perdona nuestras ofensas, como también nosotros perdonamos a los que nos ofenden. No nos dejes caer en la tentación y líbranos del mal. Amén.
0: Dios te salve María, llena eres de gracia. El Señor

0: Vientre Jesús.
1: Santa María, Madre de Dios, ruega por nosotros pecadores, ahora y en la hora de nuestra muerte. Amén.
0: Dios te salve María, llena eres de gracia, el Señor.

0: vientre Jesús.
1: Santa María, Madre de Dios, ruega por nosotros pecadores, ahora y en la hora de nuestra muerte. Amén.
0: Dios te salve María, llena eres de gracia, el Señor.

0: Entre Jesús.
1: Santa María, Madre de Dios, ruega por nosotros pecadores, ahora y en la hora de nuestra muerte. Amén.
0: Dios te salve María, llena eres de gracia, el

0: entre Jesús.
1: Santa María, Madre de Dios, ruega por nosotros pecadores, ahora y en la hora de nuestra muerte. Amén.
0: Dios te salve María, llena eres de gracia.

0: vientre, Jesús.
1: Santa María, Madre de Dios, ruega por nosotros, pecadores, ahora y en la hora de nuestra muerte. Amén.
0: Dios te salve, María, llena eres de gracia. El Señor.

0: Entre Jesús.
1: Santa María, Madre de Dios, ruega por nosotros pecadores, ahora y en la hora de nuestra muerte. Amén.
0: Dios te salve María, llena eres de gracia. El Señor.

0: Entre Jesús.
1: Santa María, Madre de Dios, ruega por nosotros pecadores, ahora y en la hora de nuestra muerte. Amén.
0: Dios te salve María, llena eres de gracia. El Señor.

0: entre Jesús.
1: Santa María, Madre de Dios, ruega por nosotros pecadores, ahora y en la hora de nuestra muerte. Amén.
0: Dios te salve María, llena eres de gracia.

0: Siente Jesús.
1: Santa María, Madre de Dios, ruega por nosotros pecadores, ahora y en la hora de nuestra muerte. Amén.
0: Gloria al Padre, al Hijo y al Espíritu Santo.
1: Como era en el principio, ahora y siempre, por los siglos de los siglos. Amén.
0: María, Madre de Gracia, Madre de Misericordia.
1: En la vida y en la muerte, ampáranos, Madre nuestra.
0: Oh Jesús mío, perdona nuestros pecados, líbranos del fuego y del infierno, lleva al cielo a todas las almas, especialmente a las más necesitadas de tu divina misericordia. Amén.
2: Quinto misterio, el niño Jesús perdido y hallado en el templo.
1: Y al cabo de 3 días le encontraron en el templo. Todos los que le oían quedaban desconcertados de su talento y de las respuestas que daba. Del Evangelio según San Lucas, capítulo 2, versículo 47.
2: Padre nuestro que estás en el cielo, santificado sea tu nombre. Venga a nosotros tu reino, hágase tu voluntad en la tierra como en el cielo.
0: Danos hoy nuestro pan de cada día, perdona nuestras ofensas, como también nosotros perdonamos a los que nos ofenden. No nos dejes caer en la tentación y líbranos del mal. Amén.
2: Dios te salve María, llena eres de gracia, el Señor es contigo, bendita tú eres entre todas las mujeres y bendito es el fruto de tu vientre Jesús.
0: Santa María, Madre de Dios, ruega por nosotros pecadores, ahora y en la hora de nuestra muerte. Amén.
2: Dios te salve María, llena eres de gracia, el Señor es contigo, bendita tú eres entre todas las mujeres y bendito es el fruto de tu vientre Jesús.
0: Santa María, Madre de Dios, ruega por nosotros pecadores, ahora y en la hora de nuestra muerte. Amén.
2: Dios te salve María, llena eres de gracia, el Señor es contigo, bendita tú eres entre todas las mujeres y bendito es el fruto de tu vientre, Jesús.
0: Santa María, Madre de Dios, ruega por nosotros pecadores, ahora y en la hora de nuestra muerte. Amén.
2: Dios te salve María, llena eres de gracia, el Señor es contigo, bendita tú eres entre todas las mujeres y bendito es el fruto de tu vientre, Jesús.
0: Santa María, Madre de Dios, ruega por nosotros pecadores, ahora y en la hora de nuestra muerte. Amén.
2: Dios te salve María, llena eres de gracia, el Señor es contigo, bendita tú eres entre todas las mujeres y bendito es el fruto de tu vientre, Jesús.
0: Santa María, Madre de Dios, ruega por nosotros pecadores, ahora y en la hora de nuestra muerte. Amén.
2: Dios te salve María, llena eres de gracia, el Señor es contigo, bendita tú eres entre todas las mujeres y bendito es el fruto de tu vientre, Jesús.
0: Santa María, Madre de Dios, ruega por nosotros pecadores, ahora y en la hora de nuestra muerte. Amén.
2: Dios te salve María, llena eres de gracia, el Señor es contigo, bendita tú eres entre todas las mujeres y bendito es el fruto de tu vientre Jesús.
0: Santa María, Madre de Dios, ruega por nosotros pecadores, ahora y en la hora de nuestra muerte. Amén.
2: Dios te salve María, llena eres de gracia, el Señor es contigo, bendita tú eres entre todas las mujeres y bendito es el fruto de tu vientre Jesús.
0: Santa María, Madre de Dios, ruega por nosotros pecadores, ahora y en la hora de nuestra muerte. Amén.
2: Dios te salve María, llena eres de gracia, el Señor es contigo, Bendita tú eres entre todas las mujeres y bendito es el fruto de tu vientre, Jesús.
0: Santa María, Madre de Dios, ruega por nosotros, pecadores, ahora y en la hora de nuestra muerte. Amén.
2: Dios te salve, María, llena eres de gracia, el Señor es contigo. Bendita tú eres entre todas las mujeres y bendito es el fruto de tu vientre, Jesús.
0: Santa María, Madre de Dios, ruega por nosotros, pecadores, ahora y en la hora de nuestra muerte. Amén.
2: Gloria al Padre, al Hijo y al Espíritu Santo.
0: Como era en el principio, ahora y siempre, por los siglos de los siglos. Amén.
2: María, Madre de Gracia, Madre de Misericordia.
0: En la vida y en la muerte, ampáranos, Madre nuestra.
2: Oh Jesús mío, perdona nuestros pecados, líbranos del fuego del infierno. Lleva al cielo a todas las almas, especialmente a las más necesitadas de tu divina misericordia. Amén. Letanías de la Santísima Virgen María. Señor, ten piedad de nosotros.
0: Señor, ten piedad de nosotros.
2: Cristo, ten piedad de nosotros.
0: Cristo, ten piedad de nosotros.
2: Señor, ten piedad de nosotros.
0: Señor, ten piedad de nosotros.
2: Cristo, óyenos.
0: Cristo, óyenos.
2: Cristo, escúchanos.
0: Cristo, escúchanos.
2: Dios, Padre Celestial,
0: ten piedad de nosotros.
2: Dios, Hijo Redentor del mundo,
0: ten piedad de nosotros.
2: Dios, Espíritu Santo,
0: ten piedad de nosotros.
2: Santísima Trinidad, un solo Dios,
0: ten piedad de nosotros.
2: Santa María,
0: ruega por nosotros.
2: Santa Madre de Dios,
0: ruega por nosotros.
2: Santa Virgen de las Vírgenes,
0: ruega por nosotros.
2: Madre de Cristo,
0: ruega por nosotros.
2: Madre de la Iglesia,
0: ruega por nosotros.
2: Madre de la Misericordia,
0: ruega por nosotros.
2: Madre de la Divina Gracia,
0: ruega por nosotros.
2: Madre de la Esperanza,
0: ruega por nosotros.
2: Madre Purísima,
0: ruega por nosotros.
2: Madre Castísima,
0: ruega por nosotros.
2: Madre Intacta,
0: ruega por nosotros.
2: Madre Inmaculada,
0: ruega por nosotros.
2: Madre Amable,
0: ruega por nosotros.
2: Madre Admirable,
0: ruega por nosotros.
2: Madre del Buen Consejo,
0: ruega por nosotros.
2: Madre del Creador,
0: ruega por nosotros.
2: Madre del Salvador,
0: ruega por nosotros.
2: Virgen Prudentísima,
0: ruega por nosotros.
2: Virgen digna de veneración,
0: ruega por nosotros.
2: Virgen digna de alabanza,
0: ruega por nosotros.
2: Virgen poderosa,
0: ruega por nosotros.
2: Virgen clemente,
0: ruega por nosotros.
2: Virgen fiel,
0: ruega por nosotros.
2: Espejo de justicia,
0: ruega por nosotros.
2: Morada de sabiduría,
0: ruega por nosotros.
2: Causa de nuestra alegría,
0: ruega por nosotros.
2: Vaso espiritual,
0: ruega por nosotros.
2: Vaso digno de honor,
0: ruega por nosotros.
2: Vaso insigne de devoción,
0: ruega por nosotros.
2: Rosa mística,
0: ruega por nosotros.
2: Torre de David,
0: ruega por nosotros.
2: Torre de marfil,
0: ruega por nosotros.
2: Casa de oro,
0: ruega por nosotros.
2: Arca de la Nueva Alianza,
0: ruega por nosotros.
2: Puerta del cielo,
0: ruega por nosotros.
2: Estrella de la mañana,
0: ruega por nosotros.
2: Salud de los enfermos,
0: ruega por nosotros.
2: Refugio de los pecadores,
0: ruega por nosotros.
2: Consuelo de los migrantes,
0: ruega por nosotros.
2: Consoladora de los afligidos,
0: ruega por nosotros.
2: Auxilio de los cristianos,
0: ruega por nosotros.
2: Reina de los ángeles,
0: ruega por nosotros.
2: Reina de los patriarcas,
0: ruega por nosotros.
2: Reina de los profetas,
0: ruega por nosotros.
2: Reina de los apóstoles,
0: ruega por nosotros.
2: Reina de los mártires,
0: ruega por nosotros.
2: Reina de los confesores,
0: ruega por nosotros.
2: Reina de las vírgenes,
0: ruega por nosotros.
2: Reina de todos los santos,
0: ruega por nosotros.
2: Reina concebida sin pecado original,
0: ruega por nosotros.
2: Reina asunta a los cielos,
0: ruega por nosotros.
2: Reina del Santísimo Rosario,
0: ruega por nosotros.
2: Reina de la familia,
0: ruega por nosotros.
2: Reina de la paz,
0: ruega por nosotros.
2: Cordero de Dios, que quitas los pecados del mundo,
0: perdónanos, Señor.
2: Cordero de Dios, que quitas los pecados del mundo,
0: escúchanos, Señor.
2: Cordero de Dios, que quitas los pecados del mundo,
0: ten piedad de nosotros.
2: Ruega por nosotros, Santa Madre de Dios,
0: para que seamos dignos de alcanzar las promesas y gracias de nuestro Señor Jesucristo. Amén.
2: Con la confianza en la intercesión de María que alcanzará de la Santísima Trinidad, por los méritos de Cristo en la cruz, las gracias y bendiciones necesarias para nuestra santificación, concluimos este Santo Rosario rezando juntos una salve.
0: Dios te salve, Reina y Madre de Misericordia, vida, dulzura y esperanza nuestra. Dios

0: almas. Ea pues, Señora, abogada nuestra, vuelve a nosotros esos tus ojos misericordiosos, y después de este destierro, muéstranos a Jesús, fruto bendito de tu vientre, oh clemente, oh piadosa, oh dulce siempre Virgen María.
1: Ruega por nosotros, Santa Madre de Dios,
0: para que seamos dignos de alcanzar las promesas y gracia de nuestro Señor Jesucristo. Amén.
1: Oración de San Juan Pablo II por Radio María.
2: María, orienta nuestras opciones de vida. Fortalécenos en la hora de la prueba, para que fieles a Dios y al hombre, afrontemos con humilde audacia los senderos misteriosos de las ondas radiales, para llevar a la mente y al corazón de cada persona el anuncio gozoso de Cristo, Redentor del hombre.
1: María, estrella de la evangelización, camina con nosotros. Guía a Radio María y sé su protectora. Amén.
2: María, unimos nuestro sí con el tuyo, para que Jesús, con el Padre y el Espíritu Santo, vivan en nosotros y lleven nuestro ser a la plenitud de Dios. Amén.
1: Pidamos la intercesión de la Santísima Virgen María.
0: Bajo tu amparo nos acogemos.

0: peligro. Oh siempre Virgen, gloriosa y bendita. Amén.
1: Agradecemos a la audiencia de Radio María que rezó con nosotros el Santo Rosario desde el hogar de la familia Galarza Quimis en la ciudad de Jipijapa. Que Dios nos bendiga a todos. Muy buenas noches. 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

los haga crecer para que se amen más y más unos a otros y a todos tal como nosotros los amamos a ustedes. Que los fortalezca interiormente para que cuando nuestro Señor Jesús venga con todos sus santos, la santidad de ustedes sea intachable delante de nuestro Dios y Padre. Primera carta a los Tesalonicenses, capítulo 3, versículo 1.

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1: Estimados amigos de Radio María, este 23 de junio, la Iglesia Católica destaca a San José Cafaso, sacerdote de Turín. Formador de santos sacerdotes, San José Cafaso, que vivió en Turín a principios del siglo XIX, siempre llevaba el último gesto de misericordia a los prisioneros, especialmente a aquellos condenados a muerte, de los cuales es su protector. Fue también el padre espiritual de Don Bosco. Se hizo tan conocido y amado entre sus conciudadanos que le pidieron que fuera su representante en la Cámara del Reino, pero Cafaso se negó. El día del juicio final dijo: "El Señor me preguntará si fui un buen sacerdote y no un buen diputado". 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
1: Son las 9 de la noche, 8 de la noche, en las Islas Galápagos. 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
2: El Consejo Nacional Electoral recuerda a las ciudadanas y ciudadanos ecuatorianos en territorio nacional y el exterior, a título individual o con el auspicio de organizaciones sociales, que pueden participar en el proceso de recepción de postulaciones y verificación de requisitos para ser candidatas y candidatos a consejeras y consejeros del Consejo de Participación Ciudadana y Control Social 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Requisitos. Los requisitos para postularse a consejera o consejero del Consejo de Participación Ciudadana y Control Social son: 1. Ser ecuatoriana o ecuatoriano. 2. Estar en goce de los derechos políticos y de participación. 3. Haber cumplido 18 años al momento de presentar la postulación. 4. Acreditar probidad notoria reconocida por el manejo adecuado y transparente de fondos públicos. Para aquellas personas que los hayan administrado, desempeño eficiente en la función privada y o pública, así como diligencia y responsabilidad en el cumplimiento de obligaciones. 5. Acreditar trayectoria en organizaciones sociales, en participación ciudadana, en lucha contra la corrupción, o reconocido prestigio que evidencie compromiso cívico y de defensa del interés general. Y 6. Poseer título de tercer nivel legalmente registrado en el sistema de educación superior. Prohibiciones. Además de las prohibiciones establecidas en la Constitución de la República del Ecuador y demás normativa aplicable para ser candidatas o candidatos de elección popular, no podrán postularse, ser candidatos, ser designados, ni desempeñarse como consejeras o consejeros del Consejo de Participación Ciudadana y Control Social quienes: 1. Se hallaran en interdicción judicial mientras esta subsista, salvo el caso de insolvencia o quiebra que no haya sido declarada fraudulenta. 2. Hayan recibido sentencia ejecutoriada que condene a pena privativa de libertad mientras esta subsista. 3. Mantengan contrato con el Estado, como persona natural, socio, representante o apoderado de personas jurídicas, siempre que el contrato se haya celebrado para la ejecución de obra pública, prestación de servicio público o explotación de recursos naturales. 4. No hayan cumplido las medidas de rehabilitación resueltas por autoridad competente, en caso de haber sido sancionado por violencia intrafamiliar o de género. 5. Hayan ejercido autoridad ejecutiva en gobiernos de facto. 6. Hayan sido sentenciados por delitos de lesa humanidad y crímenes de odio. 7. 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Las y los postulantes presentarán una declaración juramentada en la que manifiesten no incurrir en ninguna de las prohibiciones e inhabilidades descritas anteriormente, ni aquellas previstas en la Constitución de la República del Ecuador y demás normativa aplicable. El formato de esta declaración juramentada será publicado por el Consejo Nacional Electoral en la página web institucional www.cne.gov.es. Expediente de postulación. Se presentará mediante un expediente físico en original o copias certificadas y o notarizadas con la siguiente documentación: original y copia a color de la cédula de identidad o pasaporte, certificado de encontrarse en goce de derechos de participación por parte del Tribunal Contencioso Electoral, certificado de no constar en la base de datos de personas con sentencia condenatoria de la Unidad de Análisis Financiero y Económico, certificado de no tener impedimento legal para ejercer cargo público, descargado de la página web del Ministerio del Trabajo, dos certificados de referencia de la o el postulante, que acrediten que el emisor conoce a él o la postulante por un mínimo de 10 años y da fe de la conducta proba e intachable de la o el postulante a lo largo de su vida, certificación individualizada que demuestre haber sido miembro o socio de una organización social legalmente reconocida durante los últimos 5 años. 3 o más certificaciones específicas en distintas iniciativas como: A. Impulso de proyectos de desarrollo y fortalecimiento de ejercicio de derechos. B. Promoción de Iniciativa Popular Normativa. C. Participación en programas de voluntariado, acción social y desarrollo. D. Participación en iniciativas de formación ciudadana. Y E. Promoción de asambleas locales, presupuestos participativos, audiencias públicas, cabildos locales, silla vacía, veedurías, observatorios, consejos consultivos, consulta previa o veedurías ciudadanas. Al menos una certificación individual y singularizada que avale su participación en iniciativas normativas o de política pública, en temas de transparencia, manejo y control de recursos públicos o en veedurías ciudadanas, con el fin de ejercer control social sobre la cosa pública. 3 certificados de referencia que acrediten que el emisor conoce a la o el postulante por un mínimo de 10 años en calidad académica o profesional y da fe del compromiso cívico y de defensa del interés general de la o el postulante. Certificado de registro de título constante en el Sistema Nacional de Información de Educación Superior del Ecuador. Hoja de vida en el formato publicado por el CNE en su página web. Carta suscrita por la o el postulante expresando las razones para su postulación. Declaración juramentada rendida ante notario público o cónsul en el formato publicado por el CNE en su página web. Acuerdo ministerial o acto administrativo en original o copia certificada que otorgó la personería jurídica y certificado de registro único de contribuyentes para el caso de organizaciones sociales que auspicien a un postulante. Los documentos con firma electrónica deberán presentarse en su formato original en un medio magnético que permita verificar su validez, conforme a la Ley de Comercio Electrónico, firmas electrónicas y mensaje de datos. Si se presentan en físico, deberán estar materializados y o certificados ante notario, notaria, público o pública. Los certificados se considerarán vigentes siempre que hayan sido emitidos dentro del plazo previsto en el instructivo emitido por el Consejo Nacional para el efecto. Aquellos documentos emitidos por organizaciones sociales deberán contar con la firma de responsabilidad de su representante, acompañada por una copia de su cédula de identidad o pasaporte. Asimismo, se adjuntará original o copia certificada del nombramiento de la o el representante legal, debidamente inscrito ante la autoridad competente y el acto que otorgó la personería jurídica. Entrega de expedientes. Las y los postulantes entregarán el expediente en original o copias certificadas, debidamente foliado y sumillado, en la Secretaría General del Consejo Nacional Electoral, en las secretarías de las delegaciones provinciales electorales o en las oficinas consulares del Ecuador en el exterior. Desde el 12 al 25 de junio de 2026, desde las 8:30 hasta las 18 horas. 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La entrega podrá realizar una tercera persona, adjuntando copia legible y a color de su cédula de identidad o pasaporte y una carta de autorización simple, otorgada por parte de la o el postulante, lo que se registrará en el acta de entrega-recepción. 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

0: Muy buenas noches a toda nuestra audiencia. Bienvenidos a nuestro programa Una Solución. Hoy vamos a compartir la fortaleza y la esperanza de nuestro programa. Mi nombre es Marisol y estoy muy, muy emocionada por estar esta noche con todos ustedes. Abordaremos un tema muy importante para nuestra hermandad. Nosotros somos miembros de Al-Anon. Acompáñennos en esta noche. Les voy a presentar a quienes me acompañan hoy, Diego y John. Son miembros que nos van a compartir su experiencia. Ellos son miembros del grupo El Jirón y están gustosos de estar hoy con nosotros. Diego.
1: Gracias, Marisol. Buenas noches. Como tú dices, realmente soy un miembro agradecido del grupo de familia Al-Anon y estoy feliz de tener esta oportunidad que nos brinda Radio María para poder compartir nuestro mensaje.
0: Muchas gracias, bienvenido. John.
2: Buenas noches, gracias a Radio María y a la audiencia. Sí, yo también soy un miembro agradecido de Al-Anon. Hoy día vamos a compartir nuestro paso por esta maravillosa comunidad. Así que buenas noches.
0: Buenas noches. Los maridos, padres, hijos, hermanos o amigos de alcohólicos que crean que su vida ha sido afectada por el contacto estrecho con un bebedor o está siendo afectada actualmente, pueden hacerse miembros de Al-Anon. Los grupos de familia Al-Anon son una hermandad de hombres y mujeres que se esfuerzan por conseguir una forma de vivir agradable, compartiendo entre sí sus experiencias y la fortaleza y la esperanza que les da la asistencia al grupo. Los miembros se reúnen para discutir cómo su actitud y sus reacciones ante la enfermedad del alcoholismo pueden estar empeorando su situación. El programa de Al-Anon está basado en los 12 pasos de Alcohólicos Anónimos y ofrece tanto a los hombres como a las mujeres una forma de conseguir la serenidad y adquirir la confianza en sí mismos. Ese tema que nos reúne hoy dice: Al-Anon es para hombres. Entonces, con respecto al tema, Diego, ¿cómo ha sido para ti desde que tú asististe al grupo, cómo te has sentido al poder allí encontrar un camino, como decía antes, un camino para vivir una vida mejor?
1: Bueno, Marisol, mi experiencia personal, yo llegué al grupo de familia Al-Anon buscando ayuda para la persona que tenía problemas con el consumo de sustancias. Sin embargo, en Al-Anon descubro que el que necesitaba esa ayuda era yo. Y realmente nunca sentí esta presión porque decimos que Al-Anon es para familiares y amigos de personas con problemas de consumo. Entonces, yo creo que los familiares podemos ser padres, como tú decías, hijos, esposos, no solo madres o esposas. Hay este sesgo, ¿no? Tal vez de género, que creemos que el hombre no necesita un apoyo adicional para enfrentar esta terrible enfermedad del alcoholismo. En mi caso, afortunadamente, no tuve ese sesgo. Yo, cuando sentí que necesitaba ayuda porque no podía solo con esta enfermedad, entonces yo busqué la ayuda en Al-Anon. Jamás me sentí de ninguna manera incómodo, ni discriminado, ni diferente, ni débil por haber tomado esta decisión. Todo lo contrario, sentí que el grupo, la experiencia de los miembros me fortaleció y me permitió empezar a ver mi vida de otra manera. a cambiar mi forma de ver esta enfermedad, porque inclusive cuando llegué al grupo no tenía esta conciencia de que se trata de una enfermedad. Y creo que eso nos pasa a muchas personas realmente, que confundimos la enfermedad con un vicio, o que tenemos este concepto equivocado, ¿no? De que una persona bebe o consume sustancias por más bien un tema de moral, de falta de moral, de ser un vicioso, les tachamos o les encasillamos en ese recuadro. Cuando realmente el alcoholismo y otras formas de consumo son una enfermedad.
0: Creo yo que en nuestra cultura, al ser hombre, es como un poco más difícil el tema de romper esta negación de buscar ayuda. Y como tú decías, es más bien visto como un signo de debilidad. O también a veces, si la persona que bebe no soy yo, ¿por qué yo necesito buscar esta ayuda? Entonces, en este cambio de percepción que tú planteas, de que realmente quien necesita ayuda soy yo, ¿qué fue lo que te hizo a ti llegar a esta reflexión?
1: Decimos en el grupo, decimos que hemos perdido el sano juicio. Y yo cuando llegué a Lanón, llegué completamente desesperado, llegué confundido, frustrado, con un sentimiento de culpa, pero que me desbordaba. Entonces, claro, yo no sabía en ese momento que todos estos síntomas, digamos, venían no por la forma de consumir de la persona que tenía este problema, sino la forma de enfrentar yo la enfermedad. Entonces, en Al-Anon he recuperado el sano juicio. Pero para recuperar ese sano juicio, primero tuve yo que estar consciente de los defectos que yo tengo, de los errores que estaba cometiendo, de ese impulso casi imparable de querer controlar a las personas en general, pero en especial a la persona que está en consumo. Entonces aquí me doy cuenta que al único que puedo controlar es a mí mismo, que lo único que puedo cambiar es mi actitud frente a la enfermedad. Y eso realmente me permite empezar a manejar de mejor manera primero la relación con el enfermo, y la otra es con el entorno en general, porque también tengo que aclarar, ¿no?, que en mi caso yo no sabía que esto era una enfermedad, y además que era una enfermedad contagiosa, y que alrededor de la persona que consume hay otros miembros de la familia que nos contagiamos y que estamos enfermos. Y que, claro, si uno está enfermo, ¿qué tiene que hacer? Buscar un apoyo, una ayuda. En este caso, quiero también dejar el mensaje de que si hay una alternativa. Y muchas veces, incluso como hombres, ¿no?, pensamos que no necesitamos ayuda de nadie y que podemos resolver los problemas por sí solo. Pero en realidad estamos contagiados, estamos enfermos y necesitamos que alguien nos apoye, que alguien nos ayude para poder sanar este contagio. Esa ayuda, esa cura yo la encontré en Al-Anon.
0: Muchas gracias por tu compartir. Recordarles a nuestros oyentes que pueden realizarles alguna pregunta o alguna duda que les nazca acerca de este tema al 098-400-3456. Estaremos atentos a sus preguntas. Y es que en la generalidad pensamos que el alcoholismo afecta más a los hombres y que en la hermandad generalmente pueden encontrarse las esposas, las madres, en general como más para las mujeres. Y resulta que no, también el alcoholismo puede afectar a una esposa, a una madre. Y claro, también creo que para los caballeros, para los hombres, es como más difícil este tema de buscar ayuda, porque quizás es reconocer la afectación de un ser querido con este tema. En cuanto a eso, John, ¿cómo ha afectado

Unidos. Entonces era muy complicado el tema, era complicadísimo. O sea, tener alcohol, tenían que hacer un montón de maromas. Pero claro, la sociedad era diferente, era distinta ahora al 2026, ¿no? Y eso relata un poco la estructura. Y dice que, claro, era mayormente el consumo en hombres que en mujeres, porque de cierta forma eran como más estigmatizadas las señoras que consumían, las señoras eran más sumisas, tenían como una estructura. Estados Unidos era súper, súper, tenía una estructura muy, muy conservadora en eso. Entonces era como más estigmatizado para hombres. Entonces las señoras acompañaban a los esposos porque también eran mal vistas, ¿no? No era. Ahora yo digo que se ha democratizado más el consumo, ahora ya hay más personas y mujeres y hombres que consumen, ¿no? Que beben socialmente, ¿no? Entonces, antes no era tan así. O sea, ver una persona que consumía, por eso Al-Anon nace como con este patrón de que eran las esposas las que iniciaron, ¿no? Pero, claro, hay una película, por ejemplo, que a mí me gusta mucho, que se llama, ¿cómo se llama? Días de Vinos y Rosas. Entonces ahí se ve, por ejemplo, de que sí había, pero eran poquísimos las esposas que bebían o que se hacían alcohólicas, ¿no? Entonces, esto inició así, ¿no? Con los hombres y las mujeres. Mira, te voy a contar mi experiencia. Yo soy miembro doble y yo sí veía a Al-Anon como menos. O sea, yo era alcohólico, o sea, tenía como un grado, o sea, la locura de la enfermedad de lo que hablaba Dieguito, ¿no? Y yo sí veía como a Al-Anon. Un grupito ahí de señoras, ¿no? Porque para mí era eso, ¿no? Era un grupo de señoras ahí que, como que Alcohólicos Anónimos es más que Al-Anon, ¿no? Entonces, yo, como una especie de suerte, encuentro a Al-Anon porque estaba pasando de que mi ser querido, que era una persona, una mujer, justamente, estaba bebiendo y yo no supe cómo reaccionar. Y sí me daba vergüenza por todas las cosas que estaban pasando, por todas las cosas que estaban sucediendo. Sí me daba vergüenza, sobre todo el estigma de, ay, lo engañaron, está bebiendo, está saliendo a las discotecas. Eso no queremos a veces afrontar los hombres. Y a mí sí me daba vergüenza. O sea, como, chuta, yo no quiero que sepan esto y tal, y qué vergonzoso. Y no sabía cómo actuar. Yo, fíjate lo que es. Cuando uno es la estrella o es el alcohólico, es distinto a cómo actúa cuando otra persona es la que bebe. Fue para mí distintísimo. O sea, fue un vuelco de la vida. O sea, yo no sabía cómo reaccionar. Yo no sabía qué hacer. Mi primer impulso fue perseguirla. Mi primer impulso fue ver el celular, buscarla, perseguirla, hasta a veces gritar, controlarla, que no salga, ¿sí? Y nada me dio resultado. Y eso fue peor, ¿no? En Al-Anon aprendí que los ruegos, los súplicas, los lloros y las lágrimas lo único que hacen es empeorar la situación. Yo eso no sabía. Entonces yo llegué desesperado a un grupo de AA y estaba llorando porque no sabía cómo controlar a esta persona y su comportamiento me hacía daño terriblemente. Y había unas señoras de Al-Anon ahí. Entonces las señoras dicen, al final me dicen, oiga, dice, usted está mal, estaba llorando. Yo perdí 40 libras de peso. O sea, para mí este tema del alcoholismo de los familiares no es un chiste. O sea, para mí yo sí sufrí un montón, ¿sí? Y bajé 40 libras de peso, estaba llorando, no podía dormir. Fue muy complejo el tema. Entonces me dice la señora, mire, va a haber un taller de Al-Anon. ¿Por qué no nos visita? Al-Anon, dijo yo. No, yo soy alcohólico. Le digo, yo Al-Anon no. Me dice, venga, a lo mejor le sirva, venga. Esa noche no pude dormir absolutamente nada. Y al otro día, a las 8 de la mañana, me levanté porque no dormí y me fui al taller. Y claro, descubrí que mi sufrimiento, ¿cierto? Era porque lo que decía Dieguito, y aquí descubrí algo, ¿cierto? ¿De qué estamos enfermos, no? Entonces, el alcohólico tiene una obsesión por beber y yo tenía una obsesión porque la alcohólica deje de beber. Y no solo deje de beber, deje de salir, deje de farrear, deje de estar con otras personas y tenía esa locura.

0: O sea, quería controlarle la vida y quería que ella actuara como yo quería, ¿no? Entonces eso me descolocaba totalmente. Y ese día en ese taller decidí, me dijeron, tiene que ir a un grupo, tiene que buscar otros, ¿cierto? Otras personas que se identifiquen. Y eso es muy bueno identificar. La identificación es lo que marca el sendero, ¿cierto? Porque hay otras personas que se te parecen a ti, que han pasado por
1: las
0: muchas...
1: historias.
0: Las historias, la identificación es lo que hermana, ¿no? Esto me pasa, esto qué lindo, esto yo estoy viviendo esto, ¿sí? Y esto es lo que me ayudó y me quedé, ¿no? Me dijeron, mira, tienes que hacer estas cosas y bueno, y me quedé en el grupo y aprendí que yo tenía una enfermedad, que mi enfermedad era una obsesión por controlar, por querer que las personas acudan. Y eso yo no entendía, entonces decía, pero claro, yo decía, pero yo quiero que la cambien a ella, o sea, yo no estoy aquí por mí, o sea, yo ya tengo grupo, más o menos, yo les decía, yo ya tengo como 10 años en el grupo, o sea, pero no, yo no soy el problema, es ella el problema. Entonces me dijeron, no señor, usted está enfermo, usted puede ser feliz, ya sea que el alcohólico siga bebiendo o no. Yo no era feliz, yo ya no era feliz ni con ella ni sin ella. O sea, pasé un punto horrible de la enfermedad, porque ya no estás bien ni con ella ni sin ella, o sea, ya todo va mal. Entonces me dijeron, tiene que seguir viniendo, ¿sí? Y ya de eso han pasado como 2015, 11 años, ¿sí? Entonces yo más o menos en los grupos tengo unos 20 años y ha sido lindo. O sea, la experiencia de la NON es lo mejor que me ha pasado. Sí me daba vergüenza, yo tengo que admitirlo, me daba vergüenza admitir de que yo tenía una persona que estaba bebiendo. Sobre todo me daba vergüenza de la sociedad, ¿sí? No tanto de la NON, porque yo ya sabía un poco la estructura de los grupos, pero sí me daba la vergüenza del qué dirán de afuera, ¿no? Lo engañó, está bebiendo, eso sí me daba vergüenza. Entonces, en la familia, por ejemplo, eso sí fue complicado. Mi mamá me decía, pero amárrate los pantalones, carajo, me decía, y haz que esa mujer, mira lo que está pasando, y cosas así, ¿no? Entonces, era como, claro, era chuto, o sea, el problema es asegurarse los pantalones, ¿qué? Entonces, golpearla, encerrarla, ¿qué significa? O sea, imagínate lo que es la locura cuando no sabemos, ¿no? Cómo enfrentar el consumo o la adicción o el alcoholismo de una persona. O sea, yo he visto gente que los amarran, los encierran, los encarcelan, ¿sí? Entonces, y de lo que yo he leído dice que puedes encarcelar, encerrar, aconsejar, llorar, gritar, pero no parará hasta que él quiera. Entonces, es un tema, y eso entendí yo, de que esto era como una enfermedad. Es como que si nosotros estuviéramos con gripe y yo te diga, Dieguito, cúrate de la gripe. O sea, solo hablándote, ¿no? Más decir, no, tengo que tomar pastillas, tengo que tomar medicina y no puedo. No puedo curarme solo con que tú me digas que me cure. Entonces, hay que hacer ciertas cosas.
1: Muchas gracias por compartirnos. Y es que, claro, el rol social que desempeña la mujer es diferente, o bueno, esto ha ido cambiando, pero yo he escuchado a muchas compañeras que han vivido el alcoholismo de una mujer como tal y dicen que acarrea mucho más sufrimiento por el rol que desempeña a nivel de la familia, el cuidado de los hijos. Y que para el próximo bloque, porque vamos a ir a una pausa, preguntarles a los dos, ¿qué mensaje les darían a estos caballeros que nos están escuchando y que de pronto están buscando ayuda y no saben cómo pedirla, dónde acudir y qué es lo que van a ganar al asistir a la hermandad? Vamos a la pausa.

0: la plaquita. Muchas gracias a toda nuestra audiencia. Recordarles el número para hacer las preguntas a quienes nos acompañan hoy, Diego y John, es el 098-400-3456. También compartirles los teléfonos de la oficina de Al-Anon, de la OSG, Oficina de Servicios Generales, al 099-581-6824. Para quienes deseen más información acerca de Al-Anon, igual pueden buscarla al-anon.org o al-anonecuador.org, en donde ustedes van a tener mayor información acerca de los grupos, los horarios, los números de contacto y todo lo que se refiere a Al-Anon en general. Les preguntaba aquí a mis compañeros, ¿qué le dirían a otro hombre que está pasando por lo mismo y que siente vergüenza de buscar ayuda? Diego.
1: Gracias, Marisol. Buena pregunta. Bueno, yo pienso que es inevitable, ¿no? Incluso culturalmente, que nos han inculcado que los chicos no lloran, que el hombre tiene que ser fuerte y que tiene que afrontar lo que venga. Así nos han educado y, como te digo, eso, desarraigar ese pensamiento es difícil. Pero aquí también yo quiero hacer una reflexión, ¿no? Si esto es difícil, como hombre, mostrar que también tienes un lado sensible, que también te duele, que también sufres por un ser querido que está en consumo. ¿Qué es más difícil? ¿Dejar esta vergüenza de lado o seguir viviendo la vida que estás viviendo de esta manera tan incómoda? En mi caso, yo sin pensar, Marisol, escogería sanarme, buscar ayuda y pedir que alguien más que está viviendo lo mismo que yo, que sabe exactamente lo que yo estoy sintiendo, alguien que ha pasado por lo mismo, me pueda dar una mano. Y sabes que una de las cosas que a mí me sostuvo en el grupo es lo que hablaba John, ¿no? Este sentimiento de pertenecer. Porque yo, cuando llegué al grupo, pensaba que solo a mí me estaba pasando esto, que era un castigo divino todo lo que había pasado. Y descubrir que hay más gente afuera que posiblemente está pasando lo mismo o algo inclusive más fuerte de lo que a mí me ha pasado. Eso me puede sonar hasta mal, pero eso me tranquilizó, ¿saben? Y además sentir que la gente que está en el grupo entiende mi sentimiento, entiende que estoy pasando por un momento difícil. Y independientemente de que seas hombre o mujer, ¿no? Esta enfermedad no discrimina, no mide sexo, no discrimina entre ricos y pobres, en estatus social, académico, hay profesionales, hay gente de todo tipo que está pasando por esta enfermedad. Y saber que cualquiera de nosotros puede llegar a un grupo y recibir la ayuda, el apoyo y sentirse acogido, yo creo que eso hace una gran diferencia. Yo nuevamente no dudaría un solo minuto, si tuviera que volver a tomar esa decisión, en asistir a un grupo Al-Anon. Y justo por eso quiero dejar este mensaje a los hombres, a los padres, a los hermanos, a los hijos, a los esposos que están pasando por esto, vengan, hay una esperanza, hay una solución para todo. Vengan a los grupos, vivan la experiencia. Decimos que en Al-Anon no hay requisito para ser miembro. El único requisito es tener un familiar que tenga problemas con el consumo. No decimos, ve, si eres hombre, no vengas. o si eres mujer, ven, serás bienvenida. No, todos son bienvenidos en los grupos de familia Alanón. Les invito a todas las personas, indistinto de su género, de su sexo, que si están pasando por estos problemas, vengan a un grupo Alanón. Gracias, Marisol.
0: Muchas gracias, Diego, por esta linda invitación. Recordarles también que en Alanón, como Diego decía, no hay requisitos, tampoco es un programa con fines de lucro, no se piden cuotas, no es un programa religioso, entonces sepan que ahí siempre va a haber alguien dispuesto a brindar ayuda. ¿John?
2: Gracias, sabes que me estaba acordando de algo que aprendí en Alanón y dice que nosotros no vemos el mundo como es, sino como somos. Y cómo somos enfermos, entonces vemos el mundo todo gris, ¿cierto? Sabes que estaba el otro día escuchando algo y decían que esta enfermedad, la enfermedad de la obsesión por cambiar a otra persona, por el alcoholismo, es la única enfermedad que si tú lo haces bien, si vienes al programa, te insertas, comienzas a hacer el trabajo, dice que es la única enfermedad que tú sales renovado o mejor. Porque claro, si tienes una enfermedad de cáncer, lo que pasa es que te dan quimioterapia y tal, pero tu resentimiento, tus miedos, tus vacíos, tus defectos de carácter siguen ahí, ¿sí? Entonces esta oportunidad, esta hermandad nos da la oportunidad de ser mejores personas. Entonces yo les digo a los compañeros igual, que yo por ejemplo sí tenía el estigma de que Alanón solo es para mujeres, y cuando leí, hoy día tú leías, parte del folletito dice que es para hombres y mujeres. En la tercera tradición también dice, en la tercera parte dice que es para familiares. Entonces no es que distingues para hombres y mujeres. Yo aprendí eso. Entonces que no tengan vergüenza, que vengan, que el miedo a veces es falta de fe, de que si hay una oportunidad. Yo lo que les puedo decir es que estos 11 años en Alanón me cambiaron totalmente la vida. O sea, soy totalmente feliz, vivo el presente, te juro, pierdes, o sea, para mí es tan lindo poder tener una autonomía, o sea, comenzar a dejar de vivir la vida de otra persona. Si la otra persona está triste, tú estás triste, si la otra persona come, tú comes, si la otra persona no come, tú no comes. O sea, qué lindo es tener la libertad de comenzar a tener una independencia emocional. O sea, a mí Alanón me regaló absolutamente todo, ¿sí? Todo lo que tengo. A los compañeros, a las personas, a los padres, a los hijos. Bueno, hay grupo de hijos adultos, hay grupos para absolutamente todos. En nuestro grupo El Jirón los esperamos los martes y jueves de 4:30 a 6:00 p.m. Hay hombres y mujeres que quieren vivir una vida diferente.
0: Muchas gracias, John. Al escucharte, recordaba que generalmente cuando escuchamos a un alcohólico, como tú te definiste de inicio, es como quien lleva la carga, pero hay que recordar que también este alcohólico fue niño, que también fue hijo, y que de pronto es padre, es hermano. Y hago esta aclaración porque creo que es conveniente comenzar a abrir esta ayuda para toda la familia. O sea, si soy alcohólico, quizás también me sirve asistir a Alanón, porque Alanón es también para la familia. Y es que, ¿quién no tiene un pariente o un amigo? Es un grupo que en el que encontramos una nueva manera de vivir. Me alegra mucho cuando te escucho, porque puedo sentir de tu parte como esa esperanza, ese cambio de vida que tú has tenido a lo largo del programa.
2: Marisol, ¿me dejas solo acotar una cosita?
0: Claro.
2: Mira, yo viví, bueno, yo le puedo decir, yo descubrí como el ciclo de la enfermedad. Yo fui hijo de alcohólico. Y como hijo de alcohólico viví una etapa bien difícil, bien dura, bien gris, bien negra. Pero a pesar de eso, imagínate, yo soy de un pueblito y en aquel entonces, yo nací en el 83, era muy difícil encontrar ayuda para los familiares. Mi papá fue súper arremetido por la iglesia, por las instituciones. O sea, decían, pero señor, algo le pasa a su esposo, porque no sabían que, por qué él se comportaba de esa forma. Entonces, bueno, para la segunda etapa seguimos con la historia.
0: A ver, tenemos una llamada. ¿Escuchamos?
3: Sí. Bueno, hola, buenas noches. Mi nombre es Sofía. Estoy pasando por un tema bastante complicado con mi hijo, en el tema de adicciones. Y la realidad es que yo me siento culpable de haberle dado absolutamente todo. Soy madre soltera. Mi hijo lleva en este tema de adicciones alrededor de 7 años. Y he querido cambiarle de alguna manera, prohibiéndole, quitándole, no dándole dinero. Pero ha sido peor. Y sí quisiera que las personas que me están escuchando me digan de qué manera yo puedo ayudarme a mí misma, porque ahora que estoy escuchando esto sé que soy yo la que tengo que salir y buscar ayuda para yo estar bien, a pesar de que mi hijo insiste en no dejar esta adicción.
0: Muchas gracias, Sofía, por compartir con nosotros lo que te está pasando. Recordarte que puedes contactarte con la oficina de la NON al 099-581-6824. Y recordarte también que estamos para apoyarte, que no estás sola. Diego o John, ¿quieren decirle algo?
2: Yo le diría que me identifiqué tanto como yo estaba. Me identifiqué, qué bueno que es la identificación, ¿no? Y claro, uno no encuentra ayuda, no encuentra un lugar. Y yo lo que le diría es que Al-Anon le espera con las puertas abiertas, que sí hay una esperanza, que yo también pasé por la misma angustia que ella pasó, que sí hay una forma. Claro, muchas veces la enfermedad nos dicta que hagamos acciones. Yo le digo que venga Al-Anon, que si quiere el grupo El Jirón, el día martes está abierto en el sector de la Universidad Católica. Le esperamos, Sofía, llame también para que pueda contactar, porque ahorita en este espacio es muy, muy, muy difícil explicarle todo lo que Al-Anon le puede ayudar, pero sí hay una esperanza. O sea, a mí me ayudó y yo paré de sufrir.
0: Hay una solución. En esta parte final, para cerrar y agradecer siempre el espacio de Radio María por la oportunidad que nos brinda para compartir, para recordar que estamos prestos a servirles, a quienes tengan este acto de valentía y de amor propio, de buscar ayuda para sí mismos. El alcoholismo, como sabemos, afecta a toda la familia. Y en Al-Anon, los hombres también encuentran aquí un lugar para sanar, para comprender y reconstruir sus vidas. Para esta parte final, quisiera preguntarles, su grupo cuenta con compañeros hombres, ¿cómo son recibidos al llegar? O, bueno, hombres y mujeres, cuando asiste alguien por primera vez, ¿o quieren contarnos la experiencia de cuando asistieron la primera vez?
1: Bueno, en mi caso, yo me sentí realmente acogido por el grupo. Y creo que eso fue decisivo para mí, para volver, porque nunca me había sentido tan bienvenido en un lugar. Me hicieron sentir apreciado, respetado, no juzgado. En los grupos de familia Al-Anon tenemos la oportunidad de hablar con toda libertad. No somos juzgados, como decía. Entonces eso me hizo sentir cómodo, en primer lugar. Y después, lo que te decía hace un momento, sentir que hay alguien más que me entiende, que está pasando por lo mismo que yo he pasado, eso me dio un sentido de pertenencia. Y claro, lo que decía yo, ¿no? De pronto esta enfermedad nos permite mejorar. Y cada reunión que asisto a mi grupo, salgo renovado. Salgo con una paz, salgo sintiéndome realmente bien. Y de verdad, esto es un sentimiento que me desborda. Saber que puedo vivir mi vida de una mejor manera. Saber que puedo ser feliz a pesar de que el enfermo siga consumiendo o no. Eso es, pero un regalo que no tiene precio. Que no tiene precio. Y con esto quiero terminar. El hecho de uno empezar a mejorar, a recuperarse, a estar bien, aunque parezca difícil de creer, hace que la otra persona también empiece a mejorar, empiece a estar bien y empiece una relación más sana. Eso yo puedo dar fe. En mi caso, yo ahora que aprendí a no controlar y que estoy viviendo una vida mejor, también tengo una relación mejor con el consumidor. Y además siento que ahora él también vive mejor que antes. Entonces, lo que decía John, sí hay una esperanza. Y con eso quiero terminar. Marisol, muchas gracias. Gracias, John.
0: Muchas gracias, Diego. Qué lindo y qué interesante escucharte, porque así como el alcoholismo es una enfermedad familiar, creo que la serenidad también puede ser una cualidad familiar, la alegría, la libertad. Que cuando nosotros vamos sanando espiritualmente, emocionalmente, también podemos contagiar de esa misma salud, de esa misma alegría a quien nos rodea, y qué más lindo que a la persona pues que se encuentra sufriendo a causa de esta enfermedad. John, ¿en tu caso?
2: Sí, mira, en mi caso, te acabo de contar rapidísimo, yo pasé el ciclo, tuve padre alcohólico, dos hermanos alcohólicos, yo me hice alcohólico, no paré absolutamente por eso, ni fui a Al-Anon, fui a Al-Anon ya cuando me casé y tuve la experiencia con mi ex esposa, y vine a Al-Anon. Y a mí me recibieron de maravilla, de maravilla. Bueno, en mi grupo no había muchos varones, pero me recibieron y yo eso no entendía. Dice, ¿esta gente por qué está alegre? Yo estoy sufriendo, yo estoy muriendo. Me dije, esta gente está feliz. Hubo una persona que se me acercó y me dijo, ojalá el dolor no se le acabe para que usted siga viniendo. Ah, yo decía, madre, hasta me desean esta locura. O sea, y claro, ahora entiendo de que el dolor es el combustible para cambiar, ¿cierto? A veces, cuando estoy bien, no hago cambios. A mí me pasó eso. O sea, a mí tuvo que golpearme muy fuerte el dolor para apacar mi ego y pedir ayuda. Y me recibieron de maravilla. No, era lindo. Yo hice una amistad tremenda con las compañeras. Después ya vinieron otros compañeros. Después de mi ciudad, yo soy de Loja, vine acá a Quito, encontré otros grupos, habían varones. Ahora que estoy yendo al Girón, lo tengo a mi amigo Dieguito, que conversamos, nos hacemos bromas, él lleva los pasteles, es el que se encarga de hacer los pasteles, de hacer el pan, dice que se levanta a las 4 o 5 de la mañana a sembrar la tierra. Entonces es una comunidad hermosa. O sea, mira, yo encontré nuevos amigos acá, nuevos amigos, y mi vida ha sido bien, o sea, linda, es nueva. A veces las personas nos preguntamos, ¿y qué va a pasar? ¿Voy a perder mis amistades? ¿O qué va a pasar? Para nada, o sea, la vida sigue siendo igual. O sea, yo tengo nuevas personas, nuevas amistades, sanas, ¿cierto? Porque eso es lo que aprendí también, a relacionarme. Esto es algo que me decían en Al-Anon, que lo primero que se pierde en la familia alcohólica es la comunicación. Y esto yo aprendí en Al-Anon, a relacionarme, a comunicarme. Y lo que decía Dieguito es llevar esta nueva forma de comunicarme a mi familia, sin gritos, sin locura, porque fue claro, es diferente, ¿no? De venir de una relación tóxica donde todo grita, todo se arregla con, en mi caso era con golpes, con locura, con control, ¿me entiendes? Yo también, como decía Sofía, de antes me identificaba, yo quería encerrarla, yo llegué a ser un tema complicado, hasta los golpes, por esa compulsión de que no se vaya a consumir, y fue terrible. Entonces eso, yo vine a Lanón y era todo con amor, era todo con un lenguaje distinto, el lenguaje del corazón. Y esta noche yo me he puesto a hablar con el lenguaje del corazón para ustedes, para que nos entiendan y se identifiquen. Entonces a mí me recibieron hermosísimo. O sea, es Al-Anon es un lugar que yo diría que es como mi familia.
0: Qué lindo escucharte, y es cierto, bueno, la hermandad está allí para que nosotros recibamos este mensaje de luz, de recuperación, en donde podamos encontrar una familia que ha vivido las mismas circunstancias, con la diferencia que allí tenemos nuevas herramientas para poder afrontar la enfermedad emocional, el consumo de otra persona, que realmente lo que sí sabemos es que solos no podemos. Extenderles la invitación y agradecer a Radio María por este espacio. Recordarles que siempre habrá allí una mano amiga. Muchas gracias por su escucha. Muchas gracias, Diego. Muchas gracias,
2: John. Gracias, Marisol.
1: Gracias, Marisol. Gracias, John. Gracias a Radio María.
0: Gracias, Radio María.

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1: Son las 10 de la noche, 9 de la noche, en las Islas Galápagos.
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2: Al terminar esta jornada, nos ponemos en las manos de Dios y le damos gracias por todo lo vivido. En su misericordia descansamos, confiándole nuestra noche y nuestro corazón. Oremos.
3: En el nombre del Padre, y del Hijo, y del Espíritu Santo. Amén.
2: Señor amado, la noche llega con su manto de silencio, y en esta calma mi alma se recoge ante ti. Gracias por este día que me has regalado, por cada hora vivida, por los momentos de alegría y también por los desafíos.
3: Te alabo porque has estado conmigo, aunque muchas veces no lo noté, en las pequeñas victorias, en las pruebas, en el cansancio y en las sonrisas. Ahí estabas tú, sosteniéndome con tu fidelidad.
2: Quiero hacer silencio y poner en tus manos todo lo que he vivido hoy. Te entrego mis aciertos y mis errores, mis palabras y mis silencios, mis encuentros y mis ausencias. Perdóname si herí a alguien, si no supe escuchar, si me dejé llevar por el orgullo o la impaciencia.
3: Lava mi corazón con tu misericordia y dame un descanso reparador. Sana mis heridas, renueva mis fuerzas, tranquiliza mis pensamientos. Quiero descansar no solo en mi cama, sino en tu paz.
2: Cuida a los que amo, Señor. Acompaña al que sufre, consuela al que está solo, alivia al enfermo y regálale tu luz a quien ha partido de este mundo. Que esta noche sea bendita para todos.
3: Si esta fuera mi última noche, que me encuentres con el corazón dispuesto y confiado en tu abrazo eterno. Y si me das un nuevo amanecer, que lo viva para ti, con renovada entrega y fe.
2: Gracias, Jesús, por ser mi descanso. Gracias, Espíritu Santo, por habitar en mí. Gracias, María, por acompañarme en mi descanso.
3: Amén. Padre nuestro, que estás en el cielo, santificado sea tu nombre. Venga a nosotros tu reino. Hágase tu voluntad en la tierra como en el cielo.
2: Danos hoy nuestro pan de cada día. Perdona nuestras ofensas, como también nosotros perdonamos a los que nos ofenden. No nos dejes caer en la tentación y líbranos del mal. Amén.
3: Dios te salve, María. Llena eres de gracia. El Señor es contigo. Bendita tú eres entre todas las mujeres y bendito es el fruto de tu vientre, Jesús.
2: Santa María, Madre de Dios, ruega por nosotros pecadores, ahora y en la hora de nuestra muerte. Amén.
3: Gloria al Padre, y al Hijo, y al Espíritu Santo.
2: Como era en el principio, ahora y siempre, por los siglos de los siglos. Amén.

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0: Dios mío, ven en mi auxilio.
1: Señor, date prisa en socorrerme.
0: Gloria al Padre, y al Hijo, y al Espíritu Santo.
1: Como era en el principio, ahora y siempre, por los siglos de los siglos. Amén. Aleluya.
0: Hermanos, habiendo llegado al final de esta jornada que Dios nos ha concedido, reconozcamos sinceramente nuestros pecados.
1: Señor, ten misericordia de nosotros,
0: porque hemos pecado contra ti.
1: Muéstranos, Señor, tu misericordia,
0: y danos tu salvación. El Señor Todopoderoso tenga misericordia de nosotros, perdone nuestros pecados y nos lleve a la vida eterna.
1: Amén.
0: Se inclina ya mi frente, sellado está el trabajo. Señor, tu pecho sea la gracia del descanso.
1: Mis ojos se retiran, la voz deja su canto, pero el amor enciende su lámpara velando.
0: Lucero que te fuiste, con gran amor amado, en tu gloria dormimos y en sueños te adoramos. Amén. No me escondas tu rostro, ya que confío en ti.
1: Salmo 142. Señor, escucha mi oración. Tú que eres fiel, atiende a mi súplica. Tú que eres justo, escúchame. No llames a juicio a tu siervo, pues ningún hombre vivo es inocente frente a ti.
0: El enemigo me persigue a muerte, empuja mi vida al sepulcro, me confina a las tinieblas, como a los muertos ya olvidados. Mi aliento desfallece, mi corazón dentro de mí está yerto.
1: Recuerdo los tiempos antiguos, medito todas tus acciones, considero las obras de tus manos, y extiendo mis brazos hacia ti, tengo sed de ti como tierra reseca.
0: Escúchame enseguida, Señor, que me falte el aliento. No me escondas tu rostro, igual que a los que bajan a la fosa.
1: En la mañana hazme escuchar tu gracia, ya que confío en ti. Indícame el camino que he de seguir, pues levanto mi alma a ti.
0: Líbrame del enemigo, Señor, que me refugio en ti. Enséñame a cumplir tu voluntad, ya que tú eres mi Dios. Tu espíritu, que es bueno, me guíe por tierra llana.
1: Por tu nombre, Señor, consérvame vivo. Por tu clemencia, sácame de la angustia.
0: Gloria al Padre, y al Hijo, y al Espíritu Santo.
1: Como era en el principio, ahora y siempre, por los siglos de los siglos. Amén.
0: No me escondas tu rostro, ya que confío en ti. Lectura breve. Sed sobrios, estad despiertos. Vuestro enemigo, el diablo, como león rugiente, ronda buscando a quien devorar. Resistidle, firmes en la fe.
1: En tus manos, Señor, encomiendo mi espíritu.
0: En tus manos, Señor, encomiendo mi espíritu.
1: Tú, el Dios leal, nos librarás.
0: Te encomiendo mi espíritu.
1: Gloria al Padre, y al Hijo, y al Espíritu Santo.
0: En tus manos, Señor, encomiendo mi espíritu. Sálvanos, Señor, despiertos. Protégenos mientras dormimos, para que velemos con Cristo y descansemos en paz.
1: Cántico de Simeón. Ahora, Señor, según tu promesa, puedes dejar a tu siervo irse en paz.
0: Porque mis ojos han visto a tu Salvador, a quien has presentado ante todos los pueblos.
1: Luz para alumbrar a las naciones y gloria de tu pueblo Israel.
0: Gloria al Padre, y al Hijo, y al Espíritu Santo.
1: Como era en el principio, ahora y siempre, por los siglos de los siglos. Amén.
0: Sálvanos, Señor, despiertos. Protégenos mientras dormimos, para que velemos con Cristo y descansemos en paz. Oremos. Ilumina, Señor, nuestra noche y concédenos un descanso tranquilo. Que mañana nos levantemos en tu nombre y podamos contemplar con salud y gozo el clarear del nuevo día. Por Cristo nuestro Señor.
1: Amén.
0: El Señor Todopoderoso nos conceda una noche tranquila y una santa muerte.
1: Amén.
0: Salve, Reina de los cielos y Señora de los ángeles. Salve raíz, salve puerta, que dio paso a nuestra luz.
1: Alégrate, Virgen gloriosa, entre todas la más bella. Salve, agraciada doncella, ruega a Cristo por nosotros.

Señor los haga crecer para que se amen más y más unos a otros y a todos tal como nosotros los amamos a ustedes. Que los fortalezca interiormente para que cuando nuestro Señor Jesús venga con todos sus santos, la santidad de ustedes sea intachable delante de nuestro Dios y Padre. Primera carta a los Tesalonicenses, capítulo 3, versículos 12 y 13.

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4: Tres en uno. Si es que yo me pusiera a la puerta de la iglesia, a la hora cuando concluye la misa, imagínate, sale mucha gente, sales tú, y yo te pregunto, como pregunto a los demás, ¿y quién es tu Dios? ¿Qué me dirías? ¿Qué respuesta darías? Porque algunas veces, cuando hago esta pregunta, la gente me responde lo siguiente, Jesús, Dios, Dios es mi Dios. Pero ¿quién es tu Dios? ¿Cómo se llama? ¿Cuál es su tarjeta de presentación? Es que pocos responderían, el Padre, el Hijo y el Espíritu Santo. Nuestro Dios es trino y uno. Son tres personas que viven en una perfecta unidad. ¿Y por qué quiero hablar hoy de la Santísima Trinidad? Recuerdo que cuando

Opinamos sobre la moral, sobre los mandamientos. También opinamos sobre la vida social, política. Pero ¿quién predica sobre Dios? Jesús, casi en la víspera de su partida, dijo a los apóstoles: todavía tengo mucho que decirles. ¿Y por qué no pudo exponer claramente quién es nuestro Dios? ¿De dónde viene esta dificultad? ¿Es que a Dios le gusta jugar a las escondidas? ¿Tantos siglos jugaba escondiéndose? Jesús no vino y no dijo: yo soy la segunda persona de la Santísima Trinidad. Todavía hay dos más. No, no. La dificultad para el pueblo judío, para hacer una presentación así, consistía tal vez en esto, que el pueblo judío era monoteísta. ¿Qué quiere decir esto? Mono, monus, solo. Theo, Dios. Que el pueblo judío creía solamente en un solo Dios. Es que en el Antiguo Testamento no hay ninguna frase que claramente hable que nuestro Dios es uno y trino. Más bien en el libro del Deuteronomio tenemos una orden que proviene de Dios para su pueblo. Escucha, Israel, el Señor nuestro Dios es único, y tú amarás al Señor tu Dios con todo tu corazón, con toda tu alma y con todas tus fuerzas. Graba en tu corazón los mandamientos que te entrego hoy. El Señor nuestro Dios es único Señor. Entonces, para que el pueblo judío no corriera el riesgo de la idolatría, de varios dioses o de varias divinidades, Dios se revela lentamente. Recién, de una manera plena, en el Nuevo Testamento lo hace. Y en el Nuevo Testamento, Jesús, antes de partir, pide a los apóstoles que bauticen a todos los pueblos en el nombre del Padre, del Hijo y del Espíritu Santo. En la parte que trata del envío de los apóstoles, leemos lo siguiente: por su parte, los 11 discípulos partieron para Galilea, al monte que Jesús les había indicado. Cuando vieron a Jesús, se postraron ante él, aunque algunos todavía dudaban. Jesús se acercó y les habló así: me ha sido dada toda autoridad en el cielo y en la tierra. Vayan, pues, y hagan que todos los pueblos sean mis discípulos. Bautícenlos en el nombre del Padre, y del Hijo, y del Espíritu Santo, y enséñenles a cumplir todo lo que yo les he encomendado a ustedes. Yo estoy con ustedes todos los días hasta el fin de la historia. Entonces, recién a partir del Nuevo Testamento, hacemos la señal de la cruz. La señal de la cruz que nos persignamos invocando la Santísima Trinidad. Incluso toda nuestra vida es llevada bajo este signo. Cuando alguien es bautizado, como acabamos de escuchar, es bautizado en el nombre del Padre y del Hijo y del Espíritu Santo. Cada liturgia comienza con la invocación de la Santísima Trinidad. Nosotros somos templos de Dios, donde habita el Espíritu Santo. Y este Espíritu Santo que nos prometió Jesús nos permite a la vez llamar a Dios Padre. Jesús dijo que vendrá con su Padre para habitar nuestras almas. No se trata entonces del politeísmo, de diferentes o varios dioses, porque Jesús dijo: el Padre y yo somos una sola cosa. Es difícil entenderlo. Sobre San Agustín se cuenta que cuando escribía un tratado sobre la Santísima Trinidad, en una noche soñó con un muchacho que estaba en la costa del mar y que con una pequeña conchita intentaba llevar el agua del mar a un agujerito en la arena. Pero entendió aquella vez que él era aquel niño, que el mar era la Santísima Trinidad y que la pequeña conchita era

su mente, que de la misma manera como resultaba imposible pasar el agua del mar a un pequeño agujerito, era imposible que él con su pequeña mente entendiera plenamente qué es la Santísima Trinidad. Pero de lo que podemos estar seguros es esto, que Dios es amor. Y para que yo pueda amar, necesito tener a alguien para amarlo. De nada me sirve el amor si es que no tengo a nadie para amar. Y si es que Dios es amor, y mi Dios es una comunidad del Padre, del Hijo y del Espíritu Santo, podemos decir entonces que el Padre ama al Hijo. El Hijo, de una manera recíproca, también ama al Padre, y este amor se personifica, se hace presente en el Espíritu Santo. Mi Dios, entonces, es una comunidad de amor. Y aunque no podamos entender plenamente como San Agustín pudo entender qué es la Santísima Trinidad, podemos experimentar qué es si es que amamos. Si es que amamos. Para nosotros resulta difícil esto, porque nuestro amor muchas veces cambia, comienza, se acaba. Muchas veces nuestro amor desaparece porque es pequeño. Y Dios ama a todos. Ama a la comunidad que ha creado. Ama a tu papá, a tu mamá. Ama a tu vecino, que muchas veces resulta insoportable. Ama a tus amigos, a tus hermanos. A tus enemigos del otro partido también ama. Ama a todos los pueblos. Si es que es el amor, no puede no amar. Jesús se siente amado por su Padre antes de que el mundo fuera creado. También te ama a ti y a mí antes de que apareciéramos en este mundo. Si quieres entonces reflejar el rostro de tu Dios, porque fuiste creado a su imagen, de la mejor manera que puedes hacerlo es amando. Amando a la comunidad en la cual vives. Porque no te salvas a solas. Nuestro Dios es uno, pero trino a la vez. Son tres en uno. Y si entonces yo ahora te preguntara, después de haber escuchado esta meditación, ¿quién es tu Dios? Ya sabes que hay que decir el Padre, el Hijo y el Espíritu Santo. Pero ojo, todavía falta ponerlo en práctica. Raniero Cantalamessa, cuyas inspiraciones me sirvieron para hablar sobre la Santísima Trinidad, dijo que a lo largo de toda nuestra vida, el signo de la cruz, el nombre del Padre, del Hijo y del Espíritu Santo nos acompaña en diferentes momentos. Yo te pido que no solamente te persignes cuando pases al lado de una iglesia, pero te pido que ames en nombre del Padre, del Hijo y del Espíritu Santo. Porque al pasar al lado de tu prójimo, pasas al lado de un templo de Dios. Es que en el otro también habita Dios, este uno y trino. Y de la misma manera como te persignas al lado de un templo, tal vez no te persignes pasando al lado de tus prójimos, pero simplemente ámalos, porque de esta manera podrás confesar a través de las obras que tu Dios es el Padre, Hijo y el Espíritu Santo, una comunidad de amor. Amén.

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1: Son las 11 de la noche, 10 de la noche, en las Islas Galápagos.
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2: Mujer, si tú supieras. Si conocieras el don de Dios y quién es el que te pide de beber, sin duda que tú misma me pedirías a mí y yo te daría agua viva. Hola, soy Nancy de Cabrera y en esta hora compartiremos juntas la palabra.

qué bendición poder llegar a ti. Gracias porque nos dejas entrar en la comodidad de tu hogar, oficina, taller. Lo importante es la actitud de querer escuchar la palabra de Dios. Hoy hablaremos de un personaje de la Biblia que quería conocer a Jesús y oyó que Jesús había llegado a Jericó, pero no lo podía ver, pues era de baja estatura. Lo que le valió a este hombre fue que actuó y tomó la decisión de subirse a un árbol para poderlo ver. Hoy, ustedes también han tomado la decisión de sintonizar Radio María en tu programa Mujer, si tú supieras, para conocer más de la palabra de nuestro Señor. Así que bienvenidos y con esa alegría vamos a saludar a todas las bellas personas que en este momento están en esta sintonía, como a todas esas bellas personas que por medio del internet nos escuchan. Qué alegría contar con ustedes y con esa alegría también démosle gracias al Señor. Así es que juntos digamos en el nombre del Padre, del Hijo y del Espíritu Santo. Amén. Amado Dios, estamos nuevamente delante de ti, Padre Santo, dándote gracias y agradeciéndote que nos permites llegar a tantos hogares. Esos hogares, Señor, donde tú has puesto el deseo de que sintonicen Radio María. Gracias, mi Dios, por cada persona que hoy está en esta sintonía. Te pedimos tu bendición, Señor, para este tema, para este programa, para que bendiga, Señor, a Nancy, que la llenes de tu Espíritu Santo, para que a través de ella tú nos puedas hablar. Bendito seas. También, Señor, te pedimos que nos des siempre unos oídos atentos para escuchar tu palabra y un corazón agradecido para recibirla. Gracias, Señor Jesús. Gracias por tu Espíritu Santo que hoy nos das. Bendito y alabado seas. A ti, Virgencita linda, también te damos gracias y pedimos tu intercesión para este tiempo del programa. Bendita seas. Y todo esto, mi Dios amado, te lo hemos pedido en nombre de tu Hijo Jesús, que vive y reina por los siglos de los siglos. Amén y amén. En el nombre del Padre, y del Hijo, y del Espíritu Santo. Amén.

0: Así es que, como siempre, recordándoles su Biblia, su cuaderno y su lapicero para que vayan anotando esas citas bíblicas que a través de este bello tema les vamos a ir dando. Nuestro tema de hoy es: hoy ha llegado la bendición a tu casa. Así es que escuchemos a Nancy con ese bello tema que hoy nos regala.
1: Gracias, Judith, y gracias a ti por permitirnos llegar a la comodidad de tu casa, quizás en el automóvil o posiblemente en el interior del país, distantes tal vez a las ciudades donde tú te encuentras, pero hoy el Señor tiene una cita contigo para disponerse, así que con toda la alegría del mundo reciba un abrazo radial en este momento para decirte muchísimas gracias, de verdad, un fuerte saludo para ti. Y pedimos esa bendición. Nosotras normalmente siempre estamos pidiendo bendición para nuestras vidas y bendición para nuestras casas. Estamos conscientes en todo momento que necesitamos la bendición de Dios para que las cosas vayan de una mejor manera. ¿Cuántas de nosotras como madres estamos inquietadas por nuestros hijos, por su porvenir que en todo momento pues les dé vida? Y que jamás se aparten del camino y de la verdad que es Cristo Jesús. Y cuestionándonos en todo eso, nos dice Señor que a pesar de todo lo que puedan estar viviendo, que nunca se aparten de ti. ¿Qué decisiones más difíciles las que en un momento dado podemos enfrentar? ¿Qué circunstancias pueden llegar a nuestras vidas y a las vidas de nuestra familia que por un momento dado pudiéramos perder la vida eterna? Y cuando clamamos y vemos el tema de hoy y Jesús le dice, hoy ha llegado la salvación a tu casa, es lo que anhelamos que también pueda llegar a la tuya. Entonces, la pregunta es la siguiente, ¿te gustaría que la salvación llegara a tu casa? Y escuchar al mismo Jesús que te dice, hoy ha llegado la salvación a tu casa, por supuesto que sí. Y entonces viene una segunda interrogante, pero esa la harías tú. Y la pregunta que tú nos harías, ¿y cómo hago, verdad, para que esa salvación pueda llegar a mi casa? Pues vamos a la palabra de Dios, Evangelio de San Lucas, capítulo 19, versos del 1 al 10, será la lectura del día de hoy. Libro de San Lucas, capítulo 19, versos del 1 al 10. Y la palabra de Dios dice así, Jesús entró en Jericó, y atravesando la ciudad, había en ella un hombre llamado Zaqueo, jefe de los recaudadores de impuestos para Roma y rico. Quería conocer a Jesús, pero como era bajo de estatura, no podía verlo a causa del gentío. Corriendo se adelantó y se subió a un árbol para verlo, porque iba a pasar por allí. Cuando Jesús llegó a aquel lugar, levantó los ojos y le dijo, Zaqueo, baja enseguida. Porque hoy tengo que hospedarme en tu casa. Él bajó a toda prisa y lo recibió muy contento. Al ver esto, todos murmuraban y decía, se ha hospedado en casa de un pecador. Pero Zaqueo se puso en pie ante el Señor y le dijo, Señor, la mitad de mis bienes se las doy a los pobres, y si engañé a alguno, le devolveré 4 veces más. Jesús le dijo, hoy ha llegado la salvación a esta casa, pues también este es hijo de Abraham, pues el Hijo del Hombre ha venido a buscar y a salvar lo que estaba perdido. Palabra del Señor. Gloria a ti, Señor Jesús. El Evangelio nos presenta un episodio hermoso en la vida de Jesús, en ese caminar que Él hizo por esta tierra, siempre con sorpresas, siempre con algo nuevo, siempre dándonos una enseñanza adicional. Y dice que Jesús en ese momento entra a una ciudad llamada Jericó y atraviesa toda una ciudad, solo específicamente para poder encontrarse con un hombre que en realidad estaba marcando una diferencia. Y la palabra de Dios dice, había en ella un hombre llamado Zaqueo. Y hay unas características importantes de Zaqueo que podemos en un momento dado relacionarlas con nosotros. La palabra de Dios dice que Zaqueo era un hombre rico. Adicional a eso, era jefe. Era un recaudador de impuestos, tenía un trabajo estable y además moderado. Y por supuesto, dice la palabra de Dios, otra característica adicional a Zaqueo es que era bajo de estatura. Cuando nosotros empezamos a ver la vida de Zaqueo, por un momento dado se puede parecer a la nuestra, en el sentido en que nos podemos sentir, por un momento dado, quizás afortunadas por todas las cosas que tenemos a nuestro alrededor. Alguna de nosotras nos sentimos casi jefes, por lo menos de la casa, ¿verdad? Nos encanta mandar, nos encanta dirigir a los hijos, nos encanta decir, en esta casa mi palabra es la ley. Y uno, mire, va en esa disposición, hagan, pongan, quiten, ¿verdad? Siéntese, párese, no corra, deténgase, en fin, ¿verdad? Uno siempre con esa actitud de jefe, y cuando los hijos no responden ante, por supuesto, algo que nosotras decimos, pues en un momento dado ya no nos gusta mucho el poder hacerlo. También podemos hablar de la mujer que hoy está en su trabajo, o también la que trabaja desde su casa, que también tiene un ingreso salarial y que en un momento dado pues es independiente económicamente. Hoy por hoy, muchas mujeres, al igual que hombres, consideran que el valor de una persona está en cuánto dinero tenga. Y uno considera y piensa, dice, entre más trabaje, más dinero voy a tener, menos voy a depender de todos y voy a poder hacer lo que yo quiera. ¿Cuántas personas por el mismo trabajo no ven a sus hijos? No comparten, no están con ellos porque los horarios, porque el tiempo, porque no alcanza, ¿verdad? Y así se encontraba también Zaqueo. Pero dice la palabra que era un hombre rico, que tenía todas las posibilidades. Y aquí también nos inquieta, ¿no te parece? Porque muchas de nosotras en algún momento dado buscamos a Dios solo en medio de una necesidad, cuando las cosas no van bien. Y hoy la palabra nos muestra algo sumamente contradictorio, cómo una persona rica puede buscar a Dios y supuestamente cuando uno ve todas estas situaciones, uno no le falta absolutamente nada. Y cuando interiorizamos nuestras vidas, pudieras tener muchas cosas, pero también te pudieran faltar muchas. Pero lo que la enseñanza nos quiere dar hoy la palabra de Dios es que mientras tú quieras conocer a Cristo Jesús, independientemente de cuál sea tu situación económica, de tus conocimientos y de tus posibilidades, vas a poder encontrarte con Él. Y fíjese que este Zaqueo era impresionante, porque la palabra dice, con todas esas características que ya te di, que el hombre parecía que estaba bien, que no le faltaba nada, dice la palabra de Dios en el verso 3, subráyelo en su Biblia, mire, quería conocer a Jesús. Eso es realmente importante hoy para ti y para mí. Nosotras podemos tener todo lo que usted se pueda imaginar. Es más, a veces estamos pensando más en lo que nos falta, pero el verdadero querer que tiene que haber en nuestro corazón, de verdad, se lo digo de todo corazón, es querer conocer a Jesús. Si nosotros empezamos a caminar nuestra vida, a disponernos, a descubrir que en realidad podemos tenerlo todo, pero si nos falta a Él, no tenemos nada. Y también decía un santo, si lo tengo a Él, lo tengo todo. Qué bonito es ir descubriendo que lo que tiene que haber en nuestro corazón, al igual que Zaqueo y la enseñanza que nos da, es que nosotros necesitamos a Jesús en nuestra vida. Hay un anhelo, de Él venimos y hacia Él vamos. No podemos continuar en nuestra vida, en ese trayecto, en lo que vamos, porque siempre habrá un vacío que nosotros necesitamos que Cristo Jesús venga a llenar y que venga a ocupar. Está ese santo querer, esa santa insatisfacción que en un momento dado te mueve a buscarlo. Y eso es lo más importante. Nosotros tenemos que querer buscar a Jesús. Adicional a eso dice la palabra que como él era de baja estatura, pero él quería, ¿verdad? Eso que no se le olvide. ¿Qué es lo que usted tiene que pedir en su oración de todos los días? Señor, quererte, que mi corazón palpite junto al tuyo, que yo me quiera levantar de madrugada para buscarte en oración, que cada día, Señor, que salga de mi cama haya una oración de agradecimiento hacia ti, dispuesta a recibir todo lo que tú tienes para mi vida, que mi panorama se abra, sabiendo y descubriendo que Dios tiene cosas nuevas para darme este día y que yo tengo que estar atenta, pero para eso dice la palabra. Primer paso entonces importante para ir recapitulando. Usted tiene que querer conocer a Jesús. Eso es importante. para que llegue la salvación a su casa, usted tiene que conocer a Jesús, independientemente de cuál sea tu situación. Y aquí hablamos que sea hombre, que sea mujer, que tenga dinero, que no tenga dinero, que tenga conocimiento, que tenga estudios, que no los tenga, independientemente de cualquier situación. Y sabe qué adicional, segundo punto importante, aprenda a vencer los obstáculos. Mire, porque todos tenemos limitaciones. A mí me gusta Zaqueo, porque reconoce una limitación que él tiene. Y la palabra de Dios dice, la limitación que él tenía es que era bajo de estatura. ¿Qué cosas son las que me impiden a mí querer tener a Jesús más cerca y conocerle? Para ir y vencer toda limitación que en un momento dado me pueda alejar de Jesús. Fíjese que a veces, tal vez es la corta mentalidad que tenemos, porque siempre estamos pensando negativamente. Siempre estamos diciendo, no se puede, no va a suceder. Imagínese que Zaqueo hubiera estado allí a la orilla. Ay, lástima que soy tan chiquito. Así nunca lo voy a poder ver. Si a mí Dios me hubiera hecho más alto, fácil pudiera verlo. O si fuera dueño de esta casa por donde él va a pasar, así como cuando uno está en las procesiones, ¿no le pasa? Para la gente que está fuera de Guatemala, quiero contarles que cuando son las procesiones, todas las quieran y todos queremos ver y todos queremos estar adelante, pero se nos olvida que la procesión va en alto, no va en bajo. Y en realidad no habría tanto que estar adelante, sino simplemente estar a la orilla del camino. ¿Qué hay que hacer? Vencer los obstáculos. ¿Cuál es tu obstáculo? ¿Esa depresión que no te deja? ¿Esa inseguridad en ti misma? ¿El sentirte abandonada o abandonada? ¿Tu falta de trabajo o mucho trabajo? ¿Verdad? ¿Esa enfermedad que hoy ha venido a cuestionar tu vida? ¿Los problemas, las dificultades que traes desde pequeño o desde pequeña? ¿Qué cosas? ¿Hay obstáculos que hoy clamamos al Espíritu Santo para que pueda mostrarte y tú puedas vencerlos? Porque fíjese, primero dice la palabra que él era bajo de estatura y no podía ver. ¿Qué son las cosas que a veces no nos deja ver la mano de Dios? Yo a veces me cuestiono y digo, ¿por qué no puedo ver las cosas que Dios está haciendo? ¿Será que el orgullo está atacando mi vida? ¿Será que la tristeza me nubla la mirada? ¿Será que el resentimiento, el odio o el rencor hacia otras personas no me permite ver lo que Dios está haciendo? Ese es un buen cuestionamiento. Cuarto punto. ¿Quieres que la salvación llegue a tu casa? Examínate. Y mira, ¿qué cosas son las que no te dejan ver a Jesús? Ya vimos que hay obstáculos, ¿verdad? Perfecto. Pero también hay cosas interiores que yo tengo que analizar. Siempre que pensamos en lo demás, rapidito, ¿verdad? Es que yo, porque mira, a mí la iglesia no me queda cerca. Donde yo vivo no hay sacerdote. Viera que aquí una vez al mes es que a veces y cuando pueden, ¿verdad? Y a veces la persona que lo tiene cerca. Está la parroquia, está Jesús sacramentado a las 24, pero nunca hay tiempo. No se puede. Siempre ponemos como obstáculos. ¿Qué es lo que no te permite ver a Jesús? Hay que examinar el corazón. Porque fíjese que a veces la ceguera viene por el interior del corazón. Uno no puede ver cuánto lo ama un hijo porque usted no ha podido perdonar. Tal vez se casó con la persona que usted no quería. O tal vez tenía una jovencita, resultó embarazada y desde ese momento usted le perdió el amor. ¿Qué es lo que no te deja ver? ¿Qué es lo que no te permite? Pues precisamente esa reconciliación. Uno quisiera a veces llevarse mejor con su padre y su madre, pero como hay algo que no te gustó de lo que hizo, o se marchó, o se fue, y esa situación no te deja ver, yo creo que es momento de ir quitando. Y también dice la palabra de Dios que va a haber gentío a tu alrededor. La bulla, las cosas que están fuera. A veces nos gusta mucho la popularidad y el Dios del momento, el Dios del consumismo. Del que más tienes, el que más puede, del que estrena, ni ha salido un aparato, esos electrónicos, y ya están agotados. ¿Por qué? Porque en un momento dado, lo que toda la gente quiere y todo lo que el mundo tiene, en eso queremos. Y Jesús parece que va en sentido contrario. Obstáculos que hoy tenemos que vencer. Y me paso entonces

Creo, y por un momento dado decidió subir a lugares más altos. Vamos a ir a una pausa en este momento en lo que usted y yo analizamos y decimos, ¿cómo voy con estos pasos? ¿Será que va a llegar la salvación a mi casa o qué pasos me hacen falta? Llevamos ahorita 4 pasos para que usted pueda analizarlo y cuando regresemos le diremos cómo alcanzar esos lugares altos. Estás en tu programa, Mujer, si tú supieras, y hoy estamos con el hermoso tema, hoy ha llegado la salvación a tu casa. Descubríamos los pasos importantes para que en un momento dado pueda llegar la salvación a nuestra casa. Y avanzábamos en el conocer de Dios y veíamos que el primer paso importante en esto es querer conocer a Jesús. En segundo lugar es vencer los obstáculos en un momento dado para poder avanzar. El tercero es reconocer nuestras limitaciones. Y nos pasamos al cuarto y es correr, adelantar y seguir hacia adelante, que es lo más importante para poder ver a Jesús. No vamos a poder verlo si nos quedamos exactamente en el mismo lugar, haciendo lo que estamos haciendo hasta el día de hoy, porque nunca van a producirse cambios en nuestra vida. Qué bonito es cuando uno corre para adelantarse, cuando uno busca cosas nuevas delante de Dios. Y entonces dice la palabra de Dios que Él se sube a un árbol para poder verlo. Qué importante es entonces buscar estas alturas en un momento para poder tener una mayor comunicación con Dios. Cuando hablamos de alturas o de nivel o de mejorar nuestro grado espiritual, estamos hablando de un tiempo de oración, un tiempo sacramental en el que podemos en un momento dado, acompañado de la oración y de la lectura de la palabra, nos permiten a nosotros buscar precisamente esos momentos donde podemos apartarnos del gentío, donde dejamos a un lado las limitaciones, donde logramos vencer los obstáculos, quizás pereza, quizás no tener las ganas, en fin, pero para podernos encontrar con Jesús definitivamente hay que subir a lugares altos. Es momento de buscar un tiempo de oración, es momento de realmente anhelarlo con todo nuestro corazón y dejar por un momento dado todo lo demás. Y aquí viene la parte importante. Y cuando nosotros estamos con ese anhelo y con ese querer, bien, ya lo decía la palabra de Dios en el libro de Jeremías, si me buscas de todo corazón, me encontrarás. Si me buscas de todo corazón, jamás Él se va a apartar de ti, jamás va a dejarte en el camino, o burlada, o burlado, ¿verdad? Como cuando uno le dan una cita y uno no logra llegar. Mire, qué interesante es. Cuando tú empiezas a tener el querer, a vencer los obstáculos, a conocerte a ti mismo, a disponerte para avanzar en el nombre poderoso de Cristo Jesús, buscando precisamente esos lugares de altura, sucederá la cosa más maravillosa que te pueda llegar a suceder. Jesús te mirará a los ojos. Y dice la palabra de Dios que Jesús iba caminando, levantó su mirada y puso su mirada en Zaqueo. Y cuando lo ve, ¿verdad? Inmediatamente le habla y le dice, baja enseguida, porque hoy me hospedaré en tu casa. Palabras hermosas que tú puedes oír en este momento, porque quiero decirte que Jesús siempre te está viendo, te conoce, como decía el hermoso canto que escuchábamos, hay una mano que contigo está, y no solo la mano, una mirada, unos ojos hermosos pendientes de ti. Y cuando Él logre cautivarte, esto significa tener encuentro de vida con Cristo Jesús. Sus ojos quedarán ahí sí que penetrados en los tuyos y tendrás un encuentro de amor, y ahí mire, la cosa resurge. Tras un encuentro maravilloso de abrirle nuestro corazón, porque hay un anhelo profundo, hay un anhelo de ser diferente, hay un anhelo de descubrir, no importa, así como está mi vida, así como la tengo, quizás hecha a pedazos, quizás sin sentido, quizás sin orientación, con miles de problemas, porque hasta tengo hasta para compartir, diga usted, en ese momento, si tú empiezas a buscar a Jesús, te pasará lo que le pasó a Zaqueo. Dice la palabra de Dios que levantó los ojos y lo miró. Subráyalo en tu Biblia, verso 5. Levantó sus ojos y lo miró. Y hoy Jesús te mira a ti. Y no solo te mira, te habla. Y te dice que está pendiente de ti, que va a llegar a tu casa y que todo será diferente.
la gente a tu alrededor pueda hablar como le pasó.

a Zaqueo. Dice que la gente rápido empezó a murmurar y dijo, ay, ¿cómo es que se va a ir a quedar ahí? Vea, si supiera con quién anda. Es un pecador, es un vividor, es una persona irresponsable. Yo no sé qué pensará el resto del mundo. Tal vez te dirán haragana, quizás te dirán usted no puede, incompetente, pecadora, solo Dios sabe. ¿Cuáles son lo que piensa hasta la misma gente que está a tu alrededor? Pero a Jesús no le importa lo que la gente diga. Y no le importará. Siempre llegará a tu casa y va a ver lo mejor de ti. Y ese encuentro producirá en ti un cambio de vida. Una conversión, que es a lo que nos invita hoy nuestra iglesia madre y maestra. Nos muestra y nos dice, preparémonos para esta conversión. ¿Qué cosas tenemos que cambiar? Y dice que ese encuentro maravilloso con Zaqueo y Jesús, llega a su casa, le habla, ¿verdad? Y el Señor lo ve, comparte con él, lo ama y ese amor lo envuelve, le transforma, le sana, le libera, le rompe todo obstáculo, todo impedimento. Y en ese momento dice Zaqueo, Señor, la mitad de mis bienes se las doy a los pobres. Mire, ¿qué era lo que él más le caracterizaba? Su fortuna. Dice la palabra de Dios que era rico, pero decidió dárselo a los que lo necesitaban. Ahí es donde empieza la conversión. ¿A cuántos dentro de nuestra iglesia solo nos tocan la bolsa y ya no nos gusta? Solo pasan a recoger la ofrenda y ya todos se duermen, todos están orando, todos cierran los ojos, nadie le gusta dar. Y fíjese que la primera señal de que Cristo Jesús está en nuestro corazón es cuando hay desprendimiento, cuando nos soltamos, cuando damos y compartimos. ¿Qué es lo que tienes que compartir? Quizás en casa tu tiempo, más tiempo con tus hijos. Quizás económicamente, bueno, posiblemente, ¿verdad? Poder dar. Quizás unos oídos para poder escuchar, unas manos para abrazar. Pero mire, a veces hasta somos hasta tacaños y tacañas, hasta para dar abrazos, hasta para reírnos. Ay, no me arrugo, usted arrúguese, hombre, no importa, pero no se quede con nada, comparta y dé la mitad de todo lo que tiene. Y dice adicional, y si engañé a alguno, le devolveré 4 veces más. Se da cuenta que en un momento dado dice, no solo va a hacer lo bueno, sino también va a tratar de reconstruir lo malo que hizo. Ese es un verdadero arrepentimiento. No solo voy a llegarle a decirle a mi hijo, hijo, perdóname por la forma en que te hablé, por la forma en que te traté o cómo fui contigo, no es suficiente. Hay que remediar. Entonces, ¿qué hago? Voy a amarte más, voy a cuidarte y esa área que te dañé, que te ofendí, esa la voy a cultivar y ahora voy a hablar bien de ti, ahora solo dirás cosas buenas. Eso es remediar, eso fue lo que hizo Zaqueo en su vida y es lo que nos invita el Señor a que podamos hacer. ¿Quieres que la salvación llegue a tu casa? Pues Jesús está dispuesto. Solo tienes que estar lista y preparada con un anhelo profundo en tu corazón para que pueda haber realmente un cambio en tu vida. Y cuando tengas el encuentro con Cristo Jesús, también llegará la salvación a tu casa. Vamos a ir a una pausa en tu programa, Mujer, si tú supieras, y regresamos en un momento para seguir platicando cómo puede llegar la salvación a mi casa. Bye.

No soy digno de que entres tú a mi casa. Y posiblemente eso es lo que tú en este momento estás pensando y dirás, no, no soy digno de que él entre a mi casa y que me diga, baja enseguida, comeré contigo. Baja enseguida, llegaré a tu casa y tú te cuestionas, pero en realidad él quiere estar contigo. Y a veces las propias circunstancias pensamos que nuestra vida no puede cambiar, que no tendremos una conversión auténtica, que no dejaremos nuestra antigua manera de vivir y nos cuestionamos pensando en un momento dado pues que es cuestión humana, ¿verdad? Y se nos olvida de la fuerza del Espíritu Santo que tenemos para poder unirnos a Cristo Jesús. Eso me recuerda a una hermosa anécdota que quiero compartir contigo. Se cuenta precisamente cómo en un momento dado un viejo violín lo tocaba un hombre que se ganaba la vida con él. Iba de pueblo en pueblo y comenzaba a tocar y la gente se reunía alrededor, tocaba, ¿verdad? Y al final pasaba entre la concurrencia con una boina agujereada, con la esperanza de que alguien le pudiera dar una moneda y poder llenar así su boina agujereada. Cierto día comenzó a tocar como solía hacerlo y se reunió la gente y salió lo de costumbre, unos ruidos no muy buenos del violín, otros también un poco malos, ¿verdad? No con armonía, no daba más, ¿verdad? Ya el violín estaba demasiado viejo, el violinista también no podía tocar muy bien y para ese entonces andaba pasando por ahí una persona famosa, un gran compositor, un virtuoso violinista. Se acercó al grupo, empezó a oír, ¿verdad? Y al final dejaron el violín ahí. Él se acercó, lo tomó entre sus manos, empezó a afinarlo. Con una mirada lo empezó a valorar las posibilidades, lo afinó, lo preparó. Y enseguida, entre lo que él pasaba su boina agujereada, empezó a tocar una hermosa melodía bellísima. El mismo dueño empezó a sorprenderse. Y perplejo pensaba y decía lleno de asombro, ¡ese es mi violín! ¡Ese es mi violín! ¡No es otro, es el mismo! Y gritaba por toda la concurrencia y decía, ¡ese es mi violín! No pensó que aquellas viejas cuerdas encerrarían tantas nuevas posibilidades. No es difícil en realidad que cada uno de nosotros en un momento dado pudiéramos profundizar en nosotras mismas, en nuestras propias debilidades y reconocer que en realidad no estamos al máximo de todas las posibilidades que tenemos. Somos en muchas ocasiones como un viejo violín, estropeado, y nos falta quizás alguna cuerda. Somos un instrumento quizás flojo y además con frecuencia un poco desafinado. Si intentamos tocar algo en serio en la vida, sale eso. Unos simples ruidos que nos falta armonía. Y al final, cada vez hacemos algo. Necesitamos también pasar por nuestra agujereada boina, necesitando aplausos, consideraciones y alabanzas. Nos alimentamos de esas cosas. Y si los que nos rodean no nos dan mucho, nos sentimos defraudados. Y viene el pesimismo. En el mejor de los casos se cumple el refrán, quien se alimenta de migajas anda siempre hambriento y no acaban de llenarnos profundamente las cosas. ¿Qué diferencia habrá cuando dejemos realmente al compositor, al gran compositor de nuestra vida, que se acerque, nos mire a los ojos, nos tome entre sus manos, nos afine, nos arregle y nos ponga las cuerdas que hagan falta y nos dejemos tocar por él? En ese momento la vida será recobrada. Seremos el perfecto violín en manos del gran compositor y tendremos una nueva melodía, una melodía de alegría, de entusiasmo y de esperanza, sabiendo que en sus manos se puede hacer. ¿Cuál es la diferencia, el encuentro entre el violín y el gran compositor? ¿Qué estamos esperando entonces? ¿Qué cosas hay que vencer? ¿No sientes tú que también tu vida en un momento dado ha sido un viejo violín? Y hoy, al igual que Zaqueo, estás dispuesta a poner tu vida
delante del Señor y a vencer obstáculos, y entonces sí, llegará la salvación a tu casa a través de ti. ¿Qué te parece si oramos y le decimos al Señor: Padre, tú eres el gran compositor de nuestras vidas. Tú conoces nuestro interior. Para muchas personas solo somos uno más. Para muchas personas somos el trabajador o la trabajadora, el jefe, la jefa, el rico, la que necesita. En fin, con tantos estereotipos que en un momento dado nos van alejando. Hemos tenido tanto en nuestras vidas, pero si hoy estamos escuchando este programa es porque en realidad queremos conocerte. Queremos pedirte las fuerzas necesarias para vencer nuestras propias limitaciones y vencer el entorno y correr hacia ti. Subir a nuevas alturas para poder tener un encuentro contigo, disfrutar de tu mirada y tus nuevas posibilidades. Sabemos que en nuestra vida hace falta tanto por cambiar, nuestro carácter, nuestra disposición, nuestro amor al prójimo, tantas cosas, Señor, que tú las conoces, pero hoy te pedimos que una vez más nos pongas nuevamente entre tus manos y podamos tener un toque de tu amor y resurgir a la vida. Anhelamos convertirnos cada día más a ti, seguir luchando para acercarnos, seguir luchando para estar junto a ti, para conocerte cada día más. Danos la gracia, Señor, de reconocernos en un momento dado pecadores y pecadoras, pero que necesitamos el toque del Maestro para volver a sonar. Tú conoces nuestra vida y hoy pedimos tu gracia y tu bendición. De manera especial, Señor, pido por cada persona que hoy con necesidad está escuchando este programa, que pueda escuchar tu voz, que a través de esta oración pueda sentir tu mirada, que la fuerza de tu espíritu se derrame y que pueda escuchar tu voz, que tú le dices: hoy hospedarme en tu casa. Y que ella o él sea el inicio, Padre, de la salvación para toda una familia. Te entregamos nuestra casa, te entregamos nuestros hijos, te entregamos nuestra familia, para que tú te glorifiques y para que podamos decir como Josué: mi casa y yo serviremos al Señor. Virgencita linda, pedimos tu intercesión para que tú nos acompañes y siempre nos acerques a tu Hijo amado Jesucristo. Todo esto lo hemos pedido en el nombre poderoso de Cristo Jesús, que vive y reina por los siglos de los siglos. Amén y amén. En nombre del Padre, del Hijo, del Espíritu Santo. Amén. Que Dios les bendiga. Hasta el próximo programa, Mujer Si Tú Supieras. Y recuerda, hoy ha llegado la salvación a tu casa. ¿Y cómo ha sucedido? A través de tu corazón. Que Dios te bendiga. Estuvo con ustedes su servidora y amiga Nancy de Cabrera, acompañándome Judith de Mazariego, y en controles Leslie Velázquez. Muchísimas gracias.

0: cosas encuentran su lugar, sin necesidad de apurarlas.
1: Son las 0 horas, 11 de la noche, en las Islas Galápagos.
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0: María, Madre de Jesús y Madre nuestra, dirigimos ahora nuestra oración. En el nombre del Padre, y del Hijo, y del Espíritu Santo. Amén. El ángel del Señor anunció a María.
1: Y ella concibió por obra del Espíritu Santo.
0: Dios te salve, María. Llena eres de gracia. El Señor es contigo. Bendita tú eres entre todas las mujeres, y bendito es el fruto de tu vientre, Jesús.
1: Santa María, Madre de Dios, ruega por nosotros pecadores, ahora y en la hora de nuestra muerte. Amén.
0: He aquí la esclava del Señor.
1: Hágase en mí según tu palabra.
0: Dios te salve, María. Llena eres de gracia. El Señor es contigo. Bendita tú eres entre todas las mujeres, y bendito es el fruto de tu vientre, Jesús.
1: Santa María, Madre de Dios, ruega por nosotros pecadores, ahora y en la hora de nuestra muerte. Amén.
0: Y el Hijo de Dios se hizo hombre,
1: y habitó entre nosotros.
0: Dios te salve, María. Llena eres de gracia. El Señor es contigo. Bendita tú eres entre todas las mujeres, y bendito es el fruto de tu vientre, Jesús.
1: Santa María, Madre de Dios, ruega por nosotros pecadores, ahora y en la hora de nuestra muerte. Amén.
0: Ruega por nosotros, Santa Madre de Dios,
1: para que seamos dignos de alcanzar las promesas y gracias de nuestro Señor Jesucristo. Amén.
0: Oremos. Infunde, Señor, tu gracia sobre nosotros, que por el anuncio del ángel hemos conocido la encarnación de tu Hijo, para que lleguemos por su pasión y su cruz a la gloria de su resurrección. Por nuestro Señor Jesucristo, tu Hijo, que vive y reina contigo en la unidad del Espíritu Santo y es Dios por los siglos de los siglos.
1: Amén.
0: Gloria al Padre, y al Hijo, y al Espíritu Santo.
1: Como era en el principio, ahora y siempre, por los siglos de los siglos. Amén.
0: Gloria al Padre, y al Hijo, y al Espíritu Santo.
1: Como era en el principio, ahora y siempre, por los siglos de los siglos. Amén.
0: Gloria al Padre, y al Hijo, y al Espíritu Santo.
1: Como era en el principio, ahora y siempre, por los siglos de los siglos. Amén.

Santísima Virgen enseña que el Santo Rosario es una oración particularmente querida a su corazón, tan humilde en apariencia, pero tan llena de su fruto sobrenatural.

0: Santo Rosario.
1: Cantar y orar con
0: los... En todas sus apariciones, la Virgen María siempre ha invitado a los hombres a la oración. Pero ahora, en estos tiempos tan difíciles, para la humanidad y la misma Iglesia, nos invita, como nunca antes, al rezo cotidiano del Santo Rosario. Esta mano materna extendida, que desde el cielo nos invita a volver a Dios que tanto nos ama, no pasó desapercibida por aquel que siempre se declaró: todo tuyo soy, María. Nuestro amado Santo Padre Juan Pablo II, el cual, casi como testamento, nos dejó antes de su despedida su preciosa carta apostólica Rosarium Virginis Mariae, con que quiso reafirmar el valor de la oración del Santo Rosario, renovándolo en su forma y enriqueciéndolo con los misterios luminosos. ¿En qué consiste esta sencilla y a la vez profunda oración?
2: Rezar el Santo Rosario no es nada más que buscar la manera de estar con Jesús y María. Meditando los misterios de sus vidas, tenemos el privilegio de estar cerca de ellos, de permanecer con ellos. Vamos a estar con ellos cuando llegue el gozo de la Navidad y la seriedad de la presentación en el templo, cuando llegue la intensidad del anuncio de la buena nueva del reino y mostrar el verdadero rostro del Padre, cuando llegue el dolor y el sudor de sangre, cuando llegan los azotes, la coronación de espinas y el terrible suplicio de la cruz. Si cada día buscamos estar unidos a ellos, encontrarnos con ellos de esta manera, también nosotros con ellos y por ellos lograremos la victoria sobre la muerte. Conseguiremos también los dones del Espíritu Santo y la glorificación final en el cielo. Entonces, es muy importante darse tiempo para la oración del Santo Rosario o cualquier otra oración.

Padre, del Hijo y del Espíritu Santo. Amén. Al empezar nuestra oración, hermanas y hermanos, hacemos un momento de silencio y pongámonos en la presencia de Dios, nuestro Padre. Cerramos nuestros ojos y, acompañados por las notas de este canto, pedimos a nuestra Madre María la gracia de dejarnos guiar por ella a lo más profundo de nuestro ser, donde Dios, por el bautismo que hemos recibido, ha puesto su humilde morada, como las palabras del apóstol San Pablo nos recuerdan y mucho nos alegra escuchar. ¿Acaso no saben que son templo de Dios y que el Espíritu de Dios habita en ustedes?

Santo, llenos de confianza, te pedimos con María. Visítanos, Señor, y derrama en nosotros el fuego de tu amor. Llénanos, Señor, con tus dones. Conviértenos, sana nuestras heridas. Ilumínanos, santifícanos. Oh Espíritu de oración, enséñame a orar. Purifica mi corazón de todo mal, de toda tristeza, resentimiento y pensamiento malo. Te entrego este tiempo y haz que siempre yo encuentre el tiempo para la oración. Espíritu Santo, ora en mí y grita, Abba, Padre. Concédeme la gracia

0: el amor y el compromiso con nuestra fe, acudamos a nuestro Padre misericordioso y reconocemos con humildad nuestra pobreza y nuestros pecados. Pésame.
1: Dios mío, me arrepiento de todo corazón de haberte ofendido. Pésame por el infierno que merecí y por el cielo que perdí. Pero mucho más me pesa porque pecando ofendí a un Dios tan bueno y tan grande como tú. Antes querría haber muerto que haber

0: más al pecado. Señor, misericordia, perdóname.
1: Creo en Dios, Padre Todopoderoso, Creador del cielo y de la tierra. Creo en Jesucristo, su único Hijo, nuestro Señor, que fue concebido por obra y gracia del Espíritu Santo. Nació de Santa María Virgen, padeció bajo el poder de Poncio Pilato, fue crucificado, muerto y sepultado, descendió a los infiernos, al tercer día resucitó de entre los muertos, subió a los cielos y está

los muertos. Creo en el Espíritu Santo, la Santa Iglesia Católica, la comunión de los santos, el perdón de los pecados, la resurrección.

misterios gozosos. El Señor entra en mi vida. Señor mío y Dios mío, quiero entregarte este tiempo. Concede tranquilidad a mi corazón. Ayúdame para que me abandone totalmente a ti. No permitas que ni una palabra salga de mi boca sin amor. Haz que cada uno sea un pequeño paso para acercarme más a ti. Ilumina mi mente y abre mi corazón, a fin de que tu palabra crezca en mí como creció en el purísimo seno de la Virgen María, después que ella, con toda humildad, había aceptado ser la sierva del Señor. Ayúdame de manera que yo también me ponga a tu servicio como tu fiel servidor.

0: misterio gozoso.
1: El sí de María al proyecto de Dios se une al sí de Jesús y así empieza la redención.
0: Del Evangelio. María dijo entonces: he aquí la esclava del Señor, hágase en mí según tu palabra.
1: Oh María, tal vez cuando tú tenías otros proyectos de vida, Dios ha llegado a tu vida, ha entrado en tu vida con su proyecto especial. Y tú, como su humilde sierva, le has abierto con generosidad las puertas de tu corazón. Tu ejemplo, oh madre, me incita también a mí a dirigirme al Señor y decirle: ven a mí, Señor, ven, mi alma te espera con entusiasmo, mi corazón está listo para recibirte. Ven a mis sueños y en mis proyectos, en mis esperanzas y en mis miedos. Entra en mi vida y seré tu siervo para siempre.

0: Padre nuestro que estás en el cielo, santificado sea tu nombre. Venga a nosotros tu reino. Hágase tu voluntad en la tierra como en el cielo. Danos hoy nuestro pan de cada día. Perdona nuestras ofensas, como también nosotros perdonamos a los que nos ofenden. No nos dejes caer en tentación y líbranos del mal. Amén.
1: Dios te salve María, llena eres de gracia, el Señor es contigo. Bendita tú eres entre todas las mujeres y bendito es el fruto de tu vientre, Jesús.
0: Santa María, Madre de Dios, ruega por nosotros pecadores, ahora y en la hora de nuestra muerte. Amén.
1: Dios te salve María, llena eres de gracia, el Señor es contigo. Bendita tú eres entre todas las mujeres y bendito es el fruto de tu vientre, Jesús.
0: Santa María, Madre de Dios, ruega por nosotros pecadores, ahora y en la hora de nuestra muerte. Amén.
1: Dios te salve María, llena eres de gracia, el Señor es contigo. Bendita tú eres entre todas las mujeres y bendito es el fruto de tu vientre, Jesús.
0: Santa María, Madre de Dios, ruega por nosotros pecadores, ahora y en la hora de nuestra muerte. Amén.
1: Dios te salve María, llena eres de gracia, el Señor es contigo. Bendita tú eres entre todas las mujeres y bendito es el fruto de tu vientre, Jesús.
0: Santa María, Madre de Dios, ruega por nosotros pecadores, ahora y en la hora de nuestra muerte. Amén.
1: Dios te salve María, llena eres de gracia, el Señor es contigo. Bendita tú eres entre todas las mujeres y bendito es el fruto de tu vientre, Jesús.
0: Santa María, Madre de Dios, ruega por nosotros pecadores, ahora y en la hora de nuestra muerte. Amén.
1: Dios te salve María, llena eres de gracia, el Señor es contigo. Bendita tú eres entre todas las mujeres y bendito es el fruto de tu vientre, Jesús.
0: Santa María, Madre de Dios, ruega por nosotros pecadores, ahora y en la hora de nuestra muerte. Amén.
1: Dios te salve María, llena eres de gracia, el Señor es contigo. Bendita tú eres entre todas las mujeres y bendito es el fruto de tu vientre, Jesús.
0: Santa María, Madre de Dios, ruega por nosotros pecadores, ahora y en la hora de nuestra muerte. Amén.
1: Dios te salve María, llena eres de gracia, el Señor es contigo. Bendita tú eres entre todas las mujeres y bendito es el fruto de tu vientre, Jesús.
0: Santa María, Madre de Dios, ruega por nosotros pecadores, ahora y en la hora de nuestra muerte. Amén.
1: Dios te salve María, llena eres de gracia, el Señor es contigo. Bendita tú eres entre todas las mujeres y bendito es el fruto de tu vientre, Jesús.
0: Santa María, Madre de Dios, ruega por nosotros pecadores, ahora y en la hora de nuestra muerte. Amén.
1: Dios te salve María, llena eres de gracia, el Señor es contigo. Bendita tú eres entre todas las mujeres y bendito es el fruto de tu vientre, Jesús.
0: Santa María, Madre de Dios, ruega por nosotros pecadores, ahora y en la hora de nuestra muerte. Amén.
1: Gloria al Padre, al Hijo y al Espíritu Santo,
0: como era en el principio, ahora y siempre, por los siglos de los siglos. Amén. Oh Jesús mío, perdona nuestras culpas, líbranos del fuego del infierno, lleva a todas las almas al cielo y socorre especialmente a las más necesitadas de tu misericordia.
2: María, Reina de la Paz,
0: ruega por nosotros.

0: Segundo misterio gozoso.
1: Movida por el amor, María visita a su pariente Isabel y se convierte en la primera misionera de Cristo.
0: Del Evangelio. María fue deprisa a la montaña, entró en la casa de Zacarías y al oír Isabel su saludo, el niño dio saltos en su vientre.
1: Oh María, te fuiste a visitar a tu pariente Isabel. Es voluntad de Dios que nosotros le demos a Jesús a los demás cuando Él entra en nuestras vidas. Que lo llevemos a todo hermano y hermana que está sufriendo, al que se ha perdido, lleno de pena y amargura. Te pedimos, oh Madre, que nuestro amor hacia los que sufren pueda crecer a tal punto

0: Señor es contigo. Bendita tú eres entre todas las mujeres, y bendito es el fruto de tu vientre, Jesús.
1: Santa María, Madre de Dios, ruega por nosotros pecadores, ahora y en la hora de nuestra muerte. Amén.
0: Dios te salve María, llena eres de gracia, el Señor es contigo, bendita tú eres entre todas las mujeres, y bendito es el fruto de tu vientre, Jesús.
1: Santa María, Madre de Dios, ruega por nosotros pecadores, ahora y en la hora de nuestra muerte. Amén.
0: Dios te salve María, llena eres de gracia, el Señor es contigo. Bendita tú eres entre todas las mujeres, y bendito es el fruto de tu vientre, Jesús.
1: Santa María, Madre de Dios, ruega por nosotros pecadores, ahora y en la hora de nuestra muerte. Amén.
0: Dios te salve María, llena eres de gracia, el Señor es contigo. Bendita tú eres entre todas las mujeres, y bendito es el fruto de tu vientre, Jesús.
1: Santa María, Madre de Dios, ruega por nosotros pecadores, ahora y en la hora de nuestra muerte. Amén.
0: Dios te salve María, llena eres de gracia, el Señor es contigo. Bendita tú eres entre todas las mujeres, y bendito es el fruto de tu vientre, Jesús.
1: Santa María, Madre de Dios, ruega por nosotros pecadores, ahora y en la hora de nuestra muerte. Amén.
0: Dios te salve María, llena eres de gracia, el Señor es contigo. Bendita tú eres entre todas las mujeres, y bendito es el fruto de tu vientre, Jesús.
1: Santa María, Madre de Dios, ruega por nosotros pecadores, ahora y en la hora de nuestra muerte. Amén.
0: Dios te salve María, llena eres de gracia, el Señor es contigo. Bendita tú eres entre todas las mujeres, y bendito es el fruto de tu vientre, Jesús.
1: Santa María, Madre de Dios, ruega por nosotros pecadores, ahora y en la hora de nuestra muerte. Amén.
0: Dios te salve María, llena eres de gracia, el Señor es contigo. Bendita tú eres entre todas las mujeres, y bendito es el fruto de tu vientre, Jesús.
1: Santa María, Madre de Dios, ruega por nosotros pecadores, ahora y en la hora de nuestra muerte. Amén.
0: Dios te salve María, llena eres de gracia, el Señor es contigo. Bendita tú eres entre todas las mujeres, y bendito es el fruto de tu vientre, Jesús.
1: Santa María, Madre de Dios, ruega por nosotros pecadores, ahora y en la hora de nuestra muerte. Amén.
0: Dios te salve María, llena eres de gracia, el Señor es contigo. Bendita tú eres entre todas las mujeres, y bendito es el fruto de tu vientre, Jesús.
1: Santa María, Madre de Dios, ruega por nosotros pecadores, ahora y en la hora de nuestra muerte. Amén.
0: Gloria al Padre, al Hijo y al Espíritu Santo,
1: como era en el principio, ahora y siempre, por los siglos de los siglos. Amén.
2: Oh Jesús mío, perdona nuestras culpas, líbranos del fuego del infierno, lleva a todas las almas al cielo y socorre especialmente a las más necesitadas de tu misericordia.
3: María, Reina de la Paz,
1: ruega

0: Tercer misterio gozoso. El Hijo de Dios Altísimo, la luz del mundo, nace en un humilde establo en Belén. Del Evangelio. Dio a luz a su hijo primogénito, lo envolvió en pañales y lo reclinó en un pesebre, porque no habían hallado lugar en la posada.
1: Oh María, tú eres la madre del Verbo.

0: la madre de aquel que ha sido preanunciado por los profetas, aquel que es la luz del mundo, el anhelo de los justos. Dios ha entrado también en mi vida. Como tú, oh madre, yo también me entrego a Él y repito, oh Dios, aquí está tu siervo. Pero reconozco ante ti que los frutos de mi servicio no están maduros al punto de sentirme totalmente hermano de esta humanidad. Oh Madre de Cristo, haz que tu Hijo entre en mi vida y la llene completamente. Padre nuestro que estás en el cielo, santificado sea tu nombre, venga a nosotros tu reino, hágase tu voluntad en la tierra como en el cielo. Danos hoy nuestro pan de cada día, perdona nuestras ofensas como también nosotros perdonamos a los que nos ofenden. No nos dejes caer en tentación y líbranos del mal. Amén.
1: Dios te salve María, llena eres de gracia, el Señor es contigo. Bendita tú eres entre todas las mujeres y bendito es el fruto de tu vientre, Jesús.
2: Santa María, Madre de Dios, ruega por nosotros pecadores, ahora y en la hora de nuestra muerte. Amén.
1: Dios te salve María, llena eres de gracia, el Señor es contigo. Bendita tú eres entre todas las mujeres y bendito es el fruto de tu vientre, Jesús.
2: Santa María, Madre de Dios, ruega por nosotros pecadores, ahora y en la hora de nuestra muerte. Amén.
1: Dios te salve María, llena eres de gracia, el Señor es contigo. Bendita tú eres entre todas las mujeres y bendito es el fruto de tu vientre, Jesús.
2: Santa María, Madre de Dios, ruega por nosotros pecadores, ahora y en la hora de nuestra muerte. Amén.
1: Dios te salve María, llena eres de gracia, el Señor es contigo. Bendita tú eres entre todas las mujeres y bendito es el fruto de tu vientre, Jesús.
2: Santa María, Madre de Dios, ruega por nosotros pecadores, ahora y en la hora de nuestra muerte. Amén.
1: Dios te salve María, llena eres de gracia, el Señor es contigo. Bendita tú eres entre todas las mujeres y bendito es el fruto de tu vientre, Jesús.
2: Santa María, Madre de Dios, ruega por nosotros pecadores, ahora y en la hora de nuestra muerte. Amén.
1: Dios te salve María, llena eres de gracia, el Señor es contigo. Bendita tú eres entre todas las mujeres y bendito es el fruto de tu vientre, Jesús.
2: Santa María, Madre de Dios, ruega por nosotros pecadores, ahora y en la hora de nuestra muerte. Amén.
1: Dios te salve María, llena eres de gracia, el Señor es contigo. Bendita tú eres entre todas las mujeres y bendito es el fruto de tu vientre, Jesús.
2: Santa María, Madre de Dios, ruega por nosotros pecadores, ahora y en la hora de nuestra muerte. Amén.
1: Dios te salve María, llena eres de gracia, el Señor es contigo. Bendita tú eres entre todas las mujeres y bendito es el fruto de tu vientre, Jesús.
2: Santa María, Madre de Dios, ruega por nosotros pecadores, ahora y en la hora de nuestra muerte. Amén.
1: Dios te salve María, llena eres de gracia, el Señor es contigo. Bendita tú eres entre todas las mujeres y bendito es el fruto de tu vientre, Jesús.
2: Santa María, Madre de Dios, ruega por nosotros pecadores, ahora y en la hora de nuestra muerte. Amén.
1: Dios te salve María, llena eres de gracia, el Señor es contigo. Bendita tú eres entre todas las mujeres y bendito es el fruto de tu vientre, Jesús.
2: Santa María, Madre de Dios, ruega por nosotros pecadores,
3: ahora y en la hora de nuestra muerte. Amén.
1: Gloria al Padre, al Hijo y al Espíritu Santo,
2: como era en el principio, ahora y siempre, por los siglos de los siglos. Amén.
0: Oh Jesús mío,
2: perdona nuestras culpas, líbranos del fuego del infierno, lleva a todas las almas al cielo y socorre especialmente a las más necesitadas de tu misericordia.
0: María, Reina de la Paz,
2: ruega

0: Cuarto misterio gozoso.
1: María presenta al niño Jesús en el templo y renueva su propia adhesión al plan salvador de Dios.
0: Del Evangelio. Lo subieron a Jerusalén para ofrecerlo al Señor, como está escrito en la ley del Señor. Todo primogénito varón será consagrado al Señor.
1: Oh María, te sigo con el corazón mientras presentas a tu Hijo al Padre Celestial, para que por Él se cumpla nuestra salvación. Ciertamente, en este momento habrás dicho: aquí está, oh Dios, mi Hijo. Él es el fruto de mi vientre, pero te pertenece a ti, como yo también quiero pertenecerte a ti para siempre. Contigo, Madre, yo también estoy allí delante del Señor, y como tú quiero entregarme a Él, y todo se lo entrego. No quiero retener nada para mí, ni delante de Dios, ni delante de los hombres.

0: Padre nuestro que estás en el cielo, santificado sea tu nombre, venga a nosotros tu reino, hágase tu voluntad en la tierra como en el cielo. Danos hoy nuestro pan de cada día, perdona nuestras ofensas, como también nosotros perdonamos a los que nos ofenden. No nos dejes caer en tentación, y líbranos del mal. Amén.
1: Dios te salve María, llena eres de gracia, el Señor es contigo. Bendita tú eres entre todas las mujeres, y bendito es el fruto de tu vientre, Jesús.
0: Santa María, Madre de Dios, ruega por nosotros pecadores, ahora y en la hora de nuestra muerte. Amén.
1: Dios te salve María, llena eres de gracia, el Señor es contigo. Bendita tú eres entre todas las mujeres, y bendito es el fruto de tu vientre, Jesús.
0: Santa María, Madre de Dios, ruega por nosotros pecadores, ahora y en la hora de nuestra muerte. Amén.
1: Dios te salve María, llena eres de gracia, el Señor es contigo. Bendita tú eres entre todas las mujeres, y bendito es el fruto de tu vientre, Jesús.
0: Santa María, Madre de Dios, ruega por nosotros pecadores, ahora y en la hora de nuestra muerte. Amén.
1: Dios te salve María, llena eres de gracia, el Señor es contigo. Bendita tú eres entre todas las mujeres, y bendito es el fruto de tu vientre, Jesús.
0: Santa María, Madre de Dios, ruega por nosotros pecadores, ahora y en la hora de nuestra muerte. Amén.
1: Dios te salve María, llena eres de gracia, el Señor es contigo. Bendita tú eres entre todas las mujeres, y bendito es el fruto de tu vientre, Jesús.
0: Santa María, Madre de Dios, ruega por nosotros pecadores, ahora y en la hora de nuestra muerte. Amén.
1: Dios te salve María, llena eres de gracia, el Señor es contigo. Bendita tú eres entre todas las mujeres, y bendito es el fruto de tu vientre, Jesús.
0: Santa María, Madre de Dios, ruega por nosotros pecadores, ahora y en la hora de nuestra muerte. Amén.
1: Dios te salve María, llena eres de gracia, el Señor es contigo. Bendita tú eres entre todas las mujeres, y bendito es el fruto de tu vientre, Jesús.
0: Santa María, Madre de Dios, ruega por nosotros pecadores, ahora y en la hora de nuestra muerte. Amén.
1: Dios te salve María, llena eres de gracia, el Señor es contigo. Bendita tú eres entre todas las mujeres, y bendito es el fruto de tu vientre, Jesús.
0: Santa María, Madre de Dios, ruega por nosotros pecadores, ahora y en la hora de nuestra muerte. Amén.
1: Dios te salve María, llena eres de gracia, el Señor es contigo. Bendita tú eres entre todas las mujeres, y bendito es el fruto de tu vientre, Jesús.
0: Santa María, Madre de Dios, ruega por nosotros pecadores, ahora y en la hora de nuestra muerte. Amén.
1: Dios te salve María, llena eres de gracia, el Señor es contigo. Bendita tú eres entre todas las mujeres, y bendito es el fruto de tu vientre, Jesús.
0: Santa María, Madre de Dios, ruega por nosotros pecadores, ahora y en la hora de nuestra muerte. Amén.
1: Gloria al Padre, al Hijo y al Espíritu Santo,
0: como era en el principio, ahora y siempre, por los siglos de los siglos. Amén.
2: Oh Jesús mío, perdona nuestras culpas, líbranos del fuego del infierno, lleva a todas las almas al cielo y socorre especialmente a las más necesitadas de tu misericordia.
3: María, Reina de la Paz,
0: ruega por nosotros.

0: Quinto misterio gozoso.
1: María y José extravían al niño Jesús y lo hallan 3 días después en el templo de Jerusalén.
0: Del Evangelio. Al no encontrarlo, volvieron a Jerusalén en busca suya.
1: Oh María, esta visita al templo, para ti y para José, se convirtió en una inmensa preocupación. Durante 3 días andabas afligida en busca de tu hijo, pero el dolor no se apoderó de tu corazón y tu búsqueda fue recompensada con una nueva alegría. Oh Madre, meditando estos misterios, me doy cuenta cómo Dios, luego de entrar en tu vida, te está preparando para pruebas y sacrificios cada vez más difíciles y también te concede gracias y favores siempre más grandes. Yo también, cargado como estoy de problemas y temores, una vez más me pongo delante del Señor y digo: aquí estoy, Señor, entra en mi vida. También en las dificultades quiero hacer tu voluntad. Quiero que todas mis cruces y dificultades me lleven a nuevos encuentros contigo. Padre nuestro que estás en el cielo, santificado sea tu nombre, venga a nosotros tu reino, hágase tu voluntad en la tierra como en el cielo. Danos hoy nuestro pan de cada día, perdona nuestras ofensas, como también nosotros perdonamos a los que nos ofenden. No nos dejes caer en tentación, y líbranos del mal. Amén.
2: Dios te salve María, llena eres de gracia, el Señor es contigo. Bendita tú eres entre todas las mujeres, y bendito es el fruto de tu vientre, Jesús.
3: Santa María, Madre de Dios, ruega por nosotros pecadores, ahora y en la hora de nuestra muerte. Amén.
2: Dios te salve María, llena eres de gracia, el Señor es contigo. Bendita tú eres entre todas las mujeres, y bendito es el fruto de tu vientre, Jesús.
3: Santa María, Madre de Dios, ruega por nosotros pecadores, ahora y en la hora de nuestra muerte. Amén.
2: Dios te salve María, llena eres de gracia, el Señor es contigo. Bendita tú eres entre todas las mujeres, y bendito es el fruto de tu vientre, Jesús.
3: Santa María, Madre de Dios, ruega por nosotros pecadores, ahora y en la hora de nuestra muerte. Amén.
2: Dios te salve María, llena eres de gracia, el Señor es contigo. Bendita tú eres entre todas las mujeres, y bendito es el fruto de tu vientre, Jesús.
3: Santa María, Madre de Dios, ruega por nosotros pecadores, ahora y en la hora de nuestra muerte. Amén.
2: Dios te salve María, llena eres de gracia, el Señor es contigo. Bendita tú eres entre todas las mujeres, y bendito es el fruto de tu vientre, Jesús.
3: Santa María, Madre de Dios, ruega por nosotros pecadores, ahora y en la hora de nuestra muerte. Amén.
2: Dios te salve María, llena eres de gracia, el Señor es contigo. Bendita tú eres entre todas las mujeres, y bendito es el fruto de tu vientre, Jesús.
3: Santa María, Madre de Dios, ruega por nosotros pecadores, ahora y en la hora de nuestra muerte. Amén.
2: Dios te salve María, llena eres de gracia, el Señor es contigo. Bendita tú eres entre todas las mujeres, y bendito es el fruto de tu vientre, Jesús.
3: Santa María, Madre de Dios, ruega por nosotros pecadores, ahora y en la hora de nuestra muerte. Amén.
2: Dios te salve María, llena eres de gracia, el Señor es contigo. Bendita tú eres entre todas las mujeres, y bendito es el fruto de tu vientre, Jesús.
3: Santa María, Madre de Dios,
4: ruega por nosotros pecadores, ahora y en la hora de nuestra muerte. Amén.
2: Dios te salve María, llena eres de gracia, el Señor es contigo. Bendita tú eres entre todas las mujeres, y bendito es el fruto de tu vientre, Jesús.
3: Santa María, Madre de Dios, ruega por nosotros pecadores, ahora y en la hora de nuestra muerte. Amén.
2: Dios te salve María, llena eres de gracia, el Señor es contigo. Bendita tú eres entre todas las mujeres, y bendito es el fruto de tu vientre, Jesús.
3: Santa María, Madre de Dios, ruega por nosotros pecadores, ahora y en la hora de nuestra muerte. Amén.
2: Gloria al Padre, al Hijo y al Espíritu Santo,
3: como era en el principio, ahora y siempre, por los siglos de los siglos. Amén.
1: Oh Jesús mío,
3: perdona nuestras culpas, líbranos del fuego del infierno, lleva a todas las almas al cielo y socorre especialmente a las más necesitadas de tu misericordia.
1: María, Reina de la Paz,
3: ruega por nosotros.
0: Gracias, Señor, por darme la oportunidad con estos misterios gozosos de meditar tu ingreso en la vida de María y cómo la preparaste para acogerte. Tú has hecho obras admirables en su vida. Yo creo, Señor, que también a mí me cuidarás y guardarás en cada momento, porque también entraste en mi vida. Guíame y concédeme la gracia de dejarme guiar. Amén. Dios te salve,

señora abogada nuestra, vuelve a nosotros esos tus ojos misericordiosos, y después de este destierro, muéstranos a Jesús, fruto bendito de tu vientre. Oh clementísima, oh piadosa, oh dulce Virgen María, ruega por nosotros, Santa Madre de Dios, para que seamos dignos de alcanzar las promesas de nuestro Señor Jesucristo. Amén.

0: Letanías lauretanas de la Virgen. Señor, ten piedad.
1: Señor, ten piedad.
0: Cristo, ten piedad.
1: Cristo, ten piedad.
0: Señor, ten piedad.
1: Señor, ten piedad.
0: Cristo, óyenos.
1: Cristo, óyenos.
0: Cristo, escúchanos.
1: Cristo, escúchanos.
0: Dios Padre Celestial,
1: ten piedad de nosotros.
0: Dios Hijo Redentor,
1: ten piedad de nosotros.
0: Dios Espíritu Santo,
1: ten piedad de nosotros.
0: Santísima Trinidad, un solo Dios,
1: ten piedad de nosotros.
0: Santa María,
1: ruega por nosotros.
0: Santa Madre de Dios,
1: ruega por nosotros.
0: Virgen de las Vírgenes,
1: ruega por nosotros.
0: Madre de Cristo,
1: ruega por nosotros.
0: Madre de la Divina Gracia,
1: ruega por nosotros.
0: Madre de la Iglesia,
1: ruega por nosotros.
0: Madre Purísima,
1: ruega por nosotros.
0: Madre Castísima,
1: ruega por nosotros.
0: Madre Inmaculada,
1: ruega por nosotros.
0: Madre Amable,
1: ruega por nosotros.
0: Madre Admirable,
1: ruega por nosotros.
0: Madre del Buen Consejo,
1: ruega por nosotros.
0: Madre del Creador,
1: ruega por nosotros.
0: Madre del Salvador,
1: ruega por nosotros.
0: Virgen Prudentísima,
1: ruega por nosotros.
0: Virgen Fiel,
1: ruega por nosotros.
0: Espejo de Justicia,
1: ruega por nosotros.
0: Trono de la Sabiduría,
1: ruega por nosotros.
0: Causa de nuestra alegría,
1: ruega por nosotros.
0: Templo del Espíritu Santo,
1: ruega por nosotros.
0: Rosa Mística,
1: ruega por nosotros.
0: Torre de David,
1: ruega por nosotros.
0: Casa de Oro,
1: ruega por nosotros.
0: Arca de la Alianza,
1: ruega por nosotros.
0: Puerta del Cielo,
1: ruega por nosotros.
0: Estrella de la Mañana,
1: ruega por nosotros.
0: Salud de los enfermos,
1: ruega por nosotros.
0: Refugio de los pecadores,
1: ruega por nosotros.
0: Consuelo de los afligidos,
1: ruega por nosotros.
0: Auxilio de los cristianos,
1: ruega por nosotros.
0: Reina de los ángeles,
1: ruega por nosotros.
0: Reina de los patriarcas,
1: ruega por nosotros.
0: Reina de los profetas,
1: ruega por nosotros.
0: Reina de los apóstoles,
1: ruega por nosotros.
0: Reina de los mártires,
1: ruega por nosotros.
0: Reina de las vírgenes,
1: ruega por nosotros.
0: Reina de todos los santos,
1: ruega por nosotros.
0: Reina concebida sin pecado original,
1: ruega por nosotros.
0: Reina asunta a los cielos,
1: ruega por nosotros.
0: Reina del Santo Rosario,
1: ruega por nosotros.
0: Reina de la Paz,
1: ruega por nosotros.
0: Cordero de Dios que quitas el pecado del mundo,
2: perdónanos, Señor.
0: Cordero de Dios que quitas el pecado del mundo,
2: escúchanos, Señor.
0: Cordero de Dios que quitas el pecado del mundo,
2: ten misericordia de nosotros.
0: Ruega por nosotros, Santa Madre de Dios,
2: para que seamos dignos de alcanzar las promesas de nuestro Señor Jesucristo. Amén.
3: Oremos por el Santo Padre, el Papa, como señal de filial afecto y según sus intenciones por la Iglesia y por el mundo. Padre nuestro, que estás en el cielo, santificado sea tu nombre. Venga a nosotros tu reino. Hágase tu voluntad en la tierra como en el cielo.
4: Danos hoy nuestro pan de cada día. Perdona nuestras ofensas, como también nosotros perdonamos a los que nos ofenden. No nos dejes caer en tentación y líbranos del mal. Amén.
3: Dios te salve, María, llena eres de gracia, el Señor es contigo. Bendita tú eres entre todas las mujeres y bendito es el fruto de tu vientre, Jesús.
5: Santa María, Madre de Dios, ruega por nosotros pecadores, ahora y en la hora de nuestra muerte. Amén.
3: Gloria al Padre, y al Hijo, y al Espíritu Santo,
1: como era

0: te suplicamos, Señor, que derrames tu gracia en nuestras almas, para que los que, por el anuncio del ángel, hemos conocido la encarnación de tu Hijo, Jesucristo, por su pasión y cruz, seamos llevados a la gloria de su resurrección. Por el mismo Jesucristo nuestro Señor. Amén.
1: Finalizamos nuestro encuentro de oración en la hora del Santo Rosario, pidiendo por la intercesión materna de María la bendición de Dios omnipotente. En el nombre del Padre, del Hijo y del Espíritu Santo. Amén.

Por lo tanto, hermanos, tomando en cuenta la misericordia de Dios, les ruego que cada uno de ustedes, en adoración espiritual, ofrezca su cuerpo como sacrificio vivo, santo y agradable a Dios. No se amolden al mundo actual, sino sean transformados mediante la renovación de su mente. Así podrán comprobar cuál es la voluntad de Dios, buena, agradable y perfecta. Carta a los Romanos, capítulo 12, versículos 1 y 2.

0: se hace presente, incluso en medio de lo cotidiano.
1: Es la 1:00 a.m, 0 horas, en las Islas Galápagos.
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Bienvenidos a todos los radioescuchas de Radio María, la radio más escuchada en el mundo entero. Les damos también la bienvenida a este programa de La Filotea, alma que ama a Dios, al servicio de nuestro Señor Jesucristo en la salvación de las almas. ¿Cómo están mis queridas Filotea? Qué alegre volvernos a encontrar. Como cada semana estamos aquí tratando de aprender. Hoy les tengo un programa muy especial. Acaba de salir una encíclica del Papa León XIV. Y yo quisiera explicárselas a ustedes, bien sencillita, para que ustedes puedan entender Magnifica Humanitas. Una encíclica es una carta oficial que escribe el Papa y dirige a los obispos de la Iglesia Católica. Y en algunos casos, hermanos, a todos los fieles o incluso a todas las personas de buena voluntad. Su propósito es enseñar, orientar o también reflexionar sobre temas de fe, de moral y cuestiones sociales o asuntos importantes de la época. La encíclica Magnifica Humanitas nos invita a reflexionar sobre cómo proteger la dignidad humana en una época marcada por la inteligencia artificial, la digitalización y los grandes avances tecnológicos que tenemos ahora. Su mensaje central es que la tecnología debe estar al servicio de la persona y nunca al revés. Ese es el tema central. ¿Por qué una encíclica sobre la inteligencia artificial? Bueno, porque la Iglesia siempre ha respondido a las grandes transformaciones sociales, así como la revolución industrial motivó la publicación de la Rerum Novarum. Hoy, la inteligencia artificial plantea nuevos desafíos éticos y sociales. La pregunta fundamental de la encíclica no es tecnológica, sino humana. ¿Qué significa ser persona en la era digital? El capítulo 1. Un pensamiento dinámico. La idea principal es la doctrina social no es algo estático. Y el tema es que la Iglesia dialoga con cada época histórica. La Iglesia tiene más de 2000 años de historia y ha acompañado a la humanidad en distintas etapas. El mundo antiguo, la Edad Media, la Revolución Industrial y ahora la era digital. No cambia su fe, pero sí reflexiona sobre los problemas y desafíos que surgen en cada momento histórico. Ahora bien, así como antes la Iglesia habló sobre los derechos de los trabajadores durante la industrialización, hoy reflexiona sobre el impacto de la inteligencia artificial y las nuevas tecnologías. Hay un punto que toca este primer capítulo. El Evangelio permanece igual, pero los desafíos cambian. El mensaje de Jesucristo no cambia porque está basado en verdades permanentes. El amor a Dios, el amor al prójimo, la justicia y la dignidad humana. Lo que cambia son las circunstancias en las que vivimos. Por ejemplo, Jesús nunca habló de Internet, ni tampoco habló de redes sociales, o tampoco habló de inteligencia artificial. Pero sus enseñanzas sobre la verdad, la responsabilidad y el respeto a la persona siguen siendo válidas para enfrentar estos nuevos retos. El otro punto que tiene este primer capítulo es la necesidad del discernimiento comunitario. El discernimiento consiste en preguntarnos qué es bueno, qué es correcto y qué nos acerca más al proyecto de Dios. La encíclica señala que estas decisiones no deben tomarse individual, ni únicamente por expertos tecnológicos, sino mediante la participación de toda la comunidad. Y el mensaje clave para este primer capítulo es, cuando aparecen nuevas tecnologías, debemos preguntarnos juntos, ¿benefician realmente a la persona? ¿Respetan la dignidad humana? ¿Ayudan al bien común? La sabiduría colectiva
es más rica que la opinión aislada de una sola persona, hermanos. El otro punto también importante de este primer capítulo es cómo la fe ilumina los problemas nuevos creados por la tecnología. La fe no ofrece respuestas técnicas, pero sí criterios morales y espirituales. Ayuda a distinguir entre lo que es posible hacer y lo que es correcto hacer. Por ejemplo, la inteligencia artificial puede generar información, pero la fe nos recuerda la importancia de la verdad. Las automatizaciones pueden aumentar la productividad, pero la fe nos recuerda el valor del trabajo humano. Las redes sociales conectan personas, pero la fe nos invita a construir relaciones auténticas y no solo virtuales. En este tema podemos reflexionar, en este primer capítulo, que la gran pregunta no es si una tecnología es poderosa, sino si ayuda a que las personas vivan con más dignidad, más libertad y más amor. Esa reflexión puede servirte como transición para pasar al siguiente capítulo de la encíclica. Ahora, ¿qué nos dice este mensaje? Este primer capítulo. La Iglesia no vive aislada del mundo. A lo largo de la historia ha acompañado los grandes cambios sociales y hoy está llamada a iluminar los desafíos tecnológicos con la luz del Evangelio. Ahora, los tiempos cambian. Recuerda esto, hermano y hermana que me estás escuchando. Pero los valores del Evangelio siguen siendo la brújula para orientar nuestras decisiones. Ahora yo te pregunto, y te dejo con esa pregunta, ¿estamos usando la tecnología para servir a la persona o estamos adaptando la persona a la tecnología? Vamos a pasar al segundo capítulo. El segundo capítulo nos dice lo siguiente. La idea principal de este segundo capítulo es la dignidad humana es el punto de partida. El primer punto de este segundo capítulo es el ser humano creado a imagen de Dios. La encíclica enseña que toda persona humana posee una dignidad única porque ha sido creada a imagen y semejanza de Dios. Esto significa que cada ser humano tiene inteligencia, tiene libertad y tiene capacidad de amar y vocación para relacionarse con Dios y con los demás. La persona no es un objeto ni una herramienta al servicio de intereses económicos, ni tampoco políticos o tecnológicos. La idea principal de este capítulo es el valor del ser humano. No depende de su riqueza, ni de capacidades, ni de edad, ni de salud o utilidad, sino de su condición de hijo de Dios. Otro punto muy importante en este segundo capítulo es la dignidad humana como valor inviolable. La dignidad humana es un valor que nadie puede quitar ni disminuir. Toda persona merece respeto desde su concepción hasta su muerte natural. Y por ello la Iglesia defiende los derechos humanos fundamentales y rechaza toda forma de discriminación, explotación o manipulación de las personas. La tecnología y la inteligencia artificial deben estar al servicio de la persona humana y nunca reducir a la persona a simples datos o consumidores o recursos productivos. Otro punto de este segundo capítulo es el bien común. El bien común es el conjunto de condiciones sociales que permite a todas las personas y comunidades desarrollarse plenamente. No se trata solo del beneficio individual, sino del bienestar de toda la sociedad. Por ejemplo, la educación accesible, sistemas de salud educativos, justicia social, protección del medio ambiente, uso ético de la tecnología. La encíclica insiste en que el progreso tecnológico debe orientarse al bien de todos y no únicamente al beneficio de unos pocos.
Hay otro punto también que menciona este segundo capítulo, la solidaridad. La solidaridad es la conciencia de que todos somos responsables, unos de otros. Implica reconocer que formamos una sola familia humana y que debemos ayudar especialmente a quienes sufren pobreza, exclusión o también vulnerabilidad. En palabras sencillas, hermanos, no basta con preocuparse por uno mismo. Debemos comprometernos con el bienestar de los demás. Por ejemplo, ayudar a los necesitados, promover la justicia social, defender los derechos de los trabajadores, reducir las desigualdades generadas por la tecnología. Hay otro punto también que menciona este segundo capítulo, que es la subsidiariedad, que enseña que las decisiones deben tomarse en el nivel más cercano posible a las personas afectadas. Las instituciones más grandes, como el Estado, los organismos internacionales y grandes empresas, deben ayudar a las más pequeñas, como por ejemplo la familia, las comunidades, los municipios, pero no reemplazarlas cuando éstas pueden actuar por sí mismas. Un ejemplo podría ser la familia es la primera responsable de la educación de los niños. La escuela ayuda a la familia. El Estado interviene cuando es necesario apoyar o proteger, pero no para sustituir completamente la responsabilidad familiar. La idea principal de este capítulo es ayudar sin quitar la libertad ni la responsabilidad de las personas y comunidades. Ahora bien, para la aplicación práctica para esto, podemos mencionar los algoritmos que afectan empleos, el uso de datos personales, la vigilancia digital y decisiones automatizadas. ¿Qué nos dice este segundo capítulo? Todo debe comenzar con el reconocimiento de la dignidad de cada persona humana. Ningún avance tecnológico puede justificar la pérdida de derechos, la exclusión o la injusticia. En síntesis, hermanos, según Magnifica Humanitas, una sociedad verdaderamente humana debe reconocer que toda persona ha sido creada a imagen de Dios. Su dignidad es sagrada e inviolable. La decisión debe buscar el bien común. Todos somos responsables de todos. Esto es la solidaridad. Las instancias superiores deben apoyar, no sustituir a las inferiores. Esta es la subsidiariedad. Estos principios son la base de la reflexión de la encíclica sobre cómo usar la inteligencia artificial y el progreso tecnológico sin perder de vista la centralidad de la persona humana. Ahora, este mensaje yo quiero dejárselos, hermanos, a ustedes. La persona vale más que cualquier máquina, algoritmo o sistema tecnológico. Y la frase clave de este capítulo es que ninguna tecnología puede tener más valor que la persona humana. Ahora vamos a pasar al tercer capítulo. Es técnica y dominio. La idea principal de este tercer capítulo es el riesgo del paradigma tecnocrático. El tema, los temas que son para desarrollar y para que yo se los vaya explicando son estos puntos. La tecnología es buena, pero no debe convertirse en una nueva religión. La encíclica reconoce que la tecnología y la inteligencia artificial son frutos de la creatividad humana y no son malas en sí misma. Sin embargo, advierte contra la idolatría tecnológica, es decir, la tendencia a confiar en la técnica como si pudiera resolver todos los problemas humanos o dar sentido último a la existencia. La tecnología debe estar al servicio de la persona y del bien común, no ocupar el lugar de Dios, de la ética o de la libertad humana. Eso lo tenemos que tener bien claro. El segundo punto de este tercer capítulo es crítica al transhumanismo.
León 14 cuestiona las corrientes transhumanistas que buscan superar los límites humanos mediante la tecnología. Según la encíclica, estas visiones consideran la fragilidad, la enfermedad, el envejecimiento o la dependencia como defecto que deben eliminarse. El Papa sostiene que la dignidad humana no depende del rendimiento ni de la capacidad de mejorarse técnicamente. La vulnerabilidad forma parte de la condición humana y tiene un valor relacional y espiritual. El tercer punto, o el punto siguiente que está en este tercer capítulo, es la diferencia entre progreso y dominación. La encíclica distingue entre progreso auténtico, desarrollo tecnológico acompañado por crecimiento moral, justicia social y solidaridad y respeto a la dignidad humana. También está la dominación, que es el uso de la tecnología para concentrar poder, controlar personas, aumentar desigualdades o someter la vida humana a criterios de eficiencia y rentabilidad. Por eso insiste en que no basta con tener más capacidades técnicas. Es necesario preguntarse quién controla esas herramientas y para qué fines se utilizan. Otro punto importante de este tercer capítulo es la imagen bíblica de la Torre de Babel. La Torre de Babel aparece como una metáfora central. Representa el riesgo de una humanidad que, movida por el orgullo y la voluntad de poder, pretende construir un mundo basado únicamente en la técnica y la autosuficiencia. Frente a Babel, la encíclica propone la imagen de una ciudad edificada sobre la fraternidad, el diálogo y la cooperación entre Dios y los seres humanos. La pregunta fundamental es si la revolución tecnológica servirá para construir una nueva Babel, marcada por el control y la uniformidad, o una sociedad más humana y justa. En síntesis, mis queridos hermanos, la encíclica valora la tecnología como una herramienta positiva, pero rechaza convertirla en un absoluto. Critica el transhumanismo porque reduce la persona a un proyecto de mejora técnica. Diferencia el verdadero progreso de la mera dominación tecnológica y utiliza la Torre de Babel como símbolo de los peligros de una civilización que confía más en el poder técnico que en la dignidad humana y la fraternidad. Ahora bien, ¿qué nos dice este tercer capítulo? La tecnología es un gran instrumento, pero existe el peligro de pensar que todo puede resolverse mediante la técnica. El Papa advierte contra la idea de que la tecnología puede sustituir lo que nos hace verdaderamente humanos. Aquí el mensaje, hermanos y hermanas, es que la inteligencia artificial puede ayudar mucho, pero nunca puede reemplazar el amor, la conciencia moral, la libertad ni la relación con Dios. Por ejemplo, ¿qué ocurre cuando creemos que todo problema humano puede resolverse con una aplicación o un algoritmo? ¿Qué piensan ustedes, hermanos? ¿Qué ocurre cuando creemos que todo problema humano puede resolverse con una aplicación o un algoritmo? Ahí les dejo esa pregunta. Vamos al capítulo 4. Capítulo 4 nos habla de la verdad del trabajo y la libertad. La idea principal de este capítulo es defender la persona frente a la manipulación. Los puntos que vamos a tocar son: el primero es la verdad en tiempos de desinformación. La encíclica
advierte que la inteligencia artificial y los sistemas digitales pueden facilitar la difusión masiva de información falsa, manipulada o engañosa. Por ello, subraya que la búsqueda de la verdad requiere pensamiento crítico y responsabilidad ética, al mismo tiempo que discernimiento personal. La verdad no puede reducirse a la simple acumulación de datos, ni a lo que los algoritmos consideran más popular o relevante. La idea principal aquí de este capítulo 4, o de este punto, mejor dicho, de la verdad en tiempos de desinformación, es que la tecnología puede ayudar a conocer la realidad, pero no sustituye la capacidad humana de juzgar con sabiduría y responsabilidad moral. Otro punto que tenemos en este cuarto capítulo es el trabajo humano y la automatización. El documento reconoce los beneficios de la automatización para reducir tareas peligrosas y repetitivas, pero advierte, hermanos, que el trabajo humano tiene un valor que va más allá de la productividad económica. Trabajar permite desarrollar talentos, servir a los demás y participar en la construcción de la sociedad. La encíclica cuestiona modelos económicos que sustituyen trabajadores únicamente para aumentar la eficiencia o la ganancia sin considerar las consecuencias sociales. La idea principal de este punto es que la tecnología debe complementar el trabajo humano, no convertir a la persona en algo prescindible. El otro punto es el futuro de los jóvenes. Ay, este punto es muy importante. León 14 presta especial atención a las nuevas generaciones que crecerán en un mundo profundamente transformado por la inteligencia artificial. La encíclica señala que los jóvenes necesitarán no solo competencias técnicas, sino también formaciones éticas, capacidad de discernimiento, creatividad y sentido de responsabilidad. Además, advierte sobre el riesgo de que los jóvenes dependan excesivamente de sistemas automatizados para pensar, aprender o tomar decisiones. Y la idea principal de este punto es que el futuro no depende únicamente de dominar la tecnología, sino de formar personas capaces de usarla con libertad y sentido moral. El otro punto también muy importante

Y esas formas de dominación son más sutiles que las esclavitudes tradicionales, pero puede afectar profundamente la autonomía y la dignidad humana. Y la idea central de este punto es que la verdadera libertad exige que la tecnología esté sometida a principios éticos y al respeto de los derechos humanos. La síntesis general de este capítulo es que la encíclica presenta una visión equilibrada. Valora la innovación tecnológica, pero insiste en que la verdad, el trabajo, la educación de los jóvenes y la libertad humana deben permanecer en el centro. El criterio fundamental no es preguntarse qué puede hacer la tecnología, sino qué contribuye realmente al desarrollo integral de la persona y de la sociedad. ¿Y qué nos dice? ¿Qué nos dice este capítulo? Que aborda problemas concretos: la desinformación, la manipulación de la verdad, el impacto de la automatización en los empleos, las adicciones digitales, la vigilancia y el control social. ¿Debemos defender la verdad, proteger el trabajo humano y usar la tecnología sin poder perder nuestra libertad, hermanos? Yo les dejo con una pregunta. ¿Quién controla la información que recibimos? ¿Puede la inteligencia artificial reemplazar el trabajo humano? ¿Qué empleos debemos proteger? Ahí les dejo esas preguntas. Pero vamos a ir a una pequeña pausa y continuar con el último capítulo, que es el capítulo 5, que está muy interesante también.

Pues ya estamos de regreso, mis queridos hermanos. Estamos hablando el día de hoy, explicando la encíclica del Papa León XIV, Magnifica Humanitas, que habla sobre la inteligencia artificial. El quinto capítulo, que habla de la civilización del amor, la idea principal de este capítulo es: la respuesta cristiana es la fraternidad. El tema de paz y justicia es el primer punto que podemos encontrar en este quinto capítulo. La encíclica afirma que la paz no es simplemente la ausencia de conflictos, sino el resultado de relaciones justas entre las personas y los pueblos. No puede haber paz duradera cuando existen desigualdades extremas, exclusión social, explotación o violaciones de los derechos humanos. La idea central de este capítulo es que la justicia es el fundamento de una paz auténtica y estable. Un punto importante de este quinto capítulo es diálogo entre los pueblos. León XIV destaca la importancia del encuentro y la comunicación entre culturas, religiones y naciones frente a la polarización y los nacionalismos excluyentes. Propone una cultura del diálogo basada en el respeto mutuo, la escucha y el reconocimiento de la dignidad de cada persona. El diálogo aparece como un camino para resolver conflictos y construir confianza entre comunidades diferentes. La idea central de este quinto capítulo es que las diferencias no deben conducir al enfrentamiento, sino al enriquecimiento mutuo. La cooperación internacional es otro punto importante de este quinto capítulo. La encíclica sostiene que muchos de los desafíos actuales, como el desarrollo tecnológico, las migraciones, la pobreza, los conflictos armados o las crisis ambientales, superan las capacidades de un solo país. Por ello, reclama una mayor colaboración entre naciones e instituciones internacionales. La cooperación debe orientarse al bien común global y no únicamente a intereses económicos o estratégicos particulares. La idea central de este punto es que los problemas globales requieren respuestas solidarias y compartidas. Otro punto importante de este quinto capítulo es la crítica a la lógica de la guerra y de la concentración del poder. El documento cuestiona la idea de que la fuerza militar, la amenaza o la acumulación de poder sean medios eficaces para garantizar la seguridad y el progreso humano. También advierte sobre la concentración excesiva de poder político, o el poder económico o tecnológico, en manos de unos pocos actores. Según la encíclica, hermanos, cuando el poder no está acompañado de responsabilidad ética y control democrático, puede convertirse en una forma de dominación que perjudica a la persona más vulnerable. La guerra es presentada como un fracaso de la política y del diálogo, mientras que la acumulación desmedida de poder amenaza la libertad, la justicia y la participación social. La idea central de este punto es que la seguridad y el desarrollo humano se construyen mediante la cooperación, la justicia y el diálogo, no mediante la imposición de la fuerza. En síntesis, mis queridos hermanos, en estos temas, Magnifica Humanitas propone una visión de la sociedad internacional basada en cuatro pilares: justicia, diálogo, solidaridad y participación responsable,
frente a la guerra, la confrontación y la concentración del poder. La encíclica defiende una cultura de encuentro en la que los pueblos colaboren para promover la dignidad humana. Ahora, ¿qué nos dice punto importante? Nos dice que el Papa contrapone dos caminos: la cultura del poder basada en el control, la guerra y el dominio; la civilización del amor basada en la justicia, la paz, la fraternidad y la solidaridad. También advierte sobre el uso de la inteligencia artificial en los sistemas militares y en los conflictos armados. Ahora yo les dejo con este mensaje, hermano y hermana. El futuro de la humanidad no depende de tener más tecnología, sino de tener más amor, más justicia y más respeto por la dignidad de cada persona. Porque el mensaje central de esto es: la tecnología debe construir puentes, no construir muros. Y en esto, hermanos, la encíclica termina recordando que el centro de la historia no es la máquina, sino la persona humana. El modelo último es el Verbo encarnado, es decir, Cristo, que revela la verdadera grandeza del ser humano. La tecnología debe estar al servicio de una magnífica humanidad y no sustituirla. Ahora bien, la pregunta más importante para ustedes que me están escuchando no es qué puede hacer la inteligencia artificial, sino qué tipo de humanidad queremos construir con ella. Y la gran pregunta de esta encíclica es: ¿vamos a construir una nueva Torre de Babel basada en el poder tecnológico o una sociedad donde la persona humana esté en el centro? La respuesta del Papa es clara, hermanos, muy clara. La verdadera grandeza del ser humano no está en la tecnología, sino en su capacidad de amar, servir y vivir en comunión con Dios y con los demás. Queridos hermanos y hermanas que nos están escuchando a través de Radio María, al concluir nuestro recorrido por esta encíclica, recordemos que las enseñanzas de la Iglesia no son solamente ideas para conocer, sino caminos para vivir. Cada página de este documento nos invita a reconocer la dignidad de toda persona humana, a fortalecer nuestra fe y a comprometernos con la construcción de una sociedad más justa, más fraterna y más cercana al corazón de Dios. Que lo aprendido hoy no quede únicamente en nuestra memoria, sino que se traduzca en gestos concretos de amor y servicio hacia quienes más nos necesitan. El Evangelio se hace visible cuando somos capaces de ver en cada ser humano el rostro de Cristo. Pidamos al Señor, hermano y hermana, que nos conceda la gracia de vivir estas enseñanzas con fidelidad y valentía, siendo instrumento de paz, siendo instrumentos de esperanza, siendo instrumentos de misericordia en medio del mundo. Gracias por habernos acompañado en este programa de la Filotea. Que Dios los bendiga abundantemente, que la Santísima Virgen María los proteja con su manto maternal y que nos volvamos a encontrar en nuestro próximo programa.

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1: Son las 2 de la mañana, 1 de la mañana, en las Islas Galápagos.
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0: Oh Espíritu Santo, alma de mi alma, yo os adoro, iluminadme, fortificadme, consoladme, decidme lo que debo hacer. Dame vuestras órdenes, yo os prometo sometedme a todo lo que queráis de mí y a aceptar todo lo que permitáis me suceda. Haced solemnemente que conozca vuestra voluntad y la cumpla. En el nombre del Padre, y del Hijo, y del Espíritu Santo. Amén. Creo en Dios Padre Todopoderoso, Creador del cielo y de la tierra, de todo lo visible e invisible. Creo en un solo Señor Jesucristo, Hijo único de Dios, nacido del Padre, antes de todos los siglos. Dios de Dios, luz de luz, Dios verdadero de Dios verdadero, engendrado y no creado, de la misma naturaleza que el Padre, por quien todo fue hecho, y que por nosotros los hombres y por nuestra salvación bajó del cielo y por obra del Espíritu Santo se encarnó de María Virgen, se hizo hombre y por nuestra causa fue crucificado en tiempo de Poncio Pilato. Padeció y fue sepultado y resucitó al tercer día según las Escrituras y subió al cielo y está sentado a la derecha de Dios Padre. De nuevo vendrá con gloria para juzgar a vivos y muertos, y su reino no tendrá fin. Creo en el Espíritu Santo, Señor y Dador de vida, que procede del Padre y del Hijo, que con el Padre y el Hijo reciben la misma adoración y gloria, y que habló por los profetas. Creo en la Iglesia, que es una santa, católica y apostólica. Confieso que hay un solo bautismo para el perdón de los pecados. Espero la resurrección de los muertos y la vida de un mundo futuro. Amén. Padre nuestro que estás en el cielo, santificado sea tu nombre. Venga a nosotros tu reino. Hágase tu voluntad en la tierra como en el cielo.
1: Danos hoy nuestro pan de cada día. Perdona nuestras ofensas, como también nosotros perdonamos a los que nos ofenden. No nos dejes caer en la tentación y líbranos del mal. Amén.
0: Dios te salve María, llena eres de gracia. El Señor es contigo. Bendita tú eres entre todas las mujeres y bendito es el fruto de tu vientre, Jesús.
1: Santa María, Madre de Dios, ruega por nosotros pecadores, ahora y en la hora de nuestra muerte. Amén.
0: Gloria al Padre, y al Hijo, y al Espíritu Santo.
1: Como era en el principio, ahora y siempre, por los siglos de los siglos. Amén. Primer misterio del Espíritu Santo.
0: Honremos al Espíritu Santo y adorémosle al amor sustancial que procede del Padre y del Hijo y los une en una caridad infinita y eterna.
1: Ven, Espíritu Santo, llena los corazones de tus fieles
0: y enciende en ellos el fuego de tu amor.
1: Ven, Espíritu Santo, llena los corazones de tus fieles
0: y enciende en ellos el fuego de tu amor.
1: Ven, Espíritu Santo, llena los corazones de tus fieles
0: y enciende en ellos el fuego de tu amor.
1: Ven, Espíritu Santo, llena los corazones de tus fieles
0: y enciende en ellos el fuego de tu amor.
1: Ven Espíritu Santo, llena los corazones de tus fieles
0: y enciende en ellos el fuego de tu amor.
1: Ven Espíritu Santo, llena los corazones de tus fieles
0: y enciende en ellos el fuego de tu amor.
1: Ven Espíritu Santo, llena los corazones de tus fieles
0: y enciende en ellos el fuego de tu amor.
1: Ven Espíritu Santo, llena los corazones de tus fieles
0: y enciende en ellos el fuego de tu amor.
1: Ven Espíritu Santo, llena los corazones de tus fieles
0: y enciende en ellos el fuego de tu amor.
1: Ven Espíritu Santo, llena los corazones de tus fieles
0: y enciende en ellos el fuego de tu amor.
2: Padre, por nuestro Señor Jesucristo, envíanos el Espíritu Santo que nos has prometido.
1: Segundo misterio del Espíritu Santo.
0: Honremos la operación del Espíritu Santo y adorémosle, porque hizo inmaculada a María en su concepción y la santificó con una plenitud de gracia. Ven, Espíritu Santo, llena los corazones de tus fieles
1: y enciende en ellos el fuego de tu amor.
0: Ven, Espíritu Santo, llena los corazones de tus fieles
1: y enciende en ellos el fuego de tu amor.
0: Ven, Espíritu Santo, llena los corazones de tus fieles
1: y enciende en ellos el fuego de tu amor.
0: Ven, Espíritu Santo, llena los corazones de tus fieles
1: y enciende en ellos el fuego de tu amor.
0: Ven, Espíritu Santo, llena los corazones de tus fieles
1: y enciende en ellos el fuego de tu amor.
0: Ven, Espíritu Santo, llena los corazones de tus fieles
1: y enciende en ellos el fuego de tu amor.
0: Ven, Espíritu Santo, llena los corazones de tus fieles
1: y enciende en ellos el fuego de tu amor.
0: Ven, Espíritu Santo, llena los corazones de tus fieles
1: y enciende en ellos el fuego de tu amor.
0: Ven, Espíritu Santo, llena los corazones de tus fieles
1: y enciende en ellos el fuego de tu amor.
0: Ven, Espíritu Santo, llena los corazones de tus fieles
1: y enciende en ellos el fuego de tu amor.
2: Padre, por nuestro Señor Jesucristo, envíanos el Espíritu Santo que nos has prometido.
1: Tercer misterio del Espíritu Santo.
0: Honremos la operación del Espíritu Santo y adorémosle, porque hizo a la Santísima Virgen María, Madre del Verbo Divino, en el misterio de la Encarnación.
1: Ven Espíritu Santo, llena los corazones de tus fieles
0: y enciende en ellos el fuego de tu amor.
1: Ven Espíritu Santo, llena los corazones de tus fieles
0: y enciende en ellos el fuego de tu amor.
1: Ven Espíritu Santo, llena los corazones de tus fieles
0: y enciende en ellos el fuego de tu amor.
1: Ven Espíritu Santo, llena los corazones de tus fieles
0: y enciende en ellos el fuego de tu amor.
1: Ven Espíritu Santo, llena los corazones de tus fieles
0: y enciende en ellos el fuego de tu amor.
1: Ven Espíritu Santo, llena los corazones de tus fieles
0: y enciende en ellos el fuego de tu amor.
1: Ven Espíritu Santo, llena los corazones de tus fieles
0: y enciende en ellos el fuego de tu amor.
1: Ven Espíritu Santo, llena los corazones de tus fieles
0: y enciende en ellos el fuego de tu amor.
1: Ven Espíritu Santo, llena los corazones de tus fieles
0: y enciende en ellos el fuego de tu amor.
1: Ven, Espíritu Santo, llena los corazones de tus fieles
0: y enciende en ellos el fuego de tu amor.
2: Padre, por nuestro Señor Jesucristo, envíanos el Espíritu Santo que nos has prometido.
1: Cuarto misterio del Espíritu Santo.
0: Honremos la operación del Espíritu Santo y adorémosle, porque dio la vida a la Iglesia en el día glorioso de Pentecostés. Ven, Espíritu Santo, llena los corazones de tus fieles
1: y enciende en ellos el fuego de tu amor.
0: Ven, Espíritu Santo, llena los corazones de tus fieles
1: y enciende en ellos el fuego de tu amor.
0: Ven, Espíritu Santo, llena los corazones de tus fieles
1: y enciende en ellos el fuego de tu amor.
0: Ven, Espíritu Santo, llena los corazones de tus fieles
1: y enciende en ellos el fuego de tu amor.
0: Ven, Espíritu Santo, llena los corazones de tus fieles
1: y enciende en ellos el fuego de tu amor.
0: Ven, Espíritu Santo, llena los corazones de tus fieles
1: y enciende en ellos el fuego de tu amor.
0: Ven, Espíritu Santo, llena los corazones de tus fieles
1: y enciende en ellos el fuego de tu amor.
0: Ven, Espíritu Santo, llena los corazones de tus fieles
1: y enciende en ellos el fuego de tu amor.
0: Ven, Espíritu Santo, llena los corazones de tus fieles
1: y enciende en ellos el fuego de tu amor.
0: Ven, Espíritu Santo, llena los corazones de tus fieles
1: y enciende en ellos el fuego de tu amor.
2: Padre, por nuestro Señor Jesucristo, envíanos el Espíritu Santo que nos has prometido.
1: Quinto misterio del Espíritu Santo.
0: Honremos la operación del Espíritu Santo y adorémosle, porque reside de una manera permanente en la Iglesia y la asiste según las promesas divinas hasta la consumación de los siglos.
1: Ven, Espíritu Santo, llena los corazones de tus fieles
0: y enciende en ellos el fuego de tu amor.
1: Ven, Espíritu Santo, llena los corazones de tus fieles
0: y enciende en ellos el fuego de tu amor.
1: Ven, Espíritu Santo, llena los corazones de tus fieles
0: y enciende en ellos el fuego de tu amor.
1: Ven, Espíritu Santo, llena los corazones de tus fieles
0: y enciende en ellos el fuego de tu amor.
1: Ven, Espíritu Santo, llena los corazones de tus fieles
0: y enciende en ellos el fuego de tu amor.
1: Ven, Espíritu Santo, llena los corazones de tus fieles
0: y enciende en ellos el fuego de tu amor.
1: Ven, Espíritu Santo, llena los corazones de tus fieles
0: y enciende en ellos el fuego de tu amor.
1: Ven, Espíritu Santo, llena los corazones de tus fieles
0: y enciende en ellos el fuego de tu amor.
1: Ven, Espíritu Santo, llena los corazones de tus fieles
0: y enciende en ellos el fuego de tu amor.
1: Ven, Espíritu Santo, llena los corazones de tus fieles
0: y enciende en ellos el fuego de tu amor.
2: Padre, por nuestro Señor Jesucristo, envíanos el Espíritu Santo que nos has prometido.
1: Sexto misterio del Espíritu Santo.
0: Honremos la operación del Espíritu Santo y adorémosle porque creó en la Iglesia al nuevo Cristo, que es el sacerdote, y confirmó la plenitud del sacerdocio a los obispos. Ven, Espíritu Santo, llena los corazones de tus fieles
1: y enciende en ellos el fuego de tu amor.
0: Ven, Espíritu Santo, llena los corazones de tus fieles
1: y enciende en ellos el fuego de tu amor.
0: Ven, Espíritu Santo, llena los corazones de tus fieles
1: y enciende en ellos el fuego de tu amor.
0: Ven, Espíritu Santo, llena los corazones de tus fieles
1: y enciende en ellos el fuego de tu amor.
0: Ven, Espíritu Santo, llena los corazones de tus fieles
1: y enciende en ellos el fuego de tu amor.
0: Ven, Espíritu Santo, llena los corazones de tus fieles
1: y enciende en ellos el fuego de tu amor.
0: Ven, Espíritu Santo, llena los corazones de tus fieles
1: y enciende en ellos el fuego de tu amor.
0: Ven, Espíritu Santo, llena los corazones de tus fieles
1: y enciende en ellos el fuego de tu amor.
0: Ven, Espíritu Santo, llena los corazones de tus fieles
1: y enciende en ellos el fuego de tu amor.
0: Ven, Espíritu Santo, llena los corazones de tus fieles
1: y enciende en ellos el fuego de tu amor.
2: Padre, por nuestro Señor Jesucristo, envíanos el Espíritu Santo que nos has prometido.
1: Séptimo misterio del Espíritu Santo.
0: Honremos la operación del Espíritu Santo y adorémosle en la virtud heroica de los santos y en la Iglesia, obra secreta y maravillosa del Santificador Omnipotente.
1: Ven, Espíritu Santo, llena los corazones de tus fieles
0: y enciende en ellos el fuego de tu amor.
1: Ven, Espíritu Santo, llena los corazones de tus fieles
0: y enciende en ellos el fuego de tu amor.
1: Ven, Espíritu Santo, llena los corazones de tus fieles
0: y enciende en ellos el fuego de tu amor.
1: Ven, Espíritu Santo, llena los corazones de tus fieles
0: y enciende en ellos el fuego de tu amor.
1: Ven, Espíritu Santo, llena los corazones de tus fieles
0: y enciende en ellos el fuego de tu amor.
1: Ven, Espíritu Santo, llena los corazones de tus fieles
0: y enciende en ellos el fuego de tu amor.
1: Ven, Espíritu Santo, llena los corazones de tus fieles
0: y enciende en ellos el fuego de tu amor.
1: Ven, Espíritu Santo, llena los corazones de tus fieles
0: y enciende en ellos el fuego de tu amor.
1: Ven, Espíritu Santo, llena los corazones de tus fieles
0: y enciende en ellos el fuego de tu amor.
1: Ven, Espíritu Santo, llena los corazones de tus fieles
0: y enciende en ellos el fuego de tu amor.
2: Padre, por nuestro Señor Jesucristo, envíanos el Espíritu Santo que nos has prometido.
0: Envía tu Espíritu y todo será creado y se renovará la faz de la tierra. Oh Dios, que con la luz del Espíritu Santo enseñaste a los fieles la verdad, concédenos conocerla en el mismo Espíritu y gozar siempre de sus consuelos celestiales. Por Jesucristo nuestro Señor.
1: Amén.

0: Letanías al Espíritu Santo. Señor, ten piedad de nosotros.
1: Ten piedad de nosotros.
0: Cristo, ten piedad de nosotros.
1: Ten piedad de nosotros.
0: Señor, ten piedad de nosotros.
1: Señor, ten piedad de nosotros.
0: Padre omnipotente,
1: ten piedad de nosotros.
0: Jesús, Hijo eterno del Padre y Redentor del mundo, sálvanos.
1: Sálvanos.
0: Espíritu del Padre y del Hijo, amor infinito del uno y del otro, santifícanos.
1: Santifícanos.
0: Trinidad Santa, óyenos.
1: Óyenos.
0: Espíritu Santo, que procedes del Padre y del Hijo,
1: ven a nosotros.
0: Promesa del Padre,
1: ven a nosotros.
0: Espíritu de modestia y de inocencia,
1: ven a nosotros.
0: Don de Dios Altísimo,
1: ven a nosotros.
0: Rayo de luz celeste,
1: ven a nosotros.
0: Fuente de agua viva,
1: ven a nosotros.
0: Espíritu de amor y de verdad,
1: ven a nosotros.
0: Fuego abrasador,
1: ven a nosotros.
0: Autor de todo bien,
1: ven a nosotros.
0: Unción espiritual,
1: ven a nosotros.
0: Caridad ardiente,
1: ven a nosotros.
0: Espíritu de sabiduría e inteligencia,
1: ven a nosotros.
0: Espíritu de consejo y fuerza,
1: ven a nosotros.
0: Espíritu de ciencia y de piedad,
1: ven a nosotros.
0: Espíritu de temor del Señor,
1: ven a nosotros.
0: Espíritu de gracia y de oración,
1: ven a nosotros.
0: Espíritu de paz y de dulzura,
1: ven a nosotros.
0: Espíritu consolador,
1: ven a nosotros.
0: Espíritu que gobiernas la iglesia,
1: ven a nosotros.
0: Espíritu que llenas el universo,
1: ven a nosotros.
0: Espíritu que llenas todo nuestro corazón,
1: ven a nosotros.
0: Espíritu de adopción de los hijos de Dios,
1: ven a nosotros.
0: Espíritu Santo, imprime en nosotros el horror al pecado.
1: Te rogamos, óyenos.
0: Espíritu Santo, graba tu ley en nuestros corazones.
1: Te rogamos, óyenos.
0: Espíritu Santo, abrázanos en el fuego de tu amor.
1: Te rogamos, óyenos.
0: Espíritu Santo, enséñanos a orar como se debe.
1: Te rogamos, óyenos.
0: Espíritu Santo, ilumínanos con tus inspiraciones celestiales.
1: Te rogamos, óyenos.
0: Espíritu Santo, concédenos la única ciencia necesaria.
1: Te rogamos, óyenos.
0: Espíritu Santo, inspíranos la paz.

0: Los dones del Espíritu Santo.
1: Cordero de Dios, que quitas el pecado del mundo,
0: infúndenos el espíritu de sabiduría y devoción.
1: Ven, Espíritu Santo, llena los corazones de tus fieles
0: y enciende en ellos el fuego de tu amor.
1: Oh Dios, que iluminas e instruyes el corazón de los fieles con la luz del Espíritu Santo, haz que en el mismo Espíritu Santo sepamos siempre apreciar el bien y ser llenos de tus consuelos divinos. Por Cristo nuestro Señor.
0: Amén.
1: En el nombre del Padre, y del Hijo, y del Espíritu Santo. Amén.

0: Oración al Espíritu Santo. Oh Espíritu Santo, oro a ti con María, que me ha invitado a invocarte, y te pido que vengas a mí y derrames sobre mí tus dones. Llena mi vida con el don del amor, para que de ahora en adelante yo pueda amar a Dios en ti sobre todas las cosas, y a mi prójimo como a mí mismo. Derrama sobre mí el don de la sabiduría, para que en todo momento, en cualquier cosa que haga, piense, siente o decida, esté siempre dispuesto a actuar bajo tu luz.
1: Oh, Espíritu del Consejo, decide sobre mí para que por medio del conocimiento y palabra de amor sea siempre capaz de ayudar a todos aquellos que piden mi consejo, que cada palabra mía sea luz para otros. Espíritu de Jesús, concédeme el don de la fortaleza, para que pueda soportar toda prueba y haga siempre la voluntad del Padre, especialmente en los momentos difíciles. Espíritu de fortaleza, sosténme en mis horas de fragilidad.
0: Oh Espíritu de vida, desarrolla en mi vida divina, que ya me fue dada por ti en el seno de mi madre y en mi bautismo. Fuego divino, inflama mi corazón con el fuego del amor, para que desaparezca de él el hielo del pecado y la oscuridad. Espíritu de sanidad, cura en mí todo lo que está herido y haz crecer lo que aún no ha crecido. Desciende sobre mí toda fuerza para que siempre esté dispuesto a dar gracias aún por las cosas pequeñas. Ilumíname, Espíritu Santo, para que aprenda a agradecer las cruces y las dificultades.
1: Oh, Espíritu de la verdad, ilumíname con tu verdad, para que viva en todo momento la verdad del amor, de la paz y de la justicia. Ayúdame para que en mi vida diaria, mis hechos y mis palabras proclamen la luz de la palabra divina en toda su plenitud. Espíritu Santo, guía a nuestro Papa. Espíritu de oración, enséñanos a purificar nuestros corazones para que nuestras oraciones sean siempre escuchadas y para que siempre encontremos tiempo para hacer oración. Espíritu Santo, ora en mí y hazme exclamar, Abba Padre, concédeme la gracia de orar con el corazón. Espíritu Santo, aparta de mí toda carga para que mi corazón pueda ser como una flor que crece y se desarrolla produciendo fruto abundante.
0: María, que el Espíritu Santo comience y prosiga en mi interior la tarea que comenzó en ti, para que a través de tu acción amorosa del Verbo Divino crezca en mi corazón. Oh Espíritu Santo, por medio de María, yo te escojo en este día.

La amo de todo mi ser, lleno de confianza y esperanza en tu amor infinito, el cual se manifestó de manera tan admirable en la Virgen María. Hoy me decido por ti y por tus dones. Renuncio a cualquier espíritu del mal y a su acción, y te acepto a ti, espíritu de luz, de amor y de orden. Te consagro todas mis facultades y deseos. Siempre al amparo de tu luz te entrego todos los derechos sobre mi vida. Protégeme y guíame hacia el Padre. Oro a ti con María en el nombre de Jesucristo. Amén.

tanto, hermanos, tomando en cuenta la misericordia de Dios, les ruego que cada uno de ustedes, en adoración espiritual, ofrezca su cuerpo como sacrificio vivo, santo y agradable a Dios. No se amolden al mundo actual, sino sean transformados mediante la renovación de su mente. Así podrán comprobar cuál es la voluntad de Dios, buena, agradable y perfecta. Carta a los Romanos, capítulo 12, versículos 1 y 2.

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1: Son las 3 de la mañana, 2 de la mañana en las Islas Galápagos.
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2: Alienta a las personas a decir la coronilla que te he dado. Quien la recite recibirá gran misericordia a la hora de la muerte. Los sacerdotes la recomendarán a los pecadores como su último refugio de salvación. Aun si el pecador más empedernido hubiese recitado esta coronilla, al menos una vez recibirá la gracia de mi infinita misericordia. Deseo conceder gracias inimaginables a aquellos que confían en mi misericordia.

gracias más grandes concederé a las almas que recen este rosario? Las entrañas de mi misericordia se enternecen por quienes rezan este rosario.

cualquiera que lo rece recibirá gran misericordia a la hora de la muerte. Los sacerdotes se lo recomendarán a los pecadores como la última tabla de salvación. Hasta el pecador más empedernido, si reza este rosario una sola vez, recibirá la gracia de mi misericordia infinita. Deseo que el mundo entero conozca mi misericordia.

0: Hijo y del Espíritu Santo.
1: Amén.
0: Padre nuestro, que estás en el cielo, santificado sea tu nombre. Venga a nosotros tu reino. Hágase tu voluntad en la tierra como en el cielo.

Dios te salve María, llena eres de gracia, el Señor es contigo, bendita tú eres entre todas las mujeres, y bendito es el fruto de tu vientre, Jesús.

0: Todopoderoso, Creador del cielo y de la tierra, creo en Jesucristo, su único Hijo, nuestro Señor, que fue concebido por obra y gracia del Espíritu Santo, nació de Santa María Virgen, padeció bajo el poder de Poncio Pilato, fue crucificado, muerto y sepultado, descendió a los infiernos, al tercer día resucitó de entre los muertos, subió a los cielos y está sentado a la derecha de Dios Padre Todopoderoso. Desde allí ha de venir a juzgar a los vivos y a los muertos.
1: Creo.

que no tema acercarse a mí, el alma más débil y pecadora, aunque tuviera más pecados que granos de arena hay en la tierra. Los más grandes pecadores llegarían a una gran santidad si confiaran en mi misericordia.

Cuanto más grande es el pecador, tanto más grande es el derecho que tiene a mi misericordia.

0: Cuanto más confía un alma, tanto más recibirá. Con la sencillez de una niña, háblame de todo, porque tengo el oído y el corazón vueltos hacia ti, y tus palabras me son agradables.
1: Padre.

0: por su dolorosa pasión.
1: Ten misericordia de nosotros y del mundo entero.
0: Por su dolorosa pasión.
1: Ten misericordia de nosotros y del mundo entero.
0: Por su dolorosa pasión.

0: por su dolorosa pasión.
1: Ten misericordia de nosotros y del mundo entero.
2: Ofrezco a los hombres un recipiente con el que han de venir a la fuente de la misericordia para recoger gracias. Ese recipiente es esta imagen con la firma: Jesús, en ti confío.

hija mía, haz lo que esté en tu poder para difundir la devoción a mi misericordia. Yo supliré lo que te falta. Dile a la humanidad doliente que se abrace a mi corazón misericordioso y yo la llenaré de paz. Di, hija mía, que yo soy el amor y la misericordia mismos. Recordad mi pasión, y si no creéis en mis palabras, creed al menos en mis llagas.

hija mía, habla al mundo entero de la inconcebible misericordia mía. Deseo que la fiesta de la misericordia sea refugio y amparo para todas las almas y especialmente para los pecadores.

Ese día están abiertas las entrañas de mi misericordia. Derramo todo un mar de gracias sobre las almas que se acercan al manantial de mi misericordia. El alma que se confiese y reciba la Santa Comunión obtendrá el perdón total de las culpas y de las penas.

En ese día están abiertas todas las compuertas divinas a través de las cuales fluyen las gracias. Que ningún alma tema acercarse a mí, aunque sus pecados sean como escarlata.

que existe está encerrado en las entrañas de mi misericordia, más profundamente que un niño en el seno de su madre. Te recuerdo, hija mía, que cuantas veces oigas el reloj dando las tres, sumérgete totalmente en mi misericordia. En esa hora puedes obtener todo lo que pidas para ti y para los demás.

una hora de meditación de mi dolorosa pasión tiene mayor mérito que un año entero de flagelaciones a sangre.

Te doy tres formas de ejercer misericordia para con el prójimo: la acción, la palabra y la oración. En estas tres formas está contenida la plenitud de la misericordia y es el testimonio irrefutable del amor hacia mí. De este modo, el alma alaba y adora mi misericordia. Sí, el primer domingo después de Pascua es la fiesta de la misericordia, pero también debe estar presente la acción, porque la fe sin obras, por fuerte que sea, es inútil.

Oh Señor, deseo transformarme toda en tu misericordia y ser un vivo reflejo de ti. Que tu insondable misericordia pase a través de mi corazón

Señor, a que mis ojos sean misericordiosos, para que yo jamás recele o juzgue según las apariencias, sino que busque lo bello en el alma de mi prójimo y acuda

Ayúdame, oh Señor, a que mis oídos sean misericordiosos, para que tome en cuenta las necesidades de mi prójimo y no sea indiferente a sus penas y gemidos.

Ayúdame, oh Señor, a que mi lengua sea misericordiosa, para que jamás hable negativamente de mi prójimo, sino que tenga una palabra de consuelo y perdón para

Ayúdame, oh Señor, a que mis manos sean misericordiosas y llenas de buenas obras, para que sepa hacer solo el bien a mi prójimo y cargue sobre mí las tareas más difíciles y más penosas.

Ayúdame, oh Señor, a que mi corazón sea misericordioso, para que yo sienta todos los sufrimientos de mi prójimo. A nadie le rehusaré mi corazón. Seré sincera, incluso con aquellos de los cuales sé que abusarán de mi bondad. Y yo misma me encerraré en el misericordiosísimo corazón de Jesús. Soportaré mis propios sufrimientos en silencio. Que tu misericordia, oh Señor mío, repose dentro de mí.

Salomón juzga a dos mujeres. En aquel tiempo, vinieron al rey dos mujeres prostitutas y se presentaron delante de él. Y dijo una de ellas: Ah, señor mío, yo y esta mujer morábamos en una misma casa, y yo di a luz estando con ella en la casa. Aconteció al tercer día, después de dar yo a luz, que ésta dio a luz también, y morábamos nosotras juntas. Ninguno estaba en casa, solo nosotras dos. Y una noche el hijo de esta mujer murió, porque ella se acostó sobre él. Y se levantó a medianoche, y tomó a mi hijo de junto a mí, estando yo tu sierva durmiendo, y lo puso a su lado, y puso al lado mío su hijo muerto. Y cuando yo me levanté de madrugada para dar el pecho a mi hijo, he aquí que estaba muerto. Pero lo observé por la mañana y vi que no era mi hijo. Vi que no era mi hijo el que yo había dado a luz. Entonces la otra mujer dijo: No, mi hijo es el que vive y tu hijo es el muerto. Y la otra volvió a decir: No, tu hijo es el muerto y mi hijo es el que vive. Así hablaban delante del rey. El rey entonces dijo: Esta dice, mi hijo es el que vive y tu hijo es el muerto. Y la otra dice: No, mas el tuyo es el muerto y mi hijo es el que vive. Y dijo el rey: Traedme una espada. Y trajeron al rey una espada. Enseguida el rey dijo: Partid por medio al niño vivo y dad la mitad a la una y la otra mitad a la otra. Entonces la mujer de quien era el hijo vivo habló al rey, porque sus entrañas se le conmovieron por su hijo, y dijo así: Ah, señor mío, dad a esta el niño vivo y no lo matéis. Mas la otra dijo: Ni a mí ni a ti, partidlo. Entonces el rey respondió y dijo: Dad aquella el hijo vivo y no lo matéis. Ella es su madre. Y todo Israel oyó aquel juicio que había dado el rey. Y temieron al rey, porque vieron que había en él sabiduría de Dios para juzgar.

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1: Son las 4 de la mañana, 3 de la mañana, en las Islas Galápagos.
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días, querida familia de Radio María. Bienvenidos a la edición de este día miércoles de nuestro programa Misión Despertar al amanecer de este 24 de junio. Día especial a propósito de la fiesta de San Juan y de lo que hablaremos también como tema en nuestro programa. También como cada día miércoles hablaremos sobre San José y las enseñanzas que nos da como varón de la casa y custodio de la Sagrada Familia. Hoy estaremos además con los invitados, la buena música y la oportunidad de recibir un nuevo día en la mejor compañía, la de Radio María. Yo soy Enrique Gordón, este programa es Misión Despertar. Nos escucha de lunes a viernes de 4 a 5 de la mañana. Gracias mil por su oración y gracias mil por ser parte de nuestra familia de fe y de espiritualidad de Radio María. Les compartimos también de que estamos preparando nuevos segmentos, nuevas actividades para estos días y con la gracia de Dios estaremos con la dicha de seguir evangelizando, siempre puestos a las órdenes del Señor. Mañana día jueves estaremos con nuestras notas eucarísticas sacerdotales y también comenzando ya el mes de la preciosa sangre de Cristo. Muchísimas gracias, querida familia de Radio María. Iniciamos enseguida nuestro programa. Favor de Dios está sobre ti. Dice el Salmo 5, verso 12. Pues tu Señor bendices al que es fiel, tu bondad lo rodea como un escudo. Todos deseamos una vida plena. Plenitud es traer lo que Dios quiere que tengamos, hacer lo que quiere que hagamos y estar donde Él quiera que estemos. Trabajemos por alcanzar esa plenitud. Nuestro Padre es justo y premia a cada quien de diferente forma. Todos por su misericordia somos salvos. Hay un plan divino para todo. No somos producto de la casualidad, no somos un error de cálculo o el resultado de una noche de fiesta. Nadie viene aquí por equivocación o por el azar. Todo tiene un fin para Dios y Él pensó en ti incluso antes de la creación y tiene planes para tu vida y una misión para tu vida. Dice el libro de Corintios, pero como se dice en las Escrituras, Dios ha preparado para todos los que lo aman cosas que nadie ha visto ni ha oído y ni siquiera pensado. Estas son las cosas que Dios nos ha dado a conocer por medio del Espíritu. Pues el Espíritu lo examina todo, hasta las cosas más profundas de Dios. ¿Quién entre los hombres puede saber lo que hay en el corazón del hombre sino solo el Espíritu del que está dentro del hombre? De la misma manera, solamente el Espíritu de Dios sabe lo que hay en Dios. Y nosotros no hemos recibido el Espíritu del mundo, sino el Espíritu que viene de Dios, para que entendamos las cosas que Dios en su bondad nos ha dado. Primera de Corintios capítulo 2, versos del 9 al 12. Tu destino es de dicha, de alegría, de paz, de tranquilidad, de prosperidad. Dios es un Padre bondadoso, lleno de misericordia. Él tiene tesoros para ti y tu familia. El gozo y la alegría no están reservadas exclusivamente para la vida eterna. Él quiere dárnoslas aquí, en la vida terrenal. Todo lo que hemos deseado y pedido al Señor, Él lo está preparando. Son regalos que debes descubrir
y que Dios en su infinito amor nos lo está dando día tras día. Testimonios de personas confiables que aseguran que han visto que en el cielo hay bodegas llenas de regalos de Dios que los hombres no han aprovechado. Un hogar, una familia restaurada, un matrimonio feliz están allí esperándote. No dejes tus anhelos ahí arriba, busca y alcanza el destino de paz y bendición preparados para ti. Dios nos quiere bendecir siempre, pero su favor no se recibe, se encuentra al amar y servir. Todo lo que hagas por Dios y por su casa no pasará desapercibido. Dios es justo y nunca estará en deuda contigo. Nadie le gana a Dios en generosidad. Inclusive el más pequeño gesto de amor o de despego de nuestra parte será recompensado y enormemente. Quien entrega su vida al Señor, quien entrega su sacrificio a Dios, quien entrega esa ofrenda, quien le hace ese favor a Dios, siempre tendrá recompensa de Él. Bendice y honra a quien se ocupa del reino de Dios. El Señor así es de generoso con quienes trabajan con Él y junto a Él para una nueva sociedad. Sí, tenemos problemas, tenemos preocupaciones, tenemos afecciones en nuestra salud, pero no pienses en eso. Dedícate a cuidarte, sí, dedícate a buscar soluciones al Señor, pero no te dejes llevar por la angustia, la desesperación, la desolación o el hecho de que creas que no pueden cambiar las cosas, porque el Señor sí puede hacerlo, puede cambiarlo y renovarlo todo, y puede darnos una nueva vida. Nos unimos en oración justamente para pedir ese favor al Señor y para pedirle que esté principalmente Él en las decisiones y acciones que demos el día de hoy para servir desde donde Dios nos ha llamado. Vamos enseguida a nuestro momento de oración. Gracias, amado Padre, por el despertar a un nuevo día que nos permites. Gracias, Señor, por el ejemplo que nos das en este día de fiesta al recordar a San Juan Bautista. Recordemos que en la Biblia hay dos Juanes importantes, San Juan Bautista, el primo de Jesús, y también San Juan Apóstol, el que cuidó a la Virgen María. Señor, hoy recordando ese legado que nos dejas de San Juan, queremos pedirte por todas las personas que somos llamados a seguir tu camino. Sin pensar en las consecuencias, decir siempre la verdad. A todos los que estamos llamados a evangelizar incluso en el desierto, con todos los peligros que se puedan dar. También el día de hoy, Señor, queremos pedir en oración por los lugares que tienen esa fiesta, tanto alrededor de las comunidades indígenas como en los lugares que tienen a este santo como patrono. Amado Dios, bendice a cada uno de los que llevan también ese nombre de Juan, que recordando el significado de la persona a la que tú llamaste a servir, sepan llevar ese nombre con orgullo, con amor y con esperanza. Quiero decirte, Señor, al iniciar este nuevo día, gracias por lo que me has permitido. Un descanso reparador, un nuevo día, la bendición de tener ese calor del hogar, una familia y seres queridos, la oportunidad de poder prepararnos para servir en donde tú nos hayas llamado. Padre Santo,
Esta mañana te entrego todo lo que soy junto con nuestra familia de espiritualidad. Lo que tenemos, en especial hoy, lo consagramos a tu nombre. Ilumínanos, vigílanos, guárdanos y protégenos junto a nuestro santo ángel de la guarda. Permite que brille en nuestro corazón tu alegría, la esperanza, el bienestar, la paz y tu bendición. Te pedimos que sostengas nuestro caminar y nos lleves de tu mano en cada paso que demos. Y cuando salgamos a cumplir con nuestras obligaciones en este nuevo día, que seas tú colmándonos de amor para ser un instrumento de tu obra y tu sabiduría, para poder tomar siempre las mejores decisiones. Y si en algún momento se presentase una tormenta o alguna situación que ya no pudiéramos comprender, danos la tranquilidad y la fe para poder cerrar nuestros ojos y exclamar llenos de confianza: Señor, sé que esto es parte de tu plan. Ayúdanos a superarlo y a aprender de todo lo que pongas en nuestra vida. Amado Dios, en este momento de oración ponemos bajo tu cuidado nuestro hogar y nuestra familia. Te ruego que mires nuestros corazones y nuestras ilusiones. Danos la entereza y la sabiduría para poder alcanzar nuestros sueños y por favor nunca te apartes de nuestro lado. Y terminamos esta oración como lo iniciamos, recordando a San Juan Bautista, que amó a quien le envió a matar. Sí, lo amó, porque solo el que ama te dice la verdad, inclusive cueste lo que cueste. Que Dios nos ayude a seguir el ejemplo de amor a Dios y al prójimo, y así podamos siempre renovar el compromiso de hablar de Dios y de llevarlo en nuestra actividad diaria. Ahora digamos juntos: Padre nuestro que estás en el cielo, santificado sea tu nombre, venga a nosotros tu reino, hágase tu voluntad en la tierra como en el cielo. Danos hoy nuestro pan de cada día. Perdona nuestras ofensas, como también nosotros perdonamos a los que nos ofenden. No nos dejes caer en la tentación y líbranos del mal. Amén. Dios te salve María, llena eres de gracia, el Señor es contigo. Bendita tú eres entre todas las mujeres y bendito es el fruto de tu vientre, Jesús. Santa María, Madre de Dios, ruega por nosotros pecadores, ahora y en la hora de nuestra muerte. Amén. Gloria al Padre, al Hijo y al Espíritu Santo, como era en el principio, ahora y siempre y por los siglos de los siglos. Amén. Junto a San Juan y a San José, Señor, bendice a nuestros varones de casa. Buenos días, Señor. Buenos días, amable audiencia de Radio María. 17.

Hoy les quiero compartir una nota que nos habla de cómo es el cielo según una revelación de Sor Faustina Kowalska. Y ya vamos a ver que tiene mucho que ver con la misericordia de Dios. La santa polaca escribió que Dios le permitió estar en el cielo y contemplar lo que espera a quienes lo aman, a quienes siguen al Señor. Y la muestra de cuánto amor tiene el Señor para nosotros. Imagínese que ahora usted puede estar preocupado por algo, inquieto por alguna situación, tal vez con temor, tal vez con ira, y de repente se viene un enorme e incontenible cargamento de amor de alguien para con usted, como para que no lo ignoremos, como para que nos demos cuenta, como para que pensemos de qué es ese tanto amor que se nos viene. Así es lo que vio esta santa de hermoso, que dijo que ninguna persona en la tierra puede ni siquiera imaginárselo. La santa describe cómo vio a los ángeles y a los que están en el cielo dando gloria a Dios sin cesar. Hay veces en que algunos pueden decir qué aburrido estar rezando el laudes todo el día. Eso es el cielo, una alabanza eterna a Dios. La santa vio como una felicidad inmensa salía de Dios y llenaba todas las criaturas del cielo. ¡Cuánta alegría, cuánta felicidad, cuánta paz nos puede dar el Señor! Solo imaginándonos esto, como les decía, ahora podemos estar llenos de preocupaciones, de angustias o de cosas que tal vez puedan ser insignificantes al reconocer ese gran amor con el que Dios nos amó primero. Esa alegría tan grande que todos quedaban completamente felices, consternados, asombrados. Y toda esa felicidad, toda esa paz, toda esa alabanza regresaba nuevamente a Dios, que es la fuente de todo bien. En esta visión, la santa también contempló el misterio de Dios Padre, Hijo y Espíritu Santo. Una belleza tan profunda que las criaturas del cielo nunca dejan de admirar. Entonces comprendió perfectamente estas palabras que dicen en la Biblia: ni el ojo vio, ni el oído oyó, ni ha entrado en el corazón del hombre lo que Dios tiene preparado para los que lo aman. ¿Cuántos hermanos separados leen esta cita bíblica diciendo que esto habla de las imágenes, de los ídolos de madera que hacen los católicos cuando... Miren a qué se refiere esto, que ni el ojo vio, ni el oído oyó, ni ha entrado en el corazón del hombre lo que Dios tiene preparado para los que lo aman. Y Dios le hizo entender algo que vale más que cualquier otro tesoro. Primero, la necesidad de amar a Dios. ¿Cuántas veces hemos puesto nuestro amor en una persona, en un bien o en una situación y no en Dios verdaderamente? El segundo punto es amar a Dios, y una vez más el tercer punto, amar a Dios, es decir, es lo primero y lo más importante. Lo más sorprendente es que al ver la inmensa grandeza y majestad de Dios, no sintió miedo. La santa describe este momento como una oportunidad llena de paz, llena de amor, llena de alegría. Y escribió algo muy hermoso: cuanto más conozco a Dios, más me alegro de que Él sea así. Y pensemos también en esto que es muy importante. Todo ese amor, toda esa grandeza, todo eso que Dios nos está reservando en el cielo es para cada uno de nosotros. Inclusive para aquellos que creemos que no se merecen ir al cielo, Dios nos ama con ese inmenso amor a todos. Y por eso incluso a través de esta santa nos regala la misericordia infinita con la que
cualquier persona puede hacerse acreedor a este lugar en la eternidad, pero no sin antes mostrar ese verdadero arrepentimiento y esa verdadera oportunidad de cambiar nuestra vida. Después de esta experiencia, Santa Faustina Kowalska sintió una gran compasión por quienes no creen en la vida eterna y rezó para que todos conozcamos esa gran misericordia de Dios con la que podemos ganarnos esa eternidad en el cielo. El cielo existe. Ahí el Señor nos espera y muestras de ese gran amor nos da día tras día. Nos busca, quiere salvarnos, quiere que estemos con Él por el mayor tiempo posible. Igual tratemos de estar con Él el mayor tiempo posible aquí en la tierra. El cielo no tiene fin y nos espera a todos, no importa la situación en la que nos encontremos. Dios nos quiere junto a Él por la eternidad. Y a todos, el mayor tesoro para llegar al cielo es amar a Dios y buscar su misericordia. Ojalá lo hagamos el día de hoy. Ojalá reflexionemos sobre cuán grande es el amor de Dios, cuánto nos quiere y nos busca, y cuánto podemos hacer para estar junto a ese gran amor por toda la eternidad. El Señor nos bendiga y nos guarde y nos ayude en especial en este día a buscar la gloria y la misericordia en el cielo para con nuestra salvación. Que tengamos un bendecido día en el Señor.

fijaros, o sea, estamos... Hombre, el Espíritu Santo actúa en todos los profetas, pero se reserva una pregunta específica para responder a cómo ha actuado en este profeta en concreto, ¿no? Qué gran importancia se le da a este profeta. Y es que basta asomarse a la Sagrada Escritura, por ejemplo. No sé si hemos caído en cuenta de este detalle. Cuando uno lee el famoso prólogo del Evangelio de San Juan, ese prólogo, una pieza de la escritura clave, ¿no? Porque es que San Juan, el cuarto evangelio, no narra, digamos, la infancia de Jesús. Y ese prólogo está explicando, teológicamente, en el principio existía el Verbo, y el Verbo estaba junto a Dios, y el Verbo era Dios. Él estaba en el principio junto a Dios, por medio de él se hizo todo y sin él nada se hizo de lo que se había hecho. En él estaba la vida y la vida era la luz de los hombres, y la luz brilla en la tiniebla y la luz no le recibió. Son muy conocidas estas palabras, ¿no? Pero luego sigue el siguiente versículo. Surgió un hombre enviado por Dios que se llamaba Juan. Está hablando de la eternidad, de que Dios existía desde siempre, de que Dios creó el mundo, y de repente se refiere a Juan el Bautista. Surgió un hombre enviado por Dios que se llamaba Juan. Este venía como testigo para dar testimonio de la luz, para que todos creyeran por medio de él. No era él la luz, sino el que daba testimonio de la luz. ¿Qué gran importancia tiene Juan el Bautista para que sea incluido en el prólogo del Evangelio de San Juan, allí donde está hablando de la eternidad de Dios y de su decisión de crear el mundo y de encarnarse? Y allí introduce, ¿no?, la figura de Juan el Bautista. O, por ejemplo, cuando en el Evangelio de San Lucas, pues se narra el conocido Evangelio de la Anunciación del Arcángel a la Virgen María, un momento clave de la historia de la salvación. Acto seguido viene ese episodio de la visitación de María a su prima Isabel, en la que María visita a Isabel al mismo tiempo que desde el seno de las madres Jesús visita a Juan, a su primo Juan, al mismo tiempo que Dios visita a su pueblo. Es impresionante, ¿no?, que tenga lugar de esta manera ese relato, incluido en el momento de la llegada de Dios, ¿no? Juan Bautista es casi aquel en el que se escenifica de cómo Dios visita a su pueblo. Juan Bautista está representando al pueblo entero al que Dios viene a visitar a través de esa encarnación en el seno de la Virgen María. Para entender de qué manera Dios actúa en Juan Bautista, hay un texto clave que está en el capítulo primero de San Lucas, en el que Zacarías, el padre de Juan Bautista, recibe el siguiente mensaje de Dios. No temas, Zacarías, porque tu ruego ha sido escuchado. Tu mujer Isabel te dará un hijo y le pondrás por nombre Juan. Te llenarás de alegría y gozo, y muchos se alegrarán de su nacimiento, pues será grande a los ojos del Señor. No beberá vino ni licor, estará lleno del Espíritu Santo, ya en el vientre materno, y convertirá muchos hijos de Israel al Señor. Irá delante del Señor con el poder, con el espíritu y poder de Elías, para convertir los corazones de los padres hacia los hijos y a los desobedientes a la sensatez de los justos, para preparar al Señor un pueblo bien dispuesto. Es un texto muy importante para entender cuál es el plan, el designio de Dios en Juan Bautista. Primero, hay una afirmación clave, ¿no?, que está desde en el mismo seno de su madre, el mismo seno de Isabel, fue lleno del Espíritu Santo. Ha sido, por lo tanto, santificado. Bueno, se distingue, ¿no? Se distingue lo ocurrido con María, porque María estaba preservada, fue concebida sin pecado original. No es el caso de Juan Bautista, pero aunque él fuese concebido con pecado original, como todos nosotros, sin embargo, ya en el mismo seno materno fue lleno del Espíritu Santo, fue plenamente santificado antes de su nacimiento. Concebido con pecado original, sí, pero santificado ya en el seno de su madre.

por esa visita que le hizo Jesucristo, ¿no? Estando en el seno de María, en la cual se le estaba ya entregando el don de la redención. Esa es la primera afirmación. La segunda, actúa con el poder de Elías. Es decir, lo mejor del profetismo del Antiguo Testamento, el don que Dios dio a Elías, que era el profeta de los profetas, ese Elías está actuando en Juan Bautista. Acordaros cómo Eliseo, cuando Elías marcha con un carro de fuego a los cielos, dice, dame una parte de tu espíritu. Bueno, pues ese espíritu completo de Elías está actuando en Juan Bautista. ¿Y qué es lo que está...? ¿Qué es lo que le está encomendando, ¿no? Pues el Espíritu Santo está dándole el don de llamar a las conversiones, llamar a la conversión de los corazones, preparar a Dios un pueblo bien dispuesto. Ese es el cometido, preparar para Dios un pueblo bien dispuesto. Para eso fue suscitado Juan Bautista por el Espíritu Santo, para eso fue santificado en el seno materno, para preparar un pueblo bien dispuesto. Se consuma así ese habló por los profetas que decíamos en el punto anterior del compendio. El Espíritu Santo habló por los profetas, sí, y de una manera especialísima por Juan Bautista, de una manera especial, ¿no? Fijaros que el Evangelio de San Juan, cuando habla del testimonio de Juan Bautista, dice, ¿no? Juan dio testimonio diciendo, he contemplado al Espíritu que bajaba del cielo como una paloma y se posó sobre él. Yo no lo conocía, pero el que me envió a bautizar con agua me dijo, aquel sobre quien veas bajar el Espíritu y posarse sobre él, es el que bautiza con Espíritu Santo. Y yo lo he visto. Y he dado testimonio de que este es el Hijo de Dios. Es decir, Juan Bautista ha tenido el don de ver, pero ver con los ojos de la fe. No solo es un ver exterior, sino un ver y penetrar el misterio de Jesucristo, del Dios encarnado. Yo lo he visto y he dado testimonio. Él es el que dice, este es el que esperábamos. Juan Bautista ha sido el elegido para mostrar al mundo que había llegado el Dios hecho hombre.

0: Tenemos la dicha de conversar con Jorge Cañas. Él está estudiando para ser sacerdote y nos va a compartir su testimonio del llamado vocacional. Muchas gracias, Jorge. Para comenzar, cuéntanos cuántos años tienes y de dónde eres.
1: Bueno, buenos días. Mi nombre es Jorge Cañas. Tengo 22 años. Soy de Quito.
0: ¿Qué hubiera sido de Jorge si no hubiera sido sacerdote? ¿Qué era lo que pensabas hacer?
1: Bueno, antes de tener la inquietud vocacional, estaba estudiando en la Universidad Politécnica. Estaba estudiando ingeniería en telecomunicaciones.
0: Que seas un sacerdote que comunica, entonces. En nuestro programa tenemos la oportunidad de adoptar espiritualmente a los sacerdotes para rezar por su labor y por su obra y también a quienes están en ese camino de formación. Quisiera que nos compartas, para comenzar, Jorge, ¿de dónde nació esa inquietud? ¿Cómo fue? ¿Tal vez viste algún ejemplo? ¿Alguien te extendió una invitación? ¿Fue una llamada especial en algún momento especial?
1: Bueno, desde pequeñito mi familia ha sido siempre bien pegada a la iglesia, ¿no? Una costumbre que teníamos era que siempre rezábamos el rosario juntos en familia desde que tengo memoria, ¿no? A los 7 años fui consagrado monaguillo, entonces ya como por ahí iba comenzando, ¿no? Aún no decía quiero ser sacerdote, pero ya me iba inclinando por ese camino, ¿no? Iba conociendo más lo que era el ministerio sacerdotal, el ministerio del acolitado, cómo es que se estructura la iglesia, ¿no? Cómo va funcionando. Entonces, bueno, yo tenía pensado, ¿no? Terminar mis estudios, casarme, ¿no? Tener hijos y todo, ¿no? Pero como todos en algún momento tenemos un punto donde decimos, Dios, de esta solo me salvas tú, ¿no? Entonces, bueno, estuve en caos un poco, güey, porque no me encontraba 100% en lo que estaba haciendo, no era muy feliz. Entonces, en un rosario, rezando juntos en familia, fue donde me sentí llamado a algo más. Dije, yo quiero entregar mi vida a Jesucristo, por amor a Él y por amor a su palabra, ¿no? Porque lo que sentía y lo que siento dentro de mí es algo que va mucho más allá, ¿no? No es algo que yo digo, bueno, puedo controlarlo, sino es algo que cuando voy a la Eucaristía, el pecho como que se me incendia, ¿no? Cuando voy de misión, cuando comparto con los niños, con jóvenes de pastorales juveniles, con las ministras, me siento diferente, ¿no? O sea, el alma vibra diferente y yo me siento muy feliz acá, ¿no? Porque siento que Dios ha decidido, me ha llamado para este servicio y yo he intentado responder y creo que por el momento vamos bien, ¿no? Gracias a Dios.
0: Bendito sea Dios y gracias, Jorge. Cuéntanos cómo es tu entorno familiar. Ya nos comentaste de que principalmente rezan el rosario mucho en familia. Cuéntanos cuántos hermanos tienes, qué es lo que han dicho tus papás, por ejemplo, de esta decisión de ser sacerdote.
1: Mi padre falleció en el 2021 por el COVID, pero mis hermanas han sido parte de la catequesis, del coro, hasta actualmente, ¿no? Mi madre igual está en formación para ser ministra, entonces es un ambiente donde no he recibido rechazo, sino todo lo contrario, ¿no? Gracias a Dios me puso en una familia muy creyente, ¿no? Que me han apoyado desde el día uno en el que yo dije, bueno, quiero ver qué es lo que estoy sintiendo, y me han acompañado en el discernimiento vocacional, en los pasos que he dado poco a poco. Mi familia ha estado ahí siempre, ¿no?
0: Cuéntanos, ¿tu papá falleció sabiendo que ya tú ibas a ser sacerdote?
1: No pudo saberlo, ¿no? Porque él falleció en el 2021 y yo tenía ahí 17 años, 17. Yo me decidí a los 19. Entonces, eso, ¿no? Pero por parte de mi padre, cuando estaba aún con vida, ¿no? Él fue catequista igual, ¿no? En una capilla. Pero mi madre, yo la conozco como una de mis primeras catequistas, ¿no? Fue la persona que me enseñó a Dios, me enseñó a rezar. Y papá no era tan pegado, ¿no? Pero con su testimonio de ser catequista y de ver los cambios que hacía Dios en su vida, también fue algo que me motivó, ¿no?
0: Cuéntanos, además de tu madre y de tu familia, ¿tú sabes tal vez de alguien más que esté rezando por tu vocación?
1: Bueno, yo creo que sí, gracias a Dios.
0: Por lo general son las abuelitas.
1: Sí, justamente eso le iba a comentar, de que cuando iba de misiones por Loja, por Cuenca, no tuve la oportunidad de irme también para Santo Domingo, a 40 minutos más o menos queda un pueblito que se llama La Concordia. Entonces fui de misiones por bastantes pueblos y la verdad que se siente mucho la devoción, pero también la falta de Dios, ¿no? Entonces uno va como misionero, se presenta también con la inquietud vocacional y la mayoría de las personas al final de las misas, ¿no? Como yo, acolito, me saben decir ánimo, tú puedes, y así es algo muy lindo. Yo de bueno, gracias, me encomiendo a sus oraciones. Entonces yo creo que sí están rezando y de la misma forma también yo rezo a los lugares por donde he ido, ¿no? Por las familias, jóvenes.
0: Estamos en la parroquia Virgen del Cisne y Jorge es de esta parroquia justamente con su madre. Que nuestra madre, la Churronita, vaya cobijando esta vocación y nos ayude a nosotros también a seguir rezando, tanto por tu llamado de servicio vocacional, como para que haya más trabajadores a su mies. Cuéntanos, y principalmente para personas que tengan un mismo llamado y tal vez digan, ¿será que tal vez yo también? ¿Será que soy llamado a ser sacerdote o monjita? ¿Qué les dirías tú a esas personas que, digamos, tienen esa inquietud? Principalmente como para que digan, sí, yo también estuve dudando, pero algún momento ya se dio el hecho de decir, sí, voy a decirle sí al Señor. ¿Qué les dirías a esas personas?
1: Yo creo que Dios llama y no ve edad, género, no ve nacionalidad, ¿no? Lo importante es que Dios siempre encuentra la forma de hablar o de comunicarse con uno, ¿no? Uno tiene que estar siempre pendiente a las señales que Dios da, ¿no? Porque Dios no se manifiesta así como todos pensamos, ¿no? Que una voz sale del cielo, ¿no? Sino que Dios muchas veces habla por un amigo, por un familiar. Simplemente Dios encuentra la forma de decirte, oye, ven acá. Yo creo que la valentía es algo que se necesita, porque sin valor y sin amor a Dios no se puede llegar a ningún lado. Yo digo a los que me están escuchando, ¿no? Que uno siempre va a tener miedo, nervios de dar el paso, de hacer las cosas o de preguntar, ¿no? Pero si uno lo hace con amor a los demás, con amor al Evangelio, pues yo creo que Dios se encarga de lo demás, ¿no? Nosotros solo decimos sí y Dios es quien se encarga de todo. ¿Cómo lo hace? Dios nunca nos va a dejar en el proceso, ni mucho menos después. Dios nos acompaña siempre.
0: Muchas gracias. Solo una cosita quisiera que nos comparta su mami para rezar como madres por los hijos o por adoptar como hijos a nuestros sacerdotes, a nuestros religiosos y religiosas para que sirvan al Señor. ¿Qué les diría a las mamitas?
2: Bueno, que recemos, que oremos. Yo soy muy devota de la Virgencita. Siempre tengo a la mano mi rosario. Y bueno, yo le he entregado a la Virgen, a mis hijos, a mi hijo por esta vocación y doy gracias a Dios. Y pido a todas las mamitas que también se entreguen a Dios, a la Virgencita, para que les lleve de su mano. Y es una alegría muy grande, muy grande, muy grande el tener en nuestra familia un futuro sacerdote que nace una vocación por medio de la oración.
0: Vamos a hacer entre los tres un Ave María y luego vamos a terminar con pidiéndole la bendición. Voy a tomarme el atrevimiento de decir al Padre Jorge, vamos a hacer un Ave María y vamos a pedir como lo hizo San Juan Bosco con su madre, quien le dijo a este santo, si no vas a ser un santo sacerdote, en este momento quítate esta sotana. Pidamos al Señor por la perseverancia y la santidad de nuestros religiosos y por la oración que el mismo Cristo nos pidió hacer para que haya más vocaciones para su mies. Digamos juntos, Dios te salve María, llena eres de gracia, el Señor es contigo, bendita tú eres entre todas las mujeres y bendito es el fruto de tu vientre Jesús. Santa María, Madre de Dios, ruega por nosotros pecadores, ahora y en la hora de nuestra muerte. Amén. Y ahora, los hijos también pueden bendecir a sus padres, y más aún viendo que Jorge próximamente va a ser sacerdote, que terminemos justamente con su bendición estas palabras.
1: En el nombre del Padre, del Hijo y del Espíritu Santo. Amén.
0: Amén. Y muchas gracias a pedir en oración por más vocaciones y más santas vocaciones. Bendiciones, hermanos.

gracias, queridos amigos que nos acompañan con su sintonía y nos permiten cumplir con nuestra labor de iniciar cada nuevo día ofreciéndole al Señor nuestros primeros pensamientos y nuestras actividades. Gracias mil por su sintonía día tras día y por todo lo que podemos compartir juntos como parte de nuestra familia de fe y de esperanza. Yo soy Enrique Gordón, recuerden, nos encuentran en el Facebook como Enrique Misión. Y les invitamos a estar pendientes porque estamos trabajando en coordinar transmisiones importantes dentro de nuestra iglesia. Mañana tendremos a las 18:30 una Eucaristía por la fiesta de San José María Escrivá de Balaguer. Así que le invitamos a estar pendientes de nuestra señal bendita. Y el próximo día lunes tendremos también la Eucaristía de bienvenida a nuestro nuevo nuncio, Monseñor Adalberto. Así que muchísimas gracias y gracias al Señor porque estaba de cumpleaños también en estos días. Gracias por su oración y gracias por su contribución. Recuerde, en un momento más estaremos con nuestro momento de oración en el rezo del Rosario a San José. Así que muchísimas gracias, querida familia de Radio María. Somos una familia de evangelización ya 27 años en el Ecuador y queremos seguir compartiendo esa oportunidad de llevar la palabra de Dios a más personas y a más lugares. Saludos cordiales, querida familia de Radio María. 27 años junto a ti.

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0: se comprenden del todo, pero nunca se caminan solos.
1: Son las 5 de la mañana, 4 de la mañana, en las Islas Galápagos.
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0: Por la señal de la Santa Cruz, de nuestros enemigos, líbranos, Señor Dios nuestro. En el nombre del Padre, y del Hijo, y del Espíritu Santo. Amén. San José, varón prudente y justo, une tu oración a la nuestra. San José, varón prudente y justo, ora por nosotros. San José, varón prudente y justo, intercede por nosotros. Amén. Padre nuestro que estás en el cielo, santificado sea tu nombre. Venga a nosotros tu reino. Hágase tu voluntad en la tierra como en el cielo.
1: Danos hoy nuestro pan de cada día. Perdona nuestras ofensas, como también nosotros perdonamos a los que nos ofenden. No nos dejes caer en la tentación y líbranos del mal. Amén.
0: Contemplamos los 8 misterios del Rosario de la vida privada de San José. Primer misterio contemplamos: el anuncio del ángel de que lo concebido en María es obra del Espíritu Santo.

0: San José, custodio de los Sagrados Corazones de Jesús y de María.
1: Inflama mi corazón para que en él solo reine Jesús, como reinó en tu Santo Corazón.
0: San José, custodio de los Sagrados Corazones de Jesús y de María.
1: Inflama mi corazón para que en él solo reine Jesús, como reinó en tu Santo Corazón.
0: San José, custodio de los Sagrados Corazones de Jesús y de María.
1: Inflama mi corazón para que en él solo reine Jesús, como reinó en tu Santo Corazón.
0: San José, custodio de los Sagrados Corazones de Jesús y de María.
1: Inflama mi corazón para que en él solo reine Jesús, como reinó en tu Santo Corazón.
0: San José, custodio de los Sagrados Corazones de Jesús y de María.
1: Inflama mi corazón para que en él solo reine Jesús, como reinó en tu Santo Corazón.
0: San José, custodio de los Sagrados Corazones de Jesús y de María.
1: Inflama mi corazón para que en él solo reine Jesús, como reinó en tu Santo Corazón.
0: Jesús, José y María,
1: les doy el corazón y el alma mía. En el segundo misterio contemplamos la búsqueda de posada en Belén.

0: San José, custodio de los sagrados corazones de Jesús y de María.
1: Inflama mi corazón para que en él solo reine Jesús como reinó en tu santo corazón.
0: San José, custodio de los sagrados corazones de Jesús y de María.
1: Inflama mi corazón para que en él solo reine Jesús como reinó en tu santo corazón.
0: San José, custodio de los sagrados corazones de Jesús y de María.
1: Inflama mi corazón para que en él solo reine Jesús como reinó en tu santo corazón.
0: San José, custodio de los sagrados corazones de Jesús y de María.
1: Inflama mi corazón para que en él solo reine Jesús como reinó en tu santo corazón.
0: San José, custodio de los sagrados corazones de Jesús y de María.
1: Inflama mi corazón para que en él solo reine Jesús como reinó en tu santo corazón.
0: San José, custodio de los sagrados corazones de Jesús y de María.
1: Inflama mi corazón para que en él solo reine Jesús como reinó en tu santo corazón.
0: San José, custodio de los sagrados corazones de Jesús y de María.
1: Inflama mi corazón para que en él solo reine Jesús como reinó en tu santo corazón.
0: Jesús, José y María,
1: les doy el corazón y el alma mía. Tercer misterio contemplamos: el nacimiento del niño Jesús en la gruta de Belén.

0: San José, custodio de los Sagrados Corazones de Jesús y de María.
1: Inflama mi corazón para que en él solo reine Jesús, como reinó en tu Santo Corazón.
0: San José, custodio de los Sagrados Corazones de Jesús y de María.
1: Inflama mi corazón para que en él solo reine Jesús, como reinó en tu Santo Corazón.
0: San José, custodio de los Sagrados Corazones de Jesús y de María.
1: Inflama mi corazón para que en él solo reine Jesús, como reinó en tu Santo Corazón.
0: San José, custodio de los Sagrados Corazones de Jesús y de María.
1: Inflama mi corazón para que en él solo reine Jesús, como reinó en tu Santo Corazón.
0: San José, custodio de los Sagrados Corazones de Jesús y de María.
1: Inflama mi corazón para que en él solo reine Jesús, como reinó en tu Santo Corazón.
0: San José, custodio de los Sagrados Corazones de Jesús y de María.
1: Inflama mi corazón para que en él solo reine Jesús, como reinó en tu Santo Corazón.
0: San José, custodio de los Sagrados Corazones de Jesús y de María.
1: Inflama mi corazón para que en él solo reine Jesús, como reinó en tu Santo Corazón.
0: Jesús, José y María,
1: les doy el corazón y el alma mía. En el cuarto misterio contemplamos la presentación del niño Jesús en el templo, ofreciendo un par de tórtolas o dos palomas.

0: San José, custodio de los sagrados corazones de Jesús y de María.
1: Inflama mi corazón para que en él solo reine Jesús como reinó en tu santo corazón.
0: San José, custodio de los sagrados corazones de Jesús y de María.
1: Inflama mi corazón para que en él solo reine Jesús como reinó en tu santo corazón.
0: San José, custodio de los sagrados corazones de Jesús y de María.
1: Inflama mi corazón para que en él solo reine Jesús como reinó en tu santo corazón.
0: San José, custodio de los sagrados corazones de Jesús y de María.
1: Inflama mi corazón para que en él solo reine Jesús como reinó en tu santo corazón.
0: San José, custodio de los sagrados corazones de Jesús y de María.
1: Inflama mi corazón para que en él solo reine Jesús como reinó en tu santo corazón.
0: San José, custodio de los sagrados corazones de Jesús y de María.
1: Inflama mi corazón para que en él solo reine Jesús como reinó en tu santo corazón.
0: San José, custodio de los sagrados corazones de Jesús y de María.
1: Inflama mi corazón para que en él solo reine Jesús como reinó en tu santo corazón.
0: Jesús, José y María,
1: les doy el corazón y el alma mía. Quinto misterio contemplamos: la huida a Egipto con Jesús y con María.

0: San José, custodio de los sagrados corazones de Jesús y de María.
1: Inflama mi corazón para que en él solo reine Jesús, como reinó en tu santo corazón.
0: San José, custodio de los sagrados corazones de Jesús y de María.
1: Inflama mi corazón para que en él solo reine Jesús, como reinó en tu santo corazón.
0: San José, custodio de los sagrados corazones de Jesús y de María.
1: Inflama mi corazón para que en él solo reine Jesús, como reinó en tu santo corazón.
0: San José, custodio de los sagrados corazones de Jesús y de María.
1: Inflama mi corazón para que en él solo reine Jesús, como reinó en tu santo corazón.
0: San José, custodio de los sagrados corazones de Jesús y de María.
1: Inflama mi corazón para que en él solo reine Jesús, como reinó en tu santo corazón.
0: San José, custodio de los sagrados corazones de Jesús y de María.
1: Inflama mi corazón para que en él solo reine Jesús, como reinó en tu santo corazón.
0: San José, custodio de los sagrados corazones de Jesús y de María.
1: Inflama mi corazón para que en él solo reine Jesús, como reinó en tu santo corazón.
0: Jesús, José y María,
1: les doy el corazón y el alma mía. En el sexto misterio contemplamos el regreso de la Sagrada Familia a Nazaret.

0: San José, custodio de los sagrados corazones de Jesús y de María.
1: Inflama mi corazón para que en él solo reine Jesús como reinó en tu santo corazón.
0: San José, custodio de los sagrados corazones de Jesús y de María.
1: Inflama mi corazón para que en él solo reine Jesús como reinó en tu santo corazón.
0: San José, custodio de los sagrados corazones de Jesús y de María.
1: Inflama mi corazón para que en él solo reine Jesús como reinó en tu santo corazón.
0: San José, custodio de los sagrados corazones de Jesús y de María.
1: Inflama mi corazón para que en él solo reine Jesús como reinó en tu santo corazón.
0: San José, custodio de los sagrados corazones de Jesús y de María.
1: Inflama mi corazón para que en él solo reine Jesús como reinó en tu santo corazón.
0: San José, custodio de los sagrados corazones de Jesús y de María.
1: Inflama mi corazón para que en él solo reine Jesús como reinó en tu santo corazón.
0: San José, custodio de los sagrados corazones de Jesús y de María.
1: Inflama mi corazón para que en él solo reine Jesús como reinó en tu santo corazón.
0: Jesús, José y María,
1: les doy el corazón y el alma mía.
2: Séptimo misterio: la pérdida y hallazgo del niño Jesús en el templo.

0: San José, custodio de los sagrados corazones de Jesús y de María.
1: Inflama mi corazón para que en él solo reine Jesús, como reinó en tu santo corazón.
0: San José, custodio de los sagrados corazones de Jesús y de María.
1: Inflama mi corazón para que en él solo reine Jesús, como reinó en tu santo corazón.
0: San José, custodio de los sagrados corazones de Jesús y de María.
1: Inflama mi corazón para que en él solo reine Jesús, como reinó en tu santo corazón.
0: San José, custodio de los sagrados corazones de Jesús y de María.
1: Inflama mi corazón para que en él solo reine Jesús, como reinó en tu santo corazón.
0: San José, custodio de los sagrados corazones de Jesús y de María.
1: Inflama mi corazón para que en él solo reine Jesús, como reinó en tu santo corazón.
0: San José, custodio de los sagrados corazones de Jesús y de María.
1: Inflama mi corazón para que en él solo reine Jesús, como reinó en tu santo corazón.
0: San José, custodio de los sagrados corazones de Jesús y de María.
1: Inflama mi corazón para que en él solo reine Jesús, como reinó en tu santo corazón.
0: Jesús, José y María,
1: les doy el corazón y el alma mía. En el octavo misterio contemplamos la gloriosa muerte de San José en brazos de Jesús y de María.

0: San José, custodio de los sagrados corazones de Jesús y de María.
1: Inflama mi corazón para que en él solo reine Jesús como reinó en tu santo corazón.
0: San José, custodio de los sagrados corazones de Jesús y de María.
1: Inflama mi corazón para que en él solo reine Jesús como reinó en tu santo corazón.
0: San José, custodio de los sagrados corazones de Jesús y de María.
1: Inflama mi corazón para que en él solo reine Jesús como reinó en tu santo corazón.
0: San José, custodio de los sagrados corazones de Jesús y de María.
1: Inflama mi corazón para que en él solo reine Jesús como reinó en tu santo corazón.
0: San José, custodio de los sagrados corazones de Jesús y de María.
1: Inflama mi corazón para que en él solo reine Jesús como reinó en tu santo corazón.
0: San José, custodio de los sagrados corazones de Jesús y de María.
1: Inflama mi corazón para que en él solo reine Jesús como reinó en tu santo corazón.
0: San José, custodio de los sagrados corazones de Jesús y de María.
1: Inflama mi corazón para que

0: nosotros.
1: Cristo, óyenos.
0: Cristo, óyenos.
1: Cristo, escúchanos.
0: Cristo, escúchanos.
1: Dios Padre Celestial,
0: ten misericordia de nosotros.
1: Dios Hijo Redentor del mundo,
0: ten misericordia de nosotros.
1: Dios Espíritu Santo,
0: ten misericordia de nosotros.
1: Santa Trinidad, un solo Dios,
0: ten misericordia de nosotros.
1: San José,
0: ruega por nosotros.
1: Ilustre descendiente de David,
0: ruega por nosotros.
1: Luz de los patriarcas,
0: ruega por nosotros.
1: Esposo de la Madre de Dios,
0: ruega por nosotros.
1: Custodio del Redentor,
0: ruega por nosotros.
1: Casto guardián de la Virgen,
0: ruega por nosotros.
1: Padre nutricio del Hijo de Dios,
0: ruega por nosotros.
1: Celoso defensor de Cristo,
0: ruega por nosotros.
1: Servidor de Cristo,
0: ruega por nosotros.
1: Ministro de Salud,
0: ruega por nosotros.
1: Jefe de la Sagrada Familia,
0: ruega por nosotros.
1: José Justísimo,
0: ruega por nosotros.
2: La radio te informa la hora. 5:30.
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Él vino para dar testimonio de la luz y prepararle al Señor un pueblo dispuesto a recibirlo. Del Evangelio según San Lucas, capítulo 1, versículos 5 al 17. Hubo en tiempo de Herodes, rey de Judea, un sacerdote llamado Zacarías, del grupo de Abías, casado con una descendiente de Aarón llamada Isabel. Ambos eran justos a los ojos de Dios, pues vivían irreprochablemente, cumpliendo los mandamientos y disposiciones del Señor. Pero no tenían hijos, porque Isabel era estéril y los dos de avanzada edad. Un día en que le correspondía a su grupo desempeñar ante Dios los oficios sacerdotales, le tocó a Zacarías, según la costumbre de los sacerdotes, entrar al santuario del Señor para ofrecerle el incienso, mientras todo el pueblo estaba fuera en oración en la hora de la incensación. Se le apareció entonces un ángel del Señor de pie a la derecha del altar del incienso. Al verlo, Zacarías se sobresaltó y un gran temor se apoderó de él. Pero el ángel le dijo: «No temas, Zacarías, porque tu súplica ha sido escuchada. Isabel, tu mujer, te dará un hijo, a quien le pondrás por nombre Juan. Tú te llenarás de alegría y regocijo, otros muchos se alegrarán también de su nacimiento, pues él será grande a los ojos del Señor. No beberá vino ni licor y estará lleno del Espíritu Santo ya desde el seno de su madre. Convertirá muchos israelitas al Señor, irá delante del Señor con el Espíritu y el poder de Elías, para convertir los corazones de los padres hacia los hijos, dar a los rebeldes la cordura de los justos y prepararle así al Señor un pueblo dispuesto a recibirlo». Palabra del Señor.

Queridos amigos radioyentes de la radio La Voz del Napo, hoy es 24 de junio y junto con la Iglesia celebramos el nacimiento. Muy pocas veces se celebra el nacimiento, solo de Jesús y de la Virgen María. Hoy también celebramos el nacimiento del hombre más grande nacido en mujer después de Jesús, Juan el Bautista. La vida del Bautista está orientada a la de Cristo, como la de su madre María, la Virgen. San Juan Bautista fue el precursor, la voz que gritaba en el desierto: «Prepárate el camino del Señor». Era enviado a anunciar el Verbo encarnado. Y celebrar su nacimiento significa celebrar a Cristo, el cumplimiento de las promesas de todos los profetas, entre los cuales el mayor fue el Bautista, llamado a preparar el camino delante del Señor. Por eso se llama el precursor. Él es el paso del Antiguo al Nuevo Testamento. En todos los evangelios comienzan con la narración de la vida pública de Jesús, con el relato del bautismo en el Jordán por manos de Juan el Bautista. San Lucas encuadra la entrada en la escena del Bautista en un marco histórico solemne. Por eso, Jesús de Nazaret empieza ahí su ministerio, en el Jordán. Y esa escena del bautismo, donde aparece una teofanía, la voz de Dios que habla, es una manifestación, una revelación, es un enorme acontecimiento. Juan predicaba un bautismo de conversión, pero él mismo ya lo dijo: «Detrás de mí viene uno que les bautizará con Espíritu Santo y fuego, al cual no soy digno de desatar las sandalias». Igual que él supo reconocer a Jesús: «Este es el Cordero de Dios que quita el pecado del mundo». Allí, en el Jordán, iban gente de Jerusalén y de Judea para escucharlo a Juan el Bautista y hacerse bautizar, confesando los pecados. Como digo, era un bautismo de penitencia. Su fama iba creciendo y muchos se preguntaban si él era el Mesías, pero no. Por eso Juan el Bautista tiene una frase impresionante: «Conviene que yo mengüe para que él crezca». Él no era la luz, sino él era un faro de esa luz. Por eso él decía: «Yo no soy Cristo, yo soy el primer testigo. Aquel sobre quien veas bajar el Espíritu Santo y que se quede por él, ese es el que bautizará con Espíritu Santo y fuego». Esto pasó cuando Jesús, después de recibir el bautismo, salió del agua. Juan vio bajar el Espíritu con forma de paloma. Ahí conoció la realidad plena de Jesús, la manifestación a Israel. Y por eso lo pudo señalar como el Hijo de Dios y Redentor del hombre, el Cordero que quita el pecado del mundo. Juan fue un auténtico profeta, no tuvo miedo y fue testigo de la verdad, sin miedos. Denunció las transgresiones de los mandamientos. Por eso cuando explicamos su martirio, vemos que él no sucumbió a los poderes de los poderosos aplaudiéndoles o permitiéndoles que hicieran lo que les daba la gana. «El mal es mal, no te está permitido casarte», le dijo a la mujer que se quería casar, Herodes y Herodías. Y tuvo que pagar con su propia vida. Dio testimonio, no renunció a la verdad. A veces nosotros rebajamos contenido, ponemos las cosas a nuestra manera, diluimos. Y así no. Juan el Bautista fue coherente. Fue una persona que le tocó anunciar la conversión, el preparar el camino. Y Juan era de una. Nosotros hoy celebramos su nacimiento. Y nos recuerda que tenemos que mantenernos siempre fieles a Cristo. Y tenemos que dar testimonio con valentía, ser testigos de la verdad y también de su amor en el mundo. Juan era un tipo austero, pero de Dios totalmente. Por eso mismo, hoy en el Evangelio que hemos escuchado, a sus papás, Zacarías e Isabel, que ya eran mayores, Isabel ya era estéril, pero para Dios nada es imposible. También la recordamos en la visitación: «Bendita eres entre todas las mujeres». Ese chico, fíjense, ya le anunciaron que traería gran alegría, que estaría lleno del Espíritu Santo y que no estaría corrompido por el trago, por el alcohol. Y que también el Espíritu de Dios estaría con él. Y también el Espíritu de Elías, ¿para qué? Para convertir los corazones rebeldes, para preparar así, darle cordura a todos esos que están loquitos y que están en el mal camino. Y preparar un pueblo dispuesto a recibir al Señor. Juan el Bautista prepara el camino del Señor. Así nosotros tenemos que hacer en nuestras familias, en nuestras comunidades,
preparar el camino al Señor, para que el Señor pueda llegar, para que su mensaje se pueda multiplicar. Juan el Bautista, el más grande nacido de mujer después de Jesús, intercede por nosotros.

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0: Virgen María. Oración de la sangre de Cristo. Señor Jesús, en tu nombre y con el poder de tu sangre preciosa, sellamos toda persona, hechos o acontecimientos a través de los cuales el enemigo nos quiere hacer daño. Con el poder de la sangre de Jesús, sellamos toda potestad destructora en el aire, en la tierra, en el agua, en el fuego, debajo de la tierra, en las fuerzas satánicas de la naturaleza, en los abismos del infierno y en el mundo en el cual nos moveremos hoy. Con el poder de la sangre de Jesús, rompemos toda interferencia y acción del maligno. Te pedimos, Jesús, que envíes a nuestros hogares y lugares de trabajo a la Santísima Virgen acompañada de San Miguel, San Gabriel, San Rafael y toda su corte de santos ángeles. Con el poder de la sangre de Jesús, sellamos nuestra casa y todos los que la habitan. En un momento de silencio, vamos a pensar en cada uno de los miembros de nuestra familia. Las personas que el Señor enviará a ella, así como los alimentos y los bienes que Él generosamente nos envía para nuestro sustento. Con el poder de la sangre de Jesús, sellamos tierra, puertas, ventanas, objetos, paredes y pisos. El aire que respiramos y en fe colocamos un círculo de su sangre alrededor de toda nuestra familia. Con el poder de la sangre de Jesús, sellamos los lugares en donde vamos a estar este día y las personas, empresas o instituciones con quienes vamos a tratar. En un momento de silencio, nombramos cada una de ellas. Con el poder de la sangre de Jesús, sellamos nuestro trabajo material y espiritual, los negocios de toda nuestra familia, y los vehículos, las carreteras, los aires, las vías y cualquier medio de transporte que habremos de utilizar. Con tu sangre preciosa, sellamos los actos, las mentes y los corazones de todos los habitantes y dirigentes de nuestra patria, a fin de que tu paz y tu corazón al fin reinen en ella. Te agradecemos, Señor, por tu sangre y por tu vida, ya que gracias a ellas hemos sido salvados y somos preservados de todo lo malo. Amén. En el nombre del Padre, y del Hijo y del Espíritu Santo. Amén.
1: Muy buenos días con todos nuestros amigos, amigas, oyentes, querida familia de Amanecer Cristiano. Bienvenidos, bienvenidas a este espacio donde cada mañana dejamos que la palabra de Dios ilumine nuestro caminar. Desde Radio La Voz del Napo 88.5, llegando a sus hogares, a su lugar de trabajo. Saludamos en los diferentes cantones, Archidona, a Rosemenatola, también a nuestros amigos del Chaco, de Quijos, y cómo no saludar a Atena. Todas nuestras comunidades, iniciamos este nuevo día agradeciendo a Dios. Hemos ofrecido ya la oración de la mañana, la oración a la sangre de Cristo. Y algunos por ahí me preguntaban, ¿y se puede iniciar también con otras oraciones? Claro que sí. Es muy importante orar. Toda oración es escuchada. La oración que Dios no escucha es la que no se hace. Son las 7 de la mañana con 5 minutos. Vivimos en un mundo donde muchas personas buscan soluciones rápidas. Cuando hay una enfermedad, buscan un milagro. Cuando hay problemas económicos, buscan una bendición. Cuando hay dificultades familiares, buscan quizá realizar una novena incluso. Y está bien acudir a Dios en todo lo que uno esté pasando. El problema es que te alejas de Dios cuando ya obtienes la bendición, cuando ya obtuviste aquello que le pediste. Ese es el problemita. Mira que Jesús multiplicó panes, miles lo siguieron, miles. Y decían, con este siempre vamos a pasar, pues bien, vamos a tener comidita y listo. Y hoy quizá está sucediendo lo mismo. Muchos le siguen solamente por interés, por obtener algo a cambio. Ser cristiano no consiste solamente en recibir los favores de Dios. Ser cristiano es amar a Dios, incluso así no recibas todo lo que le pides. Nos vamos en este momento a la primera pausa musical y regresamos con más. Pero no sin antes, vamos a compartirles una anécdota de un santo para que vean que ellos también fueron personas como nosotros. Y si ellos pudieron agradar a Dios, también podemos hacerlo nosotros desde todo lo que vivimos diariamente. Desde la finca, desde la casita con los quehaceres del hogar, desde tu trabajo, en donde tú te encuentres. Si quizá te has tenido que ir incluso a otra ciudad también. Nada que porque aquí papá, mamá no me está viendo, o no me está viendo mi esposa. No, aquí sí, viva la vida. No, no, no. No necesitas que alguien te esté viendo para que te portes bien. Tú sabes qué es lo que tienes que hacer. Y mira que en el fondo uno siente como esa vocecita de que no, eso como que no está tan correcto, eso como que no está bien. Pero ¿qué pasa con nosotros? No pasa nada, decimos y continuamos, tomamos decisiones que luego nos estamos por ahí arrepintiendo y decimos, ay, si hubiera tenido la madurez que ahora tengo, no hubiera tomado esta decisión. Quizá por ahí algunos arrepintiéndose, otros agradeciendo por la enseñanza, por la lección, por el aprendizaje que quedó. 7:08 a.m. Y quiero compartirles una anécdota del santo cura de Ars. Ah, pero es que como él era padrecito, él sí llegó a ser santo. Nosotros, pues, ¿cómo vamos a llegar al cielo? Sí podemos, todos estamos llamados a estar cerquita de Dios. En una ocasión, el santo cura de Ars, pues en realidad es San Juan María Vianney. Él vio a un campesino que entraba todos los días a la iglesia. El hombre permanecía sentado en silencio frente al sagrario. Vayan imaginándose ustedes. Durante un largo tiempo pasaba así y luego se marchaba. Intrigado, San Juan María Vianney le preguntó, ¿qué haces durante ese tiempo delante de Jesús? ¿Qué haces durante tanto tiempo delante de Jesús? El campesino respondió con sencillez, nada especial, padrecito. Yo lo miro a él y él me mira a mí. Aquella respuesta impresionó al santo. Ese hombre sencillo había comprendido el secreto de la oración. Estar con Dios, amar a Dios y dejarse amar por Dios. Eso es lo que nos falta a nosotros. Muchas veces pensamos que para orar debemos, pues, decir mucho. Nos preocupamos porque no sabemos qué decir o también porque nos distraemos. Facilito nos distraemos nosotros, pero pasó un mosquito, ya nos quedamos en el vuelo del mosco por ahí. Pasó por ahí alguien, ya nos distraemos. Sonó el celular, ya estamos contestando la llamada por ahí. Entonces, ¿qué tenemos que hacer? Pues si ya nos dedicamos un ratito a la oración, dejo de lado el teléfono porque sé que me va a distraer. O sea, sé que me va a distraer. Y ustedes dirán, pero entonces, ¿cómo veo las transmisiones de La Voz del Napo? No, ahí sí tienen que tener el teléfono cerquita para que logren escucharnos bien. Cuando me refiero a que tengan el celular a un lado, por ejemplo, cuando ustedes van a la iglesia, ahí, a un ladito, guardadito en el bolso, en silencio, o póngale ahí, bájele la mayor parte del volumen. Si usted sabe que va a recibir pues una llamada que urge y todo, pues déjele un poquito de volumen. Pero también hay unos tonos de los celulares que ponen ahí justo en el momento de la comunión, está sonando ahí. Entonces también cuidemos cada momento. Si es el momento de irme a la iglesia, pues le bajo aunque sea un poquito más el volumen, un poquitín. Y pues ya luego sales de la iglesia, le subes todo para que puedas escuchar cuando te están llamando y contestar a tiempo. Entonces, respecto a lo que pasaba con este campesino, con este hombrecito que dice que iba día a día pues a la iglesia, y el padre pues se pregunta al padrecito, decía como que ¿qué tanto hace delante al sagrario, delante de Jesús? Y pues este hombre le dejó una gran enseñanza al padrecito, decía: yo lo miro y él me mira. Ahí también se ora. Cuando acudes al sagrario, quizá cuando acudes un jueves eucarístico y te quedas ahí al frente mirándolo y quizá no dices absolutamente nada exteriormente, porque lo estás diciendo de manera interior. Le estás contando tu día, le estás diciendo que quizá estás pasando por algún problema, por alguna enfermedad, por alguna situación. Y quizá para muchos será como que, ¿y será que me escucha? Claro que te escucha, siempre está para nosotros. Pero si le está escuchando a tal persona, ¿podrá escucharme también a mí? Sí, a cada uno. Él se alcanza para toditos. Jesús se alcanza para toditos, así que acérquese a Jesús. Dios no busca discursos perfectos, busca un corazón dispuesto. Y quizá tú dices, no, pero es que él debe llamar seguramente a los más preparados. No, él los elige y prepara a aquellos que ha elegido. Son las 7 de la mañana con 13 minutos. Nos vamos ahora sí a la pausa musical.

0: Enríquez.
1: Regresamos ya de la pausa musical. Escuchamos al grupo GZ con la canción Con un corazón sincero te canto Jesús. Y es que nuestro corazón pues tiene que ser sincero. Ya estamos ya grandecitos como para estar ahí guardando cosas. No. Hay que soltar ciertas cosas que no nos están ayudando y continuar. No puedes estar pensando y pensando en aquello que sucedió hace muchos años. No, hay que vivir también el presente, porque mira, si tú guardas quizá un odio, un rencor, un resentimiento y has venido durante estos años cargando aquello, mira que no te está haciendo nada bien. Por eso es importante que tú sueltes aquello, porque la otra persona que quizá tú le tienes ese resentimiento o ese odio está viviendo tan tranquila y tú complicándote la vida. Y tú esperas que a la otra persona le vaya mal y no, le está yendo pues hasta el momento bien. Y tú dirás, pero es que hay injusticias. No, Dios es un Dios justo. Tarde o temprano, Él verá el tiempo, el momento. Son las 7 de la mañana con 17 minutos. Y en esta semana pues les vamos a estar compartiendo temitas sobre el cuidado de nuestra naturaleza, de la casa común, cuidar nuestra Amazonía, todo lo que tenemos a nuestro alrededor, cuidar de la creación. Ya, en eso se resume todo. El tema de hoy es la basura que arrojamos, habla de los valores que hemos perdido. Hemos escuchado muchas veces en el libro del Génesis, que es el primer librito, uno va y abre la Biblia, el primero que se encuentre. El Señor Dios tomó al hombre y lo puso en el jardín del Edén para que lo cultivara y lo cuidara. Esta cita bíblica les compartíamos el día de ayer y hoy la vamos a profundizar. Así que queremos reflexionar sobre este aspecto que muchas veces se está ignorando. La basura que dejamos en las calles, en los ríos, en los parques, en las comunidades, vas a algún balneario, no dejes la basura ahí, cuida. Ah, no, pero es que por algo pagué la entrada y por algo tienen que mantener limpio. No se trata de eso, es tu educación la que se ve ahí. Sí, puede ser que te cobren un valor mínimo, pero en realidad, o sea, eso es para poder mantener todo el lugar, mantener, sí, limpio, pero no quiere decir que todas las veces el balneario esté lleno. Entonces también seamos nosotros respetuosos y no dejemos por ahí tirada la basura. ¿Te serviste algo? Ahí dejaste. Y sobre todo, pues los plásticos y todo lo demás, ahí dejaste. No, todo eso contamina. Y no es que únicamente le va a afectar al señor del balneario. Claro que sí, que le afecta. Pero aparte de eso, imagínate todas las personas que tengan ese mismo pensamiento. Todas esas personas van a dejar la basura. Y de aquí a unos años, ¿cómo va a estar contaminado todo? Y siempre queremos encontrar todo limpio queremos encontrar. Pero ¿cuánto cooperamos para que esté limpio? Y algunos dirán, no, pero es que yo si he votado en algún momento es porque pago impuestos. Sí, está bien que pague impuestos, está bien. Pero no quiere decir que va a ir botando la basura donde quiera, no. Ahí habla mucho de la educación que usted tiene. Estación cero. Muchos creen que el problema es la basura, pero en realidad la basura es solo una consecuencia. El verdadero problema está en el corazón. A ver, Nardita, ¿pero cómo que el problema está en el corazón si estamos hablando de otras cosas? Porque una persona que ama, atentos, una persona que ama, cuida. Una persona que respeta, protege. Una persona que valora, no destruye. Cuando vemos una calle llena de desperdicios, lo primero es pensar y culpar a otra persona. Ah, pero es que ya debieron haber pasado limpiando. No, ¿y por qué tú no levantaste tu basura en su momento? Cuando vemos una calle llena de desperdicios, un río contaminado, un bosque convertido en basurero, no solo estamos viendo contaminación, estamos viendo una crisis de valores. ¿Qué te cuesta llevar ahí algo adicional y poner ahí toda tu basurita? Llegas a un basurero más cercano, la depositas ahí y listo. ¿Qué te complicas? Nada. Ay, es que ocupa espacio. Imagínate el espacio que estará ocupando quizá en la playa de algún río y fue quizá alguna botella, luego cayó una piedra, lanzaron una piedra por ahí, esa botella se quebró, se rompió todo, quedó ahí esos pedazos, esos vidrios ahí regados, llega alguien sin zapatos y se lastima. Y tú vas a ser el causante de eso. Ah, no, pues yo solo dejé la botella. No, no, tú fuiste el causante principal. Miren que todo tiene consecuencias. Sí se van dando cuenta. Nos quejamos de que las ciudades muchas veces están sucias. Nos quejamos de que los ríos están contaminados, de qué es lo que vamos a hacer y todo. Nos quejamos de que ya no hay el mismo respeto a la naturaleza. Pero muchas veces nosotros somos parte del problema, no somos parte de la solución. Algunos arrojan una botella porque piensan que es solo una botella. ¿Qué puede pasar? Pero siempre yo les digo, multipliquen por 1000 personas ese mismo pensamiento. Y no solamente por 1000, por más. Otros dejan por ahí fundas plásticas porque creen que alguien más las recogerá. Ah, pues que le estoy dando más trabajo a la persona que recoge. O sea, ¿tú crees que eso está bien? A veces vemos también que en los basureros dice aquí ponga plásticos, aquí ponga cartones, aquí ponga todo lo orgánico, todo. ¿Y qué hacemos muchas veces? Si nos fijamos dónde estamos depositando la basura, porque a veces ni eso. Uno va a botar la basura y está ya todo mezclado. Y no es culpa de las demás personas, es responsabilidad de cada uno. No va a estar ahí una persona diciéndote, mire, bote la basura aquí, aquí, aquí. No, es responsabilidad de cada uno de nosotros. Asimismo, cuando vas a la finca y llevaste quizá algo, ¿tú qué haces? Al final, ¿recoges toda la basurita? No vas a dejar ahí toda tu finca, se contamine. No, sacas la basurita, depositas luego en el respectivo lugar y no la dejas ahí. Poco a poco la irresponsabilidad de muchos terminará afectando a todos. A veces decimos, pero ¿por qué está haciendo sol y al mismo tiempo cae la lluvia? Y es que ¿por qué está lluvia y tantos días ya con lluvia y no sale el sol? ¿Por qué? Porque nosotros hemos causado eso. Son las 7 de la mañana con 24 minutos. Y hablar de la naturaleza, hablar de la creación, también nos hace hablar de San Francisco de Asís. Un santo impresionante, o sea, ustedes no se imaginan cómo era este santo. Caminaba por el campo, acompañado de algunos hermanos, mientras avanzaban, vio que un religioso arrancaba una planta sin necesidad. San Francisco lo corrigió de inmediato. Hermano, Dios también creó esta planta. No la destruyas si no hay razón para hacerlo. ¿Qué pasa muchas veces? Algunos cogen las flores, las arrancan, ni siquiera son de ellos. A veces pasan por algún jardín y dicen, ay, qué bonita planta, y se van ya llevando la planta. No, no, usted está robándose la planta. Y resulta pues que coge la rosita, coge una rosa y empieza ahí, me quiere, no me quiere, me quiere, no me quiere. Y le dejó hasta sin pétalos. Acabó con la pobre flor. Entonces, ¿ustedes creen que eso está bien? Miren que la flor se veía muy bien ahí en ese jardín, pero no, tú la arrancaste. Y dice, no, pero es que le voy a arrancar para darle a mi mamá. Pero estás arrancando de un jardín que no es tuyo. Tu mamá estaría más orgullosa de ti si es algo que tú mismo le estás dando, no algo que tú estás cogiendo de alguien que no te lo ha dado. Y entonces volvemos a la anécdota de San Francisco de Asís, que caminaba, pues acompañado de algunos hermanos, en donde vio que alguien arrancaba una plantita sin necesidad. Y le dijo, para él toda la creación era un reflejo del amor de Dios. Miren, la creación es un reflejo del amor de Dios. Por eso llamaba hermano al sol, hermana al agua, hermana a la tierra. San Francisco entendió algo que hoy hemos olvidado. La creación no es un objeto para usar y tirar. Es un regalo para cuidar y agradecer. Hoy exigimos respeto, pero muchas veces somos los primeros en que nos falta poner decisión, firmes también. Queremos una ciudad bonita, pero no estamos cooperando nosotros. Y algunos dirán, no, yo sí coopero, yo sí deposito la basura en su lugar. Felicitaciones. Qué lindo, se ven los valores suyos ahí. No podemos llamarnos buenos cristianos si ensuciamos la obra que Dios nos confió. Y si usted dice, no, pero es que solamente era de un caramelito, multiplique por 1,000 personas cuántas personas tendrán ese pensamiento. Y después decimos, pero es que se tapó y se inundó, ¿por qué será? ¿Por qué creen que será que se tapó por ahí alguna rejilla, alcantarilla que estaba por ahí? ¿Por qué será? ¿De ganas sería? ¿O por ahí había mucha basura, la lluvia, el agua, todo acarreó y pues a través de eso pues se tapó? Y en eso pues como se tapó empezó a inundarse. ¿Culpa de quién? Culpa. Y pues ahí sí, muchos dicen, no, pero es que no mantienen limpias las calles. No solamente es eso, es lo que nosotros hemos causado, lo que nosotros hemos hecho. Puede ser que tú digas, no, yo no he botado botellas, no. Pero puede ser alguna basurita de algún chupete, de algún chicle. O sea, todo va sumando. ¿Qué tenemos que hacer? Botar la basura en su sitio. El compromiso que nosotros debemos tener. Hacer lo correcto. No arrojar basura en ningún lugar que no corresponde. Ah, como ese terreno le veo que está ahí olvidado, ahí voy a dejarle. No, ¿por qué vas a dejar ahí la basura? O a veces sacan la basura en días que no corresponde, que pasa el recolector. O a veces el recolector ya dice qué basura es lo que está recolectando, pero no, sacamos otra basura que no corresponde a la que nos está diciendo. Entonces, también en nosotros está el compromiso. Enseñar a los hijos, sobrinos, primos, toda la familia a cuidar la naturaleza desde los actos más pequeñitos y sobre todo con el ejemplo. 7:29 a.m. Nos vamos a la siguiente pausa musical y regresamos ya con el santo del día. No se vayan.

Son las 7 de la mañana con 34 minutos, la canción a San Juan Bautista. Y ustedes se preguntarán, un poquito larga la canción, sí, nos vaya, en este caso, pues también dando a conocer, nos iba dando a conocer. Y vaya, qué canción también, porque nos explicaba las virtudes que él tenía, la alimentación que él también hacía a través de la miel silvestre y pues pasó también en ayuno, en oración. No es que de la noche a la mañana él dijo, bueno, voy a salir a predicar y ya. No, no, no. Él tuvo una preparación en ayuno, mortificación y sobre todo una entrega total a Dios, total a Dios. Y si él, o sea, a mí lo que más me llamaba de él la atención es su forma de predicar. O sea, si él tenía que decirlo algo de frente, o sea, no le importaba quién sea, por más importante que se crea, o sea, no le importaba. Él lo decía ahí. Incluso, pues, se enfrentó en este caso, pues, al rey le decía, mire, esto, esto, esto y esto no está bien. Y pues eso mismo pues le costó la vida más adelante. Así que hoy recordamos el nacimiento de San Juan Bautista, patrono del bautismo. Cada 24 de junio la Iglesia Católica celebra la solemnidad de la Natividad de San Juan Bautista. Es uno de los famosos sermones, en este caso de San Agustín.

0: Se refería a esta celebración. La iglesia celebra el nacimiento de Juan como algo sagrado y es el único de los santos cuyo nacimiento se festeja. Así, el obispo de Hipona, Agustín, se hacía eco de una antigua convicción de la iglesia sobre Juan Bautista. Su nacimiento representa el punto de inflexión en la historia de la salvación. Agustín decía, Juan viene a ser como la línea divisoria entre los dos testamentos, el antiguo y el nuevo. Así lo atestigua el mismo Señor cuando dice, la ley y los profetas llegaron hasta Juan. Lo habitual es que a un santo se le celebre el día de su muerte, eso es como lo general. Pero, ¿qué resulta y acontece con Juan Bautista? Pues se celebra su nacimiento. De pocos santos, pues se celebra el nacimiento, en el día del nacimiento. 7 de la mañana con 37 minutos, amigos, amigas. Tenemos la siguiente información para ustedes. Queremos compartirles unos datos muy, muy importantes para nuestros amigos del Cantón Archidona. El gobierno del presidente Noboa entregará alevines de cachama a productores en el marco del proyecto de inversión de fortalecimiento integral y sostenible del sector acuícola y pesquero, con el fin de impulsar el desarrollo productivo acuícola. De esta forma se busca fortalecer la producción de los productores mediante la dotación de alevines. El evento se desarrollará el día 25 de junio, hoy estamos 24, eso quiere decir que el día de mañana, pues, el Ministerio de Agricultura, Ganadería y Pesca se encargará de toda esta entrega. Y el día 26 de junio se realizará la fase final del tercer concurso amazónico de oratoria, que se lo conoce como Fernando Dalgo Ballesteros. Este espacio formativo es impulsado por el gobierno para fortalecer las competencias comunicativas, el pensamiento crítico y la capacidad de argumentación y el liderazgo estudiantil. Lo organiza el Ministerio de Educación, Deporte y Cultura. Son las 7 de la mañana con 38 minutos y atención, amigos, amigas. Tenemos también la siguiente información para los papitos, para los padres de familia de la Unidad Educativa Fiscomisional Padre Ricardo Nardi. Atentos. Se informa que hoy, miércoles 24 de junio, habrá atención a los padres de familia desde las 13 horas con 10 minutos, es decir, de la 1 y 10 de la tarde. Padres de familia, acudir a la Unidad Educativa Fiscomisional Padre Ricardo Nardi. Esta información nos compartieron el día de hoy. También queremos darles a conocer la siguiente invitación por parte de nuestros amigos, amigas de Juan 23, del movimiento Juan 23.
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0: 7 de la mañana con 40 minutos. Continuamos con nuestra programación, se nos viene ya el informativo de la mañana. Hoy 24 de junio de 2026, hasta aquí Amanecer Cristiano y Comunicando Vida. Estábamos en el segmento Comunicando Vida, la voz que une a la Amazonía ecuatoriana. Nos vamos ya con el informativo de la mañana, así que atentos, atentas. 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No se olviden que tenemos cada uno de nuestros programas en los diferentes horarios, así que váyanse conectando, estén pendientes de nuestras transmisiones, de nuestras visitas también a las comunidades, así que atentos, que Dios les bendiga, que tengan un bendecido día miércoles. Miren, ya estamos miércoles, ya estamos ya en la mitad de la semana, así que aprovechar la semana, aprovechar. Felicitaciones a todos aquellos que se están graduando también, los niños del inicial, ya algunos ya ha habido ya las ceremonias, otros será en el transcurso de esta semana. Papitos, apoyar a sus hijos, estar presente en esos momentos que ellos también necesitan, que verán que quizá de otros niños sí estará papá y mamá, y quizá tu papá no quieres asistir, dices, no, que vaya solo la mamá. No, acompáñale también tú, se supone que es tu hijo, tu hija, acompáñale, estate presente ahí, porque eso va a ser clave también en el desarrollo, en la vida de ellos. Y pues aquellos que todavía tienen que defender proyectos de las instituciones educativas, a estudiar bien, bien. No dejarle todo el trabajo a Dios. Dios se encargará siempre y cuando tú también pongas de parte. A veces dicen, no, Diosito, ayúdame, yo sí voy a poner de parte. Y todo el tiempo estuvo en otras cosas y no estuvo estudiando. Y luego le echan la culpa a que Dios no les quiso ayudar. Así que estudien. 7:42 p.m. Que Dios les bendiga.

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4: Saludos cordiales en este miércoles 24 de junio de 2026. Bienvenidos y bienvenidas a este espacio informativo Ecuador en Contacto, primera emisión. Desde los estudios centrales de la Secretaría Ejecutiva de CORAPE, estamos listos junto a Karina Torres para presentarles lo que se generó en el país en las últimas horas. Rolando Ruiz García los acompañará en la conducción de este noticiero. Vamos con los titulares. Ministro del Interior reafirma que Rafael Correa lideró una red de espionaje utilizando Segura EP. Nacionalidad, Siecopay reclama la titulación de sus territorios a la Corte Constitucional. Hoy en el espacio de entrevistas nos acompañará Natalia Rocha, abogada e integrante de Surcuna.
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4: Iniciamos con este tema. La Comisión de Seguridad de la Asamblea Nacional, siguiendo con el proceso de fiscalización por las presuntas vulneraciones a los protocolos de seguridad y a los controles de acceso a los sistemas de videovigilancia administrados por SegurEP, recibió la comparecencia del ministro del Interior, John Reinberg, y del comandante de la Policía Nacional, Pablo Dávila. La principal alerta presentada por el ministro del Interior apuntaría a la existencia de una supuesta sala espejo que habría operado en el tercer piso del Palacio Municipal de Guayaquil.
5: Debería llamarnos la atención porque un prófugo de la justicia, con un ex policía también, que hoy también se encuentra ahora en las autoridades, dando indicaciones y entrando personal ajeno a Segura EP a llevar la operación en el interior cumpliendo lo que un prófugo ex presidente está diciendo. Eso es lo que debería llamar la atención. Para eso estaba funcionando, luego arman una sala espejo y ustedes escuchan, ¿no? Pidamos información de...
4: El ministro también habló de una estructura paralela, presuntamente instalada por disposición de Fernando Cornejo, exdirectivo de SegurEP, que permitía a usuarios con privilegios manipular cámaras de videovigilancia, redirigirlas para evitar zonas críticas y extraer información sensible sin control policial.
5: ¿Quién dispone, quién ordena y quién acata? Y luego eso, ¿cómo buscaron eliminar la información cuando dieron instrucción de que cada 60 días se borre la información justamente para que no se pueda determinar quién hace los logs, que son las personas que se conectan a ver la información y qué pudieron haber alterado?
4: Comparecencia que generó cuestionamientos y rechazos, entre ellos de la Revolución Ciudadana. Juan Andrés González y Jairén Noriega mencionaron que esto es una cortina de humo para no tocar otros casos de corrupción del actual gobierno, entre ellos Progen y Porsche.
6: Si ya saben que al domicilio de Iván Ballesteros, el supuesto implicado en la explosión de la bomba de Guayaquil, lo detienen en su domicilio y cinco minutos después llega un Porsche Cayenne de marcas GRY, 3452, no podemos olvidar eso, pertenece a Industrial Molinera, perteneciente a la familia Noboa. Eso fiscalicen.
7: Si hay un uso político de las instituciones, es precisamente de la Asamblea Nacional para hacerle un lavado de cara al ministro y para montar un show político.
4: De la misma manera se rechazó que no se otorgó la palabra a varios legisladores para preguntar al ministro. Así lo dijo Mariana Yumbay de Pachacuti.
8: Un show más del ministro que viene acá y no responde a ninguna de las preguntas y tampoco nos dejan preguntar.
4: Luego de las comparecencias, el presidente encargado de la Comisión de Seguridad, Andrés Castillo, pidió a la Secretaría Secretaría que convoque a los exfuncionarios municipales presuntamente involucrados en el tema. Fernando Cornejo, exgerente de Segura EP, y el técnico Franklin Aski, además del representante de la empresa Telconet, que daba los servicios tecnológicos. Asimismo, indicó que se convocaría al representante de la Fiscalía para que expliquen los avances de las investigaciones sobre el caso. El presidente de la República, Daniel Noboa, Sin viajará nuevamente a los Estados Unidos desde este 24 al 27 de junio de 2026. De acuerdo con información difundida por la Presidencia de la República, el desplazamiento y las actividades serán cubiertas con recursos privados, sin uso del avión presidencial ni viáticos financiados por el Estado. El comunicado de la Presidencia señala que el primer mandatario mantendrá reuniones orientadas al fortalecimiento de las relaciones bilaterales y la cooperación internacional en materia de seguridad. Seguimos con más información. Comentarles que los integrantes de la nacionalidad Xicopay y de otras zonas de la Amazonía llegaron a la Corte Constitucional para exigir el cumplimiento de la sentencia que obliga al Ministerio de Ambiente a entregar la titularidad inmediata de sus territorios ancestrales. Los detalles de sus declaraciones nos trae nuestra compañera Nicole Mendoza. Corape informa.
9: Y el país se integra. Desde la Amazonía ecuatoriana hasta la Corte Constitucional, un grupo de personas de la nacionalidad Siecopae, Aikofan de Sinangoe, junto a sus dirigentes, llegaron a la institución para exigir el cumplimiento de la sentencia del caso Pequeya, emitida en noviembre de 2023 ante un fallo histórico para el país, el cual reconoció el derecho a la propiedad ancestral de esta nación sobre más de 42 mil hectáreas de territorio. Así lo aclaró su dirigente, Justino Piaguay.
10: Hemos ganado una sentencia que restituya al menos las 42.360 hectáreas en el territorio de la nación Xicopay. Estamos aquí porque queremos seguir siendo Xicopay. Estamos aquí porque esta cultura milenaria siga perviviendo. El Ecuador es un país megadiverso. El Ecuador es un estado plurinacional. Es un estado intercultural.
9: Justino sostiene que esta lucha inició cuando fueron desplazados en los años 40 debido al conflicto entre Ecuador y Perú.
10: Esta nación Xicopay viene luchando alrededor de 80 años por regresar a su territorio. Somos un pueblo transfronterizo, un pueblo no porque quisiéramos estar en los dos estados, sino porque nos fraccionaron. Por las políticas, por los conflictos que nada tenemos que ver nosotros.
9: Desde Aikofan de Sinangoe también denuncian la falta de cumplimiento de este proceso de un espacio ancestral que les pertenece.
11: Nuestro territorio también vive una situación similar. Hace el 3 de junio de este año, la Corte Provincial ordenó al Ministerio del Ambiente que se entregue título de propiedad. Hasta ahora no tenemos cumplimiento, no tenemos respuesta alguna.
9: El abogado de la nacionalidad, Jorge Acero, indicó que tras la sentencia de 2023 se establecieron varias medidas cautelares que hasta el momento las autoridades no han cumplido.
12: Dispuso disculpas públicas en territorio de la nación Xicopay de parte de la autoridad del ministerio. Además, siendo área protegida, dispuso que si existieran convenios de colaboración vigentes, el Ministerio del Ambiente respecto a ese territorio específico debían ser eliminados y además respetar las formas propias de gobernanza.
9: Durante años, el pueblo Xicopay se ha dedicado a la lucha por recuperar un territorio que no solo es ancestral, sino también un espacio donde reconectan con los seres espirituales de la naturaleza. Reportó Nicole Mendoza, Corape informa.
4: Y el país se integra. Gracias, Nicole, por el aporte. Emprendedores de Tungurahua llegaron hasta los exteriores de la Asamblea Nacional para ofertar sus productos y ser testigos de la entrega del proyecto de ley orgánica reformatoria a varios cuerpos legales para el fortalecimiento integral del emprendimiento rural y comunitario que lo presentó la legisladora por esa provincia, María Paula Villacreces.
13: Existe una gran falencia entre lo que sucede en la zona rural y lo que sucede en la zona urbana, a pesar de que Tungurahua es una provincia productiva. Es por eso que nació esta idea de hacer una ley orgánica reformatoria a varios cuerpos legales legales para fortalecer el emprendimiento rural, el emprendimiento comunitario, con un especial enfoque en jóvenes y mujeres, ya que son quienes sostienen la economía de nuestras comunidades.
4: Sostiene que esta iniciativa nace de un estudio de las necesidades que atraviesan jóvenes y mujeres que buscan emprender, los cuales no cuentan con medios para el financiamiento y en otros casos con asesoría.
13: Existen varias dificultades puesto a todas las trabas, a la burocracia, al papeleo que existe y sobre todo esa brecha digital que existe entre la zona urbana y la zona rural. Entonces, esta ley justamente contempla esas diferencias, esas dificultades y adapta los procesos que se deben realizar para que las comunidades, la gente de la zona rural pueda tener mayores oportunidades de fortalecer sus emprendimientos.
4: Varios de los emprendedores que ofertaron miel de abeja, zapatos tejidos en yute, bolsos, pinturas y otros, señalaron los inconvenientes que han atravesado y cómo esta normativa podría ayudarles.
14: Primero, tener la decisión de hacerlo, ¿no? Y luego, pues, encontrar la semilla para poderlo producir, ya que nosotros mismos lo producimos, lo elaboramos y lo sacamos a la venta.
15: Sí, ha sido difícil para sacar los productos, para emprender eso.
16: Yo soy de Chibuleo, San Luis, del Cantón Ambato. Mi producto es calzados artesanal, todo lo que es tejido a mano, de cabuya y calzados andinos.
17: Nosotros empezamos con $200 en una sola colmena y cuando ya íbamos sumando más abejitas, ya se nos hacía súper complicado en lo que es el dinero, ¿no? El monto a, porque el material es bastante costoso.
4: Son 5 cuerpos normativos que se reformarían, entre ellos la Ley Orgánica de Emprendimiento, de Economía Popular y Solidaria, al igual que de la producción, comercio e inversiones, la Ley de Sistema Nacional de Contratación Pública y la Ley de Economía Social de los Conocimientos, Creatividad e Innovación. Preste mucha atención, el Instituto Oceanográfico y Antártico de la Armada, INOCAR, emitió una alerta por la presencia de oleaje de alta energía que afectaría al litoral ecuatoriano entre el 23 y el 25 de junio de 2026, provocando condiciones marítimas que oscilarían entre moderadas y agitadas, tanto en la costa continental como en la región insular. Ante este escenario, la Secretaría Nacional de Gestión de Riesgos informó que 12 playas del país permanecerán bajo bandera roja, debido al alto nivel de amenaza para bañistas y usuarios del mar. En la provincia de Esmeraldas, la medida aplica para las playas de Quingüe y Mompiche. En Manabí, la alerta se mantiene en Canoa, Jaramijó, San Lorenzo, Puerto Cayo, Machalilla, Puerto López, Ayampe y El Matal. Mientras tanto, en Santa Elena, las playas de Manglar Alto y Salinas, San Lorenzo, también permanecen bajo restricción. Y con esta advertencia que se hace desde el INOCAR, vamos a la pausa publicitaria. Al regresar del corte, analizamos un tema de interés en el espacio de entrevistas.
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4: Estamos de regreso. La ampliación de la licencia por maternidad a 14 semanas en Ecuador tiene como antecedente una sentencia emitida por la Corte Provincial de Pichincha a partir del caso de Mayra Tirira. La resolución también dispone medidas dirigidas al IES y plantea lineamientos relacionados con la protección de la maternidad. Sobre este tema conversó Elba Luzardo con Natalia Rocha, abogada e integrante de Surcuna. Escuchemos.
0: Saludos amigos y amigas, qué gusto que nos acompañen a través de la entrevista del día. La Corte Provincial de Pichincha emitió una sentencia que reconoce el estándar de 14 semanas de licencia por maternidad, una decisión que ha generado debate sobre su alcance y aplicación en Ecuador. Para entender cómo se llegó a este fallo y qué efectos podría tener para las trabajadoras, conversaremos con Natalia Rocha. Ella es abogada e integrante de Surcuna. La saludamos de inmediato, doctora Rocha, qué gusto tenerla en este espacio. Buen día, bienvenida.
2: Buen día, Elba. Mucho gusto y gracias por la invitación.
0: A usted por su tiempo y como primera pregunta en este caso para la audiencia, por favor que nos comparta y para entender un poco el contexto, cómo nació este caso y cuál fue el proceso jurídico que terminó con esta sentencia de la Corte Provincial de Pichincha.
2: Gracias. Este caso fue impulsado por Mayra Tirira, en ese momento coordinadora de Surcuna, actualmente es la directora ejecutiva de esta organización. Cuando atravesaba su periodo de maternidad, ella solicitó que se le concedieran 14 semanas en lugar de 12. Este pedido lo hizo fundamentada en el convenio 183 de la OIT, que establece como un estándar mínimo para el periodo de maternidad de 14 semanas. Cuando se realizó este pedido al IES, el IES emitió una negativa sin mayor justificación ni análisis realmente del alcance de estos derechos. Frente a esta negativa del IES se presentó esta acción de protección, precisamente fundamentándose en esto, en que hay derechos reconocidos ya que son más favorables que la normativa interna ecuatoriana. Entonces, el 11 de junio, la Corte Provincial de Pichincha reconoció la vulneración de los derechos al no concederle las 14 semanas y mantenerse únicamente con 12. Este reconocimiento lo hace porque se entiende la maternidad de forma integral, asociada a más derechos, como el derecho a la salud, el derecho a la, al cuidado, sobre todo, entendiéndose también el derecho al cuidado como el sostén de la vida, por lo que es fundamental tanto para el tiempo de recuperación que tienen las mujeres en maternidad, como para el cuidado de los recién nacidos. Sin embargo, esta sentencia no repara únicamente a Mayra, que fue la solicitante, sino que tiene un alcance más amplio, porque establece medidas de no repetición. Esto significa mecanismos para que otras mujeres que estén en una situación similar no tengan que atravesar lo mismo que ya pasó Mayra. Y dentro de estas medidas de no repetición, establece principalmente tres. La primera, que le da al IES un plazo de 60 días para adecuar todos sus protocolos y toda su normativa interna, adaptándole a los derechos establecidos en la Constitución, así como los que se encuentran en tratados y convenios internacionales. En este caso, le pide también explícitamente adecuar en su normativa interna el convenio 183 de la OIT, que establece estas 14 semanas. Como segunda medida de no repetición, señala asimismo que en el plazo de 60 días, el IES tiene que emitir una directriz nacional a todas sus filiales, en la que señala que cuando se realice un pedido como estos, que tenga relación con la maternidad y con protección reforzada de las mujeres precisamente que se encuentran en este periodo de gestación, el IES no puede responder de manera burocrática simplemente, sino que tiene que analizar, como ocurrió en el caso de Mayra, todo el alcance de estos derechos, sobre todo cuando hay derechos de rango constitucional, y en el caso de emitir una negativa, debería justificar cómo esa negativa se adapta a los derechos ya reconocidos en el Ecuador. Es decir, como en este caso concreto, no hay una forma en la que negar esta solicitud de 14 semanas sea compatible tanto con la Constitución como con tratados internacionales de derechos humanos. Y ya, finalmente,
0: sí, aquí quisiera hacer una pausa, doctora Rocha, porque usted ha mencionado algunos de los temas que deben de irse cumpliendo. Por ejemplo, habló de que el IES tiene un plazo de 60 días para que adecue protocolos y la normativa interna. ¿Este plazo empezó a correr desde que se emitió esta sentencia y cuándo se prevé que culmine? Y en caso de que no se cumpla durante el tiempo determinado, ¿qué puede ocurrir?
2: Precisamente los 60 días empiezan a contarse desde el día siguiente en el que se emitió la sentencia, es decir, desde el 12 de junio. Nosotras desde Surcuna activamos ya nuestra segunda fase del trabajo, esto es hacer el seguimiento para garantizar que se cumpla con esta disposición. Al ser una sentencia de rango constitucional, es de cumplimiento obligatorio. Nosotros aspiramos, de hecho, que el IES no presente trabas o negativas para el cumplimiento de algo que legítimamente se está solicitando. Y en el caso de incumplirse, existen otro tipo de medidas también legales para exigir este cumplimiento. La sanción máxima, en el caso de que injustificadamente se incumpla ya con la decisión emitida en la sentencia, puede ser hasta la destitución.
0: Y esta sentencia, si bien es cierto, fue emitida por una corte provincial de Pichincha, pero es una sentencia que aplica para todo el país. Solamente para aclarar ese punto, porque quizás ahora las personas que pueden estar escuchando la entrevista dicen sí, pero fue en Pichincha. ¿Qué pasa tal vez con mujeres que a las cuales se le debe reconocer esta licencia por maternidad que se encuentran en la Amazonía o en la costa?
2: Precisamente, justo como mencionaba, estas garantías de no repetición son a nivel nacional. Es decir, no se aplica solo en Pichincha, sino que toda la reforma de la normativa interna y de la atención integral a pedidos relacionados con maternidad tienen que cumplirse en absolutamente todo el país, no solamente en Pichincha.
0: Perfecto, y ahora sí, le dejo que concluya este detalle inicial, el contexto de cómo se dio esta sentencia. Usted estaba por mencionar un último punto también.
2: Sí, precisamente la última disposición que emite esta sentencia como garantía de no repetición es una capacitación a todo el personal del IES en esta materia. La idea precisamente de que se realice esta capacitación es de evitar que los funcionarios y servidores públicos a nivel nacional puedan incurrir nuevamente en decisiones que vulneren los derechos de las mujeres en periodo de lactancia, así como de los recién nacidos, que, como mencionaba, son derechos que están totalmente vinculados.
0: Y ahora también consultarle qué retos, qué desafíos ustedes ven en la implementación de este fallo y qué deberían de hacer precisamente para que cada una de las disposiciones se cumplan de manera efectiva, a rajatabla, porque se ha mencionado este tema de un protocolo, que se adecúe el protocolo, la normativa interna, capacitación al personal del IES en toda la materia, pero ¿cuáles ven ustedes ahí los retos, como retos para lograr eso?
2: Precisamente lo más complicado en este momento es que el IES acate esas disposiciones de manera inmediata. Sin embargo, lo que consideramos es que este puede ser como el camino para llegar a transformaciones más fuertes o de mayor alcance, ¿no? Por ejemplo, ahora nosotras, igual desde Surcuna, estamos tratando de incidir también en la Asamblea Nacional, que conocemos están realizando reformas a esta normativa y también a la Ley Orgánica de Servicio Público con relación a los tiempos de licencia de maternidad. Entonces, consideramos que es clave ya que desde la Asamblea, que son los llamados y los responsables a esto, pueda realizarse ya estas reformas. Adicionalmente, también vamos a solicitar a la Corte Constitucional que seleccione esta sentencia, de manera que desde este organismo se puede establecer un precedente ya a nivel nacional de forma vinculante, porque el problema actual es que mientras el IES tiene estos 60 días de plazo, se puede dar el caso de mujeres que realicen esta petición y no reciban una respuesta favorable o suficiente de manera inmediata y se vean obligadas nuevamente a activar procesos judiciales para garantizar este derecho como una acción de protección.
0: Y hablando precisamente de que podría existir los casos de mujeres que en este momento necesiten las 14 semanas de licencia, le consulto, una vez que esta decisión pues ya se aplica, existen todos los protocolos, todo el proceso de capacitación, se cumplieron con las disposiciones de la Corte Provincial de Pichincha, ¿esta decisión implica que todas las mujeres pueden acceder automáticamente a las 14 semanas de licencia o todavía existen pasos institucionales pendientes, el trámite quizás se vuelve más largo debido a que se extendió el plazo de semanas?
2: Precisamente si el IES ya adecua la normativa conforme lo solicitado, el proceso debería ser mucho más simple, debería ser igual al que ocurre ahora con las 12 semanas, únicamente demostrar a través de un certificado médico o un documento válido el embarazo y el tiempo para solicitar esta licencia de maternidad. Es lo que esperamos también, que transcurrido este plazo ya no sea un proceso burocrático ni tedioso, sino que se reconozca y se garantice este derecho a través de facilitar estos mecanismos para que las mujeres puedan acceder a estas 14 semanas.
0: Doctora Rocha, tuve la oportunidad de ver una rueda de prensa que ustedes daban desde Surcuna en conjunto con otras organizaciones, personas que están ahí a la defensa de los derechos de las mujeres, y hablaban de un logro importante. Sin embargo, también señalaban que existen desafíos en torno a este escenario. Primero, que nos recuerde por qué es tan importante una decisión de este tipo para los derechos de las mujeres y personas gestantes en el país, y precisamente ahí, ¿cuáles son los desafíos que como país tenemos?
2: Bueno, este para nosotras es un gran paso, principalmente porque se reconoce, como toda la magnitud de lo que implica la maternidad, se reconoce el trabajo de cuidado y se entiende nuevamente esto, ¿no? Como que el cuidado sostiene la vida y es una responsabilidad que ya no puede recaer únicamente en las mujeres, sino que las instituciones públicas y el Estado también tienen responsabilidad en esto. Sin embargo, somos conscientes también de que las 14 semanas es un estándar mínimo. No es el ideal, es el piso. Hay países que reconocen como mayor tiempo. Igual, otro de los desafíos que hablábamos también es una licencia de paternidad. De lo contrario, sigue nuevamente como esto recayendo solo en las mujeres. Sin embargo, es un paso importante. Creemos que avanzar en esto significa que sigamos como país avanzando en el reconocimiento de estos derechos. Además, bajo ningún concepto, y también nos preocupa, que este reconocimiento de derechos pueda traducirse en una fuente de discriminación, sobre todo en el ámbito laboral, para las mujeres gestantes, para las mujeres y personas gestantes. Ese es como uno de los desafíos más grandes. Por eso consideramos que es clave que las personas puedan conocer que tienen este derecho y le puedan dar al derecho al cuidado y a la maternidad la importancia que realmente tiene para sostener la vida.
0: Y ya para ir entrando a los minutos finales de la entrevista, recordarle a nuestra audiencia que estamos en diálogo con Natalia Rocha, ella es abogada e integrante de Surcuna, y precisamente, doctora Rocha, que nos cuente, que nos recuerde un poco cuál es el acompañamiento que lleva adelante Surcuna. Ustedes han sido parte también de este proceso, una de las integrantes de Surcuna es precisamente la que llevó este tema a la justicia, y por ella existe esta sentencia de la Corte Provincial de Pichincha. Pero ¿cuál es ese mensaje que ustedes envían desde el trabajo que realiza la organización?
2: Gracias, Elba. Solo un detalle antes de que se me pase. También como Surcuna hemos colgado ya en nuestra página web una guía de las mujeres que pueden acceder a este derecho y adicionalmente unos formatos que pueden ser utilizados para que las mujeres realicen las peticiones si se encuentran dentro de este periodo de lactancia. Y respondiendo a tu pregunta, claro, Surcuna acompañó todo este proceso como parte del reconocimiento de los derechos sexuales y reproductivos de las mujeres como un precedente y un avance nuevamente para que se reconozca el derecho a la maternidad y al cuidado en su integralidad. Y nosotras creemos también que cuando una mujer conquista un derecho no lo hace sola, sino que esto es para todas las mujeres y por tanto para la sociedad en general.
0: Perfecto, le agradecemos a nuestra invitada y a ustedes, amigos y amigas, por estar pendientes de esta entrevista y seguir este importante tema. Gracias por acompañarnos, a la doctora Rocha, que tenga un excelente resto del día.
3: Muchas gracias. Los pasos de estos niños y niñas, que son la semilla de un futuro lleno de amor y esperanza. Nos ponemos de pie y participamos con fe y entusiasmo cantando.

En el nombre del Padre, del Hijo y del Espíritu Santo, la gracia y la paz de Dios nuestro Padre esté siempre con todos ustedes. Iniciamos esta misa de acción de gracias. Hoy los niños de preparatoria culminan una etapa de su vida y se preparan para pasar al bloque 3. Forman parte de la gran familia miguelina. Hoy, aparte de dar gracias por este curso, junto con toda la Iglesia celebramos el nacimiento del hombre más grande nacido de mujer después de Jesús, San Juan Bautista. Él fue el precursor. Él preparó el camino al Señor. Él dijo: enderecen sus vidas, conviértanse, confíen en Dios. Un ejemplo, un estímulo, sobre todo para ustedes, tanto los niños como los papás y los estudiantes que nos acompañan. Al iniciar esta celebración eucarística, nos damos cuenta de lo bueno que es Dios con nosotros y vemos nuestras debilidades, nuestros pecados, pedimos perdón. Yo confieso ante Dios Todopoderoso y ante ustedes, hermanos, que he pecado mucho de pensamiento, palabra, obra y omisión. Por mi gran culpa, por eso ruego a Santa María, siempre Virgen, a los ángeles, a los santos y a ustedes, hermanos, que intercedan por mí ante Dios nuestro Señor. Dios Todopoderoso tenga misericordia de nosotros, perdone nuestros pecados y nos lleve a la vida eterna.

hoy al celebrar esta fiesta de San Juan Bautista, elevemos al cielo nuestro himno de alabanza a Él que está a las alturas para que nos bendiga y nos guarde aquí en la tierra.

0: Oremos. Oh Dios, que suscitaste a San Juan Bautista para que preparase a Cristo el Señor una muchedumbre bien dispuesta, concede a tu pueblo el don de la alegría espiritual y dirige los corazones de tus fieles por el camino de la salvación y de la paz. Por nuestro Señor Jesucristo, tu Hijo, que vive y reina contigo en la unidad del Espíritu Santo y es Dios por los siglos de los siglos.
1: Amén.
0: Nos sentamos atentos para escuchar la palabra de Dios.
2: Primera lectura, lectura del libro del profeta Isaías. Escuchadme, islas, pueblos lejanos, atiéndanme. El Señor me llamó desde el vientre de mi madre. Perdón. Cuando aún estaba yo en el seno materno, Él pronunció mi nombre. Hizo de mi boca una espada afilada, me escondió en la sombra de su mano, me hizo flecha bruñida, me guardó en su aljaba y me dijo: Tú eres mi siervo, Israel, por medio de ti me glorificaré. Y yo pensaba: En vano me he cansado, en viento y en cada he gastado mis fuerzas. En realidad el Señor defendía mi causa, mi recompensa la custodiaba Dios. Y ahora dice el Señor, el que me formó desde el vientre como siervo suyo, para que le devolviese a Jacob, para que le reuniera a Israel. He sido glorificado a los ojos de Dios, y mi Dios era mi fuerza. En poco que seas mi siervo, para restablecer las tribus de Jacob y traer de vuelta a los supervivientes de Israel. Te hago luz de las naciones, para que mi salvación alcance hasta el confín de la tierra. Palabra de Dios.
0: Te alabamos, Señor.

0: Tú me conoces, Señor, profundamente. Tú conoces cuando me siento, me levanto, desde lejos subes mis pensamientos, tú observas mi camino y mi descanso. Todas mis sendas te son familiares.
1: Te doy gracias, Señor, porque me has formado maravillosamente.
0: Tú formaste mis entrañas, me tejiste en el seno materno. Te doy gracias por tantas grandes maravillas. Soy un prodigio y tus obras son prodigiosas.
1: Te doy gracias, Señor, porque me has formado maravillosamente.
0: Conocías plenamente mi alma, no sé qué escondía mi organismo. Cuando en el oculto me iba formando y entretejiendo en lo más profundo de la tierra.

El Señor esté con ustedes. Lectura del Santo Evangelio según San Lucas. Gloria a ti, Señor. Por aquellos días le llegó a Isabel la hora de dar a luz y tuvo un hijo. Cuando sus vecinos y parientes se enteraron de que el Señor le había manifestado tan grande misericordia, se alegraron con ella. A los 8 días fueron a circuncidar al niño y le querían poner Zacarías como su padre. Pero la madre se opuso diciendo, no, su nombre será Juan. Ellos le decían, pero si ninguno de tus parientes se llama así. Entonces le preguntaron por señas al papá cómo quería que se llamara el niño. Él pidió una tabla y escribió, Juan es su nombre. Todos se quedaron extrañados. En ese momento Zacarías se le soltó la lengua, recobró el habla y empezó a bendecir al Señor. Un sentimiento de temor se apoderó de los vecinos y de toda la región montañosa de Judía que se comentaba este suceso. Como se enteraban de ello, se preguntaban impresionados, ¿qué va a ser de este niño? Esto lo decían porque realmente la mano de Dios estaba con él. El niño se iba desarrollando físicamente y su espíritu se iba fortaleciendo y vivió en el desierto hasta el día en que se dio a conocer al pueblo de Israel. Palabra del Señor. Pueden sentarse. Muy queridos miguelinos, queridos padres de familia, hoy han hecho coincidir esta graduación, sí, de la preparatoria hacia ya el bloque 3, con una misa iniciando con la acción de gracias. Y seguramente no sabían que coincidía con la fiesta de San Juan Bautista, el hombre más grande nacido de mujer después de Jesús. De nadie celebramos el cumpleaños, solo de Jesús, la Navidad, el 25 de diciembre, de Mamita Virgen, el 8 de septiembre, y de San Juan el Bautista, 24 de junio. En mi tierra, anoche fue día de fiesta y hoy también, porque la gente celebra bastante a San Juan, hace hogueras. Es el paso de la primavera al verano y también coincide con el final de curso. Fíjense lo que decía el Evangelio, que Juan el Bautista iba creciendo y fortaleciéndose. Asimismo son estos niños. Hace 4 días eran unos bebés. La alegría que trae un niño, no se sabe cómo, pero un niño siempre es una bendición. Como dice el Salmo, los hijos son la mayor bendición. Siempre son una bendición, a pesar de las dificultades, a pesar de los problemas de la vida. Pero estos niños van creciendo. Hoy ustedes dan un paso, dan gracias a Dios. Gracias por confiar en nuestra institución educativa. Sin duda, de donde pasan o donde están, van a estar bien cuidados. Las profesoras y toda la institución se preocupan del bloque 3 con gran esmero de que esos niños tengan. Y yo soy bien testigo de ellos porque los tengo pegaditos a mi casa, están bien controlados. Pero hoy coincide con la fiesta de Juan el Bautista. Juan el Bautista es el santo de lo imposible. Sus papás, Isabel y Zacarías, eran dos viejitos. Pero de ellos viejitos que nunca perdieron la fe, contra todo pronóstico, confiaron en Dios. Dios no es del castigo, del miedo ni del temor, pero quien confía, quien cree y quien espera en Dios, no se ve defraudado. Quien pone su confianza en el Señor, ve la respuesta. Lo que pasa es que hoy nos hemos vuelto caprichosos. Queremos las cosas aquí, ahora y ya. Y esto es una batalla de fondo. Ahora mismo ellos inician todo lo que va a ser su trayectoria estudiantil. Hay que sacrificarse, hay que esforzarse. Y yo siempre les digo, los primeros educadores no es la institución, es la familia, el papá y la mamá.
Como ustedes dicen en el refrán, de tal palo, tal astilla. El niño saldrá bueno si en la casa ve respeto, cariño, trabajo, esfuerzo, sacrificio, lucha.

Los papás no le prestan atención, los papás se separan, los papás tienen otras parejas, no quieren vivir. Eso es muy fuerte, que un niño pequeño llegue a captar toda esa energía negativa y llegue a esa conclusión. Justamente nosotros queremos hacer todo lo contrario, queremos que vivan, que lleguen lejos, que sean alguien, queremos fortalecerlos. Pero ustedes saben que estas pequeñas plantitas hay que cuidarlas para que echen una gran raíz y se hagan grandes y fuertes como Juan el Bautista. Conviene que tengan el apoyo de ustedes los papás. Isabel y Zacarías eran mayores, Isabel era estéril, pero recuerde lo que dice la palabra de Dios: para Dios nada es imposible, absolutamente nada. La fe todo lo cambia y lo transforma. Por eso nosotros, desde nuestra institución fiscomisional Hermano Miguel, educamos desde el corazón, con la fe, transformamos. Y ciertamente no seremos los mejores, pero nos esforzamos para ello trabajamos. Y claro que hay mucho trabajo a hacer, pero no tiramos la toalla. Hoy, la educación, y en especial la juventud, es un desafío. Juan el Bautista decía el Evangelio que se retiró al desierto. Juan el Bautista era un tipo austero. Nos enseñan las Escrituras que vestía con piel de camello y se alimentaba de insectos y de miel salvaje. Era un tipo que hablaba claro, a mí me ha impresionado. ¿Por qué? Porque no negociaba, no rebajaba. Él sabía perfectamente cuál era su lugar. Él no era la luz, sino que él era la antorcha. Él no era la palabra, él era la voz que preparaba el camino. Preparen el camino al Señor, enderecen sus vidas, alístense, es el mensaje. Hay veces que no nos tomamos las cosas en serio. Juan el Bautista era un tipo radical. Más mayor, tuvo una experiencia que, igual que hoy celebramos su nacimiento, Juan el Bautista fue mártir, le cortaron la cabeza. ¿Y por qué le cortaron la cabeza si era bueno? Justamente porque Juan el Bautista no cedió ante el chantaje de una mujer y de una poderosa. Eran familia, el rey con ella, y Juan el Bautista le dijo: no te está permitido juntarte con ella. Y la mujer, que es más inteligente que el hombre, se calló, fue vengativa y esperó la ocasión. Llegó el día del cumpleaños del rey y ahí le dijo: baila. Tenía muchos invitados y le dijo: baila, baila, te daré todo lo que me pidas, aunque me pidas la mitad de, más de la mitad de mi reino. Y ella, la mujer, bailó, bailó, bailó. Y cuando acaba le dice: ¿y ahora qué es lo que quieres que te dé a cambio? Y la mujer consultó a su mamá, imagínense, dos mujeres juntas. Le pidió la cabeza de Juan el Bautista. No le pidió plata, no le pidió el reino. La venganza, el odio, el salirse con la suya. Y el rey, que a pesar de no ser creyente, apreciaba a Juan el Bautista porque decía cosas de verdad, al final, por no quedar mal, cedió al chantaje y le cortó la cabeza a Juan el Bautista y se la presentó en una cabeza. Pero Juan el Bautista no negoció como negociamos nosotros, que lo permitimos todo, que nos creemos buenos y pasamos por bueno lo que no lo es. Por eso hay que ser personas de principios, con claridad, no ceder al chantaje. Juan el Bautista también es un santo que a mí me impresiona. Él, en las Escrituras, dice: conviene que yo mengüe para que crezca. Él preparó, él es el precursor, es el puente del Antiguo Testamento al Nuevo. Y él bautizaba un bautismo de conversión, de penitencia. Hay algunos que dicen: Jesús se bautizó con los 30 años. Por favor, lean los evangelios, estudien la Biblia, no se dejen engañar. En la misma escritura está dicho

0: por Juan el Bautista. Yo les bautizo con agua, pero hay uno que viene detrás de mí que les bautizará con Espíritu Santo y fuego. Ese es el bautismo sacramental. Jesús no necesitaba bautizarse. Jesús es la fuente de la gracia. Jesús quiso dar ejemplo de humildad y por eso se rebajó, se hizo menos que nosotros y se puso en la fila de los pecadores. Y Juan el Bautista lo supo reconocer. A ese que les bautizará con fuego y Espíritu Santo, yo no soy digno de desatarle las sandalias. Cuando lo vio, dijo: este es el Cordero de Dios que quita el pecado del mundo. En aquel momento, en el bautismo de Jesús, se abrió el cielo y una nube dijo: este es mi Hijo amado. Yo sé que se sienten también orgullosos de sus hijos. El Padre, que pocas veces se manifiesta y habla, sintió orgullo de Jesús, su Hijo, porque vio que se hizo menos, vio que dio ejemplo para que los demás aprendieran. Ustedes también se tienen que sentir orgullosos de sus hijos. Por eso la educación es muy importante. No podemos dejar que eduque a nuestros hijos la televisión, el teléfono, los videojuegos, la calle, las modas, los cantantes. La educación es imprescindible si queremos dar esperanza. Y empieza ahora ese proyecto. La educación es algo fundamental. Ustedes han confiado en nosotros y no les vamos a defraudar. Pero el trabajo tiene que ser entre todos, una minga, es una formación integral. Hoy en día los jóvenes se nos escapan de las manos. ¿Por qué? Porque se dejan llevar por las modas, por las tendencias. Es una juventud que les falta reivindicarse, que les falta fortaleza. Se dejan confundir y engañar. Por eso tenemos que tener personalidad y criterio, tener una misión en la vida. Dios tiene un plan para todos y cada uno de nosotros, como lo tenía para Juan el Bautista. Falta que nosotros digamos: ¿cuál es tu voluntad, Señor? ¿Qué quieres de mí? Y todo no lo puede hacer Dios, también tenemos que poner de nuestra parte. Juan el Bautista, contra todo pronóstico, anunció el reino de Dios. No renunció a la verdad. Hoy ustedes celebran a sus hijos que dan un pasito más en el ámbito educativo. Damos gracias a Dios y pedimos que ilumine a ustedes, que guarde a las familias, que les dé salud, que haya trabajo. Y también a nuestra institución, en este curso escolar, aprender de los errores, ser mejores, luchar y esforzarnos cada día. No se vale solamente pasar el tiempo, sino crecer y fortalecerse. Que todo este curso haya valido la pena, damos gracias a Dios por todo ello. Nos ponemos de pie. Presentemos al Señor nuestras peticiones. Responderán a cada invocación: oh Señor, escucha y ten piedad. Oh Señor, escucha y ten piedad.
1: Oración de los fieles. Por la Santa Iglesia, para que iluminados por el Espíritu Santo puedan anunciar la buena nueva de salvación en todos los rincones de la tierra. Oremos al Señor.
0: Oh Señor, escucha y ten piedad.
1: Por el Santo Papa, los obispos y los sacerdotes, para que siempre sean sostenidos por la gracia de Dios y cumplan su misión evangelizadora. Oremos al Señor.
0: Oh Señor, escucha y ten piedad.
1: Por todas las familias miguelinas, especialmente los de inicial, para que sean lugares habitados por la presencia de Dios, donde los padres puedan acoger a los hijos con un don y hacerlos crecer en la fe, el amor y en la verdad. Oremos al Señor.
0: Oh Señor, escucha y ten piedad.
1: Por todos nosotros, para que podamos encontrar profetas que, ayudándonos a iluminar nuestra historia, nos lleven a conocer la misericordia de Dios y a desear su perdón. Oremos al Señor.
0: Oh Señor, escucha y ten piedad.
1: por todos los docentes y los directivos de la Unidad Educativa Fiscomisional Hermano Miguel, para que el Señor nos conceda sabiduría, paciencia y amor en nuestra labor diaria y para que, guiados por el ejemplo de San Miguel Febres Cordero, sigamos formando a la niñez y juventud en la fe y en la excelencia. Roguemos al Señor.
0: Oh Señor, escucha y ten piedad.
1: Por los que llevan el nombre de Juan o Juana, para que con su santo patrono sean personas de fe firme, de palabra verdadera, de gran humildad. Roguemos al Señor.
0: Oh Señor,
2: escucha y ten piedad.
0: Escucha, Señor, nuestras súplicas que San Juan, el mayor de los nacidos de mujer, te recomienda. Por Jesucristo nuestro Señor.
2: Amén.
0: Nos sentamos ahora para el ofertorio.
3: Pan y hostias. Te ofrecemos, Señor, este pan, fruto de trabajo del hombre, y estas hostias que serán consagrados por manos del sacerdote y transformados en tu cuerpo, para darnos fortaleza y perseverancia en el trabajo que nos has encomendado. Bendito seas por siempre, Señor. Vino. Te ofrecemos, Señor, este vino, fruto de la vid, que al consagrarse se transforma en tu preciosa sangre, que purifica nuestras acciones y les hace más agradables a ti. Bendito seas por siempre, Señor. Cirio. Te presentamos, Señor, estas lámparas portadoras de luz, signo de la fe impregnada en nuestra vida, para iluminar la oscuridad, la ignorancia. Queremos portarlo en alto y ser luz para todos aquellos que necesitan. Bendito seas por siempre, Señor. Víveres. Te presentamos estos víveres que son fruto de trabajo y un gesto de compartir con los necesitados, pidiendo a Dios que nunca falte en ningún hogar, convirtiendo el esfuerzo humano en bendición y alimento para la comunidad, simbolizado la caridad y la solidaridad. Bendito seas por siempre, Señor.

0: Oren, hermanas y hermanos, para que este sacrificio mío y suyo sea
1: agradable. Nos ponemos de pie.
0: A Dios Padre Todopoderoso, el Señor reciba de tus manos este sacrificio para alabanza y gloria de su nombre, para nuestro bien y toda su santa Iglesia. Presentamos sobre tu altar, Señor, estos dones, al celebrar con el honor debido el nacimiento de quien anunció la llegada del Salvador al mundo y señaló su presencia entre los hombres. Por Jesucristo nuestro Señor, el Señor esté con ustedes. Levantemos el corazón. Demos gracias al Señor nuestro Dios. En verdad, es justo y necesario, es nuestro deber y salvación darte gracias siempre en todo lugar, Señor Padre Santo, Dios Todopoderoso y Eterno. En San Juan, su precursor, a quien consagraste como el mayor entre los nacidos de mujer, proclamamos tu grandeza, porque su nacimiento fue motivo de gran alegría y ya antes de nacer saltó de gozo por la llegada de la salvación humana. Solo él, entre todos los profetas, mostró al Cordero de la Redención. Él bautizó al mismo autor del bautismo para santificar el agua viva y mereció darle el supremo testimonio derramando su sangre. Por eso, con las virtudes del cielo, te aclamamos continuamente en la tierra, alabando tu gloria sin cesar.

Padre Santo, para mostrarte nuestro agradecimiento hemos traído este pan y este vino. Haz que la fuerza de tu Espíritu se conviertan para nosotros en el cuerpo y la sangre de Jesucristo, tu Hijo resucitado. Y así podremos ofrecerte, Padre Santo, lo que tú nos regalas. Porque Jesús, un poco antes de su muerte, mientras cenaba con sus apóstoles, tomó pan de la mesa y dándote gracias te bendijo, lo partió y se lo dio diciendo: tomen y coman todos de él, porque esto es mi cuerpo que será entregado por ustedes. Señor mío y Dios mío, Señor mío. Del mismo modo, al terminar la cena, tomó el cáliz lleno de vino y dando gracias de nuevo, lo pasó a sus amigos diciendo: tomen y beban todos de él, porque este es el cáliz de mi sangre, sangre de la alianza nueva y eterna, que será derramada por ustedes y por muchos para el perdón de los pecados. Hagan esto en conmemoración mía, Señor mío y Dios mío. Este es el misterio de nuestra fe. Anunciamos tu muerte, proclamamos tu resurrección. Padre Santo, lo que Jesús nos mandó que hiciéramos, ahora lo cumplimos en esta Eucaristía. Te ofrecemos el pan de vida y el cáliz de salvación. Y proclamando así la muerte y resurrección de tu Hijo, Él es quien nos conduce hacia ti. Acéptanos a nosotros juntamente con Él. Padre, tú nos amas tanto, deja que nos acerquemos a esta mesa para recibir el cuerpo y la sangre de tu Hijo, unidos como una sola familia en la alegría del Espíritu Santo. A ti, Señor, que nunca olvidas a nadie, te pedimos por todas las personas que amamos. Hoy en especial por estos niños que van al inicial. Y por todos aquellos que también quieres que al participar de tu mesa concédeles crecer siempre en tu amistad. Acuérdate de nuestros hermanos difuntos, de los que sufren y viven tristes, de la gran familia de los cristianos, de cuantos viven en este mundo. Al ver lo que tú haces por medio de tu Hijo Jesús, nos quedamos admirados y de nuevo te damos gracias y te bendecimos.

gloria por los siglos de los siglos. Amén. La familia que reza unida permanece unida. El Evangelio nos enseña que donde dos o tres están reunidos en mi nombre, ahí estoy yo en medio de ellos. Aquí nosotros nos ocupamos también de eso, pero es en la casa donde hay que fortalecer, donde hay que transmitir ese calor de la fe. Cantamos todos unidos.

0: Este es el Cordero de Dios, el que señaló Juan el Bautista. Dichosos los llamados a la cena del Señor.
1: Señor, no soy digno de que entres en mi casa, pero una palabra tuya bastará para sanar.
2: Dios, quitas el pecado del mundo, ten piedad de nosotros. Cordero de Dios, quitas el pecado del mundo, ten piedad de nosotros. Cordero de Dios, quitas el pecado del mundo, danos la paz.

Este es un momento. De acción de gracias por este curso que culminamos. Oremos, nos ponemos de pie. Alimentados con el convite del Cordero Celestial, te pedimos, Señor, que tu Iglesia, llena de gozo por el nacimiento de Juan el Bautista, reconozca al autor de su nueva vida, en aquel cuya venida inminente anunció, por Jesucristo nuestro Señor. El Señor esté con ustedes. La bendición de Dios Todopoderoso, Padre, Hijo y Espíritu Santo, descienda sobre ustedes y les acompañe siempre. Encomendamos a nuestra Madre del Cielo, a estos niños que van a pasar a iniciar al bloque 3, para que María Santísima los cubra con su manto, les proteja, les dé salud, a ustedes, a sus familias. Dios te salve María, llena eres de gracia, el Señor es contigo. Bendita eres entre todas las mujeres y bendito es el fruto de tu vientre, Jesús. Santa María, Madre de Dios, ruega por nosotros pecadores, ahora y en la hora de nuestra muerte. Amén. Sagrado Corazón de Jesús, en vos confío. Sagrado Corazón de Jesús, en vos confío. Sagrado Corazón de María, salva y guarda el alma mía. A todos ustedes, que tengan un final de curso feliz, y a los que pasan al bloque 3, bienvenidos, están más cerca de la Casa Grande. A todos ustedes, gracias por participar de esta celebración. Pueden ir en paz.

0: La radio te informa la hora. 9:05.
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0: La radio te informa la hora. 9:18 minutos.
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1: La radio te informa la hora. 10:08.

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0: La radio te informa la hora. 10:58 minutos.
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0: y Nacho nos ha interpretado Amor de Dios. Bueno, les comento que mientras escuchábamos la canción, hay un amigo del alma que me ha hecho sonreír mucho con su mensaje. Y dice lo siguiente, este mensaje. Quiero saludar a Luis, a Luis Armando. Dice, ahorita vengo a dar una vuelta donde mi abuelita. Y lo escucho en la radio. Y me pregunta, ¿está en vivo en el programa? Mándele un saludo a mi abuelita, a ver qué dice. Claro que sí. A la abuelita, a la querida hermana Digna Erazo, un abrazo gigante, gigante, gigante. Y lo propio a Luis Armando, un abrazo. Dios les bendiga abundantemente. Gracias porque me ha sacado pues una sonrisa también desde el corazón. Dios nos bendiga mucho. Muy bien, eso, ya me acaba de enviar la respuesta ya con el abrazo, no de oso, sino de mono. Bien, un abrazo grande. Bien. Estamos conversando con los hermanos de la directiva del movimiento Juan 23 en la Arquidiócesis de Quito. Hace 3 meses han recibido esta delegación del Señor. Me imagino llegan pues cargados de sueños, de anhelos, de proyectos, de esperanzas. Como directiva, ¿cuál es la invitación a los hermanos del movimiento general que nos escuchan en el país, fuera del país? También a los hermanos de la arquidiócesis, ¿cuáles son esos sueños? Puede ser sueños materiales, sueños espirituales, esos sueños como movimiento.
1: Bueno, padre, nosotros como directiva nueva, como usted menciona, estamos iniciando nuestras labores en este encargo hace unos 3 meses. Entonces, siempre pues nosotros

0: tenemos, yo diría, entre ceja y ceja eso del avivamiento espiritual, porque como mencionábamos, que muchos hermanos se han alejado. Otros, hay hermanos que viven el retiro del movimiento Juan 23 y por A o B razones no siguen perseverando, se alejan a veces de las parroquias. Y claro, también hay que entender, hay que comprender que a veces en los sitios en donde ellos viven, pues no hay los medios de transporte necesarios para llegar en la noche, o a veces también la inseguridad que hoy como sociedad estamos viviendo, también ha mermado, yo diría, la asistencia de los hermanos a las perseverancias. Pero nuestro sentir, nuestro querer, nuestro anhelo es avivar a todos aquellos esos hermanos que se han alejado por haber circunstancias de las perseverancias del movimiento, que retornen, como se dice, al primer amor. Sí, que recordemos ese día cuando nosotros vivimos un retiro, y obviamente siempre se pone de manifiesto qué es lo que le ofrecía el Señor, porque entre las preguntas que nos hacen en un cuarto día nos dicen, ¿qué es lo que le ofreces tú al Señor? Entonces, claro, nosotros le hemos ofrecido al Señor es seguirle a donde quiera que Él nos llame y servirle donde quiera que Él nos ponga, y creo que esa es la mística de nosotros, ¿no? Entonces, dentro de las actividades también que tenemos planificadas como movimiento, y creo que es el sueño de todos de la Arquidiócesis de Quito, es conseguir un terreno para construir una casa de retiros o una sede del movimiento Juan 23. Entonces, aquí sí, pues padrecito, la sumatoria o el llamado es para todos los hermanos retiristas, que apoyemos de una u otra forma, diría, este sueño que queremos conseguir. Yo soy claro en las cosas que menciono y digo, de pronto nosotros tenemos 3 años para trabajar por ello, de pronto Dios nos permita conseguirlo o no lo permita, pero queremos dejar sembrando, yo diría, un inicio o poner nuestra primera piedra a través de nuestro contingente. Estamos trabajando justamente para aquello. Y entre las actividades que nosotros hemos planificado como directiva, justamente está la fiesta de la Virgencita del Carmen, que vamos a realizarlo el sábado 18 de julio. Sí, va a ser en la parroquia de Cotocollao, donde el padrecito Lenín Padilla, nuestro guía espiritual, que Dios le pague a él, nos ha abierto las puertas y nos ha prestado las instalaciones para poderlo realizar ahí. Y también está planificado una rifa de lo que es 6 premios de la línea blanca, lo que es una refrigeradora, una cocina, una lavadora, una secadora, por ahí hay un microondas. Entonces, son cosas que hemos planificado con el motivo de reunir fondos o recabar fondos para que este sueño de conseguir una sede o un terreno en donde podamos construir una casa de retiro se haga realidad. Y para allá vamos, padrecito. Vamos a ponerle empuje, ñeque, y vamos a hacer todo lo que esté en nuestras manos para conseguirlo durante estos 3 años que el Señor nos ha puesto al frente de nuestro movimiento.
1: Y entonces hoy vamos a dar un empuje, ¿ya? Vamos a dar un empuje esta mañanita, vamos a dar un empuje. Porque todos vamos a repetir, Cristo cuenta contigo.
2: Y yo con su gracia.
1: Eso, así que partimos bien con ese sueño, con ese anhelo. Que Dios les bendiga mucho, cuenta con nuestra oración. Y este pedido que hacemos aquí con el Movimiento Juan 23, lo hacemos absolutamente a todos los movimientos de la Iglesia. Dios le pague a todos los movimientos laicales por su trabajo, por su entrega. Tenemos una cantidad grandísima de mensajes. Dice, les escucho en Guayaquil, muchas gracias por esa luz que nos muestra el camino. Dice, oren por la paz, por mis hijos. Nos escribe María Rodríguez, Dios les bendiga. Dice, un saludo para Eduardito y Marinita, siempre orando por ustedes. Dice, de Amparito Raquel y mi negrito. Dice, no sé cuál sea el negrito, pero ahí les envía el saludo. Muy bien, dice, buenos días, padre. Escucho la radio unos 12 años. Me ayuda mucho. Pido oración por mi esposo que entró de emergencia al IES con dolor de estómago. Oramos por Fred. Vamos, Sonia, mucho ánimo, Dios te bendiga. Estamos unidos contigo en este momento urgente por la salud de tu esposo Freddy. Dice, buen día, su santa bendición, felicitándoles por el programa. Pido oración por toda mi familia, que Dios toque sus corazones para una verdadera conversión. Por mi hijo Alexander, que está en negación y no se deja ayudar. Bendiciones para Radio María. Rocío desde Conocoto. Un abrazo muy grande. Dice, buenos días, Radio María. Saludos a la nueva directiva de mi querido Movimiento Juan 23. Franklin y Elenita les saluda desde, dice, la parroquia de Aloha. Dice, vivimos el retiro en el Valle de los Chillos. Un abrazo grande a Giovanni, que nos escribe desde Riobamba. Bendiciones. Un abrazo grande. Dice, pido oración por mi hija Bianca, que consiga trabajo. Estamos unidos en oración precisamente por estas y cada una de las intenciones. Así que estamos en este ámbito. Yo quiero agradecerles infinitamente, unirnos en oración, agradecer también que nos escriban a través de, nos acompañan a través de nuestra red de TikTok. Que Dios bendiga abundantemente. Entonces, ¿cuál sería, para ir cerrando este diálogo, cuál sería ese mensaje? Y vamos a comenzar desde Eduardito. ¿Cuál sería ese mensaje, no solamente para los hermanos de Juan 23, sino para los ecuatorianos en este momento que necesitamos tanto, tanto volver al Señor?
3: Para volver al Señor, como nos enseñan en nuestro movimiento, tenemos que doblar rodillas. Doblar rodillas y pedirle a Él que nuestro país cambie, que nuestra sociedad ya no tenga recelo de salir a sus calles, que vuelva la paz a nuestro país. Y eso lo ganaremos orando y pidiéndole al Señor. Eso es mi padre Marquito.
1: Así que sí, y pedir eso precisamente, ¿no? Vivimos momentos a nivel del mundo, no solamente del Ecuador, tanta situación de violencia, a veces la corrupción que está atacando fuertemente, tantas situaciones, y necesitamos precisamente eso, ¿no? Eso de doblar rodillas, eso de volver de corazón al Señor. Ese mensaje final, Marinita.
4: Bueno, nosotros queremos también motivar a todos nuestros queridos retiristas de nuestra arquidiócesis que seamos esos hermanos, que reine la fraternidad, la unidad, y que todos unidos pues haremos lo mejor para el movimiento, para nuestras familias, porque nosotros el cambio hemos de comenzar en nuestra casa, en nuestra iglesia doméstica, en nuestro hogar. Entonces, si nosotros tenemos ese deseo de acercarnos al Señor, de agradecerle, porque más tenemos que agradecer, más que pedir, entonces nosotros estaremos siempre dispuestos al servicio del Señor, a un servicio con oración, porque no hay servicio, sin oración no hay servicio. Entonces sí tenemos que, como decía Eduardito, doblar rodillas, hacer oración y volvernos más humanos, más espirituales, para lograr lo que nosotros queremos como retiristas en forma personal, en nuestra familia y en comunidad, Padre.
1: Y eso es importante, que nuestra oración sea afectiva, pero también que nuestra oración sea efectiva. Y esto lo digo en una frase de la Madre Teresa de Calcuta, Santa Teresa de Calcuta, que decía, ¿quieres salvar al mundo? Anda, ama a tu familia. ¿Quieres salvar el mundo? Anda, ama a tu movimiento. ¿Quieres salvar al mundo? Anda y ama a tu iglesia. En la oración y en el amor. Vamos a orar y amar afectivamente, pero también efectivamente. ¿Cuál es ese mensaje final? Y también, hablando contigo que ejerces este papel de secretario, ¿cuáles las redes sociales en las que se encuentran con el movimiento en la Arquidiócesis de Quito?
5: Bueno, gracias. Nosotros en Facebook nos encontramos como Movimiento Juan 23 Quito. Les invitamos a que nos sigan, a que también se enteren de las actividades que estamos haciendo. Y también escuchaba algo, padrecito, que usted leía, que decía que una madre pide por la negación que está viviendo su hijo. Yo le puedo decir que yo viví casi 23 años de mi vida así, y me sentí prácticamente un clavo oxidado. Pero Diosito es tan maravilloso y tan misericordioso que Él hace útil lo inútil. Entonces ahora sí, puede ser que sea un clavo oxidado, pero Él cada día me hace acuerdo que este clavo oxidado sostiene una tablita de la casa del Señor. Entonces pedirles que no dejen de orar permanentemente, que sigan activos. Y creo que el primer paso para poder también nosotros como retiristas es acordarnos de dónde salimos. de las parroquias. Invitarles a nuestros hermanos que por A o B motivo tal vez se sintieron tristes, alejados, juzgados, que vuelvan, que regresen, porque el Señor es el que siempre nos recibe. Que no se fijen, que no sean seguidores de hombres, sino que se den cuenta que todo lo que se hace para el Señor siempre va a ser recompensado. Y que a veces ni siquiera se necesita recompensa. Con el hecho de abrir los ojos día a día, está pagada esa deuda que tal vez nosotros tenemos con el Señor. Invitarles nuevamente a todos mis hermanos que nos puedan seguir a través de la página de Juan 23 en Facebook, Movimiento Juan 23 Quito.
1: Y ha sido una cosa muy bonita. Gracias por tu testimonio. Porque prácticamente acabas de decir a toda la familia de Radio María, yo soy un testimonio de que Dios hace nuevas todas las cosas. Y eso se merece palmas para Cristo y María. Eso, qué bien. ¿Cuál es ese mensaje final, por favor?
6: Bien, mi mensaje final sería para nuestros queridos hermanos del Movimiento Juan 23. Recuerden que siempre la silla donde ustedes fueron a sentarse en el cuarto día siempre les va a estar esperando. No se olviden de eso, siempre va a estar su silla ahí. Y recuerden que también el cuarto día se termina cuando se termina nuestra vida. Ahí se acaba nuestro cuarto día. Hay que tener en cuenta eso. Y recuerden que el que persevera llegará al reino de los cielos.
1: Bendito sea Dios. Yo a veces no sé, espero no ser displicente, pero yo siempre les digo, vive el cuarto día, no el cuarto de hora. Dios les bendiga mucho. Ese mensaje, por favor.
7: Bueno, primero agradecerles también por este espacio que nos han permitido estar en esta mañana y decirles a todos nuestros hermanos que el Movimiento Juan 23 siempre está abierto a las puertas para todos. Y que si en algún momento nos alejamos, pues es momento de regresar, porque el Señor nos hizo ese llamado con nuestro nombre y nuestro apellido. Y está ahí el Señor esperándonos con los brazos abiertos. Gracias por esta bendición, porque nosotros decimos que todo lo que nosotros vivimos cada día es una bendición. Y el Señor nos ha permitido estar en este día compartiendo y amando más a nuestro movimiento, porque de esa manera también llegamos a todos. Y escuchar cada uno de los mensajes que los hermanos envían es porque el Señor ha tocado nuestros corazones y ha tocado nuestras familias, y el movimiento es un restaurador. Y recordar eso, que Él nos restauró nuestra vida y estamos aquí siempre para servir y hacer su voluntad.
1: Gracias, gracias. Dice, disculpe una pregunta, ¿a dónde se puede llamar para ser parte del Movimiento Juan 23? Nos escribe desde Cuenca, que Diosito les bendiga. ¿Hay que ir a la parroquia? Exactamente, vaya a la parroquia, vive en su parroquia, pregunte en su parroquia, y ahí están todos los movimientos laicales, para gloria de Dios. Ese mensaje, hermano.
0: Bueno, pues, Padrecito Marco, darle las gracias a Dios por su vida, por su ministerio y obviamente esta labor tan grande a través de Radio María que usted lleva a cabo. Dios le pague. Mi llamado siempre va a ser no solamente a los retiristas del Movimiento Juan 23, sino como sociedad, como iglesia misma, que siempre busquemos la equidad, que siempre busquemos a Dios en todos los momentos de nuestra vida, porque siempre tenemos esos momentos malos, tenemos que buscarlo a Dios, y en los momentos buenos también, para darle gracias al Señor por todas esas bendiciones que nosotros recibimos. Entonces, ahí por donde usted está, mi querido hermano, mi querida hermana, siempre va a haber una parroquia, siempre va a haber una iglesia, siempre va a haber un sacerdote a donde nosotros podemos asistir y preguntar. Y dejarnos también, obviamente, llevar por las palabras sabias de nuestros sacerdotes, y ellos nos van a encaminar de la mejor manera. Todos los días tratemos de hacer las cosas de la mejor manera, y a nuestras autoridades que siempre velemos por los más necesitados, por los más vulnerables, por la gente pobre y humilde, sencilla que tenemos nosotros en nuestras calles, en las avenidas, y donde siempre nos encontramos nosotros hay necesidad. No solamente necesidad corporal, sino también necesidad espiritual. Entonces, allá somos llamados todos, ¿no? Porque Jesús dijo, lo que haces con el más pequeño de mis hermanos, conmigo lo estás haciendo. Así que Dios le pague, Padrecito, por esta oportunidad. Y a todos mis hermanos, les digo, ¡con Cristo!
8: ¡Todo!
0: ¡Y sin Cristo!
8: ¡Nada!
0: ¡Palmas fuertes para Cristo y María!
1: Agradecer a la familia de Radio María por acompañarnos. Qué bueno que el Espíritu de Dios sigue suscitando estas experiencias profundas de fe. Gracias al Señor por la acción del Espíritu que va suscitando movimientos y movimientos. Ahora concretamente estamos con el Movimiento de Retiros Parroquiales Juan 23. Cuenten con nuestra oración. que Dios bendiga sus proyectos, son una bendición. Y estoy seguro que también Radio María un día va a necesitar de ustedes. Claro, y como sabemos que esta es la gran familia, porque una de las cosas que hemos hecho en Radio María desde hace un tiempo es abrir las puertas a los movimientos laicales. Ustedes tienen un espacio aquí en la radio, tiene el movimiento, la renovación carismática, los otros movimientos también tienen su espacio acá, porque es importante escuchar la voz de todos y mirar cómo el Espíritu de Dios sigue haciendo sobre en el mundo. De parte de este servidor de ustedes, Padre Marco Valles, les agradezco por acompañarnos. Por favor, no se desconecten de la señal bendita de Radio María. Quiero agradecer a Pablo López en los controles, agradecer a Cristian Corral en la parte técnica de las redes sociales. Que Dios nos bendiga mucho. A seguir construyendo reino. Que Dios bendiga su encuentro, su octavo congreso internacional. Que Dios bendiga. Estamos unidos en oración porque todo que sea para gloria de Dios, para nuestra santificación y para bien de este pueblo de Dios. En el nombre del Padre, y del Hijo, y del Espíritu Santo. Amén. Amén. Seguimos en compañía de Radio María, 24 horas junto a ti. Un abrazo, pasen bien.

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1: Son las 12 del día, 11 de la mañana, en las Islas Galápagos.
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0: Buenas tardes, querida familia de Radio María. Bienvenidas, bienvenidos al espacio de oración que lo realizamos desde la ciudad de Cuenca. Saludémosle a nuestra madre con la oración del Ángelus. A María, Madre de Jesús y Madre nuestra, dirigimos ahora nuestra oración.
1: En el nombre del Padre, y del Hijo, y del Espíritu Santo. Amén.
0: El ángel del Señor anunció a María.
2: Y ella concibió por obra del Espíritu Santo.
0: Dios te salve María, llena eres de gracia, el Señor es contigo. Bendita tú eres entre todas las mujeres, y bendito es el fruto de tu vientre Jesús.
2: Santa María, Madre de Dios, ruega por nosotros pecadores, ahora y en la hora de nuestra muerte. Amén.
0: He aquí la esclava del Señor.
2: Hágase en mí según tu palabra.
0: Dios te salve María, llena eres de gracia, el Señor es contigo. Bendita tú eres entre todas las mujeres, y bendito es el fruto de tu vientre Jesús.
2: Santa María, Madre de Dios, ruega por nosotros pecadores, ahora y en la hora de nuestra muerte. Amén.
0: Y el Hijo de Dios se hizo hombre
2: y habitó entre nosotros.
0: Dios te salve María, llena eres de gracia, el Señor es contigo. Bendita tú eres entre todas las mujeres, y bendito es el fruto de tu vientre Jesús.
2: Santa María, Madre de Dios, ruega por nosotros pecadores, ahora y en la hora de nuestra muerte. Amén.
0: Ruega por nosotros, Santa Madre de Dios,
2: para que seamos dignos de alcanzar las promesas y gracias de nuestro Señor Jesucristo. Amén.
0: Oremos. Infunde, Señor, tu gracia sobre nosotros, que por el anuncio del ángel hemos conocido la encarnación de tu Hijo, para que lleguemos por su pasión y su cruz a la gloria de su resurrección. Por nuestro Señor Jesucristo, tu Hijo, que vive y reina contigo en la unidad del Espíritu Santo y es Dios, por los siglos de los siglos.
2: Amén.
0: Gloria al Padre, y al Hijo, y al Espíritu Santo.
2: Como era en el principio, ahora y siempre, por los siglos de los siglos. Amén.
0: Gloria al Padre, y al Hijo, y al Espíritu Santo.
2: Como era en el principio, ahora y siempre, por los siglos de los siglos. Amén.
0: Gloria al Padre, y al Hijo, y al Espíritu Santo.
2: Como era en el principio, ahora y siempre, por los siglos de los siglos. Amén.

0: Nos unimos a la Iglesia Universal para alabarle y darle gracias a Dios con el rezo de la liturgia de las horas, con la hora intermedia de sexta. Tomaremos los elementos correspondientes a la solemnidad del nacimiento de San Juan Bautista. Dios mío, ven en mi auxilio.
1: Señor, date prisa en socorrerme.
0: Gloria al Padre, y al Hijo, y al Espíritu Santo.
1: Como era en el principio, ahora y siempre, por los siglos de los siglos. Amén. Aleluya.
0: Este mundo del hombre en que él se afana, tras la felicidad que tanto ansía, tú lo viste, Señor, de luz temprana y de radiante sol al mediodía.
1: Así el poder de tu presencia encierra el secreto más hondo de esta vida. Un nuevo cielo y una nueva tierra colmarán nuestro anhelo sin medida.
0: Poderoso Señor de nuestra historia, no tardes en venir gloriosamente. Tu luz resplandeciente y tu victoria inunden nuestra vida eternamente. Amén.
1: Tan pronto como llegaron a mis oídos las palabras de tu saludo, dio luego el niño en mis senos saltos de alegría. Aleluya.
0: A ti levanto mis ojos, a ti que habitas en el cielo. ¿Cómo están los ojos de los esclavos, fijos en las manos de sus señores?
1: Como están los ojos de la esclava, fijos en las manos de su señora, así están nuestros ojos en el Señor, Dios nuestro, esperando su misericordia.
0: Misericordia, Señor, misericordia, que estamos saciados de desprecios. Nuestra alma está saciada del sarcasmo de los satisfechos, del desprecio de los orgullosos.
1: Gloria al Padre, y al Hijo, y al Espíritu Santo.
0: Como era en el principio, ahora y siempre, por los siglos de los siglos. Amén. Si el Señor no hubiera estado de nuestra parte, que lo diga Israel. Si el Señor no hubiera estado de nuestra parte, cuando nos asaltaban los hombres, nos habrían tragado vivos, tanto ardía su ira contra nosotros.
1: Nos habrían arrollado las aguas, llegándonos del torrente hasta el cuello. Nos habrían llegado hasta el cuello las aguas espumantes.
0: Bendito el Señor que no nos entregó como presa a sus dientes. Hemos salvado la vida como un pájaro de la trampa del cazador. La trampa se rompió y escapamos.
1: Nuestro auxilio es el nombre del Señor que hizo el cielo y la tierra.
0: Gloria al Padre, y al Hijo, y al Espíritu Santo.
1: Como era en el principio, ahora y siempre, por los siglos de los siglos. Amén.
0: Los que confían en el Señor son como el monte Sión. No tiembla, está asentada para siempre.
1: Jerusalén está rodeada de montañas, y el Señor rodea a su pueblo, ahora y por siempre.
0: No pesará el cetro de los malvados sobre el lote de los justos, no sea que los justos extiendan su mano a la maldad.
1: Señor, concede bienes a los buenos, a los sinceros de corazón, y a los que se desvían por sendas tortuosas, que los echase el Señor con los malhechores. Paz a Israel.
0: Gloria al Padre, y al Hijo, y al Espíritu Santo.
1: Como era en el principio, ahora y siempre, por los siglos de los siglos. Amén.
0: Tan pronto como llegaron a mis oídos las palabras de tu saludo, dio luego el niño en mis senos saltos de alegría. Aleluya. Lectura breve. Habla el Señor que desde el seno materno me hizo su siervo. Te hago luz de las naciones, para que mi salvación alcance hasta el confín de la tierra.
1: El Señor me llamó desde el vientre de mi madre.
0: Cuando aún estaba yo en el seno materno, pronunció mi nombre. Oremos. Dios Todopoderoso, que suscitaste a San Juan Bautista para que preparara a Cristo un pueblo bien dispuesto, concede a tu pueblo el don de la alegría espiritual y guíanos por el camino de la salvación y de la paz. Por nuestro Señor Jesucristo, tu Hijo, que vive y reina contigo en la unidad del Espíritu Santo y es Dios, por los siglos de los siglos.
1: Amén.
0: Bendigamos al Señor.
1: Demos gracias a Dios.
0: Amables oyentes, un gusto compartir con ustedes de las oraciones que lo realizamos desde la ciudad de Cuenca. Quédese con nosotros, somos Radio María, 24 horas junto a ti.

Por lo tanto, hermanos, tomando en cuenta la misericordia de Dios, les ruego que cada uno de ustedes, en adoración espiritual, ofrezca su cuerpo como sacrificio vivo, santo y agradable a Dios. No se amolden al mundo actual, sino sean transformados mediante la renovación de su mente. Así podrán comprobar cuál es la voluntad de Dios, buena, agradable y perfecta. Carta a los Romanos, capítulo 12, versículos 1 y 2.

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¿Por qué la familia cristiana es llamada iglesia doméstica? La familia cristiana es llamada iglesia doméstica porque manifiesta y realiza la naturaleza comunitaria y familiar de la iglesia en cuanto familia de Dios. Cada miembro, según su propio papel, ejerce el sacerdocio bautismal, contribuyendo a hacer de la familia una comunidad de gracia y oración, escuela de virtudes humanas y cristianas y lugar del primer anuncio de la fe a los hijos. ¿Por qué la familia cristiana es llamada iglesia doméstica? Bueno, aquí hay un binomio, y el binomio es: la iglesia es una familia y la familia es una iglesia doméstica. La iglesia es familia y la familia es iglesia. Cristo nació en el seno de una familia, no olvidemos esto, la Sagrada Familia de Nazaret, los tres nombres santos, ¿no? Jesús, José y María, Esos tres nombres santos nos recuerdan que la primera iglesia que existió es la familia de Nazaret. Esa fue la primera iglesia cristiana, la familia de Nazaret, la Sagrada Familia. Ese fue el germen de la Iglesia Católica, primer embrión de la Iglesia. Y ahí se nos descubre qué importancia tan grande tiene. Pues la familia no solamente es una suma de individuos, la familia tiene ontológicamente tiene una entidad propia. Existen unos vínculos de comunión que el Espíritu Santo suscita en el seno de ella, ¿no? Y que, por ejemplo, eso hace que los padres tengan una patria potestad hacia los hijos, etc. Y voy a poner un ejemplo. En el Nuevo Testamento se ve con frecuencia como cuando un cristiano se bautizaba, lo vemos en el libro de los Hechos de los Apóstoles, solía conllevar que llevaba con él al resto de su familia a abrazar esa misma fe, por ejemplo. Vemos en Hechos de los Apóstoles, capítulo 18, versículo 8. Crispo, el jefe de la sinagoga, creyó en el Señor con toda su familia. Curioso. Y esto además se repite. Cuando uno daba el paso, pues junto con él iba el resto de su familia. Porque una familia tiene una unidad de destino. Porque, sí, Dios nos ha pensado, nos ha querido en el seno de una familia. En ella, hoy en día yo diría que más que nunca, la familia se presenta como irradiadora de los grandes valores, irradiadora de la fe. Los padres son los primeros anunciadores del querigma. ¿Cómo accedemos a conocer que Dios nos quiere y Dios nos ama? Pues en el seno de la familia, ¿no? ¿Cómo hemos accedido a saber que Dios es Padre? ¿Cómo hemos aprendido a rezar Padre nuestro que estás en el cielo? En el seno de la familia, ¿no? Es la primera escuela cristiana. Es la escuela del más rico humanismo. Sí, digo más rico humanismo, no solo es enseñar la doctrina, no solamente es enseñar oraciones, sino enseñar las virtudes cristianas. Uno aprende en la familia, por ejemplo, lo que es la paciencia. Esa paciencia que nos suele costar tantísimo, uno la aprende en el seno de la familia, saber esperar. Dios tiene paciencia, la familia nos enseña a tener paciencia. También el gozo del trabajo, la santificación del trabajo. Es que el trabajo hecho en familia y por la familia se hace de otra manera. El amor fraterno, la capacidad de perdonarnos. Pídele perdón a tu hermano. Tenemos que saber perdonarnos, el esposo y la esposa que se perdonen. A ver, eso no hay, en ningún lugar se enseña eso, sino existencialmente, vitalmente, ¿no? El perdón generoso, reiterado. Incluso el culto divino. Jesús dice, ¿no?, a la samaritana: llegará un día en que los verdaderos adoradores adorarán a Dios en espíritu y verdad. ¿Dónde aprende uno, ¿no?, el culto divino? Pues en la familia, porque en la familia uno aprende no solo las oraciones, sino la ofrenda de su vida. Uno ha aprendido de sus padres a ofrecer su vida. Cuando estás enfermo, bueno, vamos a ofrecerle a Dios esta enfermedad que tienes. Vamos a ofrecerle a Dios estos dolores de cabeza que tienes. Tu familia te ha enseñado a ofrecer a Dios, te ha enseñado a rezar, a tener un verdadero culto a Dios existencial, desde la situación en la que estés. Has tenido un disgusto. La familia comparte contigo ese disgusto y te enseña a ponerlo en presencia de Dios. Sin duda alguna, la familia es la iglesia doméstica, la primera iglesia doméstica. Y es importantísimo, ¿no?, pues que la educación cristiana integre, ¿no?, pues lo que es la parroquia,
lo que es la escuela cristiana también, la integre especialmente en el seno de la familia, porque tres son los grandes pilares de la educación, ¿no?, de nuestros hijos, que son la familia, la parroquia y la escuela. Pero sin duda alguna de estos tres hay uno que es el clave y definitivo, que es el de la familia, que es más definitivo que la parroquia y es más definitivo que la escuela, por supuesto, es la familia. Una palabra también para las personas referente a las personas solteras, porque podrían ellas pensar, y yo no estoy llamado a esa alianza divina del amor esponsal, y yo no participo, ¿no?, de la vocación de formar una familia. A ver, también las personas solteras están llamadas de otra manera a participar de la riqueza familiar. No solo porque tengan una familia de origen, y esa familia de origen para ellos es su contexto familiar, ¿no?, sino también porque tienen que encontrar en el resto de las familias unas familias de puertas abiertas. Es importantísimo que entendamos que la verdadera familia tiene puertas abiertas, puertas abiertas. Y tenemos que tener especialmente puertas abiertas hacia las personas solteras, hacia nuestros vecinos que no llegaron a conformar una familia y que, sin embargo, pues están llamados a enriquecernos, a enriquecer a la familia y a recibir también de la familia esa referencia. Importancia de que seamos familias de puertas abiertas. Hay una expresión de San Juan Pablo II en Familiares Consorcio, en el punto 85 de aquella encíclica, que decía: nadie se sienta sin familia en este mundo. Menuda frase esa, ¿eh? Que nadie se sienta sin familia en este mundo. Eso se entiende desde dos perspectivas. Primero, de que la Iglesia es una gran familia y la Iglesia acoge a todo el mundo para que se sienta en casa, que estando en la Iglesia nos sintamos en casa. Esta es mi familia, la Iglesia es mi familia, ¿eh? Y en segundo lugar, para que también encontremos en esa imagen de la familia samaritana, familia de puertas abiertas también, ¿no?, pues un regalo de Dios del que también participen las personas solteras.

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Él vino para dar testimonio de la luz y prepararle al Señor un pueblo dispuesto a recibirlo. Del Evangelio según San Lucas, capítulo 1, versículos 5 al 17. Hubo en tiempo de Herodes, rey de Judea, un sacerdote llamado Zacarías, del grupo de Abías, casado con una descendiente de Aarón llamada Isabel. Ambos eran justos a los ojos de Dios, pues vivían irreprochablemente, cumpliendo los mandamientos y disposiciones del Señor. Pero no tenían hijos, porque Isabel era estéril y los dos de avanzada edad. Un día en que le correspondía a su grupo desempeñar ante Dios los oficios sacerdotales, le tocó a Zacarías, según la costumbre de los sacerdotes, entrar al santuario del Señor para ofrecerle el incienso, mientras todo el pueblo estaba fuera en oración en la hora de la incensación. Se le apareció entonces un ángel del Señor de pie a la derecha del altar del incienso. Al verlo, Zacarías se sobresaltó y un gran temor se apoderó de él. Pero el ángel le dijo: «No temas, Zacarías, porque tu súplica ha sido escuchada. Isabel, tu mujer, te dará un hijo, a quien le pondrás por nombre Juan. Tú te llenarás de alegría y regocijo, otros muchos se alegrarán también de su nacimiento, pues él será grande a los ojos del Señor. No beberá vino ni licor y estará lleno del Espíritu Santo ya desde el seno de su madre. Convertirá muchos israelitas al Señor, irá delante del Señor con el Espíritu y el poder de Elías, para convertir los corazones de los padres hacia los hijos, dar a los rebeldes la cordura de los justos y prepararle así al Señor un pueblo dispuesto a recibirlo». Palabra del Señor.

Queridos amigos radioyentes de la radio La Voz del Napo, hoy es 24 de junio y junto con la Iglesia celebramos el nacimiento. Muy pocas veces se celebra el nacimiento, solo de Jesús y de la Virgen María. Hoy también celebramos el nacimiento del hombre más grande nacido de mujer después de Jesús, Juan el Bautista. La vida del Bautista está orientada a la de Cristo, como la de su madre María, la Virgen. San Juan Bautista fue el precursor, la voz que gritaba en el desierto, «Preparad el camino del Señor». Era enviado a anunciar el Verbo encarnado. Y celebrar su nacimiento significa celebrar a Cristo, el cumplimiento de las promesas de todos los profetas, entre los cuales el mayor fue el Bautista, llamado a preparar el camino delante del Señor. Por eso se llama el precursor. Él es el paso del Antiguo al Nuevo Testamento. En todos los evangelios comienzan con la narración de la vida pública de Jesús, con el relato del bautismo en el Jordán por manos de Juan el Bautista. San Lucas encuadra la entrada en la escena del Bautista en un marco histórico solemne. Por eso, Jesús de Nazaret empieza ahí su ministerio, en el Jordán. Y esa escena del bautismo, donde aparece una teofanía, la voz de Dios que habla, es una manifestación, una revelación, es un enorme acontecimiento. Juan predicaba un bautismo de conversión, pero él mismo ya lo dijo, detrás de mí viene uno que les bautizará con Espíritu Santo y fuego, al cual no soy digno de desatar las sandalias. Igual que él supo reconocer a Jesús, este es el Cordero de Dios que quita el pecado del mundo. Allí, en el Jordán, iban gente de Jerusalén y de Judea para escucharlo a Juan el Bautista y hacerse bautizar, confesando los pecados. Como digo, era un bautismo de penitencia. Su fama iba creciendo y muchos se preguntaban si él era el Mesías, pero no. Por eso Juan el Bautista tiene una frase impresionante: conviene que yo mengüe para que él crezca. Él no era la luz, sino él era un faro de esa luz. Por eso él decía: yo no soy Cristo, yo soy el primer testigo. Aquel sobre quien veas bajar el Espíritu Santo y que se quede por él, ese es el que bautizará con Espíritu Santo y fuego. Esto pasó cuando Jesús, después de recibir el bautismo, salió del agua. Juan vio bajar el Espíritu con forma de paloma.

0: Ahí conoció la realidad plena de Jesús, la manifestación a Israel, y por eso lo pudo señalar como el Hijo de Dios y Redentor del hombre, el Cordero que quita el pecado del mundo. Juan fue un auténtico profeta, no tuvo miedo y fue testigo de la verdad, sin miedos. Denunció las transgresiones de los mandamientos. Por eso cuando explicamos su martirio, vemos que él no sucumbió a los poderes de los poderosos aplaudiéndoles o permitiéndoles que hicieran lo que les daba la gana. El mal es mal, no te está permitido casarte, le dijo a la mujer que se quería casar Herodes y Herodías. Y tuvo que pagar con su propia vida, dio testimonio, no renunció a la verdad. A veces nosotros rebajamos contenido, ponemos las cosas a nuestra manera, diluimos. Y así no, Juan el Bautista fue coherente. Fue una persona que le tocó anunciar la conversión, el preparar el camino. Y Juan era de una. Nosotros hoy celebramos su nacimiento. Y nos recuerda que tenemos que mantenernos siempre fieles a Cristo. Y tenemos que dar testimonio con valentía, ser testigos de la verdad y también de su amor en el mundo. Juan era un tipo austero, pero de Dios totalmente. Por eso mismo, hoy en el Evangelio que hemos escuchado, a sus papás, Zacarías e Isabel, que ya eran mayores, Isabel ya era estéril, pero para Dios nada es imposible. También la recordamos en la visitación, bendita eres entre todas las mujeres. Ese chico, fíjense, ya le anunciaron que traería gran alegría, que estaría lleno del Espíritu Santo y que no estaría corrompido por el trago, por el alcohol, y que también el Espíritu de Dios estaría con él, y también el Espíritu de Elías, ¿para qué? Para convertir los corazones rebeldes, para preparar así, darle cordura a todos esos que están loquitos y que están en el mal camino, y preparar un pueblo dispuesto a recibir al Señor. Juan el Bautista prepara el camino al Señor. Así nosotros tenemos que hacer en nuestras familias, en nuestras comunidades, preparar el camino al Señor, para que el Señor pueda llegar, para que su mensaje se pueda multiplicar. Juan el Bautista, el más grande nacido de mujer después de Jesús, intercede por nosotros.
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3: Estimados oyentes de Radio Vaticana y Vatican News, muy buenos días. Reciban un cordial saludo de Mireia Bonilla en este 24 de junio, miércoles de la 12ª semana del tiempo ordinario y día en el que celebramos la natividad de San Juan Bautista. Es una de las pocas festividades en el calendario cristiano que conmemora un nacimiento además del de Jesús. Hoy recordamos el nacimiento de San Juan Bautista, 6 meses antes de la Navidad, de acuerdo con el relato del Evangelio de Lucas. La Iglesia también celebra su martirio, que será el próximo 29 de agosto. Esta mañana el Papa León XIV ha afirmado que la Eucaristía es un poderoso antídoto frente a las divisiones que amenazan el mundo actual. En una plaza de San Pedro con unos 25.000 fieles presentes, el pontífice ha advertido que los conflictos y fracturas que afectan a las sociedades, a las comunidades, a las familias e incluso a cada persona, y ha señalado que la experiencia eucarística puede convertirse en una respuesta concreta para reconstruir la unidad. Durante la audiencia general de este miércoles, León XIV ha dedicado su catequesis de hoy al misterio de la Eucaristía y ha explicado que participar en la mesa del Señor significa dejarse formar por la palabra de Dios, alimentarse del cuerpo de Cristo y dar gracias. Según el pontífice, ese camino conduce a una unión más profunda con Dios y también entre las personas. El Papa ha subrayado que la Eucaristía enseña a adoptar el estilo de vida de Jesús, marcado por la entrega gratuita de uno mismo. Por ello, ha asegurado que este sacramento introduce a los creyentes en una dinámica de fraternidad y de comunión capaz de contrarrestar los fermentos de división presentes en el mundo contemporáneo. Además, ha recordado que la misa une de manera inseparable la liturgia de la palabra y la liturgia eucarística, y ha destacado que escuchar las escrituras no consiste únicamente en adquirir conocimientos, sino en acoger una palabra viva que transforma la existencia y abre el camino a una vida nueva. Además, el Papa ha animado esta mañana a los fieles a redescubrir la riqueza de la Biblia y a dejarse transformar por el misterio que celebran en cada Eucaristía. Y sobre la Eucaristía, como camino de unidad y como respuesta a las divisiones que afectan a nuestro tiempo, escuchamos ahora las palabras del Papa León XIV que ha pronunciado durante su resumen en su catequesis en español.
4: Queridos hermanos y hermanas, retomamos hoy el ciclo de catequesis dedicadas a los documentos del Concilio Vaticano II, en particular sobre la Constitución Sacrosanctum Concilium, que trata de la liturgia. Con un acento agustiniano, este texto conciliar invita a los cristianos a que sean instruidos con la palabra de Dios, se fortalezcan en la mesa del cuerpo del Señor y den gracias a Dios. Cuando recibimos al Señor en su palabra y en la Eucaristía, nos convertimos en aquello que hemos recibido. De esta forma, la Eucaristía es anticipo del sacramento del reino que está por venir y a la vez nos enseña a adoptar el estilo de la vida de Cristo, entregando la propia vida. Por otra parte, la palabra edifica también nuestra relación con el Señor, haciéndonos pasar de la decadencia del pecado a la vida nueva en Cristo. acudamos con fe a esta fuente de vida divina, que son los sacramentos, y dejémonos transformar por aquello que celebramos. Saludo cordialmente a los peregrinos de lengua española. Recibamos con fe los sacramentos y pidamos al Señor que se nos da en la Eucaristía y en la Palabra que transforme nuestra vida en Cristo y nos haga suyos, que Él nos enseñe a participar cada día con más fruto de su presencia real, signo de unidad y vínculo de caridad. Que Dios les bendiga siempre. Muchas gracias.
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4: Pleased to welcome you, writers from many parts of the world, who have gathered in Rome to mark the centennial of the founding of the Libreria Editrice Vaticana.
6: Antes de la audiencia general de este miércoles 24 de junio, el Papa León XIV se ha reunido con un grupo de escritores de distintas partes del mundo, congregados en Roma con motivo del centenario de la Librería Editorial Vaticana, la LEV, la editorial oficial de la Santa Sede, fundada en 1926 por el Papa Pío XI, ha estado al servicio de 9 pontífices, difundiendo el magisterio como contribución a la propagación del Evangelio en el mundo, como recordó el Papa León a comienzos de mayo, durante la audiencia conmemorativa de los 100 años de la editorial de la Santa Sede. En su discurso durante el encuentro concedido en la sala anexa al aula Pablo VI, Prevost les habló sobre la importancia del libro y de la propia escritura, una forma de expresión humana de la que ustedes son, con la diversidad de sus estilos y lenguajes, maestros y modelos. Recordando a San Pablo VI, subrayó cuánto necesitamos a los artistas, su imaginación, su fantasía narrativa y su vivacidad de pensamiento.
4: If anything, it is the truth that conquers us.
6: Necesitamos todo ello para crear espacios de libertad y autenticidad en los que la gracia divina pueda hacer resonar una promesa de consuelo y de paz. El Papa agradeció entonces todas las veces que han sembrado reconciliación, encuentro y amistad, y les pidió además que sean capaces de despertar el interés por la verdad, porque ustedes mismos se sienten atraídos por ella. Escribir del modo en que ustedes lo hacen es un acto de verdad, de revelación. Escribir nos dice quiénes somos, aquello en lo que creemos y esperamos, el mundo hacia el que nos dirigimos y el futuro con el que soñamos. En esta atención hacia la verdad percibimos cuán discreta es, como se nos presenta en el diálogo interior con Dios y en el diálogo abierto y respetuoso con el prójimo. La verdad no es un territorio que deba defenderse, sino un bien que debe compartirse. Nunca somos dueños de la verdad, más bien es ella la que nos conquista.
4: Without such empathy, there can be no solidarity, sharing, compassion or mercy.
6: Para referirse a una escritura que amplía nuestra humanidad, el obispo de Roma citó al dramaturgo y poeta romano Terencio, inmortalizado por la célebre frase: «Soy un ser humano, nada de lo humano me es ajeno». También recordó al Papa Francisco, autor de una carta sobre el papel de la literatura en la educación, en la que reflexionaba sobre el valor formativo de la literatura a través de las experiencias humanas. La escritura, profundizó Prevost, retomando las palabras de Bergoglio, activa el poder empático de la imaginación, un vehículo fundamental que conduce a sentimientos como la solidaridad, el compartir, la compasión y la misericordia. En esto reside la gran escuela de humanidad que ustedes hacen experimentar a los lectores, porque quien lee, de alguna manera, vive muchas vidas además de la propia. Y esto nos ayuda a descubrir la diversidad de puntos de vista, a no absolutizar el nuestro y a componer como en un mosaico el perfil de esa verdad que siempre nos supera. Por último, el Santo Padre concluyó su discurso afirmando que escribir tiene que ver con Dios. Puede parecer atrevido decirlo, pero diversos teólogos han reflexionado y escrito sobre la consonancia entre la forma de la escritura y la revelación del Dios bíblico.
7: León XIV
6: citó además al reconocido fraile dominico, teólogo y escritor británico, el cardenal Timothy Radcliffe, quien, retomando a Terencio, afirmó que para los cristianos nada de lo humano es ajeno a Cristo. Todo intento de responder a las cuestiones fundamentales de nuestra vida, cómo amar, ser justos, ser libres, afrontar el sufrimiento y la muerte, nos ayuda a comprender a Cristo, el más humano de todos. Y el pontífice añadió, cuando llegamos al núcleo más profundo de nuestra humanidad, no estamos lejos de Dios. Es allí, en medio de historias profundamente humanas, donde Dios se revela. El Dios de la Biblia se manifiesta en la liberación de la esclavitud, en el nacimiento inesperado de un hijo, en el amor misericordioso y fiel. Habla a través de hechos y encuentros, de rostros e historias. Dios actúa en nuestra vida a través de lo que hacemos y de lo que somos, y también a través de las muchas personas que encontramos.
3: El Vaticano ha recordado que en ningún caso un fiel laico puede pronunciar la homilía durante la misa. Así lo ha aclarado el dicasterio para el culto divino y la disciplina de los sacramentos en una respuesta dirigida a los obispos alemanes que habían consultado si en situaciones excepcionales personas laicas especialmente preparadas podían asumir esa tarea. La respuesta ha sido clara: no es posible. El organismo vaticano explica que la homilía está reservada al sacerdote o al diácono porque forma parte esencial de la liturgia de la palabra y está unida al ministerio recibido mediante el sacramento del orden. Según el documento, no se trata simplemente de una norma disciplinaria que pueda modificarse, sino de una cuestión vinculada a la propia naturaleza de la liturgia y a la relación entre la proclamación de la palabra de Dios y la misión sacramental de los ministros ordenados. Al mismo tiempo, el Vaticano anima a reforzar la formación de sacerdotes y diáconos para que las homilías tengan una mayor eficacia pastoral y espiritual. La carta, además, recuerda que los fieles laicos pueden desempeñar numerosas tareas de evangelización y predicación fuera de la homilía y de la celebración eucarística, tal como prevé la legislación de la Iglesia.
8: Fe y conciencia cívica, dos caras de la misma moneda, no opuestas, como a menudo sugiere el debate público, porque pasar de la mera tolerancia hacia el prójimo jurídico, con quien se comparte únicamente un espacio de derechos, a la auténtica aceptación de un hermano o hermana en la humanidad, requiere una humanidad arraigada en lo espiritual, que de otro modo corre el riesgo de marchitarse en favor de una visión puramente utilitaria. Este es el núcleo del discurso titulado Creyentes y Ciudadanos, construyendo juntos la fraternidad humana, tras 50 años de relaciones diplomáticas entre la Santa Sede y Marruecos, pronunciado el 23 de junio por el cardenal secretario de Estado Pietro Parolin en la Academia del Reino de Marruecos, en la capital, Rabat. La ocasión fue la solemne sesión de bienvenida e investidura del cardenal como nuevo miembro honorario de la institución multidisciplinaria fundada en 1977 por el rey Hassan II. Al transmitir los saludos y bendiciones del Papa León XIV, el cardenal Parolin recordó que el presente año representa el jubileo de oro de las relaciones diplomáticas entre el Reino de Marruecos y la Santa Sede, establecidas en 1976 y caracterizadas por el respeto mutuo y la profunda convergencia de puntos de vista, demostrados a lo largo de 5 décadas. Estas relaciones, sin embargo, representan solo un momento en la perspectiva de nuestras instituciones milenarias, recordó el cardenal. Un punto en común tangible es la visión de la religión como baluarte contra el extremismo y no como un pretexto para la división.
3: 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Y hasta aquí, estimados oyentes, el informativo de esta mañana. 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Hasta esta tarde. ¡Feliz día!

0: La radio te informa la hora. 12, 59 minutos.
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0: Gracias, Señor, que me acompañas a través de toda fatiga y todo trabajo. Nada temo yo porque estás conmigo y llevo tu misericordia en mi corazón. Invitamos a los amables oyentes de La Voz del Napo a rezar con nosotros la coronilla de la Divina Misericordia. En el nombre del Padre, del Hijo, del Espíritu Santo. Amén. En este instante, todo el raudal de la Divina Misericordia se derrama sobre el mundo. Todo lo que pidas para ti y los demás te será concedido. Creo en Dios Padre Todopoderoso, Creador del cielo y de la tierra. Creo en Jesucristo, su único Hijo, nuestro Señor, que fue concebido por obra y gracia del Espíritu Santo. Nació de Santa María Virgen, padeció bajo el poder de Poncio Pilato, fue crucificado, muerto y sepultado, descendió a los infiernos al tercer día, resucitó de entre los muertos, subió a los cielos y está sentado a la derecha de Dios Padre Todopoderoso. Desde allí ha de venir a juzgar a vivos y muertos. Creo en el Espíritu Santo, la Santa Iglesia Católica, la comunión de los santos, el perdón de los pecados, la resurrección de la carne y la vida eterna. Amén. Padre nuestro que estás en el cielo, santificado sea tu nombre. Venga a nosotros tu reino, hágase tu voluntad en la tierra como en el cielo.
1: Danos hoy nuestro pan de cada día, perdona nuestras ofensas, como también nosotros perdonamos a los que nos ofenden, y no nos dejes caer en la tentación, y líbranos del mal.
0: Dios te salve María, llena eres de gracia, el Señor es contigo, bendita eres entre todas las mujeres, y bendito el fruto de tu vientre, Jesús.
1: Santa María, Madre de Dios, ruega por nosotros los pecadores, ahora y en la hora de nuestra muerte. Amén.
0: Gloria al Padre, al Hijo y al Espíritu Santo,
1: como era en un principio, ahora y siempre, por los siglos de los siglos. Amén.
0: Padre eterno, yo te ofrezco el cuerpo, la sangre, el alma y la divinidad de tu amadísimo Hijo, nuestro Señor Jesucristo, en expiación de nuestros pecados y los del mundo entero. Por su pasión dolorosa,
1: ten misericordia de nosotros y del mundo entero.
0: Por su pasión dolorosa,
1: ten misericordia de nosotros y del mundo entero.
0: Por su pasión dolorosa,
1: ten misericordia de nosotros y del mundo entero.
0: Por su pasión dolorosa,
1: ten misericordia de nosotros y del mundo entero.
0: Por su pasión dolorosa,
1: ten misericordia de nosotros y del mundo entero.
0: Por su pasión dolorosa,
1: ten misericordia de nosotros y del mundo entero.
0: Por su pasión dolorosa,
1: ten misericordia de nosotros y del mundo entero.
0: Por su pasión dolorosa,
1: ten misericordia de nosotros y del mundo entero.
0: Por su pasión dolorosa,
1: ten misericordia de nosotros y del mundo entero.
0: Por su pasión dolorosa,
1: ten misericordia de nosotros y del mundo entero. Padre eterno, yo te ofrezco el cuerpo, la sangre, el alma y la divinidad de tu amadísimo Hijo, nuestro Señor Jesucristo, en reparación de nuestros pecados y los del mundo entero. Por su pasión dolorosa,
0: ten misericordia de nosotros y del mundo entero.
1: Por su pasión dolorosa,
2: ten misericordia de nosotros y del mundo entero.
1: Por su pasión dolorosa,
2: ten misericordia de nosotros y del mundo entero.
1: Por su pasión dolorosa,
2: ten misericordia de nosotros y del mundo entero.
1: Por su pasión dolorosa,
2: ten misericordia de nosotros y del mundo entero.
1: Por su pasión dolorosa,
2: ten misericordia de nosotros y del mundo entero.
1: Por su pasión dolorosa,
2: ten misericordia de nosotros y del mundo entero.
1: Por su pasión dolorosa,
2: ten misericordia de nosotros y del mundo entero.
1: por su pasión dolorosa.
2: Ten misericordia de nosotros y del mundo entero.
1: Por su pasión dolorosa.
2: Ten misericordia de nosotros y del mundo entero. Padre eterno, te ofrezco el cuerpo, la sangre, el alma y la divinidad de tu amadísimo Hijo, nuestro Señor Jesucristo, como propiciación de nuestros pecados y del mundo entero.
0: Por su pasión dolorosa,
1: ten misericordia de nosotros y del mundo entero.
0: Por su pasión dolorosa,
1: ten misericordia de nosotros y del mundo entero.
0: Por su pasión dolorosa,
1: ten misericordia de nosotros y del mundo entero.
0: Por su pasión dolorosa,
1: ten misericordia de nosotros y del mundo entero.
0: Por su pasión dolorosa,
1: ten misericordia de nosotros y del mundo entero.
0: Por su pasión dolorosa,
1: ten misericordia de nosotros y del mundo entero.
0: Por su pasión dolorosa,
1: ten misericordia de nosotros y del mundo entero.
0: Por su pasión dolorosa,
1: ten misericordia de nosotros y del mundo entero.
0: Por su pasión dolorosa,
1: ten misericordia de nosotros y del mundo entero.
0: Por su pasión dolorosa,
1: ten misericordia de nosotros y del mundo entero. Padre eterno, yo te ofrezco el cuerpo, la sangre, el alma y la divinidad de tu amadísimo Hijo, nuestro Señor Jesucristo, en reparación de nuestros pecados y los del mundo entero, por su pasión dolorosa.
2: Ten misericordia de nosotros y del mundo entero.
1: Por su pasión dolorosa.
2: Ten misericordia de nosotros y del mundo entero.
1: Por su pasión dolorosa.
2: Ten misericordia de nosotros y del mundo entero.
1: Por su pasión dolorosa.
2: Ten misericordia de nosotros y del mundo entero.
1: Por su pasión dolorosa.
2: Ten misericordia de nosotros y del mundo entero.
1: Por su pasión dolorosa.
2: Ten misericordia de nosotros y del mundo entero.
1: Por su pasión dolorosa.
2: Ten misericordia de nosotros y del mundo entero.
1: Por su pasión dolorosa.
2: Ten misericordia de nosotros y del mundo entero.
1: Por su pasión dolorosa.
2: Ten misericordia de nosotros y del mundo entero.
1: Por su pasión dolorosa.
2: Ten misericordia de nosotros y del mundo entero. Padre eterno, te ofrezco el cuerpo, la sangre, el alma y la divinidad de tu amadísimo Hijo, nuestro Señor Jesucristo, como propiciación de nuestros pecados y los del mundo entero. Por su pasión dolorosa,
0: ten misericordia de nosotros y del mundo entero.
2: Por su pasión dolorosa,
0: ten misericordia de nosotros y del mundo entero.
2: Por su pasión dolorosa,
0: ten misericordia de nosotros y del mundo entero.
2: Por su pasión dolorosa,
0: ten misericordia de nosotros y del mundo entero.
2: Por su pasión dolorosa,
0: ten misericordia de nosotros y del mundo entero.
2: Por su pasión dolorosa,
0: ten misericordia de nosotros y del mundo entero.
2: Por su pasión dolorosa,
0: ten misericordia de nosotros y del mundo entero.
2: Por su pasión dolorosa,
0: ten misericordia de nosotros y del mundo entero.
2: Por su pasión dolorosa,
0: ten misericordia de nosotros y del mundo entero.
2: Por su pasión dolorosa,
0: ten misericordia de nosotros y del mundo entero.
1: Santo Dios, Santo fuerte, Santo inmortal,
0: ten misericordia de nosotros y del mundo entero.
1: Santo Dios, Santo fuerte, Santo inmortal,
2: ten misericordia de nosotros y del mundo entero.
1: Santo Dios, Santo fuerte, Santo inmortal,
2: ten misericordia de nosotros y del mundo entero.
1: Expiraste, Jesús, pero tu muerte hizo brotar un manantial de vida para las almas del océano de tu misericordia, inundó todo el mundo. Oh fuente de vida, insondable misericordia divina, abarca el mundo entero y derrámate sobre nosotros hasta tu última gota. Oh sangre y agua, que brotaste del sacratísimo corazón de mi Jesús, como fuente inagotable de misericordia,
0: en ti confío.
1: Oh sangre y agua, que brotaste del sacratísimo corazón de mi Jesús, como fuente inagotable de misericordia,
0: en ti confío.
1: Oh sangre y agua que brotaste del sacratísimo corazón de mi Jesús, como fuente inagotable de misericordia,
0: en ti confío.
1: Sagrado corazón de Jesús,
0: en ti confío.
1: Sagrado corazón de Jesús,
0: en ti confío.
1: Sagrado corazón de Jesús,
0: en ti confío.
1: Dulce corazón de María,
0: sed la salvación del alma mía.
1: Jesús, confío en ti. En el nombre del Padre, y del Hijo, y del Espíritu Santo. Amén.
2: Le damos gracias a todos quienes nos sintonizan a través de Radio Voz de Anapo por haber participado del rezo de la Divina Misericordia. Que el Señor los acompañe en esta tarde y pues derrame muchas bendiciones sobre cada uno de ustedes, sobre su familia. Que tengan una linda tarde. Tucurín.
3: La radio te informa la hora. 15, 12 minutos.
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4: Durmiendo, y lo puso a su lado, y puso al lado mío su hijo muerto. Y cuando yo me levanté de madrugada para dar el pecho a mi hijo, he aquí que estaba muerto. Pero lo observé por la mañana y vi que no era mi hijo. Vi que no era mi hijo el que yo había dado a luz. Entonces la otra mujer dijo: no, mi hijo es el que vive y tu hijo es el muerto. Y la otra volvió a decir: no, tu hijo es el muerto y mi hijo es el que vive. Así hablaban delante del rey. El rey entonces dijo: esta dice, mi hijo es el que vive y tu hijo es el muerto. Y la otra dice: no, mas el tuyo es el muerto y mi hijo es el que vive. Y dijo el rey: traedme una espada. Y trajeron al rey una espada. Enseguida el rey dijo: partid por medio al niño vivo y dad la mitad a la una y la otra mitad a la otra. Entonces la mujer de quien era el hijo vivo habló al rey, porque sus entrañas se le conmovieron por su hijo, y dijo así: ah, señor mío, dad a esta el niño vivo y no lo matéis. Mas la otra dijo: ni a mí ni a ti, partidlo. Entonces el rey respondió y dijo: dad aquella el hijo vivo y no lo matéis. Ella es su madre. Y todo Israel oyó aquel juicio que había dado el rey. Y temieron al rey, porque vieron que había en él sabiduría de Dios para juzgar.
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1: La Santísima Virgen enseña que el Santo Rosario es una oración particularmente querida a su corazón, tan humilde en apariencia, pero tan llena de su fruto sobrenatural.

0: Estimada audiencia de Radio María, damos comienzo a nuestra oración mariana. En esta ocasión rezamos desde los estudios centrales de Radio María en la ciudad de Quito. Les invitamos a participar con sus llamadas a través del 37-31-040. En este instante nos unimos en oración con la audiencia de todo el Ecuador. En este santo rosario oremos por los sacerdotes, comunidades religiosas y vocaciones, por los voluntarios, benefactores, colaboradores y audiencia de Radio María, por la juventud, la niñez y por la ancianidad, por los migrantes y sus familias, por los privados de la libertad, por los enfermos y agonizantes, por los difuntos, por nuestra patria y sus gobernantes, por la paz en el mundo. Nos ponemos en presencia del Señor. Por la señal de la Santa Cruz de nuestros enemigos, líbranos, Señor Dios nuestro. En el nombre del Padre, del Hijo y del Espíritu Santo. Amén. Pedimos perdón por nuestros pecados y los pecados del mundo entero. Yo, pecador, me confieso ante Dios Todopoderoso y ante ustedes, hermanos, que he pecado mucho de pensamiento, palabra, obra y omisión. Por mi gran culpa. Por eso ruego a Santa María, siempre Virgen, a los ángeles, a los santos y a ustedes, hermanos, que intercedan por mí ante Dios nuestro Señor. Amén. Dios Padre, en comunión con toda la Iglesia, te pedimos por el Santo Padre, el Papa León XIV. Padre nuestro, que estás en el cielo, santificado sea tu nombre. Venga a nosotros tu reino, hágase tu voluntad en la tierra como en el cielo.
1: Danos hoy nuestro pan de cada día, perdona nuestras ofensas como también nosotros perdonamos a los que nos ofenden. No nos dejes caer en tentación y líbranos del mal. Amén.
0: Dios te salve María, llena eres de gracia, el Señor es contigo. Bendita tú eres entre todas las mujeres, y bendito es el fruto de tu vientre, Jesús.
1: Santa María, Madre de Dios, ruega por nosotros pecadores, ahora y en la hora de nuestra muerte. Amén.
0: Dios te salve, María, llena eres de gracia, el Señor es contigo. Bendita tú eres entre todas las mujeres, y bendito es el fruto de tu vientre, Jesús.
1: Santa María, Madre de Dios, ruega por nosotros pecadores, ahora y en la hora de nuestra muerte. Amén.
0: Dios te salve María, llena eres de gracia, el Señor es contigo. Bendita tú eres entre todas las mujeres, y bendito es el fruto de tu vientre, Jesús.
1: Santa María, Madre de Dios, ruega por nosotros pecadores, ahora y en la hora de nuestra muerte. Amén.
0: Gloria al Padre, y al Hijo, y al Espíritu Santo.
1: Como era en el principio, ahora y siempre, por los siglos de los siglos. Amén.
0: A esta hora contemplaremos los misterios gloriosos. Primer misterio glorioso, la resurrección de nuestro Señor Jesucristo. Pero Él les dijo, no se asusten, ustedes buscan a Jesús de Nazaret, el que fue crucificado, ha resucitado, no está aquí, miren el lugar donde le pusieron. Del Evangelio según San Marcos, capítulo 16, versículo 6. Padre nuestro, que estás en el cielo, santificado sea tu nombre. Venga a nosotros tu reino. Hágase tu voluntad en la tierra como en el cielo.
1: Danos hoy nuestro pan de cada día. Perdona nuestras ofensas, como también nosotros perdonamos a los que nos ofenden. No nos dejes caer en tentación y líbranos del mal. Amén.
0: Dios te salve María, llena eres de gracia. El Señor es contigo. Bendita tú eres entre todas las mujeres, y bendito es el fruto de tu vientre, Jesús.
1: Santa María, Madre de Dios, ruega por nosotros pecadores, ahora y en la hora de nuestra muerte. Amén.
0: Dios te salve María, llena eres de gracia, el Señor es contigo. Bendita tú eres entre todas las mujeres, y bendito es el fruto de tu vientre, Jesús.
1: Santa María, Madre de Dios, ruega por nosotros pecadores, ahora y en la hora de nuestra muerte. Amén.
0: Dios te salve María, llena eres de gracias, el Señor es contigo. Bendita tú eres entre todas las mujeres, y bendito es el fruto de tu vientre, Jesús.
1: Santa María, Madre de Dios, ruega por nosotros pecadores, ahora y en la hora de nuestra muerte. Amén.
0: Dios te salve María, llena eres de gracia, el Señor es contigo, bendita tú eres entre todas las mujeres y bendito es el fruto de tu vientre Jesús.
1: Santa María, Madre de Dios, ruega por nosotros pecadores, ahora y en la hora de nuestra muerte. Amén.
0: Dios te salve María, llena eres de gracia, el Señor es contigo, bendita tú eres entre todas las mujeres y bendito es el fruto de tu vientre Jesús.
1: Santa María, Madre de Dios, ruega por nosotros pecadores, ahora y en la hora de nuestra muerte. Amén.
0: Dios te salve María, llena eres de gracia, el Señor es contigo, bendita tú eres entre todas las mujeres y bendito es el fruto de tu vientre Jesús.
1: Santa María, Madre de Dios, ruega por nosotros pecadores, ahora y en la hora de nuestra muerte. Amén.
0: Dios te salve María, llena eres de gracia, el Señor es contigo, bendita tú eres entre todas las mujeres y bendito es el fruto de tu vientre Jesús.
1: Santa María, Madre de Dios, ruega por nosotros pecadores, ahora y en la hora de nuestra muerte. Amén.
0: Dios te salve María, llena eres de gracia, el Señor es contigo, bendita tú eres entre todas las mujeres y bendito es el fruto de tu vientre Jesús.
1: Santa María, Madre de Dios, ruega por nosotros pecadores, ahora y en la hora de nuestra muerte. Amén.
0: Dios te salve María, llena eres de gracia, el Señor es contigo, bendita tú eres entre todas las mujeres y bendito es el fruto de tu vientre Jesús.
1: Santa María, Madre de Dios, ruega por nosotros pecadores, ahora y en la hora de nuestra muerte. Amén.
0: Dios te salve María, llena eres de gracia, el Señor es contigo, bendita tú eres entre todas las mujeres y bendito es el fruto de tu vientre Jesús.
1: Santa María, Madre de Dios, ruega por nosotros pecadores, ahora y en la hora de nuestra muerte. Amén.
0: Gloria al Padre, y al Hijo, y al Espíritu Santo.
1: Como era en el principio, ahora y siempre, por los siglos de los siglos. Amén.
0: María, Madre de Gracia, Madre de Misericordia.
1: En la vida y en la muerte, ampáranos, Madre nuestra.
0: Oh Jesús mío, perdona nuestros pecados, líbranos del fuego del infierno, lleva al cielo a todas las almas, especialmente a las más necesitadas de tu divina misericordia. Amén.

0: Segundo misterio glorioso, la ascensión de nuestro Señor Jesucristo. Con esto, el Señor Jesús, después de hablarles, fue elevado al cielo y se sentó a la diestra de Dios. Del Evangelio según San Marcos, capítulo 16, versículo 19.
1: Padre nuestro, en el cielo, santificado sea tu nombre. Venga a nosotros tu reino. Hágase tu voluntad en la tierra como en el cielo.
0: Danos hoy nuestro pan de cada día. Perdona nuestras ofensas, como también nosotros perdonamos a los que nos ofenden. No nos dejes caer en la tentación y líbranos del mal. Amén.
1: Dios te salve María, llena eres de gracia, el Señor es contigo. Bendita tú eres entre todas las mujeres, y bendito es el fruto de tu vientre, Jesús.
0: Santa María, Madre de Dios, ruega por nosotros pecadores, ahora y en la hora de nuestra muerte. Amén.
1: Dios te salve, María, llena eres de gracia, el Señor es contigo. Bendita tú eres entre todas las mujeres, y bendito es el fruto de tu vientre, Jesús.
0: Santa María, Madre de Dios, ruega por nosotros pecadores, ahora y en la hora de nuestra muerte. Amén.
1: Dios te salve, María, llena eres de gracia, el Señor es contigo. Bendita tú eres entre todas las mujeres, y bendito es el fruto de tu vientre, Jesús.
0: Santa María, Madre de Dios, ruega por nosotros pecadores, ahora y en la hora de nuestra muerte. Amén.
1: Dios te salve, María, llena eres de gracia, el Señor es contigo. Bendita tú eres entre todas las mujeres, y bendito es el fruto de tu vientre, Jesús.
0: Santa María, Madre de Dios, ruega por nosotros pecadores, ahora y en la hora de nuestra muerte. Amén.
1: Dios te salve María, llena eres de gracia, el Señor es contigo. Bendita tú eres entre todas las mujeres, y bendito es el fruto de tu vientre, Jesús.
0: Santa María, Madre de Dios, ruega por nosotros pecadores, ahora y en la hora de nuestra muerte. Amén.
1: Dios te salve María, llena eres de gracia, el Señor es contigo. Bendita tú eres entre todas las mujeres, y bendito es el fruto de tu vientre, Jesús.
0: Santa María, Madre de Dios, ruega por nosotros pecadores, ahora y en la hora de nuestra muerte. Amén.
1: Dios te salve María, llena eres de gracia, el Señor es contigo. Bendita tú eres entre todas las mujeres, y bendito es el fruto de tu vientre, Jesús.
0: Santa María, Madre de Dios, ruega por nosotros pecadores, ahora y en la hora de nuestra muerte. Amén.
1: Dios te salve María, llena eres de gracia, el Señor es contigo. Bendita tú eres entre todas las mujeres, y bendito es el fruto de tu vientre, Jesús.
0: Santa María, Madre de Dios, ruega por nosotros pecadores, ahora y en la hora de nuestra muerte. Amén.
1: Dios te salve María, llena eres de gracia, el Señor es contigo. Bendita tú eres entre todas las mujeres, y bendito es el fruto de tu vientre, Jesús.
0: Santa María, Madre de Dios, ruega por nosotros pecadores, ahora y en la hora de nuestra muerte. Amén.
1: Dios te salve María, llena eres de gracia, el Señor es contigo. Bendita tú eres entre todas las mujeres, y bendito es el fruto de tu vientre, Jesús.
0: Gloria a Santa María, Madre de Dios, ruega por nosotros pecadores, ahora y en la hora de nuestra muerte. Amén.
1: Gloria al Padre, y al Hijo, y al Espíritu Santo.
0: Como era en el principio, ahora y siempre, por los siglos de los siglos. Amén.
1: María, Madre de Gracia, Madre de Misericordia.
0: En la vida y en la muerte, ampáranos, Madre nuestra. Oh Jesús mío, perdona nuestros pecados, Líbranos del fuego del infierno. Lleva al cielo a todas las almas, especialmente a las más necesitadas de tu divina misericordia. Amén.

Tercer misterio glorioso, la venida del Espíritu Santo sobre el colegio apostólico. Quedaron todos llenos del Espíritu Santo y se pusieron a hablar en otras lenguas, según el Espíritu les concedía expresarse.

0: ahora y en la hora de nuestra muerte. Amén.
1: Dios te salve María, llena eres de gracia, el Señor es contigo. Bendita tú eres entre todas las mujeres, y bendito es el fruto de tu vientre, Jesús.
0: Santa María, Madre de Dios, ruega por nosotros pecadores, ahora y en la hora de nuestra muerte. Amén.
1: Dios te salve María, llena eres de gracia, el Señor es contigo. Bendita tú eres entre todas las mujeres, y bendito es el fruto de tu vientre, Jesús.
0: Santa María, Madre de Dios, ruega por nosotros pecadores, ahora y en la hora de nuestra muerte. Amén.
1: Dios te salve María, llena eres de gracia, el Señor es contigo. Bendita tú eres entre todas las mujeres, y bendito es el fruto de tu vientre, Jesús.
0: Santa María, Madre de Dios, ruega por nosotros pecadores, ahora y en la hora de nuestra muerte. Amén.
1: Dios te salve María, llena eres de gracia, el Señor es contigo. Bendita tú eres entre todas las mujeres, y bendito es el fruto de tu vientre, Jesús.
0: Santa María, Madre de Dios, ruega por nosotros pecadores, ahora y en la hora de nuestra muerte. Amén.
1: Dios te salve María, llena eres de gracia, el Señor es contigo. Bendita tú eres entre todas las mujeres, y bendito es el fruto de tu vientre, Jesús.
0: Santa María, Madre de Dios, ruega por nosotros pecadores, ahora y en la hora de nuestra muerte. Amén.
1: Dios te salve María, llena eres de gracia, el Señor es contigo. Bendita tú eres entre todas las mujeres, y bendito es el fruto de tu vientre, Jesús.
0: Santa María, Madre de Dios, ruega por nosotros pecadores, ahora y en la hora de nuestra muerte. Amén.
1: Dios te salve María, llena eres de gracia, el Señor es contigo. Bendita tú eres entre todas las mujeres, y bendito es el fruto de tu vientre, Jesús.
0: Santa María, Madre de Dios, ruega por nosotros pecadores, ahora y en la hora de nuestra muerte. Amén.
1: Dios te salve María, llena eres de gracia, el Señor es contigo. Bendita tú eres entre todas las mujeres, y bendito es el fruto de tu vientre, Jesús.
0: Santa María, Madre de Dios, ruega por nosotros pecadores, ahora y en la hora de nuestra muerte. Amén.
1: Dios te salve María, llena eres de gracia, el Señor es contigo. Bendita tú eres entre todas las mujeres, y bendito es el fruto de tu vientre, Jesús.
0: Santa María, Madre de Dios, ruega por nosotros pecadores, ahora y en la hora de nuestra muerte. Amén.
1: Gloria al Padre, y al Hijo, y al Espíritu Santo.
0: Como era en el principio, ahora y siempre, por los siglos de los siglos. Amén.
1: María, Madre de Gracia, Madre de Misericordia.
0: En la vida y en la muerte, ampáranos, Madre nuestra.
1: Oh Jesús mío, perdona nuestros pecados, líbranos del fuego del infierno. Lleva al cielo a todas las almas, especialmente a las más necesitadas de tu divina misericordia. Amén.

0: Cuarto misterio glorioso, la Asunción de María Santísima. Una señal apareció en el cielo, una mujer vestida del sol, con la luna bajo sus pies y una corona de 12 estrellas sobre su cabeza. Del libro del Apocalipsis, capítulo 12, versículo 1.
1: Padre nuestro que estás en el cielo, santificado sea tu nombre, venga a nosotros tu reino, hágase su voluntad en la tierra como en el cielo.
0: Danos hoy nuestro pan de cada día, perdona nuestras ofensas, como también nosotros perdonamos a los que nos ofenden. No nos dejes caer en la tentación y líbranos del mal. Amén.
1: Dios te salve María, llena eres de gracia, el Señor es contigo, bendita tú eres entre todas las mujeres, y bendito es el fruto de tu vientre Jesús.
0: Santa María, Madre de Dios,

0: ruega por nosotros pecadores, ahora y en la hora de nuestra muerte. Amén.
1: Dios te salve María, llena eres de gracia. El Señor es contigo. Bendita tú eres entre todas las mujeres y bendito es el fruto de tu vientre, Jesús.
0: Santa María, Madre de Dios, ruega por nosotros pecadores, ahora y en la hora de nuestra muerte. Amén.
1: Dios te salve María, llena eres de gracia. El Señor es contigo. Bendita tú eres entre todas las mujeres y bendito es el fruto de tu vientre, Jesús.
0: Santa María, Madre de Dios, ruega por nosotros pecadores, ahora y en la hora de nuestra muerte. Amén.
1: Dios te salve María, llena eres de gracia. El Señor es contigo. Bendita tú eres entre todas las mujeres y bendito es el fruto de tu vientre, Jesús.
0: Santa María, Madre de Dios, ruega por nosotros pecadores, ahora y en la hora de nuestra muerte. Amén.
1: Dios te salve María, llena eres de gracia. El Señor es contigo. Bendita tú eres entre todas las mujeres y bendito es el fruto de tu vientre, Jesús.
0: Santa María, Madre de Dios, ruega por nosotros pecadores, ahora y en la hora de nuestra muerte. Amén.
1: Dios te salve María, llena eres de gracia. El Señor es contigo, bendita tú eres entre todas las mujeres, y bendito es el fruto de tu vientre, Jesús.
0: Santa María, Madre de Dios, ruega por nosotros pecadores, ahora y en la hora de nuestra muerte. Amén.
1: Dios te salve María, llena eres de gracia. El Señor es contigo, bendita tú eres entre todas las mujeres, y bendito es el fruto de tu vientre, Jesús.
0: Santa María, Madre de Dios, ruega por nosotros pecadores, ahora y en la hora de nuestra muerte. Amén.
1: Dios te salve María, llena eres de gracia. El Señor es contigo, bendita tú eres entre todas las mujeres, y bendito es el fruto de tu vientre, Jesús.
0: Santa María, Madre de Dios, ruega por nosotros pecadores, ahora y en la hora de nuestra muerte. Amén.
1: Dios te salve María, llena eres de gracia. El Señor es contigo. Bendita tú eres entre todas las mujeres y bendito es el fruto de tu vientre, Jesús.
0: Santa María, Madre de Dios, ruega por nosotros pecadores, ahora y en la hora de nuestra muerte. Amén.
1: Dios te salve María, llena eres de gracia. El Señor es contigo, bendita tú eres entre todas las mujeres y bendito es el fruto de tu vientre, Jesús.
0: Gloria Santa María, Madre de Dios, ruega por nosotros pecadores, ahora y en la hora de nuestra muerte. Amén.
1: Gloria al Padre, gloria al Hijo, gloria al Espíritu Santo.
0: Como era en el principio, ahora y siempre, por los siglos de los siglos. Amén.
1: María es Madre de Gracia y Madre de Misericordia.
0: En la vida y en la muerte, ampáranos, Madre nuestra. Oh Jesús mío, perdona nuestros pecados, líbranos del fuego del infierno, lleva al cielo a todas las almas, especialmente a las más necesitadas de tu divina misericordia. Amén.

0: Quinto misterio glorioso, la coronación de Nuestra Señora. Tú eres la gloria de Jerusalén, la dicha de Israel, tú la honra de nuestra nación. Bendita seas por siglos infinitos. Del libro de Judith, capítulo 15, versículos 9 y 10. Padre nuestro, que estás en el cielo, santificado sea tu nombre. Venga a nosotros tu reino, hágase tu voluntad en la tierra como en el cielo.
1: Danos hoy nuestro pan de cada día, perdona nuestras ofensas, como también nosotros perdonamos a los que nos ofenden. No nos dejes caer en la tentación, líbranos del mal. Amén.
0: Dios te salve María, llena eres de gracia, el Señor es contigo. Bendita tú eres entre todas las mujeres, y bendito es el fruto de tu vientre Jesús.
1: Santa María, Madre de Dios, ruega por nosotros pecadores, ahora y en la hora de nuestra muerte. Amén.
0: Dios te salve María, llena eres de gracia, el Señor es contigo. Bendita tú eres entre todas las mujeres, y bendito es el fruto de tu vientre Jesús.
1: Santa María, Madre de Dios, ruega por nosotros pecadores, ahora y en la hora de nuestra muerte. Amén.
0: Dios te salve María, llena eres de gracia, el Señor es contigo, bendita tú eres entre todas las mujeres, y bendito es el fruto de tu vientre, Jesús.
1: Santa María, Madre de Dios, ruega por nosotras pecadoras, ahora y en la hora de nuestra muerte. Amén.
0: Dios te salve, María, llena eres de gracia, el Señor es contigo, bendita tú eres entre todas las mujeres, y bendito es el fruto de tu vientre, Jesús.
1: Santa María, Madre de Dios, ruega por nosotras pecadoras, ahora y en la hora de nuestra muerte. Amén.
0: Dios te salve María, llena eres de gracia, el Señor es contigo, bendita tú eres entre todas las mujeres, y bendito es el fruto de tu vientre Jesús.
1: Santa María, Madre de Dios, ruega por nosotras pecadoras, ahora y en la hora de nuestra muerte. Amén.
0: Dios te salve María, llena eres de gracia, el Señor es contigo, bendita tú eres entre todas las mujeres, y bendito es el fruto de tu vientre, Jesús.
1: Santa María, Madre de Dios, ruega por nosotras pecadoras, ahora y en la hora de nuestra muerte. Amén.
0: Dios te salve María, llena eres de gracia, el Señor es contigo, bendita tú eres entre todas las mujeres, y bendito es el fruto de tu vientre, Jesús.
1: Santa María, Madre de Dios, ruega por nosotras pecadoras, ahora y en la hora de nuestra muerte. Amén.
0: Dios te salve María, llena eres de gracia, el Señor es contigo, bendita tú eres entre todas las mujeres, y bendito es el fruto de tu vientre Jesús.
1: Santa María, Madre de Dios, ruega por nosotras pecadoras, ahora y en la hora de nuestra muerte. Amén.
0: Dios te salve María, llena eres de gracia, el Señor es contigo, bendita tú eres entre todas las mujeres, y bendito es el fruto de tu vientre, Jesús.
1: Santa María, Madre de Dios, ruega por nosotras pecadoras, ahora y en la hora de nuestra muerte. Amén.
0: Dios te salve, María, llena eres de gracia, el Señor es contigo. Bendita tú eres entre todas las mujeres, y bendito es el fruto de tu vientre, Jesús.
1: Santa María, Madre de Dios, ruega por nosotras pecadoras, ahora y en la hora de nuestra muerte. Amén.
0: Gloria al Padre, y al Hijo, y al Espíritu Santo.
1: Como era en el principio, ahora y siempre, por los siglos de los siglos. Amén.
0: Gloria al Padre.
1: Al Hijo y al Espíritu Santo. Como era en el principio, ahora y siempre, por los siglos de los siglos. Amén.
0: María, Madre de Gracia, Madre de Misericordia.
1: En la vida y en la muerte, ampáranos, Madre nuestra.
0: Oh Jesús mío, perdona nuestros pecados, líbranos del fuego del infierno, lleva al cielo a todas las almas, especialmente a las más necesitadas de tu divina misericordia. Amén.

con la confianza y la intercesión de María, que alcanzará de la Santísima Trinidad, por los méritos de Cristo en la cruz, las gracias y bendiciones necesarias para nuestra santificación, concluimos este santo rosario rezando juntos una salve. Dios te salve, Reina y Madre de Misericordia, vida, dulzura y esperanza nuestra. Dios te salve, a ti clamamos los desterrados hijos de Eva. A ti suspiramos gimiendo y llorando en este valle de lágrimas. Ea pues, Señora abogada nuestra, vuelve a nosotros esos tus ojos misericordiosos, y después de este destierro, muéstranos a Jesús, fruto bendito de tu vientre. Oh clemente, oh piadosa, oh dulce siempre Virgen María, ruega por nosotros, Santa Madre de Dios, para que seamos dignos de alcanzar las promesas y gracias de nuestro Señor Jesucristo. Amén. Oración de San Juan Pablo II por Radio María. María, orienta nuestras opciones de vida, fortalécenos en la hora de la prueba, para que fieles a Dios y al hombre, afrontemos con humilde audacia los senderos misteriosos de las ondas radiales, para llevar a la mente y al corazón de cada persona el anuncio gozoso de Cristo Redentor del hombre. María, estrella de la evangelización, camina con nosotros, guía a Radio María y sé su protectora. Amén. María, unimos nuestro sí con el tuyo para que Jesús con el Padre y el Espíritu Santo vivan en nosotros y lleven nuestro ser a la plenitud de Dios. Amén. Pidamos la intercesión de la Santísima Virgen María. Contigo voy, Virgen pura, y en tu poder voy confiado, pues yendo de ti amparado, mi alma volverá segura. Dulce Madre, no te alejes, tu vista de mí no apartes. Ven conmigo a todas partes y nunca solo me dejes. Y ya que nos proteges tanto como verdadera Madre, haz que nos bendiga el Padre y el Hijo y el Espíritu Santo. Amén. Agradecemos a la audiencia de Radio María que rezó con nosotros el Santo Rosario. Que Dios nos bendiga a todos. Muy buenas tardes.

tanto, hermanos, tomando en cuenta la misericordia de Dios, les ruego que cada uno de ustedes, en adoración espiritual, ofrezca su cuerpo como sacrificio vivo, santo y agradable a Dios. No se amolden al mundo actual, sino sean transformados mediante la renovación de su mente. Así podrán comprobar cuál es la voluntad de Dios, buena, agradable y perfecta. Carta a los Romanos, capítulo 12, versículos 1 y 2.

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1: Son las 4 de la tarde, 3 de la tarde, en las Islas Galápagos.
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0: tardes, orejitas de la hora feliz de la abuela que vuela. ¿Cómo están ustedes en este día? Miércoles, ombligo de semana, estamos ya en 24 de junio. Así es, abejitas, pues contentos y felices con la alegría que Dios nos da, con el Espíritu Santo y obviamente en compañía de Jesús, José y María. ¡Qué alegría compartir, queridas abejitas, a través de las ondas radiales y llegar hasta donde ustedes se encuentran en diferentes partes del Ecuador y también en el mundo entero a través de nuestra página web en www.radiomariaecuador.org! ¡Bienvenidas y bienvenidos a todos! ¿Por qué, señor? Así es, queridas abejitas. Bueno, ya huele a vacaciones y creo que ya estamos, pues, ya prácticamente en vacaciones. Espero que estén muy, muy bien, abejitas. Así es, muy bien. Bueno, estamos también en esta tarde en compañía de la tía María del Carmen, a quien le damos la bienvenida. ¿Cómo está, tía María del Carmen? ¿Contenta y feliz?
1: Muy contenta y feliz volando sobre las nubes con Jesús, José y María. Chanchito, pues una vez más aquí junto con las abejitas.
0: Sí, bienvenida tía María del Carmen al programa. Y también en esta tarde le doy la bienvenida a la tía Labis. ¿Cómo está tía Labis? ¿Contenta y feliz?
2: Volando sobre las nubes con Jesús, José y María, querido Chanchito. Estoy muy feliz y muy contenta, como siempre, de acompañarte en este programa, de aprender algo nuevo, querido Chanchito, y de compartir con nuestras queridas abejitas.
0: Así es, muy bien. Hoy la iglesia nos recuerda a la natividad de San Juan Bautista, es decir, el nacimiento del primo de Jesús, el precursor, el que vino adelante. Y hablaremos de él, tía María del Carmen. ¿Qué le parece?
1: Pues claro, Chinchito, es siempre una bendición poder hablar de aquellos que hasta el día de hoy nos dejan huellas en nuestro corazón por haberle seguido a nuestro Señor Jesucristo.
0: Así es, muy bien, tía María del Carmen. Sin más, ¿qué le parece, tía Labis, si le invita a nuestras abejitas a que compartan con nosotros la oración que hemos preparado?
2: Claro que sí, querido Chanchito, queridas abejitas, les invitamos a que oren con nosotros, porque la oración es un elemento muy poderoso, muy grande, una herramienta muy fuerte para cada uno de nosotros, porque mediante eso le podemos contar a Jesús cómo nos sentimos, si nos sentimos bien, si nos sentimos mal, si tenemos problemas en casa, si es que sacamos malas notas en la escuelita. Podemos pedirle que nos ayude a que nosotros saquemos buenas notas, que arreglemos nuestros problemas en casa. Así que, queridas abejitas, y no solo para eso, sino para agradecerle cuando él nos da, queridas abejitas. Así que acompáñenos a orar, queridas abejitas, y si pueden cerrar sus ojitos y poner sus manitos para orar.

nombre del Padre, del Hijo y del Espíritu Santo. Amén. Oh Señor Jesús, en esta tarde queremos agradecerte por darnos el don de la vida. Gracias por acompañarnos. Gracias por el tiempo que nos das para poder compartir en este programa. Gracias por la vida. Gracias por los momentos compartidos en nuestra escuela, en nuestro colegio. Gracias por nuestros maestros, quienes nos han ayudado a adquirir conocimientos. Que esos conocimientos los pongamos al servicio de los demás, sabiendo que el servicio es lo que te agrada a ti, Señor Jesús. Ayúdanos a ser serviciales, a ser humildes y amorosos y compasivos. Oh Señor Jesús, en esta tarde te saludamos con todo lo que tenemos en nuestra vida. Queremos, Señor, también agradecerte por San Juan Bautista, precursor de ti, Señor Jesús. Le pedimos que por la intercesión de él puedas guiar nuestros pasos por la justicia y alcanzarnos la misericordia divina. Oh Santo de los Milagros, que mueves a piedad a esta alma, limpia mis senderos, aleja todo mal y abre los caminos al trabajo, a la salud y a todas las bendiciones que Dios nos da. Te pedimos que nos brindes tranquilidad y nos concedas la gracia que hoy queremos acercarnos a ti con mucho amor para vencer cualquier dificultad. Todo esto te lo pedimos, Señor Jesús, en el nombre del Padre, del Hijo y del Espíritu Santo. Amén.

0: queridas abejitas, bueno, todos somos sacerdotes, profetas y reyes. Y bueno, hablando de profetas, podemos hablar hoy de uno que pues se asemeja mucho, y es precisamente de Juan el Bautista, el que vamos a hablar el día de hoy. ¿Qué le parece a tía María del Carmen?
1: Bueno, pues realmente, como te había dicho, Chanchito, es una bendición poder hablar de algo que fue y que hasta el día de hoy se siente lo que sembró Juan Bautista.
0: Ajá, claro, por supuesto.
1: Sí.
0: Tía María del Carmen, Juan el Bautista fue quien bautizó a Jesús, ¿cierto?
1: Sí, una de sus misiones fundamentales, pues así como le decimos Juan Bautista, ¿no? Es justamente eso, ¿no? Bautizar.
0: Bautizar, pero
1: bautizar.
0: Él iba delante de Jesús.
1: Exactamente, porque mira, Chanchito, cómo ha sido nuestro Señor tan generoso que envía a alguien que nos anticipe que va a venir el Hijo de Dios. O sea, no podemos, o sea, hemos sido tan ricos nosotros realmente en la parte espiritual que el Señor vio que fue bueno y envió también ya enviarnos este mensajero lleno de la palabra de Dios, muy coherente entre lo que decía y lo que hacía. Y pues él tenía pues este espíritu realmente para bautizar, como porque si tú te das cuenta cómo fue Juan Bautista, ¿verdad, tía Labis? Era, él decía y hacía, no le importaba perder la vida. Entonces, quienes fueron bautizados por él también, con la bendición de Dios, fueron también muy bendecidos.
0: Claro, ¿y usted le conoce, tía Labis, a Juan el Bautista?
2: Claro que sí, querido Chanchito, una historia más o menos, querido Chanchito.
0: Claro, recordemos hace mucho tiempo cuando el ángel Gabriel le anunció a María que sería la madre de nuestro Señor Jesús. ¿Usted sí recuerda eso, tía Labis?
2: Claro que sí, querido Chanchito.
0: Pero luego también le anunciaría que la prima de María estaba embarazada ya a la edad que tenía, porque ya estaba de avanzada edad, tía Labis.
2: Claro que sí, que Chanchito era un peligro tener
0: claro
2: un bebé en ese tiempo.
0: Ajá, entonces sabíamos que él iba a ser justamente el precursor de Jesús, y es decir, iba delante de Jesús anunciando su venida, tía Labis.
2: Así es que Chanchito es algo muy bonito, porque imagínate, Juan era un hombre sencillo, era un hombre humilde y valiente, y querido Chanchito, él dedicó su vida a la oración y a anunciar el mensaje de Dios, querido Chanchito.
0: Claro, es muy bonito también escuchar todas estas historias, ¿no es cierto? Estas historias que nos llenan de amor y de fe. Recordemos que los padres de Juan el Bautista fueron Zacarías e Isabel. Justamente Isabel era la pariente de la madre de Jesús, María. Y, bueno, Isabel no tenía hijos, por lo que Zacarías e Isabel rezaban a Dios mucho para que los ayude. Y un día, cuando el ángel Gabriel visitó, también visitó a Isabel, tía Labis, eso yo no sabía, pero ahora pues puedo conocerlo y también voy a conocer a ustedes, tía María del Carmen y a las abejitas. El ángel Gabriel también visitó a Isabel y a Zacarías y les dijo que tendrían un hijo y que deberían llamarlo Juan. El ángel les dijo que Juan será grande ante los ojos del Señor, tía María del Carmen. ¿Qué le parece?
1: Sí, pues Chanchito, mira, ¿no? Qué hermoso todo esto, lo que acabas de decir. Pues el ángel Gabriel siempre fue el ángel que portaba las buenas noticias, ¿no?
0: Claro, el mensajero.
1: El mensajero, ese mensajero que te trae buenas noticias. Entonces, que nos visite también ángel Gabriel, para aquellos que también nosotros pedimos en oración, y que sepamos que sí hay buenas noticias primero para todos. ¿Cuál fue la noticia más contundente, más importante, que hasta el día de hoy sucumbe y nos mueve todo nuestro ser? Es que el Hijo de Dios va a nacer y nació para ser nuestro Salvador. Y el momento en que ellos, siendo parientes, como nos damos cuenta, porque la Santísima Virgen María y Santa Isabel fueron familia, ¿no?
0: Y
1: fueron, entonces fue tan hermoso que en el vientre de Santa Isabel, al encontrarse con María Santísima, saltó de gozo ese vientre. Ellos, o sea, ya le sintió Juan Bautista desde su vientre, a cuando la Santísima Virgen María también estaba embarazada.
0: Ajá.
1: Entonces, ya en el plano espiritual, puedes decir y escrutar ante el Santísimo, por ejemplo, este acontecimiento tan importante? ¿Cómo desde el vientre ya le reconoce la madre? Porque también Santa Isabel dijo, ¿quién es quién es esta persona para que le visite la Santísima Virgen María, ¿no? Y el vientre saltó de gozo.
0: Claro, Bautista, ¿no? Sí.
1: Entonces, imagínate, yo no sé si se den siempre esos casos en las mamitas cuando están embarazadas.
0: Claro, ¿quién soy yo para que la madre de mi señor, le dijo Isabel,
1: venga a visitarme? Y saltó de gozo.
0: Saltó de gozo el niño.
1: Y ya se conocieron, ¿no? de alguna claro, forma, por decirlo así, entre Juan Bautista
0: y Jesús.
1: Claro,
0: muy bien. Bueno, háblanos de Juan el Bautista el día de hoy. ¿Por qué? Porque hoy la iglesia, hoy 24 de junio, la iglesia recuerda su natividad, es decir, recuerda su nacimiento. Y recordemos que, pues, esto fue acompañado justamente de un... También podríamos decir lo que es un milagro, es una obra de Dios. Porque Isabel era una mujer ya de avanzada edad, como decía, y pues se decía que ella era estéril, que no podía tener hijos. Pero, pues, Zacarías, que era el esposo, también ayudaba en la iglesia, enseñaba en la iglesia, y... Pues ellos oraban mucho, así es que, como dijo la tía María del Carmen, el ángel Gabriel, que es el mensajero, se le apareció a Zacarías y pues entró a ese lugar santo para... Recordemos que Zacarías estaba en un lugar santo y luego llegó el ángel y ahí es donde entró y pues le anunció que su esposa Isabel daría a luz un varón y que lo deberían llamar Juan. El ángel le dio detalles sobre su vida, pues dijo que Juan estaría lleno del Espíritu Santo desde el vientre y su propósito sería hacer volver a muchos hacia Dios y a preparar al pueblo para la llegada del Señor. Entonces, mire, tía María del Carmen, que el ángel Gabriel, además de decirle que Isabel estaba embarazada, también le dijo lo que, pues, tendría, digamos, este niño, que estaría lleno del Espíritu Santo desde el vientre. Y también le dijo su propósito ya, que era que, pues, haría volver a muchos hacia Dios y preparar el pueblo para la llegada de Jesús. Por eso decíamos que es el precursor. Pero la reacción de Zacarías, ¿sabe cuál fue, tía María del Carmen?
1: Cuéntanos, Chinchito, ¿cuál fue? ¿Cómo lo recibió este mensaje Zacarías?
0: Claro, ¿usted sabe, tía Lavis, cómo recibió este mensaje Zacarías?
2: Me parece que Chinchito que no le creyó.
0: Sí, pues la reacción fue de duda. Zacarías cuestionó el mensaje del ángel, preguntándole cómo podía estar seguro, ya que tanto él como su esposa ya eran muy... ancianos, no eran de muy avanzada edad. Y pues esta señal milagrosa, que digamos puede ser como un poquito de falta de fe de Zacarías, pues Gabriel le dijo que quedaría mudo y no podría hablar hasta el día en que el niño naciera. Al salir, la gente notó que había tenido una visión y solo podía comunicarse por señas. Es por eso que hoy, por ejemplo, al recordar su natividad, recordamos que le preguntaron a Isabel cuál era su nombre y dijo Juan, pero sus familiares le decían, pero tú no tienes familiares que lleven este nombre. Así es que vamos a preguntarle al padre, al papá del hijo de Isabel. Y es ahí cuando le pasaron una tabla porque no podía hablar. Y dijo, Juan es su nombre. Y es ahí cuando soltó su lengua y pudo volver a hablar de nuevo, tía María del Carmen.
1: Así es, Chinchito, porque yo sé que a veces el día a día decimos, bueno, que se haga tu voluntad, Señor, bueno, que se haga tu voluntad, pero en el corazón del Señor sin duda también se enamoró de las virtudes de Santa Isabel como de Zacarías, que decían, no, ellos son aquellos que pueden tener a Juan el Bautista. Indistintamente de que ante la ciencia no pudiera, fuera imposible realmente a esa edad, Chinchito, quedar embarazada. No sé si es que exista en la actualidad algún caso en que a esa edad pueda quedar embarazada, pero en ese entonces, aunque la ciencia no avanzaba mucho, sin embargo, sí se quedó embarazada. Pero Zacarías... Sin duda, tal vez hasta... ¿Quién sabe, Chanchito y tía Lavis? Olvidó de lo que le había pedido ya por años. Y un día viene el ángel Gabriel Y dijo, bueno, aquí está la respuesta a tu oración, aunque haya pasado mucho tiempo. Entonces, como que también nos invita a aquellos que siempre estamos pidiendo, sobre todo cosas imposibles, en que realmente hasta la ciencia podría decir que es imposible aquello. No olvidemos que el tiempo de Dios no es nuestro tiempo, quizás, o sea, no es como nosotros queremos que sea. Siempre recordar que si es que está dentro de la voluntad de Dios, sin importar el tiempo, un día como 10 años, el Señor puede concedernos lo que le hemos pedido y no dudar, aunque haya pasado el tiempo, no dudar que lo bueno viene de Dios. Aunque también, si Zacarías dudó, ¿verdad, tía Labis? ¿Por qué usted cree que se quedó un tiempo sin hablar y después le permitió hablar?
2: Yo creo que volvió a creer, a tener esa fe en lo que le dijeron. Entonces, por eso él volvió a hablar, por la fe que él tuvo. Entonces, con eso quedamos, queridas abejitas, que nunca hay que desconfiar de Dios. Nunca hay que desconfiar de Dios, porque él nunca deja una oración sin responder. El tiempo de Dios es perfecto. Él siempre sabe en qué momento mandarnos alguna pauta, alguna guía para resolver nuestros problemas, para darnos esos milagros que nosotros necesitamos. Así que no perdamos la fe.
0: No perdamos la fe. Jamás dudemos del amor de Dios, de sus mensajes, ¿cierto?
2: Así es.
0: De su palabra.
1: Aunque a veces, claro, sí titubeamos, a veces los miedos, pero siempre también nos permite el Señor volver.
0: Claro.
1: Volver, volvamos. Y más si un ángel se nos aparece.
0: Claro.
1: O sea, hay evidencia que le dice, vas a... O sea, no es algo normal dentro de la vida cotidiana que uno pueda ver un ángel.
0: Claro.
1: Entonces, si al Señor ya mostrándonos evidencias totalmente verdaderas, que con claridad, no dudemos.
0: Claro. Recordemos que, pues, no debemos dudar de Dios. Y recordemos también que Isabel visitó a su prima Santa Isabel por el anuncio también que le hiciera el ángel Gabriel a ella, que sería la madre de Jesús. Y recordemos también que Juan, pues, cumplió a fiel cabalidad la misión que le encomendaron. Él, por ejemplo, comenzó su ministerio, pues, hablándole a las personas sobre el arrepentimiento, y les pidió que debían cambiar sus vidas y que deberían prepararse para la llegada del Mesías. Y Juan atrajo a grandes multitudes en las cercanías del río Jordán, tía Labis y tía María del Carmen. Ahí Juan enseñaba acerca de Dios y bautizaba a las personas. Juan bautizó a las personas en el río Jordán como símbolo de conversión. Él les decía, yo los bautizo con agua para que se conviertan, pero que aquel que viene detrás de mí es más poderoso que yo, y yo ni siquiera soy digno de quitarle las sandalias. Él los bautizará en el Espíritu y en el fuego. ¿Qué le parece, tía María del Carmen?
1: Pues sí, hay mucho que aprender del ejemplo de Juan Bautista, porque si Chanchito, él denunciaba mucho el pecado, de tal manera que a veces nosotros sí tuvimos, o sea, una cosa es no confundir que tenemos que rechazar al pecador, no, al pecado. Y él era muy contundente y era muy claro y denunciaba el pecado y decía, esto no está bien. Tal el punto que pidieron su cabeza a tía Labis por decirle al rey que lo que él estaba viviendo en pecado, que él estaba con la esposa de su hermano, que él estaba en pecado ante los ojos de Dios. Y por decir esa verdad, pidieron su cabeza. ¿Por qué? Porque en él habitaba el Espíritu Santo. Entonces, tía Labis, ¿cree usted que sería usted capaz de dar la vida por denunciar? Sí, o sea, ¿cree usted que estaría, por ejemplo, a ver, la cuestión es esta, de que muchas veces nosotros somos testigos de algunas situaciones que no son correctas. Y sin embargo, por diferentes motivos, nosotros nos quedamos callados. Usted, pongamos este ejemplo, tía Lápiz. Usted está en un trabajo, usted está viendo que existen injusticias, robos, que existen no pagos de sueldos, que no hay personas aseguradas. ¿Hasta qué punto usted estaría, digamos, dispuesta a perder su trabajo por decir, yo no soy cómplice de esto, esto está mal?
2: Yo creo que el camino de Dios siempre va a ser la justicia, ¿no? Siempre el camino de Jesús igual va a ser la justicia, siempre va a ser hacer el bien, hacer acciones buenas. Yo creo que hay una frase, bueno, una vez alguien dijo, ¿quién da la vida por mí? La recupera. Entonces yo creo que si es que yo tal vez hago alguna denuncia y a mí me encierran por decir la verdad o por ese tipo de cosas como pasó con Juan, entonces yo creo que vamos a hacer lo correcto, porque ese es el camino de Dios. Porque imagínense esos la gente que hace cosas incorrectas, lo que no ven la justicia como es. Entonces yo creo que ellos también van a terminar muy mal.
1: Así es.
2: Y, muy mal.
1: Así es. Y tomar en cuenta esto también, tía Lápiz, que Juan Bautista tenía, por decir, esa coherencia entre lo que decía y lo que hacía. Entonces, a veces nosotros siempre denunciamos por conveniencia ciertas cosas. Entonces, si uno está en los pasos de Dios, no tenemos tampoco que ser selectivos. Esto denuncio porque me conviene y esto no. Entonces, en la vida también, ¿qué significa esto? Que tengo también que llenarme del Espíritu Santo como Juan el Bautista, discernir, entender qué es lo que quiere que Dios hable, porque también nos manda a callar, ¿sí? Entonces, pero nunca nos va a pedir que callemos algo que le lleve a otra persona a perder su vida eterna. Entonces, frente a esto, que este ejemplo, gran ejemplo de Juan Bautista, estamos realmente llamados a tener esta vida coherente, Chanchito.
0: Claro que sí, a tener una vida coherente y recordar sobre todo también nuestro bautismo, tía Lápiz y tía María del Carmen. Recordemos que, pues, quizás nuestros hermanos separados, por así decirlo, hacen el bautismo del que hacía Juan. Recuerden ustedes, bautizaba en el río, sumergía en el agua y todo lo demás. Pero recuerden que el mismo Juan dijo, yo les bautizo con el agua, pero detrás de mí viene alguien que ni siquiera soy digno de quitarle las sandalias. Él los bautizará en el nombre, en el Espíritu Santo y en el fuego, tía María del Carmen. Ese es el que nosotros tenemos cuando acudimos a la iglesia. Y también otro detalle muy importante para aprender en esta tarde es que cuando Jesús tenía más o menos unos 30 años, fue al río Jordán y le pidió a Juan que lo bautizara. Y la respuesta de Juan a Jesús fue, yo soy el que tiene la necesidad de ser bautizado por ti y eres tú el que viene a mi encuentro. Jesús le dijo a Juan que lo bautizara de todos modos, y cuando lo hizo, los cielos se abrieron y se escuchó la voz de Dios que decía, este es mi hijo muy querido, en quien tengo puesta toda mi confianza. Y vemos que en el bautismo de Jesús el Espíritu Santo descendió en él en forma de paloma. ¿Qué le parece? Ya la ves.
2: Ok, Chanchito, algo muy, muy bonito, porque imagínate, querido Chanchito, que Jesús le pidió mismo a Juan que le bautizara, ¿no? Y es algo muy, muy bonito también, querido Chanchito, y el privilegio que tuvo Juan a bautizar a Jesús, querido Chanchito.
0: Así es que recordemos que el bautismo es uno de los primeros sacramentos que recibimos en la iglesia católica y es la base de nuestra vida cristiana. Voy a tomar lección. A ver, ¿cuántos sacramentos tenemos?
1: Bueno, pues son los
0: siete sacramentos. ¿Quién da más?
1: ¿Quién da más?
0: Los sacramentos de iniciación. Hay los sacramentos de iniciación, los de sanación, los de servicio, ¿cierto?
1: Uh-huh.
0: A ver, ¿cuáles son los de iniciación?
1: ¿Cuáles son de iniciación, Chinchito? Chinchito, ya vengo un ratito, ¿sí?
0: Ya vengo.
1: Ya. Se me presenta una urgencia.
0: Ya. A ver, las de iniciación me parece que son...
3: El bautismo, la confirmación y la Eucaristía.
0: La Eucaristía. Sí, ajá. Las de sanación son la confesión y la unción de los enfermos.
1: Sí.
0: Sí. Y de servicio, el orden sacerdotal y el matrimonio.
1: Uh-huh.
0: ¿Capisci?
3: Muy bien, querido.
0: ¿Correcto? Bueno, entonces el bautismo es lo que recordamos el día de hoy. Y más que todo recordamos a San Juan Bautista, el hijo de Isabel, de Zacarías de Isabel. Y claro, él también pudo ya conocer a Jesús en el vientre, como decía la tía María del Carmen. Y bueno, recordemos que él iba anunciando que la llegada del Mesías, es decir, de nuestro Señor Jesús, pero también nos pedía o les pedía que se convierten, cambien de vida, tía María del Carmen. Y obedezcamos a Dios. Y hoy ese mensaje sigue latente en nuestra vida para nosotros y para todos los bautizados.
1: Así es, Chinchito, pues estamos llamados a poder observar, pero sobre todo para poder nosotros analizar nuestra vida en este punto, que no es coincidencia poder hablar este día, Chinchito, de
0: claro.
1: Poder entender qué está bien y qué está mal de mi vida para nuevamente el Espíritu Santo pueda radicar en nuestros corazones. Dios nunca se ha olvidado de nosotros, rechaza el pecado, pero nunca el pecador. Y nuevamente en este defender el bautizo que nos han dado nuestros padres desde niños o a la edad que haya sido, pero defenderlo, porque defender es decir sí, yo creo en Dios, yo soy hijo o hija de Dios y yo reconozco como mis padres. Y cuando uno reconoce como al Todopoderoso, como un padre, ¿qué quiere decir? Que yo estoy diciendo que yo acepto todo lo que Él me manda y también acepto su compañía, acepto su consuelo, acepto su defensa, acepto absolutamente todo de Él. ¿Qué es la aceptación? Es decir, que yo voy a estar bien, porque Él no pide nada para sí mismo, tía Lavis. No pide nada, o sea, todo es para nosotros.
2: Él solo pide un corazón dispuesto, querida tía María del Carmen, porque la vida que acabamos de ver de Juan el Bautista nos deja una gran enseñanza y muy bonita, por cierto, porque nos invita a ser valientes para hablar de Dios, porque a veces tenemos ese miedo de qué dirá la gente, que yo hablo de Dios o que yo creo en Dios. Entonces Juan el Bautista nos invita a ser valientes para hablar de Dios, a vivir con sencillez también, que es algo muy importante, y a preparar nuestro corazón para recibir a Jesús todos los días. Así como Juan también fue una luz que señaló el camino hacia Cristo, nosotros también podemos ser esa pequeña luz para la gente que tal vez ha perdido la fe, para nuestra familia incluso, y todas esas personas que tal vez perdieron la fe o están desconfiando de Dios.
1: Uh-huh, así es. Y una cosa que siempre me ha llamado la atención, porque Juan el Bautista, Chinchito, no sé si tú recuerdas esta parte que dice que no.

0: Sentido y preparado,
1: preparado
0: justamente para todo eso. No estoy diciendo que tomar vino es malo, no, en nada, en lo absoluto, no, sino que cómo fue, o sea, el cuidado desde el inicio y para que no haya alguna situación durante el no probar a vino.
1: Claro.
0: Sí.
1: Es más bien como mantenerse dentro de la obediencia, ¿no?
0: Exactamente.
1: Para cumplir el fin que para el cual fue destinado, predestinado.
0: Así es, porque nosotros también recordamos que en la Santísima Eucaristía tenemos el cuerpo y la sangre de Cristo, ¿no? Y muchas veces la sangre es representada por el vino. Por el vino, obviamente, consagrado.
1: Así es, sí. Muy bien. Bueno, vamos a dejar ahí hasta seguir compartiendo con nuestras abejitas también, que nos llamen. Y claro, tenemos la pregunta para esta tarde, tía Lavi, ¿cierto?
2: Claro que sí, querido Chanchito, y es sobre el tema, querido Chanchito, esta trivia de esta
1: tarde.
2: Ah,
1: muy bien, a ver, vamos a ver qué nos dice.
2: Yo creo que está muy fácil, querido
1: Chanchito. A ver, tía Lavi.
2: Verás, Chanchito, mientras nos van contestando, vamos a ir cambiando de trivia en esta tarde,
1: querido Chanchito. Muy bien, vamos a ver.
2: ¿Quién eran los padres de Juan el Bautista, querido Chanchito?
1: ¿Quiénes fueron?
2: Ah, sí, es que ya, Chanchito.
1: Sí, sí está bien pronunciado. ¿Quiénes eran los padres de Juan el Bautista? A ver, ¿cuáles son las opciones? ¿Tía Lavis?
2: A ver, querida Chanchito. A, María y José. B, Ana y Joaquín. O C, Isabel y Zacarías.
1: A, María y José. B, Ana y Joaquín. O C, Isabel y Zacarías.
2: Así es, querida Chanchito.
1: Ya. ¿Quiénes eran los padres de Juan el Bautista? A ver, si estaban muy atentos, abejitas, ahora pueden ustedes compartir con nosotros y enviarnos sus respuestas. ¿A qué número, tía Lavis?
2: Claro que sí, queridas abejitas. Pueden mandarnos un mensaje de voz o un mensajito a nuestro super mega WhatsApp al 098-400-3456. Y si quieren compartir con nosotros, jugar con nosotros, tenemos varios juegos. Si quieren llamarnos a contarnos qué les ha parecido esta historia de Juan el Bautista, al 41-42-332, y si están fuera de la provincia de La Soy, anteponer el prefijo 07.
1: Así es, muy bien. Entonces 098-400-3456 o 07-41-42-332. Juan enseñó que los seguían a que los que le seguían a Juan, porque tuvo muchos seguidores, pues si no hablo quizás de una red social, no hablo de estas redes que hay hoy en día, de ese TikTok creo que es. Pues tenía muchos seguidores, obviamente, porque escuchaban cómo predicaba, escuchaban su palabra, y lo que él decía es que acudan a Cristo. Anunciaba que ya venía Jesús, que ya venía el Mesías, y en todo lo que hacía Juan, él siempre les dirigía a sus seguidores hacia Cristo. Nunca él quizás se puso en un primer lugar, sino siempre, siempre decía que tenían que convertirse y obviamente les dirigía a Dios y hacia Cristo. Tía María del Carmen, ¿qué le parece?
0: Pues sí, Chanchito, estamos también invitados todos a pedir al Señor que nos envíe el Espíritu Santo y que nos dé también esa valentía que pues hasta el día de hoy nos toca, la valentía de Juan el Bautista para denunciar el pecado, pero con amor, con coherencia, comenzando primero por casa, comenzando por mi persona, siendo ejemplo para que los otros que nos vean nos crean cuando hablamos de Dios. Yo sé que también nosotros cometemos errores y hasta pecados, pero el Señor, aún así, con su infinita misericordia, nuevamente nos encamina. Y nuevamente Él nos va formando hasta el punto de tener dolor, Chanchito, ¿no? De pecar, y nuevamente uno se pone en el camino para poder ser aquel que también transmite la palabra de Dios con el ejemplo.
1: Así es, muy bien. Entonces, seamos como Juan. Imitemos sus virtudes. Juan vivió una vida humilde, así es que podemos nosotros adoptar esta misma humildad en nuestras vidas. Y claro, cuando obramos bien, debemos hacerlo por amor y en nombre de Dios. No para nuestro reconocimiento o ganancia personal, sino para Dios. Recordemos que también Juan

0: bautizaba con agua y también fue bautizado Jesús por Juan. Y pues cuando bajó el Espíritu Santo, se posó sobre él, se abrieron los cielos y Dios dijo: este es mi hijo en quien me complazco. Entonces, mire, tía María del Carmen y tía Lavis, todos, absolutamente todos, tenemos pues predestinado, tenemos destinado justamente a cumplir una misión, pero una misión de amor por Dios, porque Dios nos ha puesto, mejor dicho, ya nos conocía antes que fuéramos concebidos en el vientre de nuestra madre, y podemos hacer grandes cosas, grandes maravillas, porque todos somos profetas, sacerdotes, profetas y reyes. Entonces no lo olvidemos nunca, queridas abejitas. A propósito, les invitamos a que hoy también nos escriban con la respuesta. ¿Cuáles eran los... ¿Cómo es, tía Lavis?
1: ¿Cuáles eran los padres de Juan, querido chanchito?
0: Así es, ¿cuáles eran los padres de Juan?
1: A, María y José; B, Ana y Joaquín; o C, Isabel y Zacarías. ¿Cuál será la respuesta?
0: ¿Cuál será la respuesta? Muy bien, tía María del Carmen.
2: Bueno, pues ¿cuál será la respuesta? Pero más bien te quiero decir esto, Chanchito, y tía Lavis, pues animarles a todos aquellos fraternos que están en esta coherencia entre predicar y hacer lo que predican, lo bueno, hablo de lo bueno, porque también puede ser uno coherente en lo malo, ¿verdad? Pero hablo en lo bueno. Es que no tengamos miedo, aun teniendo un miedo natural y humano. No tengamos miedo, aunque detrás de esto, Chanchito, sabes que no, muchas veces no somos bien pagados, ¿verdad? Entonces no importa cuando las personas, más de eso, de que tú le ayudas, se comportan mal o hablan mal de ti, o tú tienes que pagar un precio bastante más alto por haber dicho una verdad, como perder un trabajo, como perder la oportunidad, qué sé yo, de que si tú haces de ello un viaje, no sé, muchas cosas, ¿no? Que cada uno sabemos, ¿no? No temer, porque la recompensa de Dios es mucho más grande. La recompensa de Dios es generosa, es realmente ilimitada.
0: Así es, haz la prueba
2: y verás qué bueno es el
0: qué
2: Señor.
0: Qué bueno es el Señor. Así es. Mañana, abejitas, 098-400-3456 es el número al cual pueden comunicarse con nosotros y participar en la pregunta que hemos realizado en esta tarde. ¿Cuáles eran los padres de Juan? A, María y José; B, Joaquín y Ana; o C, Isabel y Zacarías. Envíanos tus respuestas, abejita, y pues acá vamos a leerlas y también te llevarás los super aplausos y vamos a medir cuánto sabes de la Sagrada Escritura y de la enseñanza que hemos compartido el día de hoy. Y también quería decirle, tía María del Carmen, que cada uno de nosotros está llamado a ser como Juan, sí, a mostrar a Cristo desde el lugar donde nos encontremos y donde estemos. Así es. Muy bien, tenemos una respuesta. La respuesta es la C. Silvi dice: hola, Silvi, gracias por escucharnos en este programa. Buenas tardes, hermanitos. Soy Alba. La respuesta es... ajá, muy bien. Está muy bien esa respuesta. Ya vamos a dar a conocer. O ya vamos cambiando de pregunta, tía Lavis.
1: Muy bien, querida Chanchito. La siguiente pregunta...
0: ¿Ya puedo decir la respuesta?
1: Claro que sí, querida Chanchito.
0: Muy bien, Silvi nos dice que es la C. También la hermana Alba nos dice que es Zacarías e Isabel. También, segundo, que nos acaba de escribir, nos dice: buenas tardes, es la C, Zacarías e Isabel. ¿Qué le parece, tía Lavis? ¿Está bien o no está bien la respuesta?
1: Que está muy, muy, muy, muy, muy bien, querida Chanchito.
0: Muy bien, sí. Los super aplausos son para ustedes, abejitas. ¡Qué bien! Gracias por darnos la respuesta de la pregunta de esta tarde. ¿Pero qué creen? La tía Lavis tiene otra pregunta. A ver, vamos a ver cómo estamos con ese nivel de conocimiento de la Sagrada Escritura. A ver, tía Lavis.
1: A ver, querida Chanchito. Esto también es, yo creo que está muy fácil, querida Chanchito. Dice: ¿en qué río bautizaba Juan a las personas, querido Chanchito?
0: Yo sí sé.
1: A, en el río Nilo.
0: En el Nilo fue.
1: B, en el río Jordán. O C, en el río Amazonas, querida Chanchito.
2: Le faltó una B, el Tomebamba.
0: Ah, cierto. A ver, repítate, Alavis.
1: A ver, ¿qué chanchito A? ¿En qué río bautizaba Juan a las personas? ¿Qué chanchito A? ¿En el río Nilo? ¿B? ¿En el río Jordán? ¿O C? ¿En el río Amazonas?
0: Incluso también fue bautizado Jesús.
1: Ajá, querido chanchito.
0: Ya, muy bien. Bueno, entonces ya saben sus respuestas este mismo momento. Y es que Dios está viendo si es que quieren, si es que están respondiendo bien o no. A ver, ¿cuántos se van a sacar hoy? Sí, Jesús está calificando, está de maestro el día de hoy. Está calificando, a ver,
1: dice. Esa no es la lección.
0: Silvi tiene 10, Alba tiene 10, Segundo tiene 10, y los que no escriben todavía tienen 0. Entonces tienen su oportunidad de sacarse un 10. A ver, vamos a repetir la pregunta a ti, Alavis.
1: Claro que sí, querido chanchito. ¿En qué río bautizaba Juan a las personas? A, en el río Nilo, B, en el río Jordán, o C, en el río Amazonas, querido chanchito.
0: Ajá, A, B o C, muy bien, bueno.
1: Y en ese río también se bautizó Jesús, querido chanchito, una pista.
0: Así es, muy bien, ya. Una pista, es que el Jesús también fue bautizado en ese río, claro.
1: Así es.
0: Es verdad, y a propósito, tía María del Carmen, el día lunes usted no puede estar con nosotros, así que vamos a hablar también hoy, mientras las abejitas nos responden, de cómo debemos cuidar la creación, sobre todo, digamos que esta misión que tiene la tía María del Carmen de concientizar el cuidado de los seres vivos, en especial de los animalitos, en nuestro planeta, tía María del Carmen.
2: Así es, querido chanchito, pues el día, este día el Señor también ha permitido que nuevamente nombremos a esos cantores hermosos que a veces muy tempranito sabemos que ya amaneció, que ya son las 5, porque ellos son muchas veces los primeros en levantarse, mucho más que las alarmas.
0: Los mariachis.
2: Sí, algo así, pero mucho más hermoso, mucho más hermoso. En ellos es innato esta naturalidad de cantar, que son nuestros queridos pajaritos, ¿sí? Entonces, ya que habíamos hablado temas anteriormente acerca de las mascotitas, chanchito, pues el día de hoy queríamos también señalar que las mascotitas que tenemos en casa, como los perritos, los gatitos, suelen estarnos acompañando en nuestro día a día, pero de una forma en casa, en la tierra, ¿verdad? Pero que las aves y los pajaritos no son mascotas.
0: Ah, no son mascotas.
2: Sí, no son mascotas, chanchito.
0: Oye, yo quería comprar una jaula.
2: Chanchito, pues vas a, ni siquiera te recomiendo que vendas, pues, porque no. Tú estás diciendo, sí, estoy de acuerdo.
0: Se vende una jaula para pájaros.
2: ¿Verdad? Entonces.
0: No, está bien. Entonces
2: chanchito,
0: voy a...
2: te va a tocar hacer otra cosa, un adorno.
0: Ah, un adorno. Creo que sí. No, voy a hacer como tipo macetero.
2: Ya, muy bien, chanchito, te va a tocar hacer un tipo macetero. Porque mira, nosotros habíamos visto y hemos tratado de entender por qué los pajaritos no son para vivir en un encierro. Tenemos un tema fundamental que son acerca de cómo están constituidas la estructura de los pajaritos, ¿no? Y por qué no deben ser enjaulados. Por el hecho mismo de que el Señor Todopoderoso, que lo hace todo con sabiduría, Él las dejó que estas aves sean para el aire. Están ellas, su naturalidad es volar muy alto y cuando tienen hambre, claro, vienen a la tierra, pero no es su medio, su casa, su hogar, la tierra, sino en lugares de altura.
0: Lugares de altura.
2: Exactamente.
0: Sí, en el viento. En el viento. Con el viento.
2: Exactamente, junto siempre con el viento. Entonces ellas están constituidas, estas alas, por una estructura ósea ligera y neumatizada, ¿sí? Entonces, ¿cómo es esto? No sé si la tía Lavis conoce esto del esqueleto de una ala. Mire, tía Lavis, ¿qué dice? ¿Le gustaría que le converse un poquito acerca de esto?
1: A ver, dígame.
2: Mire.
1: Sí, he visto que a veces los pajaritos, cuando se lastiman las alas, se quedan ahí, pobrecitos, ahí en una esquinita.
2: Sí, como asustados, ¿verdad? Ajá. Exactamente, pero sus alas, el esqueleto de una ala, para que usted se dé cuenta cómo es la complejidad que la ciencia ha estudiado, está de esta manera, está compuesto el esqueleto por un húmero, que es el hueso superior de la ala, el radio y el cúbito, que es, forman la parte media de la ala.
0: ¿Y dónde ponen el radio?
2: El radio. Aquí, pues, chanchito, en el antebrazo, porque es en la media de la ala.
1: ¿En qué frecuencia?
2: ¿En qué frecuencia?
0: 101.3.
2: 101.3.
0: 100.1 en Quito.
2: Así es. Y el carpo, que es, le corresponde a la muñeca y a los dedos, chanchito. Solo imagínate, chanchito y tía Lavis, que es como si nuestro brazo, pero llenos de plumas.
0: Llena de plumas.
2: Tiene dedos. ¿Sí sabía eso, tía Lavis?
0: No, yo pensé que tenía solo alas. Dedos.
1: Yo también pensé que tenía solo alas.
2: Estos dedos están fusionados, formando, formando la punta de la ala y sirven de soporte principal para las plumas del vuelo. Entonces, ¿sabe, tía Lavis y Chanchito, que también ellos tienen tipos de plumas que son las plumas primarias, que son las más largas y rígidas? Las plumas secundarias, que se inserta en el cúbito y ayudan a crear la curvatura. Y las plumas terciarias, que están ubicadas cerca del hombro, en el húmero. Y las coberteras, que son las plumas más pequeñas que cubren la base de las plumas. Y la alula, que es un pequeño grupo de plumas en donde también están cubiertas al dedo pulgar, imagínense.
0: ¡Wow!
2: Y también tiene un sistema muscular para mover en sí toda esta estructura.
0: ¡Wow!
2: Ahora,
0: toda una estructura.
2: Toda una estructura. Imagínate lo que es tener toda esta estructura, este esqueleto, las plumas y este tipo de músculos. Todo esto lo hizo así el Señor para que ellos pudieran volar. Entonces, abejitas, el mensaje es no irnos en contra de la sabiduría de Dios. Sí. Si es que a veces, como habíamos dicho también en el primer programa que tuvimos, es que nosotros no podemos irnos en contra de la naturaleza que Dios así lo ha creado, con el objetivo de que ellos puedan volar alto. Cantan hermosos. Si ustedes quieren ayudar, démosle comida, protejámosle, porque muchas veces vienen más y más a la ciudad.
0: Así es, muy bien. Bueno, hay que cuidar toda la creación. Bueno, tengo mensajes. Hola, soy Alba, la respuesta es en el río Jordán. Buenas tardes, hermanitos de Radio María, la respuesta es la B, en el río Jordán. Soy Berta de Tulcán, soy fiel oyente, bendiciones. Ajá. Muy bien, a ver, el señor ya le tomó la lección y dijo, bueno, Alba tiene 20 y tiene, Berta tiene 10. Bueno, qué lindo, los superaplausos son para ustedes. Y ya tenemos que despedirnos, hemos llegado al final de nuestro programa, nos tenemos que ir, tía Lavis.
1: Claro que sí, que chanchita, abejitas, gracias por compartir con nosotros. Recuerden que el ejemplo de Juan el Bautista nos ayuda a preparar cada día nuestro corazón para Jesús, con amor, alegría y buenas acciones.
0: Así es, tía María del Carmen.
2: Pues también acogernos siempre a los brazos de María Santísima para que nos ayuden también a ser valientes como Juan el Bautista.
0: Así es.
2: Pues protegidos siempre por ella.
0: Todos tenemos una misión. Usted que me está escuchando también tiene una misión. Así es que seamos fieles, testigos del amor de Dios y cumplamos con mucha obediencia. Dios y nuestra madre nos aman tanto como ellos lo hacen, nosotros también. Les queremos mucho.

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1: Son las 5 de la tarde, 4 de la tarde, en las Islas Galápagos.
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nuestras súplicas sean acogidas y nos alcancen de Dios un sinnúmero de bendiciones. Juntemos nuestras oraciones para seguir tejiendo el manto de la Virgen.

0: La radio te informa la hora. 17:03.
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0: Muy buenas tardes, familia amazónica. Bienvenidos y bienvenidas a su programa de la Pastoral Social Cáritas Napo, Pastoral de la Salud. En colaboración con los voluntarios, Dr. Luis Chamorro y licenciada Mercy Leguízamo, para conversar, aprender y poder aplicar en la convivencia con los necesitados.
1: Saludamos también a todos los oyentes de La Voz del Napo 88.5 y en todos los rincones de la provincia, también en Loreto, Puerto Murialdo, Santa Clara y Aracuno. También con las personas que nos ven desde la página de Facebook de la radio y de Cáritas Napo. Bienvenidos y bienvenidas.
0: Hoy iniciamos con un tema fundamental: Día de la Gente Pastoral de la Salud y Voluntarios Profesionales de la Salud.
1: En este mes de junio, ustedes recordarán, hace 15 días, en el tema hablamos de la fiesta de Corpus Christi y el Día de Cáritas. Como era un programa muy extenso, hemos dejado para este nuevo programa hablar del voluntariado de Cáritas y también para conocer en qué consiste lo que es la pastoral de la salud.
0: En el Evangelio, el mandato de Cristo de ir y sanar siempre aparece combinado con ir y enseñar e ir y bautizar. Jesús nunca separa su actividad sanadora de la proclamación del reino, curar a los enfermos, proclamar el reino e integrar a hombres y mujeres en la comunidad.
1: Y para esto, antes de iniciar nuestro programa, vamos a empezar con la oración por la fidelidad. Gracias por bendecirme con la oportunidad de servir a los demás en el nombre de Cristo. Sé que el tiempo que dedico a servirte y a servir a los demás no es en vano. Admito que a veces es fácil sentirme egoísta con mi tiempo y con los dones y recursos que me has dado. Pero sé que esos dones, recursos y mi vida en su conjunto nunca estuvieron destinados a ser vividos solo para mí y mis deseos.
0: Agradezco saber que el deseo de servir a los demás es algo que tú me has dado y que tiene un propósito que ni siquiera comprendo del todo. Durante este tiempo de voluntariado, te pido que me ayudes a crecer en el fruto del Espíritu. Ayúdame a reflejar a Cristo cada vez más y a caminar en sus caminos. Te pido que me ayudes a crecer en amor hacia las personas a quienes serviré. Ayúdame a verlas como tú las ves. Ellas, al igual que yo, fueron creadas a tu imagen y tú deseas que ninguna perezca, sino que todas lleguen al arrepentimiento.
1: Ayúdame a ser un reflejo de Cristo para ellos, no solo a crecer en amor, gozo, paz, paciencia, bondad y generosidad, sino también a crecer en fidelidad hacia ti y hacia aquellos a quienes me he comprometido a servir. Protégeme de las distracciones y mantén mi mirada fija en ti, por muy difícil que sea y por muchos obstáculos que se presenten. Ayúdame a permanecer fiel a ti, sabiendo que mi recompensa viene de ti y que tus propósitos se cumplirán. En el nombre de Jesús. Amén.
0: Vamos a escuchar esta hermosa

0: Qué hermosa canción en donde nos dice que la vida es esa alegría de servir, a pesar de que las cosas que nos puede estar aconteciendo, ¿no? Hay una frase, que en este momento se me vino a la mente cuando dice: ¿de qué te sirve ganar el mundo si pierdes tu alma? La Pastoral Social Cáritas de la Salud tiene como finalidad promover, cuidar, defender y celebrar la vida, haciendo presente en la historia el don liberador y salvífico de Jesús, quien ha venido a traernos vida y vida en abundancia. Juan 10:10. Como les decía, en este mes de junio celebramos Corpus Christi, una fiesta grande en donde ese Jesús que resucitó sale del templo a recorrer las calles, haciendo esa obra salvadora: sanar, dar vida eterna, y precisamente eso es la pastoral de la salud. La pastoral de la salud es el ministerio de la Iglesia Católica dedicado a acompañar, a cuidar y a evangelizar a quienes sufren. Busca ofrecer un apoyo integral, físico, emocional y espiritual a enfermos y adultos mayores, integrando también a sus familias y al personal médico que los puede cuidar.
1: Miren, Jesús se acercó a los enfermos, se acercó a los pobres, mujeres y a todos los excluidos, a los marginados de las instituciones religiosas y políticas de su época, para hacerles sentir dignos, valorados y acompañados, levantarlos de su postración y reinsertarlos en su comunidad. Por eso los pobres, los necesitados, todos los que tienen su vida en peligro, lo buscan, porque Él tiene palabras de salud, de vida eterna. Aquí un llamado a los trabajadores de la salud, a los profesionales, que nosotros también podemos ser esas manos de Jesús, esos pies, para visitar a tantos enfermos, tantos excluidos que están aquí. No hace falta irnos al África a buscar necesitados, a querer hacer obras de misericordia. Aquí lo podemos hacer, en cada una de la parroquia donde usted vive, acérquese donde el párroco y pídale que quiere ser ese agente de pastoral de la salud de su comunidad, de su parroquia. Nosotros cada semana, pues, en nuestra parroquia llegamos a abuelitos, a enfermos, con un platito de comida, pero también llevándole la palabra de Dios. Y eso que llevamos, le llevamos de parte de toda la comunidad. Así como Jesús llegó acá y quiso incluir a todos y que se sientan acogidos. Asimismo aquí nuestros enfermitos, nuestros adultos mayores de nuestra parroquia se sienten acogidos. Pero no vamos solo en nombre de mi persona, vamos en nombre de la comunidad. Les decimos, esto es un cariñito de todos los feligreses de la comunidad que estamos aquí para que usted reciba esto y acompañe, ¿sí? Se sienta acompañado, se sienta acogido y se ponen muy felices. Nuestro párroco también, pues, a veces nos envía un saludo en audio, les hacemos escuchar, qué alegría. Y además, pues, como profesionales de la salud, también vemos ahí las necesidades de su salud, les ayudamos. Y cosas pequeñas que para nosotros puede ser algo insignificante, pero para ellos es mucho, porque el desconocimiento de estar en casa. Miren, justamente una vez nosotros llegamos a la casita de dos adultos mayores, estaban los dos espositos y estaban con dengue. Y vimos el tanque de agua, estaba lleno de larvas, ¿Qué les dijimos? Les dijimos pues que tienen que lavar, les dimos lavando en ese momento, que laven con cepillito todo lo que estaba alrededor del tanque de agua, que se hace como baboso ahí, bien resbaladizo, eso que laven, lavamos con la escobita, con condeja, y les explicamos cómo deben hacer. Pero no solamente a ellos, sino que ellos también les expliquen a sus hijitos. Justo ahí estaba en otra ocasión la hijita, también le explicamos cómo debe lavar el tanque. Miren, son cosas que parece que ya saben todos, pero no es así. Porque ahí les dijimos que ahí se reproduce este mosquito, que de ahí viene pues esta epidemia del dengue, que ahí están reproduciéndose los zancudos, que ellos son los que producen el dengue. Miren, entonces son cositas que justamente los profesionales de la salud sabemos también acerca de su salud, cómo tienen que hacerse los controles, a qué número tienen que llamar, porque muchas personas no saben a qué número tienen que llamar, cómo tienen que coger su cita médica. Y pues se quejan que los doctores les mandan solo paracetamol, que no dan nada, pero pues nosotros ahí les explicamos por qué razón los médicos le envían el paracetamol y los exámenes, cómo tienen que hacerse, miren. Entonces, esa ayuda es bien necesaria. Por eso les invitamos a los profesionales de la salud, enfermeras, médicos, psicólogos, también fisioterapistas, que se acerquen. Podemos ingresar dando una horita, dos horitas, lo que usted disponga. Podemos hacer también jornadas al tiempo que usted pues pueda dar, ¿sí?
0: Muy importante lo que nos compartía la hermanita Mercy, ¿no? Muchas veces la gente por desconocimiento su salud se empeora, y precisamente esto del paracetamol también les explicamos, ¿no? Que si el paciente tiene dengue y toma paracetamol, es un medicamento que no le va a causar tanto daño. Pero si el paciente se cansa y se va a comprar un ibuprofeno, en cambio eso puede caer en un dengue hemorrágico. Entonces, qué importante es explicar a las personas. Y de hecho, esa es parte de las funciones que cumple el voluntario de la pastoral de la salud: prevención.
1: La iglesia continúa la misión de Jesús, el mandato de Jesús a sus seguidores y a la iglesia. Incluye una atención preferencial a los enfermos y afligidos, en el envío misionero y apostólico. A los discípulos les dice expresamente Jesús: id proclamando que el reino de los cielos está cerca, curad a los enfermos. Esto lo podemos revisar en Marcos 16:15. Miren, la iglesia está aquí, la iglesia somos nosotros, y necesitamos unirnos, porque una sola persona, como el dicho, ¿no? Una golondrina no hace el verano, ¿no? Miren, entonces es un llamado así, que nos unamos en la iglesia. Obviamente somos voluntarios, ¿sí? Quedamos nuestro tiempito para poder ayudar a la iglesia en esta misión de Jesús.
0: El espíritu del samaritano, Lucas 10:25-37, nos debe impulsar al quehacer de la iglesia como madre amorosa de acercarse a los enfermos, así como ese buen samaritano socorrió al que estaba enfermo y lo llevó a un lugar en donde hubo alguien que se quede a cargo de eso. Entonces es muy importante no solo el personal de salud, sino también los familiares. La sociedad ha envejecido, ahora hay más adultos, y muchas veces hay adultos que tienen posibilidades económicas, pero lo que no sabemos es que ellos están sufriendo de soledad. ¿Por qué? Porque ellos eran acostumbrados a estar conversando, ir a misa, ir a pasear, pero ahora se encuentran solos. Y es muy importante ese apoyo emocional de esas personas. Y eso es muy importante.
1: Así es. En este momento les vamos a invitar a escuchar un audio que tenemos aquí. Es el mensajito de Jesús. Justamente es de una hermanita, se llama Rosita Leguizamo. Ella nos dejó un audio justamente porque con ella hacíamos mucha oración, sí, le acompañábamos, y ella pues sabía unirse con nosotros a las 3 de la tarde, a las 3 de la mañana, a rezar la coronilla de la Divina Misericordia. Esto hizo que ella se sienta acompañada, se sienta acogida. Tenía cáncer y ella se unía muy feliz con nosotros. Miren, por este medio que es el Zoom, porque somos también hermanos del movimiento Juan 23 y ella estaba en España. Y asimismo, hermanos también que están en Estados Unidos, que están en Ambato, en Quito, nos unimos en la oración y ahí nos sentimos acompañados. Y ella pues nos dejó grabado este mensaje que les voy a leer y nos recomendó que no dejáramos de rezar la coronilla. En estos momentos, pues no solamente los agentes de la pastoral de la salud estamos viendo por la salud física, sino también por la salud espiritual, porque nosotros somos íntegros, tenemos necesidades psicológicas, espirituales, físicas, y todo esto es un conjunto en el cual necesitamos pues canalizar y estar bien para poder tener la paz en nuestro corazón. Vamos entonces a ponerle.
2: Mensajito de Jesús. ¿Por qué te confundes y te agitas ante los problemas de la vida? Déjame el cuidado de todas tus cosas y todo te irá mejor. Cuando te entregues a mí, todo se resolverá con tranquilidad según mis designios. No te desesperes, no me dirijas una oración agitada, como si quisieras exigirme el cumplimiento de tus deseos. Cierra los ojos del alma y dime con calma.
3: Jesús, yo confío en ti.
2: Evita las preocupaciones angustiosas y los pensamientos sobre lo que puede suceder después. No estropees mis planes, queriéndome imponer tus ideas. Déjame ser Dios y actuar con libertad. Entrégate confiadamente a mí, reposa en mí y deje en mis manos tu futuro. Dime frecuentemente,
3: Jesús, yo confío en ti.
2: Lo que más daño te hace es tu razonamiento y tus propias ideas, y querer resolver las cosas a tu manera. Cuando me dices,
3: Jesús, yo confío en ti,
2: no seas como el paciente que dice al médico que lo cure, pero le sugiere el modo de hacerlo. Déjate llevar con mis brazos divinos. No tengas miedo, yo te amo. Si crees que las cosas empeoran o se complican a pesar de tu oración, sigue confiando. Cierra los ojos del alma y confía. Continúa diciéndome a toda hora,
3: Jesús, yo confío en ti.
2: Necesito las manos libres para poder obrar. No me ates con tus preocupaciones inútiles. Satanás quiere eso, agitarte, angustiarte y quitarte la paz. Confía en mí, reposa en mí, entrégate a mí. Yo hago los milagros en la proporción de la entrega y confianza que tienes en mí. Así que no te preocupes, echa en mí todas tus angustias y duerme tranquilo. Dime siempre,
3: Jesús, yo confío en ti.
2: Y verás grandes milagros, te lo prometo por mi amor. Atentamente, Jesús. Amén.
1: Pues miren este mensajito de Jesús en el cual ella pues, además de estar tan lejos, también recibió ese apoyo de la comunidad, aunque ella no era retirista. Ella se sentía feliz y tomaba en cuenta a los hermanos que no se conectaban y al otro día les preguntaba qué pasó, por qué no se han conectado. Ella se sentía parte de. Ella lastimosamente falleció hace ya va a ser 4 años y medio, ya mismo cumple 5 años de su muerte, pero pudimos estar ahí presentes. En ese momento, ella tuvo la alegría de sentirse parte de bastantes personas. Cuando estaba malita en su salud, pues ella sentía la oración fuerte de nosotros, y también cuando tenía alguna dificultad en su salud, algo que ella no entendía, pues también fuimos capaces de contestarle. Y si no podíamos contestarle, pues investigábamos con algún profesional también de la salud que sepa de esto, y pues fue un gran apoyo. Y ese apoyo pues lo podemos hacer todos lo podemos hacer. Si usted está en casa, puede incluirse acá en la pastoral de la salud.
0: Es muy importante lo que comparten. La salud espiritual, el apoyo emocional, no solo al enfermo, también a sus familiares y sobre todo a aquellas personas que cuidan al adulto mayor, que cuidan a la persona que está enferma. Entonces, muy importante tomar en cuenta eso.
1: Nosotros en las visitas, no solamente pues vamos a hacer oración, sino también acompañarles, llevando a ese Cristo con nuestro rostro pues lleno de gozo, ¿sí? Como aquí justamente les voy a leer textualmente, que dice: conocer a Cristo por la fe es nuestro gozo, seguirlo es una gracia, y transmitir ese tesoro a los demás es un encargo que el Señor, al llamarnos y elegirnos, nos ha confiado. Esto justamente está en el documento de Aparecida, en el numeral 18. Este documento se inició en el 13 de mayo del 2007 hasta el 31 de mayo, donde pues hizo la inauguración y fue presidida por el Papa Benigno XVI. Fue una conferencia episcopal latinoamericana donde nos hace entender que la Iglesia debe estar al servicio del reino de Dios, acercándonos al Evangelio. Y nosotros, como profesionales de la salud, les hacemos una cordial invitación a integrarse.
0: Desde el inicio de la evangelización se ha cumplido este doble mandato. El combate a la enfermedad tiene como finalidad lograr la armonía física, psíquica, social y espiritual para el cumplimiento de la misión recibida. La pastoral de la salud es la respuesta a los grandes interrogantes de la vida, como son el sufrimiento y la muerte, a la luz de la muerte y resurrección del Señor. Esto también está en el documento de Aparecida, numeral 418. Mire, muy importante, como les decía, la sociedad envejecido, y no es raro que cada día hay personas que fallecen. Y entonces nos ponemos a analizar qué podemos hacer por esas personas para que esa situación que enfrenta su familia a la pérdida, en ese duelo que tienen, podemos ayudar, ¿sí? Nadie puede experimentar algo, nadie puede vivir eso o aprenderlo si no lo experimenta. Y precisamente la pérdida de un ser querido nos ha hecho entender que debemos estar preparados para esos momentos, porque si no, humanamente no podemos salir, ¿sí?
1: Y ahora te preguntarás, ¿cómo podré ser agente de pastoral? Yo no sé nada de eso. Bueno, un agente de pastoral se caracteriza por mantener una actitud de disponibilidad y apertura para escuchar, viviendo una espiritualidad desde lo cotidiano, dando razón de su esperanza. Detenerse como el buen samaritano acercarse y darse con un corazón que ve la dimensión solidaria. Ser presencia de Jesús, buen samaritano, junto a los enfermos y a los que sufren en las comunidades, en las familias y en las instituciones. Visitar a los enfermos, acompañar a los pacientes de TB, cáncer y SIDA en la fase terminal. Prácticamente este es el viático. Ayudarles en el viático. Luchito, usted nos ayuda con el viático. ¿Qué es el viático?
0: El otro día estaba revisando un documento y me apareció esta palabra que dice el viático. Y me llamó la atención porque viático es cuando voy a hacer una actividad, a mí me dan un dinero y para los gastos de ese viaje, ¿no? Pero ese viático hablaba de otra cosa. Es el viático.

0: Entonces el sacerdote puede ir a visitarles, puede ir a confesarles, puede ir a darles la comunión. Y no necesariamente ese enfermo va a morir, porque muchas veces se ha visto que necesita esa ayuda, ese apoyo espiritual para que esa enfermedad mejore, ¿no? Entonces el viático es todo ese apoyo espiritual que podemos dar a la persona en ese viaje de retorno a nuestro Creador.
1: Sí, y el viático no solamente recibe el enfermo, el que también recibe su familiar, recibe más aún la persona que le está cuidando, porque eso es un apoyo que le podemos dar a estas personas que muchas veces están solas en casa, a veces ni siquiera los familiares están cerca porque están ocupados en sus trabajos, en sus cositas que tienen que hacer, o muchas veces pues nos olvidamos que tenemos que apoyar a los que están enfermos y a los que están cuidando. ¿Sí? Bueno, ahora pues vamos a continuar con un espacio musical. Escucharemos la canción Yo tengo fe.
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0: Qué hermosa canción, ¿no es cierto? Yo tengo fe que todo cambiará y con amor todo va a cambiar. Mire, qué importante es cuando nosotros estamos cerca de nuestra parroquia, ¿no? Siempre en una área determinada hay una iglesia, esa es la parroquia. Y el sacerdote muchas veces, el pobre sacerdote, está solito haciendo todo. Él barre muchas veces. ¿Por qué? Porque los feligreses solamente somos de misa de domingo y nada más. Entonces, qué importante es ayudar al sacerdote. Porque en verdad hay en algunos sitios, sobre todo en los lejanos, ¿no? El sacerdote repica la campana, el sacerdote está haciendo una actividad. El pobre está así, en todo lado, y necesita manos que lo ayuden, ¿no es cierto?
1: Sí, como

0: decían que él está en la, con una mano está en la consagración de la hostia y con la otra, con el pie está ahí tocando la campanita. Entonces no dejemos que nuestro sacerdote, pues nuestro párroco, esté solito ahí el pobre, luchando por hacer todas las cosas él solo. Acompañémosle, ayudémosle. La pastoral, hay algunas pastorales en la parroquia, pues seamos nosotros una parte de ese grupo humano que está ahí estando presente en la comunidad, ¿sí? Porque pues ahora nos hemos hecho muy individualistas, ¿no? Solo nos preocupamos desde nuestro trabajo, de nuestra casa, de pasear, de disfrutar, y máximo nos reunimos en la familia, y muchas veces pues ni con la familia estamos en fiesta, y con amigos. Entonces tratemos de integrarnos a la parroquia. Al inicio es un poquito como yo ahora tendré tiempo, de gana me voy a ir, no he de avanzar, pero no, dando una horita, después dos horitas, si usted gusta, pues y ahí se inicia a organizar su tiempo, ¿sí? Aquí tenemos las actividades, se dividen en cuatro áreas principales de la pastoral de la salud. Tenemos acompañamiento espiritual y sacramental, que son las visitas a domicilio y a hospitales, acercamiento regular a los enfermos en sus casas o centros de salud, celebración de los sacramentos, gestión para que el sacerdote administre la confesión, unción de los enfermos y la Eucaristía, la comunión periódica, y aquí también ingresan los voluntarios, escucha activa, brindar apoyo emocional para acompañar en la sociedad y en la soledad y ayudar a encontrar sentido al sufrimiento. Como segundo tenemos
1: la formación y prevención en la salud integral, escuela de cuidadores, en donde se puede hacer talleres y grupos de apoyo para los familiares que cuiden a enfermos crónicos o dependientes, previniendo el síndrome del cuidador quemado. Nos llamó poderosamente la atención esto, ¿no? Hay personas que se hacen cargo del el adulto mayor, la persona que está enferma, y muchas veces la familia solo deja la responsabilidad en una sola persona. Pero entonces debemos entender que esa persona deja o renuncia a muchas cosas por ese amor de cuidar a esa persona, ¿no? Y también sufren desgastes emocionales.
0: Claro. Asimismo, ellos se encuentran solos y peor aún, son cuestionados por la familia. O a veces también son culpados por lo que se empeoró el familiar, pero eso pues no lo ven las personas que no están ahí día a día con este familiar, que prácticamente él es el cuidador quemado, el que no es valorado.
1: Es muy importante entonces tomar en cuenta esas personas para también poder ayudarles, ¿no?
0: Tenemos también charlas de prevención y salud, promoción de hábitos de vida saludables, autocuidado y salud mental, en colaboración con profesionales de la salud locales, jornadas de oración, organización de campañas de oración, como la Jornada Mundial del Enfermo, que es el 11 de febrero, la Fiesta de la Divina Misericordia, el 12 de abril, la Jornada Mundial del Abuelo y Mayores, 28 de julio, para concienciar y sensibilizar a la comunidad de la importancia de esta generación valiosa de la sociedad. Y ahora, querido escucha, has de decir, ¿y todo eso harán? Mira, con tu ayuda, con tu colaboración, podemos hacer muchas cosas más, ¿sí?
1: También la acción social y comunitaria, miren, a veces se puede hacer censo de enfermos, elaboración de un registro parroquial para identificar las necesidades socioeconómicas de los pacientes y ancianos, muchas veces tener un banco de ortopedia, gestión de préstamos solidarios de sillas de ruedas, andadores, muletas y camas clínicas para quienes no pueden costearlos, ¿no?
0: Sí, gracias, gracias a Dios, pues tenemos también el apoyo del gobierno, ¿no? Y personas pues solidarias que sí, cuando solicitamos sillitas, necesitan un colchón, pues también nos ayudan. Y muchas gracias a todos los que, pañales también, muchas gracias a los que colaboran. Tenemos aquí una parroquia muy solidaria.
1: Y también en cuarto aspecto, el voluntariado y la formación, es decir, la capacitación de los agentes de pastoral, que pueden ser laicos y también y profesionales, ¿no? Y se topa los temas de bioética, humanización, primeros auxilios psicológicos y espiritualidad. Esto de humanización es un concepto que me llamó poderosamente la atención. A veces se dice la humanización de los servicios de salud. Y esta humanización es el profesional de la salud tiene tantas tareas que cumplir y a pesar de eso también tiene que tener esa paciencia para poderle
0: atender
1: al paciente.
0: O sea, individual, ¿no? No, como justamente nos en nuestra formación pues nos dicen que a los pacientes no debemos decirle, como antes decían, el paciente de la cama 8, el paciente de la cama 6, pues no. Cada paciente tiene su nombre e interesarnos también por escucharle a ese paciente qué es lo que pasa. Muchas veces está triste, a veces está pues teniendo algún problema personal y poder ser capaces de escucharle. Miren, nosotros, pues el profesional de la salud en los hospitales está un profesional con muchos pacientes y no tiene este tiempo de escuchar a cada uno, tiene que estar dando medicación, haciendo informes y todo. Pero si es que usted ya salió de su turno, pues puede también quedarse con algún paciente haciendo esta pastoral de la salud. Si usted no puede acercarse también acá a la parroquia, pues lo puede hacer desde su trabajo. Termina su turno y ahí puede también dar esa ayuda a este paciente que está en cama, tal vez está solo y pues está necesitando esa escucha, ¿sí? Ya tenemos la canción.
1: Sí, le vamos a pedir que nos ayude con la siguiente, el tema.

0: con esta canción muy hermosa, ese agradecimiento que le tenemos a nuestro Papito Dios. Les invitamos nuevamente a que sean parte de las pastorales de la parroquia, parte de Pastoral Social Cáritas en general y de la salud en particular. Pero también hay otras pastorales, ¿no es cierto?
1: Así es, seguimos con el segmento radial de la Pastoral de la Salud, ir en busca de ese Cristo que nos espera. No necesitas ser teólogo ni tener una fe perfecta para servir, solo necesitas un corazón dispuesto a amar. Hay un espacio para cada uno de ustedes, ya sea en la pastoral social, Cáritas en general y de la salud, en la pastoral familiar, pastoral juvenil, pastoral catequética, pastoral litúrgica, pastoral indígena, pastoral musical o los diferentes grupos de laicos que están en la parroquia. Los dones que Dios les ha dado son necesarios para completar el cuerpo de nuestra comunidad.
0: El amor de Dios se demuestra a través de nuestras acciones. Si eres un laico comprometido o un profesional de la salud y sientes el deseo de integrarte en la pastoral, es tu lugar, involúcrate y sé parte de esta misión.
1: Les animo a orar sobre esto y a preguntarle al Señor dónde quiere usar sus talentos. Si sienten el llamado a servir, acérquense al sacerdote. Al final de las Eucaristías, en cada una de las parroquias, y pregúntenle en qué pueden ayudar. De seguro Él les va a guiar. Hagamos juntos de nuestra parroquia, iglesia, un verdadero refugio de esperanza. Vamos a continuar con la oración final.
0: Vamos a ponernos en actitud de oración. Señor Jesucristo, te pido que bendigas esta labor de voluntariado que emprendo. Dame ojos para ver las necesidades de mi prójimo.
1: Dame manos dispuestas y fuertes para aliviar el dolor de quienes sufren.
0: Dame un corazón lleno de paciencia, empatía y compasión.
1: Que mi servicio sea un reflejo vivo de tu infinita misericordia. Amén.
0: Amén. Y antes de terminar este programa, les vamos a anunciar el encuentro de
1: que
0: voluntarios.
1: tenemos el segundo encuentro de voluntarios de Cáritas y está elegido este vicariato, pero necesitamos familias acogedoras para poder acoger a los voluntarios que llegan acá. Son más o menos unas 800 personas. En cada parroquia también se están recibiendo las familias que quieran dar una acogida para que se pueda dar este evento aquí en nuestro cantón Tena, en nuestra ciudad,
0: Vicariato.
1: sí, aquí en el Tena. Puede acoger, llegan los voluntarios en abril del 2027, llegan un viernes, les recibiríamos con la merienda, les damos la camita, pues una noche, al otro
0: Sí.
1: día el desayuno y también les recibimos en la noche, ellos ya vienen merendados y sería la dormida. Y al otro día el desayuno. Total, les acogeríamos con dar hospedaje de 2 noches, una merienda y 2 desayunos, con 3 comidas. Si usted tiene una camita, pues en su casita de huéspedes, o tal vez su hijo ya salió, ya se casó, ya se fue o está en la universidad, puede acoger.
0: Es muy importante ser solidarios y hospitalarios, porque es posible que ustedes estén acogiendo a ángeles.
1: ¿Sí? Y no se olviden, en nuestro próximo programa seguiremos compartiendo temas de la salud. Hasta pronto.
0: Hasta pronto.

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6: La radio te informa la hora. 18, 3 minutos.
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Él vino para dar testimonio de la luz y prepararle al Señor un pueblo dispuesto a recibirlo. Del Evangelio según San Lucas, capítulo 1, versículos 5 al 17. Hubo en tiempo de Herodes, rey de Judea, un sacerdote llamado Zacarías, del grupo de Abías, casado con una descendiente de Aarón llamada Isabel. Ambos eran justos a los ojos de Dios, pues vivían irreprochablemente, cumpliendo los mandamientos y disposiciones del Señor. Pero no tenían hijos, porque Isabel era estéril y los dos de avanzada edad. Un día en que le correspondía a su grupo desempeñar ante Dios los oficios sacerdotales, le tocó a Zacarías, según la costumbre de los sacerdotes, entrar al santuario del Señor para ofrecerle el incienso, mientras todo el pueblo estaba fuera en oración en la hora de la incensación. Se le apareció entonces un ángel del Señor de pie a la derecha del altar del incienso. Al verlo, Zacarías se sobresaltó y un gran temor se apoderó de él. Pero el ángel le dijo: «No temas, Zacarías, porque tu súplica ha sido escuchada. Isabel, tu mujer, te dará un hijo, a quien le pondrás por nombre Juan. Tú te llenarás de alegría y regocijo, otros muchos se alegrarán también de su nacimiento, pues él será grande a los ojos del Señor. No beberá vino ni licor y estará lleno del Espíritu Santo ya desde el seno de su madre. Convertirá a muchos israelitas al Señor, irá delante del Señor con el Espíritu y el poder de Elías, para convertir los corazones de los padres hacia los hijos, dar a los rebeldes la cordura de los justos y prepararle así al Señor un pueblo dispuesto a recibirlo». Palabra del Señor.

0: Queridos amigos radioyentes de la radio La Voz del Napo, hoy es 24 de junio y junto con la Iglesia celebramos el nacimiento. Muy pocas veces se celebra el nacimiento, solo de Jesús y de la Virgen María. Hoy también celebramos el nacimiento del hombre más grande nacido de mujer después de Jesús, Juan el Bautista. La vida del Bautista está orientada a la de Cristo, como la de su madre María, la Virgen. San Juan Bautista fue el precursor, la voz que gritaba en el desierto, «Prepárate el camino del Señor». Era enviado a anunciar el Verbo encarnado. Y celebrar su nacimiento significa celebrar a Cristo, el cumplimiento de las promesas de todos los profetas, entre los cuales el mayor fue el Bautista, llamado a preparar el camino delante del Señor. Por eso se llama el precursor. Él es el paso del Antiguo al Nuevo Testamento. En todos los evangelios comienzan con la narración de la vida pública de Jesús, con el relato del bautismo en el Jordán por manos de Juan el Bautista. San Lucas encuadra la entrada en la escena del Bautista en un marco histórico solemne. Por eso, Jesús de Nazaret empieza ahí su ministerio, en el Jordán. Y esa escena del bautismo, donde aparece una teofanía, la voz de Dios que habla, es una manifestación, una revelación, es un enorme acontecimiento. Juan predicaba un bautismo de conversión, pero él mismo ya lo dijo, detrás de mí viene uno que les bautizará con Espíritu Santo y fuego, al cual no soy digno de desatar las sandalias. Igual que él supo reconocer a Jesús, este es el Cordero de Dios que quita el pecado del mundo. Allí, en el Jordán, iban gente de Jerusalén y de Judea para escucharlo a Juan el Bautista y hacerse bautizar, confesando los pecados. Como digo, era un bautismo de penitencia. Su fama iba creciendo y muchos se preguntaban si él era el Mesías, pero no. Por eso Juan el Bautista tiene una frase impresionante: conviene que yo mengüe para que él crezca. Él no era la luz, sino él era un faro de esa luz. Por eso él decía: yo no soy Cristo, yo soy el primer testigo. Aquel sobre quien veas bajar el Espíritu Santo y que se quede por él, ese es el que bautizará con Espíritu Santo y fuego. Esto pasó cuando Jesús, después de recibir el bautismo, salió del agua. Juan vio bajar el Espíritu con forma de paloma. Ahí conoció la realidad plena de Jesús, la manifestación a Israel. Y por eso lo pudo señalar como el Hijo de Dios y Redentor del hombre, el Cordero que quita el pecado del mundo. Juan fue un auténtico profeta, no tuvo miedo y fue testigo de la verdad, sin miedos. Denunció las transgresiones de los mandamientos. Por eso cuando explicamos su martirio, vemos que él no sucumbió a los poderes de los poderosos aplaudiéndoles o permitiéndoles que hicieran lo que les daba la gana. El mal es mal, no te está permitido casarte, le dijo a la mujer que se quería casar Herodes y Herodías. Y tuvo que pagar con su propia vida, dio testimonio, no renunció a la verdad. A veces nosotros rebajamos contenido, ponemos las cosas a nuestra manera, diluimos. Y así no, Juan el Bautista fue coherente. Fue una persona que le tocó anunciar la conversión, el preparar el camino. Y Juan era de una. Nosotros hoy celebramos su nacimiento. Y nos recuerda que tenemos que mantenernos siempre fieles a Cristo. Y tenemos que dar testimonio con valentía, ser testigos de la verdad y también de su amor en el mundo. Juan era un tipo austero, pero de Dios totalmente. Por eso mismo, hoy en el Evangelio que hemos escuchado, a sus papás, Zacarías e Isabel, que ya eran mayores, Isabel ya era estéril, pero para Dios nada es imposible. También la recordamos en la visitación, bendita eres entre todas las mujeres. Ese chico, fíjense, ya le anunciaron que traería gran alegría, que estaría lleno del Espíritu Santo y que no estaría corrompido por el trago, por el alcohol. Y que también el Espíritu de Dios estaría con él. Y también el Espíritu de Elías, ¿para qué? Para convertir los corazones rebeldes, para preparar así, darle cordura a todos esos que están loquitos y que están en el mal camino. Y preparar un pueblo dispuesto a recibir al Señor. Juan el Bautista prepara el camino del Señor. Así nosotros tenemos que hacer en nuestras familias, en nuestras comunidades, preparar el camino del Señor, para que el Señor pueda llegar, para que su mensaje se pueda multiplicar. Juan el Bautista, el más grande nacido de mujer después de Jesús, intercede por nosotros.
1: Para ti, Maestro de Galilea, aleluya, venga.

0: Se desató el gozo.
1: Tu única obligación es estudiar y prepararte bien. Porque en esta casa no hay un papá que vea por tu futuro. Yo tenía 7 años. Mi padre había fallecido 2 años antes. Recuerdo claramente el miedo que las palabras de mi madre me causaron como primera reacción. Pero también recuerdo que al momento de mirarla a los ojos, ese miedo se disipó y me sentí fuerte. Con esperanza, y sobre todo con un deseo enorme de poder darle lo mismo que ella seguía dándonos a mí y a mis hermanos. Sustento, seguridad, amor, y sobre todo, el gran ejemplo de volver a empezar de cero. Esta fue mi primera elección positiva a partir de una experiencia adversa. Por esos años surgió también mi fascinación por la radio. Pasaba horas enteras escuchando diferentes programas. Imaginaba todo el tiempo cómo sería el dueño de esa voz que yo escuchaba. ¿Cómo hacía esa persona para saber todo lo que ahí decía y transmitirme emociones, colores, sabores e imágenes? Lo soñé. Hice planes para trabajar en la radio. Lo busqué y aquí estoy con el deseo más profundo de seguir aprendiendo cada día y sobre todo, nunca dejar de soñar. Si tu mente está clara y tu corazón sereno, nada perturbará el logro de tus sueños para lograr esa vida llena de pasión y de magia cada día, cada momento. Tengo amor incondicional por mi familia, por mi trabajo, por mi país, por su gente, por los animales y por el mundo. Intento aprender de la adversidad cuando ésta se presenta, encontrar el mensaje que en ella viene a mi vida y así retomo el cuidado de mi caminar diario, de mi fe. Vivo el presente. Siento el significado de la vida en cada pensamiento, en cada acción y en cada instante de mi vida. Intento enfocar mis primeros y últimos pensamientos del día en agradecimiento por lo que tengo, por quien me ama, por quien amo, por lo que hago o por lo que haré. Empiezo por tener pensamientos de abundancia en relación con mi vida espiritual, el amor, la amistad, el bienestar de mi familia, salud, bondad y, de forma natural, el bienestar llega a mí. Trato especialmente de imitar a los niños, su felicidad por la vida simple, su sonrisa franca al amanecer y su dulce armonía al dormir. Aprendo de su creatividad, de su imaginación y, sobre todo, de su infinito amor a sus seres queridos. Y cuando viajo conscientemente dentro de este camino, lo comparto e invito a todo aquel que conozco a recorrerlo conmigo. Porque cuando yo muera, si voy al cielo o a otra vida, donde sea que esté, quiero ser ahí exactamente como quiero ser hoy aquí, en la tierra.

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